0: Padre John Mario Montoya y la coordinación general del Padre Carlos Lozano Chacón. La presentación de esta noche en los controles la tenemos a cargo de nuestro hermanito Pedro Morales. Y aquí en nuestra mesa de trabajo, su servidora Lilia Almanza y un equipo maravilloso de servidores de nuestra comunidad que el Señor hoy nos ha regalado para tratar un tema precioso. Y hoy el Señor ha estado grande con nosotros y por eso nosotros estamos alegres. Porque a través de este mensaje que Él hoy nos regala, vamos a compartir cómo hay de significado dentro de esa devoción de los Sagrados Corazones de Jesús y de María. Y por eso quiero darle la oportunidad a mis hermanos que nos acompañan en la mesa de trabajo el día de hoy para que se presenten y para que sepan junto con esta servidora quiénes nos van a acompañar en la noche de hoy. Mi querido hermano. Bienvenido, excelente. Gracias, que Dios lo bendiga.
1: Estamos aquí dispuestos, Lili, a hablar de lo más lindo que tiene el Señor, su corazón.
0: Hermoso.
1: El corazón de Jesús.
0: Eso, amén. Y bueno, mi querido hermano Edgardo, esta noche tenemos un programa excelente y no porque nosotros lo hacemos, es porque el Señor así nos los ha inspirado a través de su Santo Espíritu. Y en esa inspiración que el Señor nos ha regalado de trabajar un tema maravilloso sobre la reflexión de la solemnidad del Sagrado Corazón de Jesús y el Inmaculado Corazón de María, hemos querido invitar a alguien muy especial de nuestra comunidad, un hermanito que tiene un testimonio de vida maravilloso y no solo el testimonio, un servidor con todas las de la ley, un servidor que le ha dado alma, vida y corazón a nuestra comunidad. Alguien que todo el mundo conoce y estoy segura que apenas él se presente, definitivamente los corazones de todos los que hacen parte de la Casa Emaús se van a mover. Porque es una persona muy especial, es un ser que no solo se preocupa por cumplir aquellos preceptos y aquellas cositas que el Señor nos pide que hagamos como servidores de Él, sino que realmente sabe a corazón completo qué es lo que significa ser un servidor y ministro del Señor. Mi querido hermano, bienvenido.
2: Mis hermanos, buenas noches. Tengan paz en Jesús y María, un solo corazón. Mi nombre es Marco Rodríguez y pertenezco a esta maravillosa comunidad formando el cuerpo de Cristo.
0: Bienvenido, mi querido hermano Marco. Es que yo me imagino ahora todos nuestros hermanitos de la comunidad apenas que lo escuchan inmediatamente. Vea, es que recordar lo más cercano que hay de usted, el fogonazo que tuvimos el fin de semana pasado en la comunidad, quien le puso el hombro con nuestra querida hermana Marianela de Conde, fue usted también. Bueno, en conjunto de todas las personas maravillosas que hicieron parte de este gran equipo, pero el hermano Marcos pintó, barrió, recogió sillas, lavó baño, mejor dicho, hizo de todo. Y eso solo lo inspira al Señor. Cuando uno tiene un servicio donado completamente al Señor, es porque el Señor toca profundamente nuestro corazón y al tocar nuestro corazón nos lleva a que siempre estemos conectados con servirle a Él sin esperar nada a cambio. Y eso es lo que queremos desde todos los corazones que trabajan por el Señor. Hoy queremos con ustedes, mis hermanos, bueno, ya conociendo nuestra mesa de trabajo que está conformada por el hermano Marcos y el hermano Edgardo Gómez y su servidora Lilia Almanza, queremos compartir con ustedes un poco de por qué se celebra o cuál es el significado de estas dos fiestas maravillosas, de el Inmaculado Corazón, perdón, del Corazón de Jesús y el Inmaculado Corazón de la Santísima Virgen María. Entonces, en algunas ocasiones, de pronto nosotros pensamos en el Corazón de Jesús como ese órgano que hace latir los cuerpos, porque si obviamente el corazón no funciona, muchas partes de nuestro cuerpo dejan de funcionar, ¿cierto, mis hermanos?
1: Así es.
0: Bueno, entonces, el día de ayer celebramos el Corazón de Jesús y hoy 13 de junio celebramos el Inmaculado Corazón de María. Nuestro sacerdote, asesor y fundador nos compartió unas palabritas de explicación sobre ese corazón de Jesús y de María, y el padre Carlos nos comentaba lo siguiente.
3: En la Iglesia Universal se empezó por la fiesta del Corpus Christi. Entonces, porque presencia real era importante en ese momento, y el compartir de la gente. Y entonces el Corpus Christi se hace es con el fin de que la gente comparta, porque es la fiesta del compartir. Bueno, entonces ahí se descubrió el Vaticano II, Concilio Vaticano II, que es en el año 1965-64, con Pablo VI, definieron ya en la reforma litúrgica colocar las tres devociones que San Juan Eudes analizó y pensó y escribió, ¿no? Entonces, la primera fue el Cristo, sumo y eterno sacerdote, que debería realizarse Corpus Christi el domingo, el siguiente Corpus, el siguiente jueves, el Cristo, sumo y eterno sacerdote, el viernes, Sagrado Corazón de Jesús, y el sábado, hoy, sábado, el Inmaculado Corazón de María, en un solo corazón. Esas tres cosas tienen que estar integradas, y por eso están cercanas las unas con las otras. No, porque formando el cuerpo de Cristo es la humanización de Jesús, la humanización. Bueno, y las otras es la realización de las relaciones que tenemos. Entonces, la relación de la humanidad con el Padre, que es el sacerdocio de Jesucristo. Jesucristo es sumo y eterno sacerdote por el hecho de la encarnación del Hijo único de Dios. Porque en la encarnación es la única manera tan perfecta de unir al hombre con Dios y a Dios con el hombre.
0: De la misma voz de nuestro fundador y asesor, el padre Carlos, podemos entender el significado del Inmaculado Corazón de María, el corazón de Jesús, y obviamente las celebraciones cercanas a estas dos celebraciones importantes de nuestra familia católica, de nuestra familia eudista. Pero empezando desde lo más cercano y pues hasta lo más próximo, quiero compartir con ustedes un poco de ese significado también, ante todo, del Inmaculado Corazón de María. Significa el Inmaculado Corazón de María la pureza y amor del corazón de esta mujer maravillosa. Esa pureza se puso de manifiesto en ese sí que ella dio al Padre en la Anunciación, en su amor por su Hijo encarnado y en esa cooperación de María en la misión redentora de Jesús. Una mujer que también a través de su docilidad mostró al Espíritu Santo, por lo cual permaneció durante toda su vida libre de ninguna mancha de pecados personales. El corazón inmaculado de María, obviamente, nos señala la profunda vida interior de María con la que ella experimentó ese gozo como los sufrimientos, permaneciendo igualmente fiel a Dios, así como estamos todos llamados a vivir, aceptando las experiencias que se nos dan día a día, a pesar de que a veces algunas duelan, mirarlas gozosos, porque sabemos que tras de esa experiencia, tras de esas situaciones, siempre viene una gloria y una victoria que nos regala el Señor. Por eso en 2026, el día de hoy, 13 de junio, celebramos el memorial del Inmaculado Corazón de María. Y algunas canciones, algunas alabanzas nos recuerdan un poco este momento especial que María tuvo al decir que sí y al mostrarnos su Inmaculado Corazón.

amar es una forma de custodiar en el corazón, de guardar la presencia de lo amado. Madre, tú que guardabas todo en tu corazón, enséñanos a guardar a Cristo.

0: ¡Qué bella melodía! ¡Qué bella canción! Hermanitos, ustedes escucharon alguna expresión muy, muy particular en esa canción. ¿Cuál expresión escucharon bien bonita en esa canción?
1: Todas las expresiones son maravillosas, pero hay una muy especial, el corazón.
0: Sí.
1: Maravilloso.
0: Mire que la hermana Glenda en esa melodía se llama. ¿Conocen el título de esa melodía, de esa alabanza?
1: Ahorita mismo es novedosa.
0: Ajá, sí. Exacto. Sí, porque qué nosotros. ¿Cuál es la canción que más escuchamos de la hermana Glenda? ¿Cuál es la canción que más escuchan de la hermana Glenda? Para ver si de pronto ustedes tienen claridad de la hermana Glenda. A ver, sí, la identifica. Ah, no se acuerdan de ninguna. No se acuerdan de ninguna.
2: Pero sí la escuchamos, pero no. Nada es imposible para ti.
0: Ah, ok, sí, no, pero ya por ahí les soplaron, por ahí, ¿no? La idea es que ustedes se acuerden. Pero sí, la hermana Glenda la escuchamos mucho. Y esta melodía, esta alabanza maravillosa se llama Guardabas en tu corazón. Y Guardabas en tu corazón tiene una expresión que yo sé que de pronto muchos nos enfocamos en el corazón por esta misma celebración que estamos teniendo el día de hoy como Iglesia Católica, pero ahí aparecía en la alabanza un término que dice Isha Betel. ¿Sí lo escucharon?
1: Sí. Un término de Chavete.
0: Ajá. ¿En qué parte del diccionario aparece eso? ¿Con H, con I?
1: Bueno.
0: ¿En qué parte del diccionario aparece eso?
2: No aparece.
0: Ah,
2: no aparece.
0: Claro. Es que yo hubiese quedado sorprendida si me dicen que en alguna parte del diccionario encontraron esa palabra, ese término. No, y Chavete, no. Nada. ¿Por qué? Es que lindo, escuché.
3: Guardabas tanto son.
0: Ese término, Ishabete, es un término o una palabra que, como no aparece en el diccionario, tiene un símbolo espiritual. El símbolo espiritual es que combina dos raíces hebreas para representar algo. Y esta representación del término significa mujer que es morada de Dios. Imagínense, mujer que es morada de Dios.

0: En el templo.
1: Y
0: con los maestros.
1: Exacto. Y cuando se encontró, María le dijo, ay, qué bonito,
0: que
1: hijo.
0: En la casa del padre.
1: Sí, pero María le dijo, hijo, gracias porque te perdiste esos 3 días, lo ¿verdad?
0: No lo regañaron.
1: Claro.
2: Lo regañó, pero lo más importante fue que él le mostró enseguida hacia dónde estaba él. Y ella que lo conocía, enseguida se dio cuenta de toda la magnitud y la grandeza de su hijo.
1: Por supuesto, Lucas.
0: Y todo lo iba guardando en su corazón, María.
1: Excelente, claro que si se estuviera haciendo un examen, ahora diría sacaron 10. Muy bien. Porque en Lucas 2, 41, 51, Lucas capítulo 2, versículo 41 al 51, nos habla de esa llegada de Jesús al templo, se extravía de sus papitos, y luego cuando ya María lo encuentra, obviamente, como toda mamá, lo digo desde mi experiencia personal, Dios mío, uno el corazón se le pone. Ustedes los papás sí también aman, como todo, a sus hijos, pero son un poco más tranquilos. Las mamás sí, Dios mío, le ponemos toda la emoción, nos ponemos de pronto un poco más al borde que ustedes. Y al final dice en el versículo 51 que todo lo guardaba en su corazón, como dijo el hermanito Marcos. Entonces, esta alabanza, guardabas en tu corazón, de la hermana Glenda, precisamente habla de eso. Y el término o la expresión Isha Betel es una palabra, pero no de diccionario, sino que simboliza a mujer que es morada de Dios. Bueno, y eso es para hablar de nuestra Santísima Virgen María en su Inmaculado Corazón. Pero el día de ayer también teníamos otra celebración, hermano Marco. ¿Usted se acuerda que estábamos celebrando el día de ayer? Porque yo creo que lo estuve viendo por ahí, que estuvo en la Eucaristía de nuestra comunidad y todo, que estamos celebrando el día de ayer.
0: El Sagrado Corazón.
1: Es muy bien, el Sagrado Corazón, claro. Bien, no recordamos muy bien de eso. Hermano Edgardo, ¿usted nos podría compartir un poco qué conoce usted de el Sagrado Corazón de Jesús?
2: El Sagrado Corazón de Jesús es lo más grande que le ha podido suceder al ser humano. Tener ese corazón dentro de nosotros.
1: ¿Qué?
2: Y el Sagrado Corazón de Jesús es una devoción católica que simboliza el amor infinito y la misericordia de Jesucristo por la humanidad. Se representa, y ustedes lo ven así físicamente, como un corazón humano rodeado por una corona de espina, coronado por una cruz, eso sí, emanando llamas de fuego.
1: Claro, mire que dice que la solemnidad del Sagrado Corazón de Jesús se celebra siempre el viernes siguiente, como nos dijo nuestro asesor y sacerdote fundador, el padre Carlos, en esa breve entrevista que le hicimos, que nos hizo una explicación súper clara de esto, y nos decía que se celebra el viernes siguiente la solemnidad de Corpus Christi. Y aquel corazón, obviamente, celebra la Jornada Mundial de Oración por la Significación de los Sacerdotes. De hecho, aquí en la comunidad de Agustinos, que está en el Cervantes, ellos hicieron de ayer al día de hoy, precisamente oraciones muy especiales por los sacerdotes. Y fue precisamente cuál fue ese sacerdote que celebró la fiesta por primera vez del Inmaculado Corazón de Jesús.
0: Pues San Juan Eudes.
1: Muy bien, muy Dios bien. Mío, pero es que estamos totalmente conectados. Estos hermanitos de esta mesa de trabajo hoy están bien inspirados por el Espíritu Santo. Gracias, Señor.
0: Nacido del Rey.
2: Bueno, sí. aquí también, señorita Lili, le comento lo siguiente. Y esto tiene un significado y un origen bastante bueno, significativo. La devoción se popularizó en el siglo XVII a través de las apariciones de Jesús a Santa Margarita María de Alacoque, de Francia. Eso apareció en una época donde predominaba una visión de Dios como si Dios fuera un castigador. Entonces se aparecieron estas revelaciones y mostraron a un Dios vulnerable, apasionado

0: ardiente de amor, que simplemente lo que pide es ser correspondido.
1: Maravilloso. Y mire que así como tenemos la identificación del Sagrado, del Inmaculado, perdón, Corazón de la Santísima Virgen María en Lucas, el corazón de Jesús también en el evangelista San Mateo, en el capítulo 11, versículos 25 al 30, también hablamos del corazón de Jesús. Y qué mejor que siempre recordar que ese Sagrado Corazón está en nosotros, para nosotros, y nos sigue inspirando a seguir al Señor.

0: Estábamos escuchando una alabanza, Sagrado Corazón, y es de Pablo Martínez. Extraordinario esa alabanza. Bueno, y aprovechando el tema que acabamos de escuchar, le hago una pregunta aquí a nuestro hermano Marcos Rodríguez. Oye, Marquito, el Señor en mí ha obrado maravillas. El corazón del Señor y el corazón de María ha obrado maravillas en mí. Entonces, esa pregunta también te la hago a ti. ¿Cómo ha obrado el corazón de mi Jesús y de mi María en tu vida?
1: Bueno, el corazón de Jesús y de María en mi vida ha obrado grandemente. El Señor me sacó de la oscuridad en que vivía por medio de los ruegos de María Santísima. Y Él ha obrado grandemente en mi vida y por ende en la de mi familia, mis hijos, mi esposa. Porque Él me sacó de una problemática en que yo vivía. Él es el que lo llama a uno, el que lo convierte. Así como llamó a Pablo, así como llamó a Pedro, así como le dijo a Zaqueo que se bajara del árbol, así como llamó a Leví, así me llamó a mí también, que estaba perdido. Y Él, como buen pastor, me llamó. Así como cargó a la oveja, así me cargó a mí y me trajo a la casa de Maú. Ahí donde vine a tener ese encuentro personal con el Señor. Porque yo tenía una problemática muy grave. Eran los vicios, el alcohol, la droga, en especial la cocaína, los juegos, los cigarrillos. Y por ende mi familia sufría. Y al convertirme a mí, mi familia y yo nos convertimos al Señor. Los testimonios son para darle la gloria a Dios, la gloria al Señor. Solamente tienen que ser veraces y tienen que ser alegres. La alegría es porque Él me sacó de esa oscuridad en que vivía. No por lo que yo malo hacía, no. Es por lo que Él me sacó a mí de esa oscuridad en que yo vivía. Hoy soy una persona nueva, así como le dijo a Nicodemo, tienes que nacer de nuevo. Y todos los días le pido al Espíritu Santo, el corazón de Jesús, de que me vaya renovando, me vaya restaurando diariamente, porque mi vida es un proceso. Que me vaya cambiando para bien, como debe cambiarnos a todos. Siempre pidiendo todos los días que nos vaya renovando y cambiando. Para la gloria de Dios.
0: Amén. Amén. Oiga, qué testimonio grande, maravilloso. Marcos, definitivamente el Señor te tiene ahí en su brazo, en su corazón. Eres un hijo y eres uno de los hijos predilectos de Él, Marco. Así lo sabemos. Por eso tú también le trabajas con ese ahínco, con esas ganas con que le sirves al Señor, definitivamente. Marcos, te damos todas las gracias por tú que darle también al Señor. Porque tú sabes que la gloria es para Él, ¿verdad?
1: Amén, amén.
0: Cuando la nosotros nos empequeñecemos, lo ponemos a Él en lo alto. Y eso lo has hecho tú. Bien, mi hermano, muy bien.
2: Desde esa experiencia vivida, hermano Marcos, y escuchándolo, y siempre viendo que en la comunidad usted es un gran ejemplo para nosotros, yo quisiera escuchar de parte suya, ¿qué consejo le podemos darnos a nosotros, a esas personas que realmente necesitan saber cómo buscar el camino, cómo buscar la sanación? Porque usted tiene un testimonio que edifica la vida de muchos, ¿verdad? Entonces, mi pregunta es, ¿qué elementos o qué le aconsejaría usted a las personas que o están en esa vida que usted, de la cual el Señor lo sacó, o que de pronto se sienten confundidos y tienen su corazón enfermo? ¿qué consejo le da cómo sanar el corazón en un mundo lleno de muchas situaciones que en vez de empujarnos a salir, nos quiere atraer y hundir?
1: Bueno, la conversión se da cuando uno tiene un corazón dispuesto, abierto, humillado ante el Señor. Donde uno tiene que doblar rodillas, tiene que ser perseverante. Tanto en la oración, en la Eucaristía, tiene que ser constante. La constancia y perseverancia. Y todos los días tener el pensamiento en el Señor. Ponerlo en el primer lugar de nuestras vidas, en el centro de nuestra familia, para poder salir adelante. Y eso es constante, diariamente, estar pidiéndole y orando para salir de esto.
2: ¿Usted considera que esas serían como una de las razones para uno sostenerse en el caminar? Porque usted sabe que el mundo nos llama muchas cosas, y nosotros estamos en el mundo, pero no somos del mundo. Entonces, a partir de ahí, ¿considera usted que deberíamos estar con algunas herramientas constantemente para sostenerlo en este camino?
1: La herramienta para mí tiene que ser que uno tener abierto el corazón y estar pidiéndole al Espíritu Santo que siempre lo esté respaldando, siempre estar orando. La oración es muy especial aquí, en este caso, asistir a la Eucaristía.
2: Okay.
1: Es muy importante. A mí me ha servido mucho.
2: Maravilloso.
1: En toda la Eucaristía que he asistido.
2: Maravilloso.
1: Leyendo la palabra, orando, meditando.
2: Maravilloso. De verdad que estamos muy agradecidos con usted porque, repito, no solo las palabras, usted acompaña su testimonio con acciones. Y cuando el testimonio se verbaliza, pero al mismo tiempo se practica, de verdad hay cambios reales en la vida de quienes vemos, por ejemplo, en este caso, la persona en el que el Señor la ha convertido y en el que nosotros queremos también llegar a eso. Para eso, hoy el Señor nos regala una alabanza maravillosa y quisiera compartirla con ustedes, mis hermanos. Una alabanza que tiene un nombre muy lindo y se llama Tres Corazones, de el grupo Frutos de Madero. Escuchémosla.

0: corazones que dan vida a nuestra vida. El corazón de Jesús y el corazón de María, que siempre nos llenan de esa gracia, de esa virtud, de ese ánimo, de ese gozo. De hecho, cada vez que entramos a la casa de Emaús, nosotros recordamos en la comunidad cómo es esa cercanía entre el corazón de Jesús y de María con la imagen que encontramos en esa sala de nuestra comunidad. Y desde la experiencia personal, pues en mi hogar, ahí también pues yo tengo esas imágenes que realmente me recuerdan la presencia de un ser maravilloso que me inspira a siempre, desde todas las cosas que guarde en mi corazón, sean para bien y para mi crecimiento espiritual. Hay momentos en que uno no necesita esas experiencias súper extraordinarias para poder entender que Dios siempre tiene un propósito en nuestras vidas. Yo recuerdo cuando mi hijo estaba pequeño, mis queridos hermanos, compartirles que Santiago Andrés es egresado de Colegio Corazonista, y eso pues uno se llena de mucha alegría, porque uno ve la formación de nuestros hijos desde esa experiencia que viven de la educación o de la academia, y uno nota como eso también ayuda muchísimo a la vida personal. Por eso es importante conocer mucho de esta parte y mirar en lo sencillo, que no necesitamos experiencias extraordinarias,
1: así
0: mis hermanos.
1: Es, así es, mi hermana. Por ejemplo, mire, yo siempre he sido mejor dicho, con el Sagrado Corazón, he tenido siempre esa
0: cercanía.
1: Esa cercanía, sí. Porque parece mentira que las casas de Colombia, de todo nuestro país, en las casas de Colombia era difícil encontrar una casa que no tuviera la imagen del Sagrado Corazón.
0: Pero yo creo que otra vez volvieron a hacer la intronización al Sagrado Corazón.
1: Claro,
0: ¿sí? Porque nosotros somos una patria que estamos consagrados, claro, al Sagrado Corazón.
1: Por eso te digo que al ser un país de tradición católica, muchas parroquias locales en el Atlántico y en toda Colombia organizan misas especiales, y las familias aprovechan el puente festivo para ir de viaje. Pero en las casas de Colombia, que eso es lo que vuelvo a reiterar, en las casas de Colombia siempre está la imagen de el Sagrado Corazón de nuestro Señor. Y es Santa Margarita. Allí nos prometió el Señor, cuando se encontró con ella, que Él derramaría muchas gracias, también derramaría paz familiar y habría refugio en la hora de la muerte con él, y consuelo a quienes veneraran su imagen y practicaran la devoción. Por eso, mi familia, señorita Lili, Marcos y Pedro, en mi familia se adora mucho al Corazón Sagrado de nuestro Señor Jesucristo y al Corazón de mi Madre Santa María.
0: Es que las Sagradas Escrituras nos lo dicen, de la abundancia del corazón
2: habla la boca.
0: Exacto. Y todo lo que guardemos en nuestro interior realmente o nos va a edificar o nos va a destruir.
1: Así es.
0: De verdad, mis hermanos, que esto pienso que ha sido un programa maravilloso. Sé que todos los que nos escucharon han quedado también con una semillita sembrada ahí en su corazón, y es importante que siempre recordemos eso. Y sobre todo nosotros como budistas, que ya lo tenemos claro, que San Juan Eudes nos recuerda esa celebración del Sagrado Corazón de Jesús e inmediatamente la celebración del Sagrado Corazón, del Inmaculado Corazón de la Santísima Virgen María. Es más, hasta tenemos una oración muy especial como budistas, que ahora cuando venga el momento de oración lo vamos a compartir, para que todos nuestros hermanos reafirmen más ese sentir desde el corazón de Jesús y el corazón de María. Para cerrar este hermoso programa, yo quisiera que cada uno de nosotros nos, nos regalara un mensajito para las familias. Pero antes de con ese mensajito que vamos a participar, quiero escuchar al hermano Edgardo que quiere, tiene.
1: Bueno, sí, el mensaje que me deja esta celebración y este programa en especial, señorita Lili, es que al celebrar en Colombia la solemnidad del Sagrado Corazón, se conmemora, más que todo, ahí resumiendo todo, el amor infinito de Jesucristo para nosotros, sus hijos.
0: Amén. Hermano Marcos, ¿qué mensaje quiere usted dejarle a todos nuestros radioescuchas acerca de el Sagrado Corazón de Jesús y el Inmaculado Corazón de María?
2: Que debemos abrirle todos nuestros corazones al Sagrado Corazón de Jesús y al de María.
0: Amén. Importante recordar eso. Y pues yo, desde mi hogar, para mi familia y para todas las personas con las que me encuentro, siempre quiero compartir esa misión a la que hemos sido llamados en comunidad. Familia evangelizada, familia evangelizadora. Y cada corazón hoy debe seguir sintiendo el ardor y el amor por Jesús y por María, porque juntos podemos construir una mejor sociedad. Y por eso vamos a cerrar este espacio maravilloso con un momento de oración, en donde voy a pedir a mi hermano Edgardo que nos acompañe a hacer la oración, y posterior a la oración que vamos a compartir, hacemos la que nosotros conocemos sobre el corazón de Jesús y de María, que será leída por nuestro hermano Marcos.
1: Señor, te damos gracias, te alabamos, te bendecimos. Hoy, Señor, sabemos que tú estás aquí en medio de nosotros, estás compartiendo esta mesa. Señor, te damos gracias porque hoy nos diste el privilegio de tener vida, nos diste el alimento, nos tienes preparado un buen sueño y nos tienes cobijados y nos tienes una familia a donde llegaremos, Señor, para morar como tú así lo has dispuesto, Señor. Gracias te damos por esta bendita emisora, porque si no fuera por ella, Señor, con esta situación masiva no pudiéramos llegar a tantos hogares que necesitan escuchar una palabra de ti, Señor. Gracias te damos, Señor, y gracias te damos, María, el corazón tuyo, María, y el corazón tuyo de Jesús, un solo corazón para nosotros. Bendito seas, Señor. Amén, amén, amén.
0: Oh María, Virgen poderosa y Madre de Misericordia, Reina del Cielo y refugio de los pecadores, Nos consagramos a vuestro Inmaculado Corazón. Nos consagramos todo nuestro ser y toda nuestra vida, todo cuando tenemos, todo lo que amamos, todo lo que somos a ti, a tu corazón. Queremos que todo y en todos nosotros participen de los beneficios que tenemos como hijos de Dios. Y para que al consagrarnos a ti verdaderamente, de forma duradera, renovemos nuestras promesas hacia ti, mi Señor. Nos obligamos a profesar siempre, siempre valerosamente las verdades de la fe, a vivir como católicos eternamente sumidos a todas las normas que se nos enseña como creyentes. Nos obligamos a observar cada práctica de los mandamientos de Dios y de la Iglesia y participar en la santificación de las celebraciones, especialmente la Eucarística Dominical. Oh Madre Santa, ayúdanos a ser como tú, a practicar ese modelo de entrega y de donación al servicio de Jesús. Te lo pedimos, Madre Santa, porque a través de tu Inmaculado Corazón podemos convertir nuestro ser y cambiar nuestras vidas. Amén.
2: Saludemos y alabemos a los Sagrados Corazones de Jesús y María, unidos en un solo corazón. Te saludamos, Corazón Santo de Jesús y de María. Te adoramos, Corazón Bueno, Corazón Humilde, Corazón Puro. te alabamos, corazón sacerdotal, corazón sabio, corazón paciente. Te glorificamos, corazón obediente, María. Te adoramos, corazón bueno, corazón humilde, corazón puro. Te alabamos, corazón sacerdotal, corazón sabio, corazón paciente.

0: glorificamos, corazón obediente, corazón atento a la voluntad del Padre, corazón fiel. Te damos gracias, corazón fuente de felicidad, corazón misericordioso, corazón amante. Te amamos con todo nuestro corazón, con toda nuestra voluntad, con todas nuestras fuerzas. Te ofrecemos nuestro corazón, te lo entregamos, te lo consagramos, te lo inmolamos. Recíbelo y poséelo enteramente. Purifícalo, ilumínalo, santifícalo. Vive y reina en él, ahora y por siempre jamás. Amén.
1: Amén.
2: Amén.
1: Bendito el Señor que nos ha permitido estar en esta mesa de trabajo. Y nuevamente muchas gracias a todos los que se han conectado, los que han escuchado este programa. Y qué bueno, día tras día y sábado tras sábado siempre recordamos esta espiritualidad y este amor maravilloso que el Señor profesa por nosotros y nosotros le devolvemos en servicio. Bueno, mis queridos hermanos, y como comunidad siempre es importante recordar esa programación que mes a mes o que semana tras semana tenemos en nuestra casa Emaús. Recordar que de domingo a domingo nuestra casa nos espera y Dios Padre mira bondadosamente a todos los que como familia espiritual humildemente nos reunimos para servirle a Él y para encontrarnos con Él. Entonces, esto para recordarles a todos los que nos escuchan que los días lunes en nuestra casa Emaús se reúnen los hombres a las 6 de la tarde. Los martes tenemos también actividad desde las horas de la mañana. A las 9 de la mañana el grupo de oración Ríos de Agua Viva. A las 3 de la tarde el grupo de oración Corazón de Jesús y María. Y a las 5 de la tarde el Estado de Mujeres. Los días miércoles se reúnen a las 3 de la tarde el grupo de oración Rebaño de Jesús. Y a la misma hora está el Estado de Fe y Esperanza. Los días jueves a las 3 de la tarde tenemos el Estado de Viudas y a las 6 de la tarde la Hora Santa y posteriormente la Eucaristía Comunitaria. Los días viernes se reúne el Estado de Matrimonios a las 6:30 y los sábados desde muy temprano tenemos también muchas cosas en nuestra comunidad, empezando 9 de la mañana Escoral, Escuela de Oración. 2:30 de la tarde, procesos de formación, es decir, Seminario Vida en el Espíritu, Infancia Espiritual, Crecimiento 1-2-3, Profundización 1 y 2. A esa misma hora, los papitos que tienen sus niños no tienen ningún inconveniente de ir a nuestra casa porque se reúne el estado de niños y unas hermanitas los atienden para que los niños también desde pequeña y corta edad se formen. A las 5 de la tarde tenemos la escuela de servidores, 5:30 el estado de jóvenes, 6 p.m. grupo de oración Viento y Juego. Y para iniciar la semana, el domingo a las 10:30 en punto de la mañana tenemos la Eucaristía Dominical. Para que todos nos reunamos como comunidad ese día y pues recibamos la bendición de el Señor desde nuestra casa. Bien, mis queridos hermanos, seguimos recordando que estamos en la conmemoración de los 50 años de nuestra comunidad, Familia Evangelizada, Familia Evangelizadora. Y que en el marco de los 50 años se están celebrando unos fogonazos, esto le llama nuestro sacerdote Carlos Lozano, de esa manera, porque a través de esos famosos encuentros, importantes encuentros, la comunidad está reuniendo a esas décadas que han hecho parte de nuestra casa Emaús en estos encuentros, todos aquellos que desde el año 1976 pertenecieron a nuestra comunidad formando el cuerpo de Cristo. Si tú que nos escuchas conoces a alguien que desde esa época o desde esos años ha estado en la comunidad, sería importante que se acerquen a nuestra casa, dejen sus daticos y vamos reuniendo, porque serán 5 fogonazos importantes que nos seguirán uniendo como comunidad. Prontamente tenemos la información para otro y seguimos celebrando como hermanos en Cristo. Mis queridos hermanos, sin

más que decirle, nos despedimos y le damos gracias al Señor por una oportunidad más de vida. Por eso vamos a despedirnos como nos han enseñado en la comunidad. Familia evangelizada, familia evangelizadora. Un fuerte abrazo, que Dios nos bendiga. Chao, chao.

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4: Oración de la causa del siervo de Dios, Rafael García Herreros. Amado Señor, que revestiste a tu siervo Rafael García Herreros de las más diversas virtudes, particularmente de su gran amor a ti, el sometimiento a tu santísima voluntad, el amor comprometido a tu palabra, la lucha incansable por los pobres y su invitación diaria a los colombianos a vivir la dignidad de hijos tuyos, conscientes de la llamada incesante que Él nos hizo para que nadie se quede sin servir. Concédenos por sus méritos la gracia que hoy te solicitamos de tu infinita bondad, para que así como lo consagraste a la plenitud del sacerdocio, así también lo veamos prontamente exaltado al honor de los altares. Por Jesucristo nuestro Señor. Amén.
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10: Escucha mi súplica, tú, el deseado de mi alma. Oye los suspiros de mi corazón y apiádate de mí. Bien sabes, Señor, lo que quiero pedirte, pues te lo he manifestado tantas veces. Solo te pido la perfección en tu santo amor. Ya nada quiero sino amarte y crecer siempre en ese deseo que tú me has dado de amarte, pero que sea tan férvido y poderoso que en adelante viva languideciendo por el deseo de tu amor.
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15: Hola amigos de Maná, tengan todos ustedes un cordial saludo, que Dios los llene de mucha paz, que Dios los llene de mucha alegría y que en Dios seamos más que vencedores, más que personas que encuentran un camino de victoria. Hoy voy a hablarles a ustedes de un mensaje que me ha llamado la atención de la palabra de Dios. Y quiero que seamos personas que meditan de una manera muy realista y de una manera muy lógica sobre muchos aspectos de la vida. En el capítulo 28 del libro del Eclesiástico. Y yo quisiera que pensáramos en las tensiones, las dificultades que todos nosotros tenemos. Creo que esta meditación le puede ayudar a usted en su matrimonio, en su vida familiar, en su vida empresarial, en su trabajo, en su vida de parroquia, en su vida, en su movimiento apostólico, en la vida de relación afectiva, amorosa. Creo que esta meditación le puede ayudar. En la vida política, en los países de América Latina, cuánto conflicto, cuánta tensión, y cómo están depolarizados los pensamientos, los ánimos, y de exacerbados en algunos países de América Latina. Por eso cuando leí esta palabra del Señor, me hizo pensar en tantas cosas de mi vida, de mi quehacer y de mi actuar. Solamente el título de la Biblia Dios habla hoy, para estos versículos del libro del Eclesiástico capítulo 28, de los versículos 8 a 12, lo dicen todo. No eches más leña al fuego. No eches más leña al fuego. Les leo, Eclesiástico 28, 8. Aléjate de las peleas y evitarás pecados, porque el colérico enciende peleas. El pecador siembra discordia entre amigos, y donde hay paz esparce calumnias. Cuanta más leña hay, tanto más arde el fuego. Cuanta más terquedad, más se enciende la pelea. Cuanto mayor es la fuerza, mayor es el enojo. Cuanto más grande la riqueza, más grande la furia. Pajas y resinas alimentan el fuego. Pelea acalorada termina en muerte violenta. Si soplas una chispa, se enciende. Si la escupes, se apaga. Y tanto el soplo como la saliva salen de tu boca. Palabra de Dios, te alabamos, Señor. Cuando se leen los datos de enfrentamientos, de peleas en las calles, de riñas, pues uno se asombra. Cuando fui párroco en la iglesia San Miguel Arcángel de la ciudad de Medellín, por ejemplo, para el Día de las Madres, siempre recibíamos una carta de la comisaría de la policía, diciéndonos que por favor le dijéramos a la gente que se portara bien, porque el día que más enfrentamientos, muertes, peleas, riñas hay, es el Día de la Madre, cuando se enfrentan los hermanos y sacan memoria de palabras, de acciones, de recuerdos. Y tal vez este pasaje nos hace pensar en la necesidad de bajarle a veces al enfrentamiento un poquito de pasión. Aléjate de las peleas y evitarás pecados. Versículo 8. Porque el colérico enciende peleas. Hay gente que le gusta estar cazando peleas en todo. Hay lugares donde uno dice, mejor no me inviten al comedor de tal casa, de tal familia, de tal comunidad, porque es para despellejarse, para quitarse el pellejo, para hablar mal de los otros, para crear siempre tensión. Aléjate de las peleas y evitarás pecados, porque una pelea te puede llevar a pecar, a decir cosas que no son, palabras hirientes de las cuales después te arrepientes, palabras dañinas de las cuales después dices, ¿para qué dije esto? Tengo que pedir perdón. Y no solamente eso, sino que a veces esas peleas terminan en muerte, terminan en heridas, terminan en hospital, terminan en odios terriblemente insalvables en la vida de las personas. El pecador siembra discordia entre amigos, y donde hay paz esparce calumnias. El pecador, el que no está unido a Dios, el que no conoce de Dios, el que no está con Dios, el que no sabe de Dios en su corazón, siembra discordias entre amigos, lleva y trae. ¿Cómo te parece que fulano de tal me dijo? Y fulano de tal hizo, y fulano de tal dijo, y fulano de tal. El pecador siembra discordia entre amigos, enfrenta enemigos. Hay gente dedicada a escarbar y gente dedicada a sembrar discordia con la lengua. Versículo 10. Cuanta más leña hay, tanto más arde el fuego. Cuanto más terquedad, más enciende la pelea. Es decir, si hay más leña, si hay más terquedad, si hay más motivos, tanto más arde el fuego, tanto más enciende la pelea. No sé por qué, o tal vez sí sé, pero fíjense ustedes que en nuestras ciudades estamos como llenos de ira, como llenos de rabia, como llenos de malestar. Nada más se percibe al conducir. Al conducir es el que tenga el auto más grande. ¿Cuántos madrazos no le echamos al otro y cuántos no nos han echado como en una violencia terrible al conducir, al manejar, en una violencia terrible? Cuanta más leña hay, tanto más arde el fuego. Cuanta más terquedad, más se enciende la pelea. El terco es el que cree que su posición, que su manera de pensar, que su manera de ver las cosas es la mejor, es la absoluta, y siempre está diciendo, pues yo sé lo que me estás diciendo, pero, pues yo entiendo lo que me estás diciendo, pero. El terco es el que siempre cree que tiene la razón. Él siempre tiene la razón. nunca se le ocurre pensar que otro puede tener un poquito de razón. Cuanta más terquedad, más se enciende la pelea. ¿Y cuántas peleas hemos realizado usted y yo solamente por terquedad? Solamente por no dejarnos ganar, solamente por no darle lugar al otro. Cuanto mayor es la fuerza, mayor es el enojo. Cuanta más grande la riqueza, más grande la furia. Cuanto mayor es la fuerza, mayor es el enojo. La fuerza de las palabras. La fuerza inclusive física. Pero a veces lo que a uno más le duele no es tanto la fuerza física, sino la fuerza de las palabras, la ofensa. El sentir que con las palabras se dicen cosas en ese momento de ira y que no se controla. Yo no estoy diciendo que no sea bueno decir las cosas, hay que decirlas. Pero a veces hay que saberlas decir y hay que saberlas en el momento oportuno. A veces nos damos de ser muy sinceros. Y es que yo soy muy sincero y le digo a la gente siempre todo lo que pienso y todo lo que digo. Y a veces ser tan sincero es ser un poco grosero. Y ser tan sincero es echarle más leña al fuego. Hacer que arda el fuego. Y hay gente que se especializa en hacer arder el fuego. Que el fuego arda más. Hay gente que se especializa en comentar. Tienen el carisma del comentario, de estar diciendo, de estar comentando. A veces uno se apresura. A todos nos ha pasado. Hace poco un amigo mío, ante una situación que era de que no conocía, se apresuró a mandar mensajes por WhatsApp y en fin, y después decir, no, me equivoqué, cometí errores. Muy valiente decir que cometí error. Pero hoy en día el WhatsApp, los mensajes, se han convertido en enemigos de la vida en paz. Cuando era director de la comunidad del Minuto de Dios en Medellín, siempre les dije, jamás, jamás arreglemos un pleito, una pelea con un amigo, con un hermano de comunidad, por WhatsApp o por mensaje de texto, porque se presta para problemas. ¿Acaso la palabra de Dios no dice, si tienes algo contra tu amigo, habla con él y dile de frente las cosas? A veces eso de estar mandando cartas insultantes, de estar mandando mensajes por WhatsApp o de texto o aún de voz. Hombre, no dice eso la palabra de Dios. La palabra de Dios dice, si tienes algo contra tu hermano o tu hermano tiene algo contra ti, ve y ponte en paz y dile y enfrenta. Pero ya el WhatsApp es el escudo de no ser capaz de enfrentar a las personas, de no ser capaz de decirle las cosas. Ve y ponte ante tu hermano. Cuanta más leña, más arde el fuego. Pajas y resinas alimentan el fuego. Pelea acalorada termina en muerte violenta. Pelea acalorada termina en muerte violenta. Y miren esto como termina la palabra de Dios en su sabiduría. Eclesiástico 28:12. Si soplas a una chispa, se enciende. Si la escupes, se apaga. Y tanto el soplo como la saliva salen de tu boca. De tu boca sale el soplo, de tu boca sale la escupa. El soplo enciende la chispa. La escupa la apaga. Un poquito fuerte, ¿no? Un poquito duro. De la misma boca sale el soplo para alimentar el fuego, la escupa para apagarla. Tanto el soplo como la saliva salen de tu boca. Eclesiástico 28:12. ¿Tú cómo utilizas tu boca? ¿O para atizar el fuego o para apagarlo? tú cómo utilizas tu boca para decir palabras que encienden el fuego, que le dan más fuerza al fuego, o para apagarlo, para matizarlo, para traer paz, para calmar, para traer paz a la situación en la cual se está viviendo. Pues eres una persona que enciende fuego, o eres una persona que trae paz. O eres una persona que trae calma, o eres una persona que trae discordia, que disocia, que trae enfrentamientos, que trae peleas, que trae divisiones. Es momento de pensar: yo soy uno que con mi boca enciendo el fuego o lo apago, que promuevo peleas o traigo paz, que soy imprudente al decir lo que no debo decir, que utilizo los medios que no debo utilizar. Cómo se ha puesto de moda en nuestra vida los chismes. Hasta hay programas de televisión de chismosos y chismosas que se dedican es a hacer chisme, que se dedican a averiguar chismes, que se dedican a promover chismes. Y nuestra sociedad exalta eso y nuestra sociedad valora eso. Por eso, quiero recordarles a ustedes ese texto del libro de Santiago, capítulo 3, hablando de la lengua, hablando de los comentarios. Santiago, capítulo 3. Hermanos míos, no haya entre ustedes tantos maestros, pues ya saben que quienes enseñamos seremos juzgados con más severidad. Todos cometemos muchos errores. Ahora bien, si alguno no comete ningún error en lo que dice, es un hombre perfecto, capaz también de controlar todo su cuerpo. Cuando ponemos freno en la boca a los caballos para que no obedezcan, controlamos todo su cuerpo. Y fíjense también en los barcos. Aunque son tan grandes y los vientos que los empujan son fuertes y los pilotos con un pequeño timón los guían por donde quieren. Lo mismo pasa con la lengua. Es una parte muy pequeña del cuerpo, pero se cree capaz de grandes cosas. ¿Qué bosque tan grande puede quemarse por causa de un pequeño fuego? Y la lengua es un fuego. Es un mundo de maldad puesto en nuestro cuerpo que contamina a toda la persona. Está encendida por el infierno mismo y a su vez hace arder todo el curso de la vida. El hombre es capaz de dominar toda clase de fieras, de aves, de serpientes y de animales del mar, y los ha dominado. Pero nadie ha podido dominar la lengua. Es un mal que no se deja dominar y que está lleno de veneno mortal. Con la lengua, lo mismo que bendecimos a nuestro Dios y Padre, maldecimos a los hombres creados por Dios a su propia imagen. De la misma boca salen bendiciones y maldiciones. Hermanos míos, esto no debe ser así. De un mismo manantial no puede brotar a la vez agua dulce y amarga. Así como una higuera no puede dar aceitunas, ni una vid puede dar higos, tampoco, hermanos míos, puede dar agua dulce un manantial de agua salada. Palabra de Dios, te alabamos, Señor. El problema de la lengua, el problema de los comentarios.

Por algo, el libro del Eclesiástico, capítulo 28, versículo 12, dice: tanto el soplo como la saliva salen de tu boca. Aprender a controlar los comentarios, aprender a no estar envuelto en chismes, aprender a no decir lo que no se debe decir, aprender también a decir lo que hay que decir en el momento que hay que decirlo, porque eso también hay que hacerlo, aprender a ser justos, aprender a denunciar, aprender a decir la verdad. Pero para ello no hay necesidad de ser groseros, no hay necesidad de ser perversos, no hay necesidad de echarle más leña al fuego. Creo que esta meditación nos sirve a usted y a mí para la vida personal, la vida social, la vida laboral, la vida eclesial, el trabajo en la parroquia, el trabajo con los amigos. A veces nos hemos dedicado a atizar el fuego. A veces nos hemos dedicado a echarle leña al fuego. Oremos al Señor diciéndole: dame, Señor, control de mi lengua. Dame, Señor, control de mis pensamientos. Enséñame a decir la verdad en el momento adecuado y de la forma más adecuada. Porque del mismo manantial no pueden salir agua dulce y amarga a la vez. Y del mismo manantial que es mi corazón y es mi boca, no pueden salir agua dulce y amarga a la vez. Dame, Señor, control de mis pasiones. Dame, Señor, control de mi vida. Dame, Señor, un pensamiento diferente. Ayúdame, Señor Jesús, a ser capaz de crear paz, de producir paz, de generar paz y de ser discreto.

Gracias por permitirme llegar hasta ustedes con este mensaje y con esta meditación, y gracias por vivir según lo que Dios quiere para nosotros. Si desea más meditación, en más reflexión, en maná, puede ir a mi página web www.padrejohnmario.com www.padrejohnmario.com y ahí encontrará más meditaciones y más reflexiones.

reflexiones que probablemente le ayuden un poco en su vida espiritual. Que Dios les bendiga, hermanos, que Dios les llene de paz, que Dios sea su alegría. Terminamos esta reflexión diciendo: alabado sea Jesucristo.

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0: el ángel del Señor anunció a María, y ella concibió por obra y gracia del Espíritu Santo.
1: Me levanté tempranito para venir para consular.
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13: Amigos de Minuto de Dios, bienvenidos a este espacio Raíces Carismáticas, un programa que nos ofrece la posibilidad de escuchar las enseñanzas que se ofrecen en el marco de los eventos de la renovación carismática. La enseñanza de hoy la ofrecerá la madre Adela Galindo y tiene por título Vivir la afectividad con dignidad. Por la extensión que tiene esta enseñanza, vamos a presentarla en tres momentos. Hoy escucharemos la primera parte. Confiamos en que sea de bendición para todos. Bienvenidos a Raíces Carismáticas.
14: Quiero hablar de la afectividad con dignidad. O sea, si lo podemos poner al revés, de la dignidad de la afectividad. Un título no muy común, ¿verdad? Ese fue el que el Espíritu Santo me inspiró en ese momento. Y podrían preguntarse algunos, porque algunos preguntaron, así que sé que se lo preguntaron, ¿por qué la palabra dignidad dentro del contexto de hablar de la afectividad? O sea, de hablar de los afectos, del área afectiva de la persona humana que todos tenemos, con cualidades y características particulares de la feminidad y de la masculinidad. Pero ¿por qué quise ponerle la palabra dignidad al área afectiva? Y la razón es sumamente sencilla. Todo lo que le pertenece al ser humano, todo lo que es potencia del ser humano, todo lo que es propio de la persona humana, es está elevado a la dignidad propia de los hijos de Dios. Por tanto, nosotros no podemos decir mi alma está dignificada por Dios. Sí, es cierto. También tu intelecto, también tu voluntad, tu capacidad de decidir, tu capacidad de razonar, tus afectos, tus sentimientos, todo ello entra entre la verdad de lo que es la persona humana. Por lo tanto, cuando hablamos de la dignidad de la persona humana, un tema tan importante porque vemos cómo se viola la dignidad de la persona humana en tantas formas, estamos hablando de la dignidad de todo lo que es propio del ser humano. Y el área afectiva es una de las partes importantísimas de nuestro interior. Por lo tanto, todas nuestras potencias, todos nuestros dones, talentos, todo lo que nos hace propiamente el genio femenino o el genio masculino, yo sé que Juan Pablo no usó la palabra genio, pero yo sé que la pensó, genio masculino, todo lo que nos hace ser quienes nosotros somos, no solamente está llamado a ser vivido con dignidad, sino que estamos llamados a custodiar esa dignidad. Y cuando la hemos herido, estamos llamados a dignificarla, a devolverle su dignidad inherente, o sea, que viene del origen de nuestra creación. ¿Verdad que nosotros por el catecismo sabemos algo muy claro? Nosotros fuimos creados a imagen de ¿quién? Imagen y semejanza. Miren qué belleza. Imagen y semejanza de Dios, y de ahí proviene nuestra dignidad. No proviene de los títulos que ganen, aunque está bien que estudien y ganen títulos. No provienen de lo bello o no tan bello que seas. Proviene de que eres hija e hijo de Dios, y ahí está tu más alta, sublime dignidad, incomparable dignidad. Nuestra dignidad como personas humanas nos la dio Dios, y lo que Dios da, nadie ni nada lo puede quitar. Esa es una de las bellezas de Dios. Lo que Él nos ha dado no lo puede quitar. ¿Qué puede pasar? Sí, que por nuestra libertad, y es lo que pasó con nuestros primeros buenísimos, amorosos padres, es que todo lo que estaba dignificado en nosotros se alteró por el pecado. Y por eso es que es la importancia del tema que vamos a tocar hoy. Cómo dignificar un área tan importante que es la afectividad, cómo devolverle su elevación para que verdaderamente la vivamos como hijos de Dios. El pecado nos puede desfigurar, nos puede desorientar, nos puede inclinar hacia cosas malas, pero jamás podrá robarte tu dignidad, porque esa le pertenece a Dios. Y yo recuerdo, hablando para dar ejemplo, porque mientras hablo se me van a venir los ejemplos, ¿verdad? Cuando Juan Pablo escribió la encíclica sobre la misericordia, Dives y Misericordia, y habló el capítulo del hijo pródigo, y a mí me encantó, no solamente por definir verdaderamente lo que es la misericordia de Dios, pues porque hay muchas falsas misericordias, la definió perfectamente, pero dijo que la manera de actuar, el modus operandi del padre con el hijo pródigo, fue simplemente la relación del padre que ama al hijo. Y para él, aunque es pródigo, no lleva ese apellido. Para él es simplemente su hijo. El que se sabía pródigo era el hijo. No, el título no se lo puso el padre. O sea que nosotros podemos dañar nuestra dignidad. Sí, tenemos esa capacidad porque somos libres. Tenemos la capacidad de distorsionar la grandeza, la belleza, la bondad, lo bueno con lo que hemos sido creados. Sí, hermanos, tenemos y tenemos que aceptarlo, que tenemos la capacidad de hacerle daño, de desfigurarlo. Pero también tenemos el gran privilegio de que Dios se hizo hombre y vino a salvarnos, vino a redimirnos. ¿Qué cosa es redimir? ¿Alguien sabe? Excepto los padres y las monjitas. ¿Qué cosa es redimir? Redimir es hacer todo nuevo. Apocalipsis 21, ¿verdad? Jesús dice, bueno, en la visión a San Juan, que dice el Señor: yo hago todas las cosas nuevas. En la película de la Pasión, ¿quién la vio? A mí se vio toda la película, me encantó, a pesar de que estaba llorando toda la película. Pero cuando el Señor cae, ¿se acuerdan cuando el Señor cae y está la Virgen con San Juan y ella, qué dolor? Pero corre, y mientras ella va corriendo se va recordando de la memoria de Jesús niño cuando se caía, y ella llega, y hay que fijarse, vuelvan a verla, porque la Virgen es la que lo levanta. Con su mano materna lo levanta para ir al Calvario, ¿eh? Y Jesús le toca el rostro a su madre y lo deja con sangre, ¿no? Y le dice: madre, yo hago todas las cosas nuevas. ¿Por qué estaba diciendo eso? ¿O por qué colocaron, basado en las visiones de varios místicos, este momento así? Porque Jesús estaba diciéndole: tú eres la primera cosa nueva que yo hago. Porque la Inmaculada fue creada sin pecado en vista de el sacrificio de su Hijo. So, la primera cosa nueva que él tenía que estar viendo, por eso en la película él siempre la está viendo, porque está viendo el fruto de su redención. Él hace todo nuevo en ti y en mí. Ese es el poder redentor de Cristo. Pero para que la redención la experimentemos, hay unos pasitos, ¿eh? Apunten. Lo primero es renunciar. ¿A qué? Renunciar al pecado. Renunciar al desorden. Porque yo no puedo experimentar la redención del Señor, que Él me haga nuevo, que me haga nueva, cuando yo sigo atado o atada al viejo ser, al ser caído. Si la redención es levantarme, como levantó a María Magdalena. Entonces hay que renunciar al pecado, hay que renunciar al desorden. Atención. Sí, las casitas, los apartamentos, tu cuartito, tiene que estar ordenado. No porque va a llegar alguien de visita, si hay alguien que vive contigo, que es el Señor. Es porque el orden externo manifiesta el orden interior. Tenemos que renunciar al desorden para permitirle al Señor que nos restaure. O sea, que sane las consecuencias que el pecado y el desorden nos han causado. Porque aunque el mundo de hoy no quiera hablar de consecuencias, hermanos, se los tengo que decir: todos nuestros actos, buenos o malos, tienen consecuencia. El evangelio de hoy, qué perfecto, es largo, no se los voy a contar. Pero el Señor hace un banquete y manda invitar a los suyos. ¿Y qué le contesta el primer grupo? No queremos ir. ¿Qué le contesta el segundo grupo? Estamos ocupados. Entonces el Señor dice: ok, ninguno de ellos va a entrar a mi banquete. Consecuencia de la indiferencia, del rechazo a lo que Dios te quiere dar. Entonces, ¿qué dice el Señor? Pues miren, salgan a las calles y busquen a otros. Pero el banquete se da. La voluntad de Dios se da siempre, conmigo o sin mí. Me invita a ser parte de ella, me invita a que yo conozca la abundancia de la vida que Él me quiere dar, pero si yo no quiero, Él no puede violar mi libertad. Su gracia va a ir a buscar a otro y lo hará con otros. Y la tercera es la elevación. Primero es renuncia, segundo es restauración, que es la sanación de la tendencia caída, que se llama concupiscencia. Porque en el bautismo ya sabemos que se borra el pecado original, ¿verdad? Por eso hay que bautizar a los niños. Si yo tuviera niños biológicos, porque tengo un montón de grandes, pero no los puedo obligar, pero si yo tuviera un bebé, saliendo del hospital lo bautizo, para que se le borre inmediatamente el pecado original. Qué absurda esa gente que dice, perdón, si alguien lo ha pensado, perdón, que ellos sean grandes y decidan. Cuando les llegue la hora de decidir, ya están corruptos por el mundo. No han tenido el poder de la gracia para enfrentar un mundo tan áspero, tan hostil y tan desafiante a la verdad de Dios. Se nos borra el pecado, pero nos quedan las cicatrices. ¿Verdad que todos tenemos cicatrices? Se nos quita la concha, toda la cosa, pero nos queda la marca. Bueno, eso es lo que le ha pasado al alma, lo que le ha pasado a nuestro corazón y a nuestra carne. Por eso hay tres enemigos de la santidad. El demonio, el número uno, para variar. El segundo es el mundo. ¿Qué es el mundo? Los valores, las filosofías, las tendencias que nos bombardean, que después vamos a hablar de ellos. El mundo tiene un gran poder porque tiene el poder de lavarte el cerebro. Y le creemos más al mundo que al Señor. Eso es lo más triste. ¿Y qué es la carne? La tendencia mía caída, que tiende hacia él. Pecado, hacia lo fácil, hacia no esforzarme, no sacrificarme, la vida rica, grande, ancha, etcétera, etcétera, etcétera. De placer. Por eso es que la elevación, que es levantar lo caído, ¿no? La elevación solo vendrá a través de una vida disciplinada en la virtud. Ay, madre, ya dijiste una palabra que nadie quiere oír. Disciplina. Hermanos, yo sé que nadie la quiere oír si vivimos en una era de anarquía. Sin embargo, por eso tenemos el caos, no solamente social, el caos interior que vive tanta gente, porque no ha disciplinado, porque no ha tenido disciplina en sus hogares. Para formar esa semillita que nació en medio de su hogar en un árbol fuerte, recto, porque aunque seas grande y recto, si estás todo torcido, o sea, la formación es importante y esa formación tiene que ir acompañada de la disciplina. Si eres un niño, te la ponen tus padres. Si eres grande, te la tienes que poner tú mismo. Tenemos todos nosotros apetitos internos. Siempre pensamos de apetito la comida, ¿verdad? Pues para que sepan que ese es uno. Todos tenemos apetitos y muchos apetitos internos. Un apetito, la comodidad. Otro apetito, el ser reconocido, el ser amado, el que se fijen en mí, en que me tomen en cuenta. Todos tenemos apetitos, apetitos buenos y hay apetitos no tan buenos. Entonces, ¿qué se necesita para modular y moderar los apetitos? Disciplina. Cuando a mí me dice alemán, es que yo tengo una obsesión por comer, pues mijito, ayuna dos veces al mes y tú vas a ver cómo después de 6 meses de ayunar, no es que no te va a gustar comer, vas a tener dominio sobre el apetito de la comida. Porque parte de nuestra dignidad es un fruto del Espíritu Santo, que es el último. Y no por ser el último es que no sea importante. Es el que sella todos los frutos del Espíritu. El dominio propio. Pues nosotros tenemos en estos apetitos internos facultades. La facultad de experimentar, de sentir. A ver si no comen por 40 días. A ver quién de aquí se atreve a hacer el ayuno de Jesucristo. ¿Eh? 41 sin comer ni tomar. 40 días, perdón. El Hijo de Dios, para prepararse a su misión pública, por lo tanto, a prepararse al dolor, ¿cómo lo hizo? Ayunando, sometiendo todos los apetitos humanos que en él no tenían pecado. Imagínense nosotros, 40 días se quedó en nada. Necesitamos un año, por lo menos. O sea, él se prepara sometiendo su parte humana, que es 100% humano, 100% divino, pero el 100% humano lo tiene que dominar para que cuando le estén dando los latigazos no diga nada, para cuando lo están insultando y escupitando guarde silencio. ¿Qué dominio de sí tiene el Señor en todo el Evangelio? Estos apetitos o sentidos no, son los que nos hacen a nosotros decir: ay, cómo me gusta el chocolate, ay, cómo detesto el queso. ¿Se dan cuenta? Eso es con comida. Pero ¿se acuerdan de San Francisco de Asís? El gran San Francisco de Asís, el que amaba a todo mundo, hasta la luna, hermana luna, hermano sol, todo el mundo era su hermano, menos uno. Los leprosos. No podía con los leprosos, le tenía repugnancia. Un apetito, el apetito te da placer a algo, te da alegría a algo, otro te da tristeza, otro te da repugnancia. Pues a él le daba repugnancia los leprosos. Imagínense ustedes, ¿pensaron eso de San Francisco de Asís? El hermano sol, hermana luna, hermana creación, hermano pajarito, hermano, todo el mundo era hermano menos los leprosos. Y un día viene caminando, cantándole al Señor y alabando, y se aparece un leproso. ¿Y saben lo que él iba a hacer? Lo mismo que tú y yo haríamos si algo nos repugna. Me hago el loco y volteo a ver para otro lado, ¿no? Y cuando lo iba a hacer, San Francisco de Asís, el Señor le dijo: abrázame en el leproso. Ahí es donde se hizo San Francisco de Asís, no cuando andaba cantando con los pajaritos.

sentía que se moría. Pero al final el leproso lo miró a los ojos y cuando vio la felicidad del leproso, ahí se le conquistó su repugnancia. Vayan viendo en estos ejemplos cosas para su propia vida. La madurez afectiva no hace que los sentimientos desaparezcan, sino que los equilibra, los modera, los domina, para que no rijan nuestra conducta. Esto es importante. Ni los sentimientos, ni los afectos, ni las repugnancias, ni los excesos de placeres pueden dominar nuestro actuar. Tenemos que saber equilibrar nuestros sentimientos, nuestros afectos, nuestros gustos o disgustos para tener una afectividad madura. O sea, que la madurez afectiva es la capacidad de conducir, de comportarme. Casi nadie habla de comportarse, hermanos. Y los cristianos, la mayor predicación es el ejemplo. ¿Y cómo se da ejemplo? Con nuestra conducta. Y nuestra conducta tiene que ser diferente de la del mundo. Si no, no solamente estamos dejando de ser luz del mundo, sino que lo estamos oscureciendo más. Debo de comportarme, y eso es la madurez afectiva, cuando yo, a pesar de lo que sienta, siempre tengo enfrente de mí que yo tengo el deber del amor, de comportarme según lo que es el bien y el bien moral. El moral ahí está muy importante, ¿eh? Porque hay gente que le dice bien a muchas cosas que son malas. De acuerdo al bien moral. ¿Y cómo lo hago? Porque entonces vamos ahí a muchas situaciones que nos enfrentamos hoy. ¿Cómo yo tengo que vivir mi vida actuando y conduciéndome a través de la vida y las situaciones de la vida, siempre optando con el bien moral? Lo primero es con naturalidad. ¿Qué significa eso? Debe ser normal para mí vivir una vida moral. O sea, sin rigidez. ¿Ustedes no han visto gente que son una vara esas de hierro, pero así? Porque todo es pecado. No todo es pecado, hay mucho pecado que no se le llama pecado. Pero yo no tengo que ser rígida para ser recta. El Señor quiere que vivamos una vida de rectitud moral, pero no de rigidez moral. La rigidez es un perfeccionismo manifestado en el área de la moral. Tenemos que vivirlo según nuestro estado de vida. El bien moral se aplica para todos, pero tiene aplicaciones prácticas según el estado de vida. No es lo mismo cómo se vive la castidad matrimonial que la castidad de los religiosos o de los sacerdotes. O la castidad de los solteros, porque ya nadie habla de eso, pero hay que hablarlo. La castidad es para todo cristiano y en realidad es para todo ser humano, ¿ok? Porque a mí me vienen hasta los ateos, destruidos por haberse olvidado de vivir la castidad. Hay que vivirla con respetuosidad. Si yo no me respeto a mí mismo o a mí misma, ¿quién me va a respetar? Esa es una verdad, hermano. Nadie me respeta. Bueno, y tú te respetas a ti mismo, tú te das a respetar. Vas a ganarte unos cuantos enemiguitos. Pero anyway, si siempre nos vamos a ganar algún enemigo. Pero al final te van a respetar. El respeto a uno mismo es necesario para la afectividad madura. O sea, yo no dejo que nada.

0: ni nadie cambie lo que yo sé es la vida moral que el Señor espera de mí. Ay, pero es que es el más guapo del colegio. ¿Y qué? Es que yo estoy dándole ejemplo de todo lo que yo oigo, ¿ah? ¿Eh? Ay, madre, si usted lo viera, ¿qué me va a pasar si lo veo? Si usted lo viera, es que me derrito. Y yo con mucha respetuosidad le digo, no seas tan... Estoy buscando la palabra. No seas tan idiota, mijita. Te vas a derretir por media hora. Y el que te derritió el día siguiente ni te va a saludar. Respétate a ti mismo. Respétate a ti misma para que los demás te respeten. Hay que vivir el bien moral siendo personas moderadas. O sea, ¿qué es ser moderado? Ni irme totalmente para un lado, ni irme totalmente para el otro. La moderación se le ha olvidado a todo el mundo. ¿Ustedes no ven? A mí me encanta los restaurantes de self-service. Eso para mí me encantaba cuando me llevaban a comer ahí, porque para mí era así una charla siempre. Todo mundo deslumbrado, todo lo ofrecido, 5 carnes de no sé qué, 7 pollos de no sé cuánto, no sé cuántas cosas de todo, y el platito de este tamaño. Entonces tú comías con la mirada, pero en la práctica te alcanzaba un pollito, una carnita, el arrocito, unos cuantos maduritos, y tal vez, según el estómago, te servía 2 veces. Pero lo que había ahí era como para que te sirviera 10 veces. Hermanos, esa es la trampa del enemigo. Yo decía, esto es exactamente la trampa del enemigo. Te propone una serie de posibilidades. Cuando tu alma fue creada para una. Pero también, hermanos, tenemos una seria responsabilidad. Ser custodios de nuestros sentidos. ¿Ustedes saben cuáles son los sentidos? Bueno, vamos a empezar por ahí. ¿Cuáles son los sentidos? A ver, pueden así bajarse porque si no, no les entiendo nada. La vista, hermano, la vista. ¿Qué le pasó a Eva? Todos sus sentidos abiertos a Satanás. Porque los sentidos son las ventanas del alma, del corazón. Fíjense que ahí lo explica bien. Que Satanás primero le miente y el idiota no lo confronta. Porque le dijo, Dios no quiere que coman de ningún árbol. Eso no le dijo el Señor. El Señor dijo, coman de todos menos de uno. ¿Por qué Eva no le dijo, espérate un momentito, estás al revés, mijito? Él me dijo que de todos menos de este. Ah, porque no razonó, porque se fue por impulso. ¿Y por qué por impulso? Porque vio que la manzana estaba exquisita, que estaba bella, que estaba suculenta. Sentido, ¿se dan cuenta? El demonio nos tenta por los sentidos. Y no, los sentidos empiezan a excitar, y voy a usar palabras fuertes, que no nos damos cuenta ni de la mentira. Porque ella ya vio tan buena la manzana que ya lo que le dijo Satanás ya no lo escuchó. Tenemos que ser custodios de lo que vemos. Los chismosos o chismosas, ¿cómo chismorrotean antes de hablar? Viendo. Hay gente que absurdamente se creen que controlan viendo. Dígame qué controlan. Pues para saber. Y miran y miran y miran y miran y se creen que están controlando. Se les va a acabar la vista. Porque no controlan nada. Pero es un desorden del sentido. Hermanos, quien no le pone orden a su vista, ustedes saben que yo hablo plain. Quien no le pone control a su vista, muy fácil para terminar en la pornografía, porque es que todos los vicios van creciendo, igual que las virtudes van creciendo. Si tú dices, a mí no me corresponde ver eso, y te vas, estás dominando tu vista. A mí no me corresponde oír eso. Vas dominando tu escuchar. A mí no me corresponde comer eso, no es mío. O no me, hoy le ofrecí al Señor no comer dulce y ese día te aseguro que te traen tu postre preferido. Cuando tú dices, pues no me lo como, estás dominando tu lengua, tu apetito. Cuando te sientas con un grupo de chismosos y tú te quedas callado, o los callas, que sería lo mejor, vas dominando tu apetito de hablar. Nuestros sentidos tienen que ser custodiados. Si no los custodiamos, nos van a llevar a actos que son contrarios a la moral. O sea que sentidos descontrolados y no dominados nos hacen hacer decisiones basadas en el sentir. Qué grave, hermano. ¿Tú te imaginas hacer decisiones basadas en el sentir? Cuando el sentir es algo subjetivo. O sea, hoy lo siento, mañana no. Y lo que está pasando, yo sé que tengo que hablar a los jóvenes, pero me están viendo un montón de adultos. A la generación de los últimos 60, 50 años le ha pasado lo mismo. Viven por el sentimiento. Y por eso es que tenemos un caos de educación humana. Porque los sentimientos, vamos a verlo, tienen un valor. Pero no son la orientación de nuestras decisiones. Nuestras decisiones se deben basar en la verdad. Y no en la que yo creo, no en la mía. Porque eso ya vamos a verlo cómo se llama. En la verdad objetiva. Si tú pones la mano en el fuego, ¿qué te pasa? A ver, porque como que no supieron qué les pasa. ¿Qué le pasa si tú pones la mano en el fuego? Ah, eso es una verdad objetivísima, ¿verdad? Aunque yo crea que soy Superman o Superwoman y meta la mano en el fuego, me voy a quemar. Aunque yo crea que soy la mariposa más bella del reino de los cielos y se me ocurre tirarme del quinto piso para volar, me voy a estrellar. Hermanos, tiene que ser basado no en lo que yo siento, sino en la verdad objetiva. Objetiva quiere decir que no está a expensa de lo que yo siento, sino que esta es la realidad exacta de los hechos. San Juan Pablo II habló muchísimo de la afectividad. Era su mayor preocupación cuando hablaba a los jóvenes, no siendo papa, sino desde que era joven sacerdote. Y él es el que dijo que no podíamos ser custodios del bien sin integrar el bien total de mi propia persona y el bien total de la otra persona. O sea, siempre nuestras relaciones, para que sean bellas, sanas, justas, verdaderas, tenemos que tener en cuenta el bien de toda mi persona y el bien de la otra persona. Y el bien total de la otra persona. Y él dijo, mientras más grande sea el sentido, esta palabra que yo adoro, no adoro solo al Señor, pero eso es Nica. Esa palabra que yo amo y que muy poco se habla en estos tiempos, Entre más grande es el sentido de responsabilidad por mi propia persona y por la otra persona, más verdadero es el amor. Por eso a mí me encanta. Como tengo que oír tantas cosas, ay madre, yo la amo con la vida, de verdad. Y tú estás dispuesto a dar la vida por ella. Ah, no seamos exagerados, madre. Ah, bueno. Tú estás dispuesto a sacrificarte y esperar por ella. ¿Y qué con mis sentimientos y mis necesidades? Pues aguántatelas, mijito, si la amas. O sea, amar, pero sin sacrificarme, sin la responsabilidad por el bien del otro, eso no es amor, eso es egoísmo, dijo Santa Clara de Asís. La persona humana es una unidad de tres dimensiones. La dimensión corporal, a ver, tóquense, ¿tienen cuerpo? Ah, ¿verdad? Sí, no somos ángeles. La dimensión corpórea, tenemos cuerpo. La dimensión psicológica, toda nuestra interioridad. Y la dimensión espiritual, que es el alma, nuestro espíritu. Y el alma es la que infunde la vida a todo lo demás. Por eso cuando nos morimos, ¿qué pasa? El alma va al cielo, sí, bueno, si nos portamos bien. Si no al purgatorio, esperemos que nadie vaya para otro lado, ¿verdad? Pero se separa el alma del cuerpo, porque en el momento que el alma se separa del cuerpo, nos morimos. ¿Tenemos cuerpo, sí o no? Sí. Y es un don de Dios. ¿Cómo ustedes saben que yo soy Madre Adela? Porque me conocen, conocen mi cara, conocen mi cuerpo, conocen cómo camino, cómo hablo, mi lenguaje. Ustedes saben perfectamente distinguir si una charla la di yo o no. Porque tengo mi lenguaje, mi forma de ser, mi forma de hablar, mi forma de dirigirme, mi forma de expresarme, mi forma de manifestarme. El cuerpo es la manifestación visible de toda la persona a los demás y al mundo. Miren qué importancia tiene el cuerpo. Pues para los que quieren ser invisibles, se los recuerdo. El cuerpo humano, hermanos, es sagrado. Métanse eso en su cabecita, por favor. Que el cuerpo humano es sagrado. ¿Y por qué es sagrado? Porque es el templo del Espíritu Santo, donde la Santísima Trinidad reside. Y porque fuiste creado por Dios, porque para los que se creen creadores, ellos no se dieron su propio cuerpo. Te lo dio Dios. Y todo lo que Dios hace es sagrado, es bueno. Por lo tanto, el cuerpo humano, y aquí va a residir mucho de la crisis de hoy, el cuerpo humano no es una cosa. El cuerpo humano no es un objeto. El cuerpo humano no es una máquina. Tampoco el cuerpo humano es mi posesión. O sea, es mío, por regalo de la misericordia de Dios. Y yo soy administrador o administradora del uso de mi cuerpo. Entonces, para los que, bueno, hay muchos ejemplos, ¿verdad? Pero para las que dicen, es mi cuerpo, yo tengo el derecho de abortar, se equivocaron. Ni es su cuerpo, ni la vida que llevan en su vientre la crearon ellas o ellos, porque el hombre participó. Ni la decisión sobre la vida de otro es de ellos. Hermanos, ¿cuánto se hace en el nombre es mi cuerpo? No, es el don de Dios para yo tener una expresión visible en el mundo. Si yo no tengo boca, ¿cómo les predico? Si yo no tengo ojo, ¿cómo escribo? ¿Cómo leo? Si yo no tengo mano, ¿cómo los sirvo? ¿Cómo los abrazo? Bueno, no, que no podemos abrazarnos mucho ahora, pues, pero ¿cómo los toco? De alguna manerita. Si no tenemos cuerpo, ¿cómo podemos estar presentes? ¿No saben qué ahora es presencial o virtual? ¿Qué significa el presencial? Que tu cuerpo está aquí. El cuerpo es sumamente importante y pertenece a la esencia de nuestra dignidad. Por lo tanto, el cuerpo tiene dignidad. Juan Pablo II nos dijo: toda persona tiene el derecho de ser tratada en toda su persona con amor, no como un objeto de uso. ¿Saben cuándo lo dijo? Todas las citas, en su mayoría, que estoy dando de Juan Pablo vienen de su librazo. Todo lo que él escribió es aso. Pero el librazo, amor y responsabilidad. ¿Cuándo lo escribió? 1959. Fueron unas charlas que él dio en una universidad de Berlín y fueron tan potentes que le dijeron: esto tiene que ser un libro, publíquelo. ¿Cuándo sale el libro publicado? 1959. ¿Ustedes no le ven ahí algo? ¿Cuándo empieza la revolución sexual? En los famosos 60. Su libro Amor y Responsabilidad es una profecía total para contrarrestar toda la mentira que la revolución sexual traería. ¿Y de qué se trató la revolución sexual? Porque, o sea, que hay muchos jovencitos, no vivieron el primer desarrollo. Todos parecían hippies. ¿Y qué dijeron? Amor libre. Ay, qué mentira. No dijeron sexo libre. Dijeron amor libre. Y ahí empezó a trafucarse el concepto del amor. Porque para ellos el amor libre fue el sexo libre. No hay amor libre. ¿Por qué? Porque el amor, por su esencia, te entrelaza en comunión de compromiso con otro. El que quiera ser libre va a estar solo. Sexo libre sí hubo. Amor libre acabaron, pisotearon, desgastaron la sacralidad de la palabra amor. Por lo tanto, el cuerpo empezó a ser un objeto, hermano. ¡Qué horror! El cuerpo un objeto. ¿Qué haces tú con una cosa? Lo usas, ¿no? ¿Y cuando se acaba? La bota. Cuando ya te aburre, ¿qué hace? La deja. Entonces empieza el desquebrajamiento de la sanidad de la persona humana. Porque después que te has entregado totalmente a uno o uno a otra, y ese uno ya te descarta, ¿qué te pasa? La ansiedad toma posesión de esa alma. Por eso es, hermanos, que es triste decir, pero me lo han dicho los médicos y científicos, la mayoría de las pastillas de ansiedad las toman los jóvenes de high school y universidad. Toda una juventud empastillada porque vive en ansiedad. ¿Por qué vive en ansiedad? Porque está viviendo una vida desordenada, no de acuerdo a la verdad del amor. Toda persona humana debe ser tratada con amor. Ay, hermano, el que no te trata con amor, ese sí, como que échalo por un lado. Quien no te respete, con mucho respeto, le dices adiós. Quien no valore toda tu persona, sigue tu camino. Dios te bendiga, pues para que sean cristianos, Dios te bendiga. Pero siga tu camino. Porque, hermana, tú no tienes el derecho de no ser tratado o tratada con amor y por amor. ¿Saben qué lindo? Dijo Juan Pablo que el amor es algo propio e innato y exclusivo de la persona humana. Por eso es que ustedes ya me han oído, no lo voy a repetir, que me pongo brava cuando me dicen: yo amo mi carro. Que te guste el carro, está bien que te guste, cuando te lo choquen ya pasó. Pero que tú ames tu carro. Solo la persona humana puede ser amada. No un carro, no un gato, y no tengo, tampoco no me gustan los gatos, pues, pero los perros. Hermanos, tenemos que saber que yo no existo para el placer de otro. Que yo no existo para la satisfacción de otro. Que yo existo para ser amada, amado, respetado, cuidado, custodiado, custodiada, amada y respetada. La persona humana, como hemos dicho, no puede ser objeto de uso. Y el cuerpo es parte integral de tu persona. Por lo tanto, tu cuerpo no es una cosa que puede ser usada y faltada a su dignidad. Pero, hermanos, yo les voy a ser sincera. A veces no me voy a meter en eso porque soy monjita y ando con hábito y toda la cosa, ¿verdad? Pero ¿cuántos jóvenes de grupos de oración, de parroquia, de todo lo que ustedes quieran? Yo veo los Instagrams, ¿ah? Con unos bikinazos que mejor ni se los pongan, porque es igual que nada. Se ríen porque es verdad, ¿verdad? Hermanos, ¿qué testimonio estamos dando? ¿Por qué te tienes que vender tu cuerpo para que te amen? Si lo que le estás diciendo es: cómprenme. Compren mi cuerpo. Estás comprando el amor. Y dijo Juan Pablo que el amor ni se puede vender, ni se puede comprar. Solamente, libremente, donar. Qué poderosa frase de mi Juan Pablo. Por eso estamos aquí. Cuando nosotros no valoramos la dignidad de nuestro propio cuerpo, no valoramos la dignidad de nuestros sentimientos, porque hay gente que no juega con tu cuerpo, pero juega con tus sentimientos. Ay, yo te amo con toda mi vida, no puedo vivir sin ti, tú eres lo mejor que me ha pasado en la vida, y toda esta letanía de exageraciones, ¿verdad? Y la muchacha muerta, derretida, creyéndoselo. Y a los 3 meses viene y dice: mira, lo he pensado bien, eres buena persona, pero no estamos los unos para el otro. Pues no le hubieras dicho la letanía de exageraciones. Vayan despacio, caminen despacio, vayan conociendo. Si solo si descubren la letanía, que no va a ser tan exagerada, comprométanse a algo mayor. ¿Qué pasa cuando nosotros desconectamos el valor del cuerpo con el valor de la sexualidad, que es un don de Dios? Se va devaluando el valor de la persona humana. Hermanos, todo el mundo le tiene pavor a la devaluación económica. Bueno, yo no sé, porque ahora hay como 5 nombres. Si no es inflación, es devaluación. Si no es deflación, yo no sé. Todo el mundo, se va a devaluar el dólar. Trágico. Es peor y más trágico que te devalúes tú mismo. Que se devalúe tu dignidad, tus sentimientos, tu afectividad, tu cuerpo, y que te lo dejes tú devaluar.
1: Padre Adela Galindo, hoy compartiendo con nosotros un tema de interés: vivir la afectividad con dignidad. La Madre Adela Galindo, religiosa católica, gran servidora de la RCC, damos gracias a Dios por su vida y por supuesto a todos ustedes también les damos las gracias por sintonizar esta emisora. Los esperamos en nuestra próxima audición de Raíces Carismáticas, cuando estaremos escuchando la segunda parte de esta enseñanza. Hasta entonces.
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12: Son las 10. Te ofrezco, oh Jesús, todo el amor del cielo y de la tierra. Te doy mi corazón para que lo colmes de tu santo amor. 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

Muy buenas noches, amables oyentes de nuestra emisora Minuto de Dios de Barranquilla. 1370 es el dial de esta emisora. Mis hermanos, hoy damos inicio a esta cadena de oración, dándole gracias al Todopoderoso y llevando en la dirección celestial a nuestro Señor Jesucristo, dirección regional del Padre John Mario Montoya, en los controles mi hermano Benjamín Barreto y este su hermano Edgardo Gómez Manga. Damos inicio a esta cadena de oración.

0: Gracias, Señor, por tenernos hoy dispuestos aquí en esta mesa de trabajo para hablar, Señor, de tu palabra, para darte toda la gracia que te mereces. También, Señor, para decirte cuántas son las necesidades que tenemos y que hoy te vamos a poner en las manos y en los pies tuyos, Señor, para que tú, que sabemos que eres el único que nos puedes resolver estas necesidades, seas tú, Señor, que nos ayude, porque necesitamos verdaderamente de tu ayuda, necesitamos de ti, Señor. Todo lo que somos te lo debemos a ti, Señor. Por eso estamos aquí reunidos, sabiendo que donde hay más de uno unidos en tu nombre, allí estás tú, Señor. Y tú estás en medio de nosotros. Hoy, con todos los oyentes de nuestra emisora que están escuchándote, que a través de este medio masivo también van a hablar, a querer hablar contigo, Señor, a exponerte todas sus necesidades. Y tú, Señor, que estás aquí, vas a prestar oído y, como siempre, vas a tener todo tu corazón abierto hacia todos tus hijos, hacia todo tu pueblo, Señor. Sabemos que es así porque tú eres un Dios bueno, un Dios lleno de gracias para tu pueblo. Y hoy, Señor, venimos a querernos encontrar contigo, a que tú nos abraces con tu manto sagrado, a que tú con tu mano sanadora pases tu mano por nosotros, por nuestro cuerpo, por nuestra alma, y saques de nosotros todas clases de enfermedades, todas clases de situaciones que no son tuyas, Señor. Y también, Señor, con tu Espíritu Santo, nos des la protección que necesitamos, porque somos un pueblo que estamos necesitados de eso, Señor. Muchos peligros llenan nuestras vidas, muchas inseguridades, Señor. Por eso recurrimos a ti, Señor, porque sabemos que eres el único que no nos vas a abandonar, Señor. Gracias, Padre bueno. Gracias, Padre mío. Gracias por amarnos tanto. Gracias, Señor. Gracias por darnos un pedacito de tu corazón, Señor. Un pedacito de tu corazón que nos dé, Señor, nosotros viviremos agradecidos siempre, Señor. Pero tú no nos das un pedacito, tú nos das todo tu corazón, Señor. Gracias, Padre bueno. Gracias, gracias, mi Señor. Bendito seas, alabado seas, glorificado seas hoy y siempre. Gracias, Padre bueno. Gracias.
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Tu presencia está aquí, Señor, y yo te puedo sentir, oh Dios. Espíritu de Dios, ven, ven a nuestras vidas. Llénanos de ti, oh Espíritu. Espíritu Santo, ven. Ven, así como llenaste a la Virgen María de tu gracia, infunde en nosotros el deseo de servirte con fidelidad, como lo hizo María. Fortalécenos con tu palabra, oh Espíritu Santo, y como a ella, permítenos pronunciar un sí libre, dispuesto y amoroso para continuar con tu acción salvadora, Espíritu Santo. Ven, ven Espíritu de Dios, ven.

y con el poder, con el poder del Señor, y sabiendo que su presencia está aquí, mi hermano, aquí te entrego el 317-518-3063, el WhatsApp de nuestra emisora, 317-518-3063, para que tú llames y pongas en las manos del Señor todo lo que quieres decirle a Él, tus necesidades, darle las gracias que Él se merece, en fin, para que tú te encuentres con el dueño de la vida. 317-518-3063, mi hermano. Aquí estaremos pendientes para orar contigo y hablarle al Señor de cuánto lo necesitas, de cuánto estás agradecido con Él y de todo lo que tú quieres que Él haga en tu vida. Gracias. Gracias, mi hermano. Estamos aquí pendientes.

del Santo Evangelio según San Mateo. En aquel tiempo, al ver Jesús a la muchedumbre, se compadecía de ellas porque estaban extenuadas y abandonadas como ovejas que no tienen pastor. Entonces dice Jesús a sus discípulos: la mies es abundante, pero los trabajadores son pocos. Rueguen pues al Señor de la mies que mande trabajadores a su mies. Llamó a sus 12 discípulos y le dio autoridad para expulsar espíritus inmundos y curar toda enfermedad y toda dolencia. Estos son los nombres de los 12 apóstoles: el primero Simón, llamado Pedro, y Andrés su hermano, Santiago el de Zebedeo, y Juan, su hermano Felipe y Bartolomé, Tomás y Mateo el publicano, Santiago el de Alfeo y Tadeo, Simón el de Cana, Judas Iscariote, el que lo entregó. A estos 12 los envió Jesús con estas instrucciones: no vayan a tierra de paganos ni entren en las ciudades de Samaria, sino vayan a las ovejas descarriadas de Israel. Vayan y proclamen que ha llegado el reino de los cielos. Curen enfermos, resuciten muertos, limpien leprosos, arrojen demonios. Eso sí, háganlo gratis, pues ustedes lo recibieron gratis. Palabra del Señor. Te alabamos, Señor, en este día. Te damos gracias por toda esta palabra que tú nos estás regalando. Señor, tú escogiste a los tuyos y los mandaste y le diste las potestades de curar enfermo, de sanar, de expulsar demonios. Señor, en este momento, en este día, muchos de mis hermanos necesitan que tú vengas, Señor, que tú vengas y expulses de ellos todas las enfermedades que tienen, todos los espíritus inmundos y todas las situaciones que no son tuyas, Señor. Hoy mis hermanos están aquí, están, Señor, contigo, escuchando esta emisora y por medio de ella quieren tocarte, Señor, quieren sentirte. Ellos están abriendo su corazón y todo te lo están poniendo en tus manos. Señor, atiende las súplicas de tu pueblo. Atiende la súplica de todos mis hermanos que en este momento ponen toda su confianza en ti, Señor. Atiende la súplica de tu pueblo. Atiende las súplicas de los que tú dices, Señor, los necesitados de ti, Padre. Tómalos, bendícelos. Llénalos, Señor. Llénalos. A los enfermos que están en los hospitales, pasa tú, Señor, por cada uno de ellos. Ellos saben, o sus familiares saben, que si tú los tocas, simplemente pasando y tocándolos, ellos se van a sanar. Ellos tienen fe en ti, Señor. Tienen la fe como un granito de mostaza.
Pero esa fe es grande. La fe que te tiene, Señor. Sabemos que tú a ninguno de tus hijos les fallas. Ahora en este momento, mucho menos lo vas a hacer, Señor. Ellos necesitan de ti, oh Dios. Ellos necesitan de ti, oh Padre. Ellos necesitan, Señor, que los laves, que los limpies de tantas situaciones inmundas, de tantos espíritus inmundos, Señor. Tú los mandaste a las ovejas descarriadas, Señor. Hay muchas en este momento que quieren por lo menos acercarse a ti, Señor. Detente ahí, Señor, y abrázalos. Tócalos, Señor, con tu mirada, con esa mirada de misericordia que tienes, Señor. Llénalos. Llénalos, Señor, ahora, este momento. Tu Santo Espíritu derrama sobre cada uno de mis hermanos. Que muchos se van a levantar, Señor. Muchos se van a levantar. Otros, Padre mío, necesita que tú llegues a sus hogares que lo tienen destruido por la situación económica, porque sus hijos ya no miran al hogar como tal, Señor. Que allí lo que hay es un rin permanentemente. Donde impera es la pelea, la controversia. Sé tú, Señor, restaurando esos hogares. También, Señor, llega allí donde de pronto no hay ni siquiera un pan para comerlo en el día, porque ni siquiera tienen un trabajo, Padre. Ni siquiera tienen un empleo, Señor. A esos hermanos que hoy te piden ese empleo, ese trabajo. Tú que eres el dueño del oro y la plata, el dueño de todo, Señor. Dale la posibilidad de que ellos tengan para llevar el sustento a sus hogares. Regálales, Señor. Te lo pido por tu infinita misericordia, Señor. Regálale a mis hermanos ese empleo, ese trabajo que necesitan. Regálaselo, Señor. Y te lo pedimos porque sabemos que tú eres bueno, que tú eres el pastor que no dejas perder a ninguna de tus ovejas, que tú eres el Dios de amor y que tú, Señor, sabes que todos mis hermanos y que todos nosotros somos tus criaturas,

Tú lo eres todo, Padre. Tú eres el alimento, la protección. Tú eres todo lo que tenemos. Por eso, no me cansaré de alabarte, de bendecirte, de glorificarte, de decirte, Señor, que te amo, que te amamos. Por eso en cada momento queremos alabarte y decir a los cuatro vientos que tú eres el Rey de Reyes, Señor, y darte la gloria permanentemente, porque tú te lo mereces, Padre. Bendito seas, alabado seas, oh Dios, Rey de Israel, Rey de Israel. Quédate con nosotros, abrázanos, Señor, abrázanos que te necesitamos, oh Dios, abrázanos por favor, Señor. Bendito seas, alabado seas, hoy siempre, Señor. Bendito.

Bueno, buenas noches. Aquí tenemos unos hermanos que se dirigen a hablar con el Señor y dicen buenas noches, bendiciones para darle gracias a Dios por todo. Gracias y pido oración por la salud de María Isabel González y Gladys, González, Ana María Martínez y la economía de la familia González Velázquez. Gracias Dios mío, gracias. Bueno, mis hermanos, allí la familia González, ténganlo por seguro que el Señor las está bendiciendo. Y esa situación económica, también el Señor va a velar por ella y va a estar allí ayudándola en lo que ustedes necesiten. Simplemente les pido que sigan orándole al Señor. Síganle pidiendo, porque cuando uno le pide y le pide con fe, Él todo se lo concede. A su momento, pero se lo concede. Buenas noches, también les pido por favor orar por Silvana Meléndez y también por la familia Flores Meléndez. Señor, te damos gracias, te alabamos, te bendecimos, te ponemos en las manos hoy a mi hermana Silvana Meléndez. Tú la conoces y sabes qué es lo que necesita ella. También toma a la familia Flores toda, Señor, la familia Flores Meléndez. Y bendice a toda esa familia. Sé tú, Señor, quien le llevas las gracias que necesitan. Bendícelas hoy y siempre, Señor. Gracias. Buenas noches, hermanos. Bendiciones. Pido oración. Nos dicen, pido oración por mi salud y todos los que trabajan en esa bendita emisora. Yo soy una fiel oyente de esa emisora, María Escorcia Ariza. Bueno, María, desde Martillo Atlántico, para la amiga y hermana María Escorcia Ariza, muchas, pero muchas bendiciones del Señor. Señor, derrámate sobre María en este momento, en abundancia, en amor. Dale, Señor, dale todo lo que ella necesita, Padre, a ella y a toda su familia.

Bendícela, oh Dios, bendícela, Padre bueno. Hola, buenas noches. Pido oración también por mis hijos Johan y Victoria, que su mamá Jennifer. Que Dios nos dé mucha fuerza para seguir adelante. Señor, toma a esta familia, a Johan, a Victoria y a su mamá Jennifer. Jennifer Berrío será. Que Dios les dé mucha fuerza para seguir adelante. Bendice a toda esta familia, Señor. Llénala, Señor, con tu Santo Espíritu. Dale la fuerza, dale el amor, dale todo lo que esta familia necesita, Señor. Buenas noches, pido oración por la familia Arango Pérez y familia Henao Arango. Liberación y desatar cadenas. También por Carlos Enrique Rojas, que pide liberación y sanación. Samuel Moreno y Guillermo Arango, liberación para desatar cadenas. Y liberación a Claudia Henao y su familia. Y a Ángela Arango también pide liberación. Señor, tú conoces a todas estas personas. Bendícelas, Señor. Y tú que sabes todo lo que ellas padecen, Señor, libéralas de todas las ataduras que ellas tienen, Señor. Bendícela y dale su sanación, Padre mío. Dale, Señor, su paz a toda la familia. Bendícelas. Son tus hijos, Señor. Bendícelos. Amén. Buenas noches también, hermanito del Minuto de Dios. Le escribe Rodrigo Viaña, pájaro, desde Cartagena. Rodrigo Viaña, pájaro, desde Cartagena. Bueno, a Rodrigo siempre está con nosotros. Y él siempre pide por él y por toda su familia. Señor, bendícelo, llénalo, arrópalo, Señor, con tu manto. Arrópalo con tu manto sagrado, Señor, bendícelo. Y siempre cuídalo. Y llénalo, Señor, de todas las necesidades que Él pone en tus manos. Bendícelo, Padre mío. También tenemos aquí petición por Adalberto Verdugo, por su sanación. Aquí es parte de su tía, de su sobrina Yamile. Señor, toma a Adalberto. Tú lo tienes ya en tus manos. Toma de Alberto Verdugo Rodríguez. Y síguelo sanando, Señor. Tú lo estás sanando. Ya tú estás haciendo la obra sobre él, Señor. Y toda su familia te está dando gracias. Sobre todo Yamile te está dando gracias. Por lo que tú estás haciendo en Adalberto. Que lo estás levantando del lecho de enfermo donde se encuentra. Pero ellos están seguros y así te lo están agradeciendo, Señor, de que muy pronto Él se va a levantar de allí y va a darte gracias y va a decir todas las maravillas que tú has hecho en Él porque le has vuelto la vida, Señor. Gracias, gracias, Padre mío, por pasar tu mano sanadora sobre Adalberto y seguirlo sanando. Síguelo sanando, Señor. Síguelo sanando. Él está mejorando, pero necesita mucho, mucho de ti. Y tú que eres el médico de médicos, el Señor de señores, y eres el Padre bueno de Adalberto Verdugo, cobíjalo, Señor. Arrópalo con tu manto sagrado para que él, así como tú hiciste con la suegra de Pedro, así como tú hiciste con el ciego de Jericó, así como hiciste con la hija de Jairo, así como levantaste a muchos enfermos, Señor, lo levantes ahora a Adalberto Verdugo Rodríguez. Gracias, Señor. Gracias te da a toda su familia. Especialmente Yamile. Gracias, Padre mío. Gracias, Padre bueno.
por estar obrando en la vida de mi hermano Adalberto Verdugo Rodríguez. También, Señor, te entrego el hogar de Angie, de sus hijas, de su esposo. Toma a Angie, toma a Isabela, a María Pau, a Diofante, a ese hogar, Señor, bendícelo, apártalo de las impurezas del mal, Señor, apártalos de todas las personas que definitivamente, Señor, quieren hacerle daño. Bendícelos, Padre. Úngelos, úngelos con el óleo, Señor, de tu protección, tu Espíritu Santo, y arrópalo, arrópalos con tu manto sagrado, para que nadie, Señor, ni nada penetre a esa familia, Señor. Te los entrego, Padre mío, bendito seas. También te entrego a Edith Lascarro, Señor, una hija tuya que tiene mucha fe en ti, Señor. Ya te quiere mucho, Edith Lascarro. Tómala, Señor. Estos procedimientos que le han hecho está saliendo adelante. Y ella sabe que tú eres quien la está sacando adelante. Ella sabe que tú eres quien está actuando en ella, Señor. Toma, Edith. Ella te ama mucho. Ella te quiere mucho, lo mismo su familia, Señor. Bendícela. También te entrego, aquí tenemos a Jenny Navas, Josefa Navas, Jimmy Arteta, Jaime Arteta Jr. Toma a Carlos Manuel Arcón. También, Señor, síguelo sanando. A Carmen Navas, allá en España, que siempre te escucha, Señor, bendícela. Y también te entrego a Silvia Isabel Navas. Cuídala, Señor, bendícela. Ella te da gracias porque tú, Señor, en sus operaciones, en sus cirugías, la has sacado adelante, Señor, y todo le está saliendo bien. Síguela bendiciendo porque es una hija tuya que te ama mucho, Señor, que te ama con todo su corazón. Gracias, Padre bueno, bendito seas, alabado sea, Señor. Nosotros queremos, Señor, alabarte, bendecirte, glorificarte, pero más que todo, Señor, ser un fiel adorador tuyo, Señor.

mi Señor. Haz de mí tu fiel adorador, para alabarte, para cantarte, para decirte, Señor, en cada momento de mi vida, que te amo, que te quiero, que te adoro, que tú eres lo más grande que me ha podido pasar, Señor. Y así como me ha pasado a mí, Señor, muchos hermanos también te lo dicen, Señor. Y a todos mis hermanos los invito a que sean ese fiel adorador del dueño de la vida, que sean el fiel adorador del Señor de señores, que sean el fiel adorador de ese Padre tierno y bueno y misericordioso, que sean el fiel adorador de lo más hermoso que nos ha podido pasar, ser hijos de Dios, ser hijos de ese Señor maravilloso, ese Señor misericordioso. Oh Dios, no quisiera que el tiempo se fuera, porque quisiera permanentemente ser tu fiel adorador, mi Señor. ¿Cómo no vamos a hacerlo? Si tú nos das la vida, tú nos das el alimento, tú nos das la alegría, tú nos das amor, tú nos das todo lo que necesitamos, Señor. Por eso, siempre, siempre, mi hermano, sé su fiel adorador. Su fiel adorador. Gracias, Señor. Y bueno, mi Señor, tú tienes muchos fieles adoradores. Y dentro de ellos están Dagoberto García, el Dago, Boris Pérez, Pedro Muñoz, Julio Yin, Oscar Lián, Arturo Valencia, Osvaldo Betancur, quien es una fiel adoradora, a Lili Almanza. Mis hermanos, adoren al Señor, sean ese fiel adorador. Y Señor, a todos estos hermanos que he puesto en tus manos, bendícelos. Tú sabes quiénes son. Son hermanos que te trabajan por tu santa iglesia. Son servidores de tu iglesia, Señor. Pertenecen al grupo de hombres, pescadores de hombres, de nuestra emisora Minuto de Dios, aquí en Barranquilla. A todos ellos te los entrego, Señor. Bendícelo. También te entrego a la familia Ruiz. A la familia Ruiz, Yadira, Luisa, Rita, Omeris. Bendícelas a todas ellas. Toma a Marjenis, a Viantún. Toma a Patricia Ojeda, que está cumpliendo año en el día de mañana, Señor. Bendícela. A Patricia Ojeda, dale muchos años más de vida. Tómalo, Señor. Toma toda esa familia. Tómalos, Padre mío, y bendícelos. Protégelos siempre, Señor. Gracias, Padre. Te entrego a Julio Nava. Julio Nava el viejo y Julio Nava el joven, Señor. Bendícelos, protégelos y cuídalos. Padre, bendito seas. Señor, también te entrego a Elisa Manga Gutiérrez, en el barrio Buenos Aires. Tómala a ella, a su hijo Rodolfo Daza. Bendícelos, protégelos, Señor. Cuídalos siempre, Señor. Que siempre tú estés ahí a su lado. También te entrego a Antonia Manga y a todas sus hijas, sus hijos, allá en Soledad Atlántico. Toma a Antonia Manga Gutiérrez.
y a toda su familia. Bendícela. También toma a Mile, Señor, y a toda su familia. Ya necesita de ti. A Dalis, a Zenet, a Abimael Ruiz Junior y a Abimael Ruiz. Padre, bendícelos a todos, Señor. Bendícelos en este día. Gracias, Padre bueno. Gracias, Padre mío. Gracias por escucharnos. Y gracias por bendecir a todos mis hermanos que están allí contentos, alegres, porque están sintiendo, Señor, la presencia tuya. También tenemos a otro hermano. Buenas noches, familia, minuto de Dios. La misericordia de Dios esté con todos ustedes. Así es, mi hermano. ¿A dónde más vamos a ir si no es a ti, Señor, que tienes palabra de vida eterna? Esto nos lo dice el Señor. Y nos dice que si creemos, veremos la gloria de Dios y veremos cosas más grandes. Y yo creo, mi hermano, así me está diciendo el hermanito, y yo creo, confío y espero en ti, Señor Jesús, porque tú haces posible lo imposible. Esto te lo dice mi Señor, mi Dios, esto te lo dice William Araújo y toda su familia. William, el Señor te ha escuchado y también te tiene lleno de sus bendiciones a ti y a tu familia, porque sabes que tú crees en Él y Él va a seguir derramando muchas, pero muchas bendiciones para ti y su familia. Por acá también nos dicen, buenas noches, bendiciones, pido oración por la familia San Juanelo Yepes. Gracias. Señor, derrama sobre esta familia San Juanelo Yepes todas las bendiciones que tú tienes para tus hijos, Señor, económicas. Dale sanación, dale amor, dale protección a esa familia. Cuídala, Señor. Gracias, Padre mío, por escucharnos. Bendito seas, alabado seas, glorificado hoy y siempre, Señor. Y sé, Señor, que tú no te vas a dormir. Tú no te vas a dormir, Señor, porque tú siempre nos cuidas. Tú siempre nos cuidas, Padre mío. Bendito seas.

Sí, Jesús, mi protector, nunca sabemos que nunca, nunca te dormirás, porque siempre nos proteges, Señor. Tú eres nuestro protector. Y así lo siente Johanna de Maduro. Lo siente también el Señor Demetrio, el Señor Roberto Figueroa, la señora María Angélica Polo, Rodolfo Barceló también, Regina también, la señora Janet, la señora Regina, Ítala Ruiz, y todos los copropietarios del edificio Suagna de Barranquilla, la señora Rita, todos. Todos saben que tú no te vas a dormir, Señor, que tú siempre estás despierto. Ellos, al igual que yo, Señor, tenemos la confianza en que tú, Señor, nos vas a sacar de este problema que tenemos. De este problema, Señor, injusto que tiene el edificio Suagna, Padre mío. Tú nos vas a bendecir, tú nos vas a proteger, Señor, y vamos a salir adelante. Vamos a salir adelante, porque tú eres el juez justo, Señor. Lo malo, Señor, el mal, no puede, Señor, prevalecer sobre el bien. Y tú, Señor, eres el bien. Y tú sabes que todos los copropietarios del edificio Suagna somos personas de bien. Y que es injusto lo que se nos está haciendo. Pero sabemos que te tenemos a ti, Señor, que eres nuestro protector, nuestro juez. Porque tú eres la justicia, la sabiduría y todo, Señor. Todo se nos va a dar y se nos va a normalizar. Y vamos a salir de ese problema. Gracias a ti, Señor. Tenemos al Rey de Reyes, al juez de jueces. Tenemos a la justicia, Señor, que eres tú. Tú nos vas a sacar adelante, Señor. Simplemente, mis hermanos, demos gracias. Y sigamos orándole al Señor y dele siempre la gracia por todo lo que nos pasa. Démosle la gracia siempre al Señor. Al Señor de señores, al Rey de reyes, a nuestro Padre, a nuestro todo, a nuestro todo. Bendito sea, Señor. Alabado sea.

me ve. No temas, porque yo estoy contigo. No te asustes, pues yo soy tu Dios. Yo te doy fuerza. Yo te ayudo. Yo te ayudo siempre. Yo te tengo agarrado con mi mano victoriosa, dice el Señor. Hermano, créelo, porque así es.

0: Bueno, mis hermanos, qué programa maravilloso hemos tenido en el día de hoy, porque el Señor ha estado presente. Créelo, mi hermano, que el Señor ha estado presente y ha escuchado tus necesidades. Gracias, gracias, mis hermanos, por esta cadena de oración. Y hoy, con la dirección celestial de nuestro Señor Jesucristo, la dirección regional del Padre John Mario Montoya, en los controles, mi hermano Benjamín Barreto y este su hermano Edgardo Gómez Manga. Le decimos hasta el próximo sábado para encontrarnos con el Rey de la vida, Señor de señores, nuestro todo. Bendito sea Señor.
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15: Son las 11. Madre de Jesús, muestra que de verdad lo eres. Fórmalo y hazlo vivir en mí. San Juan Eudes.
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Hoy vengo a decirte que no solamente busco la paz, sino que creo en ella. Y por tu santa intercesión, quiero rogarte la paz para mis hermanos, para todos aquellos que están sufriendo y que lo único que buscan es restablecer sus vidas y llenarse un poco de ti.

0: confiado, Señor. En tu divina majestad y poder. En tu absoluta y única misericordia. Te doy gracias por todo lo que ya haces con todos nosotros.
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0: Jesús, amor eterno. Desde toda la eternidad te aman tu Padre y tu Espíritu Santo. De ello me regocijo infinitamente. A ese amor me asocio. Me pierdo y me hundo en ese amor eterno de tu Padre y de tu Espíritu Santo.
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0: Oh corazón caritativo, que has muerto por darme la vida, que yo viva de tu vida, que muera de tu muerte y por tu amor.
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2: Dios mío, ven en mi auxilio. Señor, date prisa en socorrerme. Gloria al Padre, y al Hijo, y al Espíritu Santo, como era en el principio, ahora y siempre, por los siglos de los siglos. Amén. Hermanos, habiendo llegado al final de esta jornada que Dios nos ha concedido, reconozcamos sinceramente nuestros pecados. Yo confieso ante Dios Todopoderoso, y ante vosotros, hermanos, que he pecado mucho de pensamiento, palabra, obra y omisión, por mi gran culpa. Por eso ruego a Santa María, siempre Virgen, a los ángeles, a los santos y a vosotros, hermanos, que intercedáis por mí ante Dios nuestro Señor. El Señor Todopoderoso tenga misericordia de nosotros, perdone nuestros pecados y nos lleve a la vida eterna. Amén. Cuando la luz del sol es ya poniente, gracias, Señor, es nuestra melodía. Recibe como ofrenda amablemente nuestro dolor, trabajo y alegría. Si poco fue el amor en nuestro empeño de darle vida al día que fenece, convierta en realidad lo que fue un sueño, tu gran amor que todo lo engrandece. Tu cruz, Señor, redime nuestra suerte de pecadora injusta e ilumina la senda de la vida y de la muerte del hombre que en la fe lucha y camina. Jesús, Hijo del Padre, cuando avanza la noche oscura sobre nuestro día, concédenos la paz y la esperanza de esperar cada noche tu gran día. Amén. Ten piedad de mí, Señor, y escucha mi oración.
3: Salmo 4. Dios y defensor mío, contéstame cuando te llame. Tú, que en mi angustia me diste alivio, ten compasión de mí y escucha mi oración. Ustedes, que se creen grandes señores, ¿hasta cuándo ofenderán mi honor? ¿Hasta cuándo desearán y buscarán lo que no tiene sentido, lo que solo es falsedad? Sepan que el Señor prefiere al hombre que le es fiel. Sepan que el Señor me escucha cuando le llamo. Tiemblen y no pequen más. Ya acostados y en silencio, examinen su propia conciencia. Ofrezcan sacrificios sinceros y confíen en el Señor. Muchos dicen, ¿quién nos mostrará la dicha? Señor, míranos con buenos ojos. Tú has puesto en mi corazón más alegría que en quienes tienen trigo y vino en abundancia. Yo me acuesto tranquilo y me duermo enseguida, pues tú, Señor, me haces vivir confiado.
1: Gloria al Padre, y al Hijo, y al Espíritu Santo, como era en el principio, ahora y siempre, por los siglos de los siglos. Amén.
2: Ten piedad de mí, Señor, y escucha mi oración. Durante la noche, bendecid al Señor.
1: Salmo 133. Vamos, siervos del Señor, bendigan al Señor todos ustedes que están en su templo por las noches. Eleven sus manos al santuario y bendigan al Señor. Que el Señor, creador del cielo y de la tierra, te bendiga desde el monte Sión. Gloria al Padre, y al Hijo, y al Espíritu Santo, como era en el principio, ahora y siempre, por los siglos de los siglos. Amén.
2: Durante la noche, bendecid al Señor. Lectura breve del libro del Deuteronomio, capítulo 6, versículos 4 al 7. Escucha, Israel. El Señor nuestro Dios es solamente uno. Amarás al Señor tu Dios con todo el corazón, con toda el alma, con todas las fuerzas. Las palabras que hoy te digo quedarán en tu memoria. Se las repetirás a tus hijos y hablarás de ellas estando en casa y yendo de camino, acostado y levantado. En tus manos, Señor, encomiendo mi espíritu.
4: En tus manos, Señor, encomiendo mi espíritu.
2: Tú, el Dios leal, nos librarás.
4: Te encomiendo mi espíritu.
2: Gloria al Padre, y al Hijo, y al Espíritu Santo.
4: En tus manos, Señor, encomiendo mi espíritu.
2: Sálvanos, Señor, despiertos. Protégenos mientras dormimos, para que velemos con Cristo y descansemos en paz. Ahora, Señor, según tu promesa, puedes dejar a tu siervo irse en paz, porque mis ojos han visto a tu Salvador, a quien has presentado ante todos los pueblos, luz para alumbrar a las naciones y gloria de tu pueblo Israel. Gloria al Padre, y al Hijo, y al Espíritu Santo, como era en el principio, ahora y siempre, por los siglos de los siglos. Amén. Sálvanos, Señor, despiertos. Protégenos mientras dormimos, para que velemos con Cristo y descansemos en paz.
5: Guárdanos, Señor, durante esta noche, y haz que mañana, ya al clarear el nuevo día, la celebración del domingo nos llene con la alegría de la resurrección de tu Hijo, que vive y reina por los siglos de los siglos. Amén. El Señor Todopoderoso nos conceda una noche tranquila y una santa muerte. Amén.
2: Madre del Redentor, Virgen fecunda, puerta del cielo siempre abierta, estrella del mar, ven a librar al pueblo que tropieza y se quiere levantar. Ante la admiración de cielo y tierra, engendraste a tu santo Creador y permaneces siempre virgen. Recibe el saludo del ángel Gabriel y ten piedad de nosotros, pecadores.
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has venido, Señor, a proclamar la liberación de los cautivos, a dar libertad a los oprimidos. Y en medio de mis tribulaciones, de mis problemas y mis necesidades, con la mirada húmeda y temblorosa, ahí me verás, intentando levantar las manos, luchando contra mí mismo, para alabarte y bendecirte. Y de manera especial te pido por los más necesitados de tu misericordia, que así sea.

Oh Jesús, que eres el único amable, el único amante y el único a quien ama tu Padre Eterno y todos los amantes celestiales. Haz que yo no solo te ame a ti soberanamente sobre todas las cosas, sino que en todas ellas solo te ame a ti. Y si algo amo, que sea en ti y para ti.

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5: Son las 12. Que todos mis pasos rindan homenaje a tu caminar sobre la tierra. Te consagro mis pensamientos para honrar los tuyos, mis palabras para honrar tus santas palabras. Que todas mis acciones glorifiquen las tuyas divinas. San Juan Eudes.
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7: Señor, estuvimos colocando el día que pasó en tus manos. Ahora queremos también colocar en tus manos bellas y bondadosas el día que comienza. Gracias, Señor, porque nos has dado comenzar un nuevo día. Gracias, Señor, por toda la creación. Gracias, Señor, porque tú nos pusiste en ella para que trabajáramos por ti y por los hermanos. Queremos ofrecerte todos nuestros pensamientos, palabras, acciones, todo lo que realicemos en el día de hoy, todo lo que hagamos, todo lo que pensemos, todo lo que digamos, queremos hacer de eso un acto de amor para tu gloria y en tu nombre.
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Dios de mi amor, tú eres todo amable, todo amante, todo amor y todo amor por mí. Que también yo sea todo amor por ti. Que el cielo se convierta en una pura llama de amor por ti.

40 llamas de amor al corazón de Jesús, San Juan Eudes. Divino corazón, objeto primero del amor del Padre eterno y del tuyo propio, me entrego a ti para abismarme por siempre en ese amor.

que oigo, tengo, veo o siento. Tu amor y tu poder están presentes todo el tiempo. Antes que todo ya estabas, y después de todo seguirás. Eres eterno, todopoderoso, y como tú no hay

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envía, Señor, tu Espíritu y renovarás la faz de la tierra. Queridos amigos y hermanos, bienvenidos. Soy el Padre Javier Rivero, sacerdote eudista. Les doy la bienvenida a este tiempo maravilloso para llenarnos del Espíritu Santo, dejarnos renovar y avivar el corazón en el amor de Dios, en la esperanza, en la fe de este Dios bueno, generoso, rico en misericordia, que a todos nos ama, a todos nos bendice, a todos nos da fuerza, a todos nos levanta. Abrámosle todos hoy el corazón a Dios, dejemos que Él viva y reine en el corazón de todos nosotros. Pidamos la presencia del Espíritu Santo. En el nombre del Padre, del Hijo y del Espíritu Santo. Amén. Padre Dios, Padre misericordioso, santo y bueno, gracias por el don de la vida. Gracias por cada regalo que tú nos concedes en esta vida, espiritualmente y de todo tipo. Gracias, Padre bondadoso y misericordioso, porque nos has dado a tu Hijo Jesucristo como nuestro Señor y Salvador, aquel que es la luz en nuestro camino, aquel que es la puerta por donde entran las ovejas, aquel que es el camino, la verdad y la vida, aquel en quien está puesta toda nuestra esperanza, aquel que nos ha dicho: el que cree en mí no morirá para siempre, sino que vivirá eternamente. Gracias, Señor. Gracias, Dios, por tu Hijo Jesucristo, en quien tenemos el perdón de todos nuestros pecados, en quien hemos recibido gracia y salvación. Y gracias porque en su nombre también recibimos el don maravilloso del Espíritu Santo. Y humildemente queremos suplicarte, Señor, que nos bautices en Espíritu Santo en este día y todos los días. Padre Dios, en el nombre de tu Hijo Jesucristo, envía el Espíritu Santo a nuestros corazones para que estén encendidos y ardiendo en el fuego del amor divino, para que sean corazones purificados por el amor de Dios, para que sean corazones renovados y santificados en la palabra de Dios. Ven, Señor, envía tu Espíritu Santo y haz que nuestros corazones estén encendidos en el fuego santo del Señor. Que nuestros corazones sean purificados y liberados del egoísmo, de la codicia, de la ambición, de la soberbia, de la envidia, de la ira, de la lujuria, de la vanidad, del robo, de toda clase de maldad. Libera nuestros corazones de todos estos males y de tantos otros males, y concédenos a todos un corazón sano, un corazón libre, un corazón nuevo, un corazón limpio, un corazón lleno de tu presencia, lleno del Espíritu Santo, así como quedaron los corazones y la vida toda de los apóstoles el día de Pentecostés. Que así también nosotros, en un nuevo Pentecostés, en un permanente Pentecostés, tengamos el corazón plenamente habitado por Dios, plenamente habitado por el Espíritu Santo, renovados y santificados por Él. Gracias, Dios, por el don del Espíritu Santo que tú envías sobre cada uno de nosotros. Concédenos la gracia de experimentar su presencia, de sentir su amor y su poder, de sentirnos amados y transformados por Él, de sentirnos hoy tocados por el Espíritu Santo. Tócanos, Señor, en lo más íntimo de nuestro ser y ahí donde más lo necesitamos, en nuestros caminos oscuros, en nuestras áreas débiles, en medio de nuestras dificultades y pruebas. Tócanos, Espíritu Santo, fortalécenos a todos. Renuévanos y santifícanos a todos, Espíritu de Dios, Espíritu del Señor. Tócanos y bendícenos a todos. Especialmente te pido hoy por todas las familias, por todos los papás, por todos los hijos, por los esposos. Renuevan las familias el misterio del amor divino. Renuevan las familias el amor, el perdón, el diálogo, la oración, la fe, la comprensión, la solidaridad, el apoyo mutuo, el respeto mutuo.
la caridad que nos debemos los unos a los otros. Bendice también, Señor, a todas las personas en sus trabajos, en sus empresas, en sus negocios, en sus proyectos. Señor, dales tu luz, dales tu sabiduría, para que en todo lo que hagan sigan siendo constructores y artífices de un mundo mejor según la voluntad de Dios, constructores y artífices del reino de Dios, desde lo sencillo, desde lo cotidiano o desde lo grande que hagan, Señor. Inspíralos y dirígelos en todo, precioso Dios. Y a todos nuestros hermanos, especialmente los más necesitados, los enfermos, los que se sienten solos, los que se sienten lejos de Dios, los que se sienten sin esperanza, los que están turbados por sus problemas, dificultades y ansiedades, miedos y aflicciones. Señor, que todos sean sanados, sean liberados, sean restaurados por tu poder, que todos reciban tu fuerza, tu gracia y bendición, que todos reciban hoy tus dones y tus carismas, y que todos hoy tengamos un corazón nuevo y una vida nueva en el Espíritu de Dios. Gracias, Señor, por escuchar nuestra oración y por concedernos todo lo mejor, y porque ahora mismo estamos siendo tocados por ti, avivados y renovados por ti. Ahora, Señor, con esta canción queremos seguir orando y bendiciendo tu nombre. Vamos a cantar con Joan Sánchez y este tema musical, Bajo tus alas.

Quiero compartir contigo ahora la palabra de Dios a partir del Evangelio, según San Marcos en el capítulo 12, versos 41 al 44, la ofrenda de la viuda pobre. Sentado frente a las alcancías del templo, observaba cómo la gente depositaba su limosna. Muchos ricos daban en abundancia. Llegó una viuda pobre y echó unas moneditas de muy poco valor. Jesús llamó a los discípulos y les dijo: «Les aseguro que esa pobre viuda ha dado más que todos los otros, porque todos han dado de lo que les sobra, pero esta, en su indigencia, ha dado cuanto tenía para vivir». Tenemos hoy un precioso evangelio que nos habla de la generosidad, que nos habla de el dar, de cómo debemos dar con generosidad y con solidaridad total, y no parcialmente, mezquinamente, dar de lo que nos sobra apenas. En este evangelio es curioso ver a Jesús en el templo observando cómo la gente depositaba su limosna. Jesús se fija de este detalle, Jesús se fija de este aspecto, de la gente que se acercaba a las alcancías del templo y depositaba allí sus limosnas. Sin duda que este gesto o esta actitud, este comportamiento de las ofrendas, de las limosnas en el templo, tiene también un valor, debe tener también un significado, debe tener también una trascendencia y debe hacerse según la voluntad de Dios. ¿Cuál es la voluntad de Dios sobre esto? ¿Qué es lo que el Señor nos quiere enseñar? Pues bien, Jesús está observando cómo la gente deposita ahí su limosna y observa que muchos ricos daban en abundancia, lo cual parece un comportamiento, pues bueno, un comportamiento normal. Ellos están dando de lo que tienen, tienen mucho, tienen bastante, les sobra y por eso pueden dar. Pero lo que llama la atención de Jesús y lo que Jesús va a destacar y felicitar es lo que hace una mujer viuda y pobre. Esta mujer viuda, que al ser viuda, haber perdido a su esposo, sin duda que ha perdido también parte de su sostenimiento y de sustento, además que en su condición de viudez está también en cierta manera excluida socialmente, en cierta manera marginada, despreciada, rechazada, excluida. Esta mujer hace parte de los excluidos por su viudez, por su pobreza. Económicamente no tiene mayores recursos, prácticamente no tiene recursos. Es una mujer verdaderamente necesitada. Y sin embargo, esta mujer viuda y pobre entra al templo, se acerca a las alcancías del templo y echa unas moneditas de muy poco valor. Notemos que lo que ella está dando son apenas unas moneditas de muy poco valor, algo que otros podrían mirar con desprecio. Mire esa lo que está dando, apenas unas moneditas ahí que no valen nada. Sin embargo, eso que otros desprecian, eso que para otros no es nada, para ella es todo, porque es todo su sustento, porque es todo lo que tiene para vivir. Eso que otros consideran de muy poco valor, para ella vale mucho, porque no tiene nada más que esto. Entonces Jesús, admirado por esto, llama a sus discípulos y les habla, les enseña. Ve que en esta escena hay una enseñanza muy grande. Y por eso le va a decir a sus discípulos: «Les aseguro que esa pobre viuda ha dado más que todos los otros». Y nos preguntamos, ¿cómo así que esta viuda pobre ha dado más que todos?
si apenas dio unas moneditas de muy poco valor, y al mismo tiempo habíamos visto, Jesús había visto, que muchos ricos daban en abundancia. Eso sí que dieron, diría uno. Ellos sí fueron los que dieron harto, y no esta mujer que dio apenas esas moneditas. Pero Jesús dice, ella dio más que todos los demás. ¿Por qué? Dice, porque todos han dado de lo que les sobra, pero esta, en su indigencia, ha dado todo cuanto tenía para vivir. Bueno, ahí está la diferencia de esta viuda pobre. Ella no da de lo que le sobra. Ella da de lo que tiene, lo único que tiene. Recordemos el pasaje anterior del joven rico, que quería acumular y había acumulado un montón de cosas y quería dar, pero él quería dar y daba de lo que le sobraba. Además estaba aferrado a esas riquezas que tenía. Acá esta viuda pobre no da de lo que le sobra, sino todo lo que tiene, y está absolutamente desprendida, es absolutamente libre y generosa, y da a los demás, porque ha dado no de lo que le sobra, sino todo cuanto tenía para vivir. Y Jesús entonces destaca esta viuda pobre, porque en ella se ve el Evangelio vivo en acción. El Evangelio que es la entrega total, la donación total. El Evangelio que no es mezquindad, ni que es egoísmo, ni que es indiferencia, ni que es injusticia. El Evangelio que es donación, que es entrega, que es generosidad, que es solidaridad total. De hecho, Jesús cambia así ese concepto de una limosna parcial por el de una solidaridad total, por el de una generosidad total. Pensemos, mis hermanos, lo que Dios nos está hablando a cada uno de nosotros a partir de este Evangelio. En primer lugar, ¿qué es lo que nosotros damos cuando vamos al templo en lo que se refiere a limosnas, ofrendas y demás? ¿Estamos dando solamente de lo que nos sobra o estamos dando algo que realmente tiene mucho valor para nosotros? Y encontramos ciertamente muchas personas, lo puedo decir como sacerdote, que uno ve que en medio de sus necesidades, y no porque les esté sobrando, sin embargo, dan lo mejor y dan mucho y dan de corazón y dan con alegría. Estas personas son evangelios vivos en quienes se sigue actualizando ese evangelio de la viuda pobre. A todas estas personas las felicitamos, las bendecimos, aprendemos de ellas, porque todos tenemos que tener este tipo de actitud y de generosidad. Todos tenemos que liberarnos de lo contrario. Lo contrario es el egoísmo. Lo contrario es la codicia, lo contrario es el amor exacerbado al dinero, a las cosas materiales, el apego a estas cosas, el no compartir, el no dar o el dar simplemente, pero de lo que nos sobra, sin que nos cueste, sin que nos afecte nada. O sea que si no nos sobra, no damos nada. Pues bien, esto es lo que nos enseña este Evangelio. Aprendamos a dar, acercarnos siempre a la iglesia, al templo con generosidad, para dar a Dios con generosidad, pero también en la vida cotidiana, a dar con generosidad, a ser generosos, a aprender a ser solidarios, a liberar nuestro corazón de los apegos, de la codicia, del individualismo, de la ambición, del buscar solamente querer enriquecernos a nosotros mismos, acumular, acumular y acumular. Por el contrario, Jesús nos invita siempre a dar, a compartir, a compartir y a compartir, y a exaltar siempre el nombre de Dios con una entrega total de nuestra vida a Él, y también esa entrega expresada no solo en lo espiritual, sino incluso en lo material. Bueno, te invito que ahora disfrutemos de esta hermosa canción de Edward Murcia, Te Daré.

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3: Estamos en el tema Consejos para adquirir la madurez. Y hoy tenemos que decirle lo siguiente. Si usted quiere ser una persona madura, no puede ser una persona conformista. Si usted quiere ser un gran hombre, debe ser autónomo. Importa mucho la integridad de su mente y de sus principios. Algunos de los grandes errores que cometemos provienen de que renegamos de nuestra situación de personas y tratamos de ver todo desde el punto de vista de otras personas. No es bueno tener en cuenta el punto de vista de otras personas siempre y en todo momento, sacrificando sus principios, sus criterios, sus creencias. Es bueno que veas las cosas desde el punto de vista de otros antes de actuar, pero actúa siempre de acuerdo con lo que tú hayas ya pensado y decidido, después de observar lo que otros piensan, después de analizar la situación, después de estudiar bien el caso y de haberle pedido a Dios que te ayude. Entonces actúa de acuerdo con tu propio punto de vista. Es propio de la madurez descubrir nuestras propias convicciones y actuar de acuerdo con esas convicciones. En cambio, el inmaduro siempre se conforma con lo que los demás piensan y hacen. Vive en el rebaño. Es verdad que uno siempre necesita estudiar las situaciones, analizar los problemas, escuchar a otras personas antes de actuar. Y esto es fundamental. Pero llega un momento en que ya uno va creando un sistema de valores propio, auténtico, noble, como Dios lo quiere. Y entonces ya uno comienza a regirse, diríamos, como automáticamente por esos criterios y valores, que siempre están sujetos a revisión. Están sujetos a un examen profundo. Pero cuando ya vemos que son en verdad sólidos, uno comienza a regirse más de acuerdo con ese sistema de valores que de acuerdo con lo que todos los demás estén pensando. Cada uno, si quiere llegar a ser una persona madura, debe ser autónoma. Aquí hablo de una autonomía relativa. Lógicamente somos dependientes de Dios y de su voluntad y de sus mandamientos, y que también dependemos de las reglas y normas sociales, económicas, de convivencia en un país y de las normas de las comunidades, de las asociaciones a las que pertenecemos. Pero hay un margen muy propio de uno en donde ya uno debe actuar de acuerdo con sus propios criterios y entonces ser fiel a sus principios y valores y actuar de acuerdo con ellos sin estar siempre dependiendo de lo que la gran masa, la gran mayoría diga, de lo que los grupos de presión te manifiesten. Esta autonomía es fundamental para saber si usted es una persona madura o no lo es. Es curioso. Antiguamente, la esclavitud humana se la veía como algo muy normal. Y poco a poco, gracias a hombres y mujeres fieles a los principios y valores que ellos creían fundamentales, fueron luchando hasta echar por tierra esto de la esclavitud humana. Ciertamente costó muchos siglos. Todavía en este siglo, Martin Luther King en Estados Unidos tuvo que luchar tremendamente contra esta marginación racial, que ya no era esclavitud, pero que hacía vivir en Estados Unidos a los negros como prácticamente esclavos. La tortura, el trabajo de los niños en el pasado, en las grandes minas en Europa, y otras malas costumbres han ido desapareciendo gracias a la autonomía, a hombres y mujeres que veían que todo esto era inhumano y que lucharon y hasta murieron por sus convicciones, por sus principios. Esta autonomía es necesaria. Ahora, la autonomía no es cómoda. Habitualmente no es nada agradable tener que luchar contra mucha gente. Y no está ni siquiera exenta de peligro. La mayoría de la gente prefiere marchar tranquilamente con el rebaño, ser una oveja más del rebaño. Y así se protegen de los problemas, siendo anónimos en esa gran masa, aceptando sin discusión lo que los grupos de presión y de poder les manifiestan. Y les asusta la mera idea de hacer cualquier cosa que demuestre su autonomía. Esta clase de seguridad es triste y nefasta, porque produce una increíble inmadurez. Las personas que buscan la conformidad y esa triste seguridad terminan siendo esclavos. Esclavos de todo. Terminan siendo unos pobres hombres que marchan como uno más, como unas ovejas que siguen al pastor que más grita, que más los apalea, que más los amenaza o que más les promete cosas buenas entre comillas. En cambio, el hombre autónomo, el hombre maduro, sabe que debe ser libre y acepta los desafíos de la vida, lanzándose de cabeza a la lucha de vivir manteniendo su autonomía, siendo fieles a sus principios y valores, no importa contra quiénes haya que luchar. Estos hombres y mujeres no aceptan esta burda adaptación a las grandes masas. Esa seguridad triste, esa felicidad convencional que simplemente viene como consecuencia de ser uno más, pero que no es tal felicidad. Estos hombres y mujeres, fieles a sus valores y principios, aceptan la responsabilidad y la carga y el peligro de ser ellos mismos y se mantienen firmes pase lo que pase, sabiendo que esa fidelidad a sus propias personas es producto de su conciencia de ser dignos. Una señal de madurez es la de no estar siempre refugiándose en la conformidad, en la de no estar ocultando nuestra individualidad en el grupo, la de no estar siempre aceptando ciegamente el pensamiento ajeno sin someterlo a nuestro propio examen, sin someterlo a nuestros propios criterios. El hombre o la mujer que ya son maduros, que son dueños de su vida, no necesiten ser instruidos con respecto al valor de defender sus principios, sus criterios, sus creencias, su fe, aunque todo el mundo se les ponga en contra. Les impulsa de tal modo ese amor a sí mismos que los llevan a luchar implacablemente en la defensa de su fe, creencias y valores, superando los obstáculos más inconcebibles. Este es el camino de los héroes, es el camino de la autonomía, es el camino de respetar nuestros propios principios y valores, no importa que el mundo nos caiga encima. Esa fue una característica fundamental de nuestro Señor Jesucristo, que se mantuvo firme hasta el final, defendiendo sus principios, sus ideales. Y es la característica de los grandes hombres de la historia, que nunca se han sometido, nunca, al rebaño. Usted no tiene por qué asustarse porque muchas personas no piensen como usted. El mero peso de un número grande de personas nunca debe ahogar sus convicciones. Nunca, si usted cree que lo que piensa y defiende es bueno, se asuste porque mucha gente esté en contra suya. La persona madura desarrolla sus convicciones y creencias fundamentales y lucha y las defiende. Todo hombre que sea maduro se siente obligado consigo mismo. Se siente obligado en cuanto a su fidelidad, por supuesto, a Dios y a la misma humanidad, de defender sus criterios y valores y de luchar por ellos hasta dar la vida. Y se siente obligado a hacer el mejor uso de sus aptitudes, de la manera en que él crea que debe hacerlo y que contribuya más a la felicidad de los demás. El hombre maduro, no importa si su causa aparece como causa impopular, que no es de mucha gente, como una causa que la defiende él y poca gente, si él cree que es justa, el hombre maduro se mantiene firme, aunque tenga a todos en contra. Y así en la historia se han vencido grandes lacras que azotaban a la humanidad. Grandes hombres de este siglo, por ejemplo, que se mantuvieron firmes hasta el final, hasta dar la vida. Grandes hombres produjeron cambios históricos gracias a esa fidelidad a sus normas. Gandhi, Luther King, Kennedy, hombres y mujeres, muchos de este siglo, entre ellos grandes cristianos, han dado hasta la vida por sus ideales y han sembrado con su sangre semilla de nueva humanidad por no dejarse llevar por las grandes presiones. Hay que ser autónomo. La madurez implica convicción de que lo que yo pienso y creo es bueno. La madurez implica actuar de acuerdo con esos principios y ser fiel hasta el final. Usted será una persona inmadura si simplemente se la pasa pensando con la cabeza de otros, actuando con el criterio de otros, siendo ovejas de un rebaño que en definitiva lo llevará al anonimato, a la mediocridad y al desastre personal. Es verdad que usted no es ningún ángel, que tiene defectos, que comete errores, que algunas veces se ha equivocado. Pero no por no ser un ángel, va a ser una hormiga que va a andar detrás de otras hormigas en fila. No. Usted puede equivocarse. Pero si usted piensa bien las cosas, como decíamos anteriormente en otro programa, analiza, le pide ayuda a Dios y va elaborando un sistema de criterios y valores y de principios y creencias sólidos y buenos, y vive fiel a esos criterios, aunque no sea un ángel y aunque peque y aunque se equivoque, no tiene por qué ser una hormiga y andar dependiendo del criterio, del pensamiento y de la acción de otros. Usted no tiene que pensar usando la cabeza de otro. Para eso Dios le dio a usted su cabeza, su mente, su inteligencia. Usted debe pensar de acuerdo con su propia inteligencia. Sea un poco más autónomo, sea usted un poco más usted mismo, que esto es muy difícil. No es fácil ser uno mismo, no es nada fácil. Hay que luchar mucho contra corriente, contra presiones. Hay que luchar bastante, pero es tarea fundamental ser uno mismo, pase lo que pase, y no ser oveja de un rebaño. Es difícil. Uno de los mandamientos más difíciles de obedecer es el de ser uno mismo. Si es difícil conocerse a sí mismo, es todavía más difícil ser uno mismo en una sociedad que vive masivamente, mediocremente. Ser uno mismo es tarea suya, óigalo bien. Y si usted no llega a ser usted mismo, fracasó en la vida. En esta sociedad tendemos a clasificar a la gente de acuerdo con el grupo particular al que pertenece o representa. Y entonces los clasificamos de acuerdo con su tinte político, con su clase social, con su creencia religiosa. Y los dejamos ya enmarcados, ubicados, y ya ellos y cada uno de nosotros debe cumplir su papel como robots. Cuidado, no haga eso con nadie, ni permita que nadie lo clasifique a usted. Usted es más que lo que piensa políticamente, más de lo que vive a nivel económico. Usted es más que el grupo al que pertenece a nivel de acción social. Ciertamente es cristiano, y en eso usted debe gloriarse de serlo siempre. Pero en todo lo demás, en todo lo demás, nunca permita ser clasificado. Y nunca se clasifique usted. Nunca diga: yo soy de la clase alta, de la clase baja, yo soy de tal partido o de tal equipo de fútbol y nada más. No, yo soy más que todo eso. Yo soy persona, yo soy yo mismo, y no me dejaré clasificar ni enmarcar. Yo soy algo que trasciende cualquier grupo político o económico o social. Yo soy yo mismo, y siempre puedo avanzar y superarme, y siempre puedo crecer, y siempre puedo ser más de lo que soy en este momento. Yo soy yo mismo. Esto es fundamental. Por más que las presiones de los grupos lo impulsen a usted a la conformidad, no permita que esto suceda. Perderá su propia estimación si acepta simplemente lo que los demás piensan y hacen, y se hace como los demás. Su propia estimación quedará por el suelo, y perderá esa gran cualidad que es la libertad y la autonomía. Usted es una persona que debe ser autónoma relativamente, independiente en sus criterios de lo que la gran mayoría piense simplemente porque lo piensan, y debe usted cultivar lo más que pueda sus convicciones y nunca ser conformista. Usted encontrará la respuesta a por qué está aquí en la tierra, qué debe hacer mientras esté aquí en la tierra y a dónde irá luego, dentro de su propio ser. Allí le hablará Dios. Allí usted podrá digerir lo que la palabra de Dios le dice. Allí usted podrá asimilar lo que mucha gente, sobre todo los grandes hombres y mujeres, han dicho sobre el destino del hombre. Allí usted podrá como investigar más dentro de su ser lo que ha descubierto fuera de su ser. Pero en definitiva, solo dentro de usted mismo podrá darse las grandes respuestas y vivir de acuerdo con esas grandes respuestas. Eso es madurez. Inmaduro es aquel que solamente acepta lo que el otro dijo porque el otro lo dijo. Vive como los demás viven porque es lo que la mayoría piensa. Y se conforma a pensar y actuar de acuerdo con los grupos que lo rodean, simplemente porque son más que yo, en número. Esto es fatal. La vida se nos da para desarrollarla totalmente y para que la empleemos del mejor modo que nos permitan nuestras diversas aptitudes. Debemos a nuestro país, debemos a nuestra comunidad, a nuestra familia y a nuestra iglesia obligaciones especiales que definitivamente las hemos aceptado porque las consideramos justas, buenas y santas.

0: sus aptitudes y cualidades, desarrollar nuestras individuales con la autonomía necesaria que nos permita ser nosotros mismos y actuar siendo cada uno él mismo. Una mente madura comprende que es diferente a otro. Una mente madura comprende que la conformidad es el refugio de los mediocres. Una mente madura se aprecia tanto a sí mismo y se quiere tanto a sí mismo que nunca jamás salta por encima de sí mismo para actuar como los demás actúan, sin preguntarse a sí mismo si está bien lo que va a hacer o no está bien. Usted debe ser autónomo, debe ser más independiente, debe creer más en sus principios y convicciones, debe ser más usted mismo, sea valiente y decidido, sea usted mismo y no un miembro más del rebaño. Solamente haremos historia en la medida en que respetemos nuestra individualidad, en que respetemos nuestra personalidad, en que respetemos nuestros criterios y cualidades. Solamente seremos felices cuando seamos fieles, cada uno, a su propio ser. Así Dios lo quiere. Así y por eso Dios lo hizo a usted, no para que fuera oveja del rebaño, sino para que lograra elaborar una personalidad sólida. Y aunque todo el mundo se le ponga en contra, si usted cree que lo suyo es justo, noble y bueno, luche, que los grandes hombres muchas veces se han quedado solos, pero han triunfado y han hecho historia por ser fieles a sí mismos. Y no se olvide, con Dios, usted es invencible.
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Oh Jesús, único amor mío, sepárame enteramente de mí mismo y de todas las cosas. Llévame en pos de ti, arrebátame en ti, poséeme en forma tan plena y absoluta que nada fuera de ti ocupe mi espíritu y mi corazón.

0: Recíbeme, Señor.
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2: Cansado, Señor, de tanto vagar sin tu presencia, buscando refugio en tus brazos para descansar, te necesito, Señor Jesús.

0: Sumérgeme, Señor.
1: Tu corazón, oh Jesús, está abrazado de purísimo amor por mí, que también yo te ame, no buscando mi interés temporal o eterno, sino únicamente por amor a ti.
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1: Una acción de gracias. 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Te dejas amar, te dejas sanar, te dejas liberar por Dios. Abre tu corazón. 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

Yo creo que ustedes me notan en el rostro la felicidad que me da venir a Colombia. Ya desde que me llega el primer mensajito, ¡ay!, se me iluminan los ojos. Yo quiero preguntarte algo. ¿Tú sabes por qué yo amo tanto Colombia? A ver, levanten la mano los que ya saben por qué yo quiero tanto a Colombia. Tiene mucho que ver con mi testimonio. ¿Quiénes han escuchado mi testimonio? Poquito, yo digo yo, será gente nueva entonces, o les gusta que les cuente mi testimonio. Bueno, pues tiene mucho que ver con mi testimonio. Y te cuento en dos palabras. Como mujer, estamos aquí de mujer a mujer. Yo vengo de una familia muy conservadora. Estudié en un colegio religioso toda mi vida. Y bueno, mi primer novio lo tuve a los 16 años, mi primero y el último, porque ahí quedé. Pero quiero contarte que, pues, mi novio tenía bastantes problemas. Él venía de un hogar sin los papás juntos. Y mi mamá se enteró de que, pues, su papá se había casado 4 veces. Como decimos en El Salvador, había dado batería y seguía dando. Y alguien le dijo a ella que el hijo era igual, o sea, mi novio. Entonces me dijo, no, tú no estás en edad de tener novio. Así que en vez de ver al niño, al muchachito este, todos los días lo vas a ver una vez cada 15 días. Imagínense, y uno enamorado. Pues entonces lo que a veces pasa, comenzamos a vernos de escondidas. Y lo que a veces pasa, terminé metiendo la pata. Ustedes no tienen idea lo que para mí fue eso. Para mí era haberle fallado a Dios. Yo decía, ¿cómo es posible que yo pude hacer eso? En mi casa se armó y me dijeron, no te vas a casar. Te vamos a mandar fuera del país porque qué vergüenza. Y me mandaron fuera. Así como me sentía yo rechazada especialmente por papá, que ni siquiera me miraba. Cuando se refería a mí, decía el problema de esta muchachita. Era duro. Somos 6 hermanos. Y recuerdo, sentada, me tocaba la pardel, no me miraba. Cuando me fueron a dejar a Estados Unidos, yo tengo parientes allá, una tía, hermana de mi mamá, pero ¿cómo se va a quedar ahí? ¡Qué vergüenza! Y que la prima se dé cuenta lo que esta niña ha hecho. Pues en esa época, acuérdense que, y siempre, pues es algo grave lo que se ha hecho. Ahora que soy madre, pues la entiendo. Y entonces dice mi mamá, pero ¿y qué hacemos? Mi hermano todavía no terminaba el semestre, tenían que ponernos, nos iban a poner en un apartamento juntos, pero él todavía no terminaba el semestre. Y mi mamá, ¿qué hacemos con esta niña 2 meses? Entonces se va a la iglesia, mi mamá que no andaba en nada de la iglesia, se le ocurre pues ir a la iglesia a hablar con un padre, a ver el padre qué luz le podría dar. Y fíjese que andamos buscando un lugar, ¡ay!, le dice el padre, que era un norteamericano. Yo tengo unos grandes amigos, ella es colombiana y él es norteamericano. Déjeme ver si se puede quedar con ellos. No, ustedes saben los colombianos cómo son. Que cómo no, que aquí hay un cuarto vacío, ¿quién se puede quedar con nosotros? Miren, fue una bendición desde que puse un pie en su casa. Esta amiga no podía quedar embarazada. Cuando puse un pie en su casa, quedó embarazada. Y comienza esa bendición en su casa. Es cierto, dice el Señor, que ni un vaso de agua se queda sin recompensa. Esa mujer colombiana me dio ese amor, esa comprensión que yo tanto necesitaba en esos momentos. Ella era mayor que yo, es de Cali, se llama Sonia Uribe. Y les digo, pasábamos las dos cuidándonos la panza, le digo, y hablando de comida todo el día. ¿Cómo se llamaba la fruta aquí en Colombia y cómo se llamaba en El Salvador? Por ejemplo, a la ciruela, que ustedes le dicen ciruela, en mi país se llama jocote. La curuba no existe. Entonces ella me decía, es una fruta larguita, larguita. Le digo yo, en mi país no tenemos la curuba. Y así hablábamos todo el tiempo pasado. Y era simpatiquísima. Y les digo, por esa colombiana,
Yo quedé en deuda con Colombia para toda mi vida. A mí a los colombianos ni me los tocan, les digo yo. Es duro, es triste llegar a un país extranjero y que nadie te tienda la mano. Esa mujer no solo me dio la mano, sino el corazón completo. Y bueno, te cuento, nació mi hijo, pero nació ciego de un ojo. A mi hijo le falta un ojo. Un ojito lo tiene chiquito, le nació el pequeñito, y el otro grande tiene unos ojos celestes, lindos, pero uno no se le desarrolló. Lo sometieron a varios exámenes y dijeron que de 10.000 niños hay uno que nace así. Es un accidente a la hora de formarse, no es hereditario, no es congénito, un accidente. Y pues me tocó a mí. Pero en esos momentos yo lo que sentí era que Dios me estaba castigando. Había metido la pata, le había fallado a Dios y Dios me castigaba de esa manera. Dios no castiga de esa manera, mucho menos en un inocente niño. Fue duro para mí todo ese tiempo. Yo iba a una clínica para niñas que les había pasado lo mismo. Pero todas esas niñas, la mayor parte, daban sus hijos en adopción. Porque pues ellas querían rehacer su vida. Yo no, yo amaba al papá de mi hijo. Y yo decía, algún día lo voy a volver a ver. Nos escribíamos, pero cada vez perdíamos la esperanza de volvernos a ver. Y dejamos, yo por lo menos dejé de escribirle. Cuando mi hijo tenía un año y medio, mi mamá ya había puesto los papeles de residente. Mi mamá a toda costa quería que yo me quedara viviendo en Estados Unidos, porque a toda costa no quería que yo me casara con el padre del niño. Cuando llego a esperar los papeles al Salvador, vuelvo a ver a mi esposo. Y me puse a pensar que en un futuro mi hijo me iba a preguntar dónde estaba su papá. ¿Y qué le iba a decir yo? Fíjese que su papá tenía muchos problemas. Y posiblemente él me va a decir, mamá, ¿por qué no le ayudaste? ¿Por qué no intentaste? Y dije, por lo menos quiero decirle que lo intenté. Cogí mi maleta y el niño y me fui de la casa y me casé con él. Quiero decirles que no fue fácil. Fueron años duros, pero todo lo podemos en Cristo. Todo lo podemos en nuestro Señor. Y el amor hace milagros. Mi abuelita decía, puede más una gotita de miel que un galón, un barril de hiel. Yo les digo por experiencia que con amor y usando bastante la psicología, podemos lograr muchas cosas en esa persona que amamos. Fue difícil, pero para la gloria de Dios, tengo ya 36 años de casada. Es bastante, pero quiero decirles que todavía me siento enamorada de mi marido. Pasa el tiempo, y claro, las primeras canciones que escribí fueron a él. Estalló la guerra en El Salvador cuando asesinaron a Monseñor Romero. Yo estaba embarazada de mi tercer hijo y se desata un caos espantoso en El Salvador. El Salvador, le dicen, el pulgarcito de América, es el país más pequeño de América. Nos acostábamos con las bombas, metralletas, todos los días amanecía gente torturada, tirada en la calle. Era un caos espantoso. Y así como muchos, le dije yo a mi esposo, vámonos. Mira, aprovecha de sacar una maestría. Pero Inés me decía, ¿y de qué vamos a vivir? Ay, pues vendamos la casa, le dije. Y así como muchos, vendimos lo que teníamos y nos fuimos a comernos la casa y a que mi esposo estudiara. Viendo las noticias, nacieron las canciones más lindas que le he escrito a mi país. Canciones de protesta de esa guerra que vivíamos. También nacieron las canciones que le hice a mi esposo, que es del amor. Después de un tiempo de estar unidos tú y yo, no olvides esas flores que mandabas. Nunca me mandó, pero a lo mejor dije con la canción.
El tono de tu voz que enamoró. No olvides con un beso despertarme, decirme que me quieres más que ayer. Y yo me desahogaba cantándole. Un día le dije, mira, fíjate que nosotros no tuvimos luna de miel. Pues sí, ya no la habíamos comido. Entonces le dije, mira, pero vámonos tú y yo solitos. Nosotros necesitamos estar solos. Ya nos casamos con todos los niños encima. Entonces le dije, vámonos, aunque sea un día, dos, tres días. Y entonces me decía, ay, pero pobrecito los niños. Volví a coger la guitarra otra vez y le escribí otra canción. Escapemos tú y yo un día o dos, sin testigos, mi amor, sin pensar en volver, para amarnos, querernos y volver a empezar. Esa sí me dio resultado. Ya cuando regresamos a El Salvador, me llevó tres días a Guatemala. Dije yo, por lo menos. Les cuento esto para que vean que nosotros, los predicadores, pues somos seres humanos que hemos sufrido bastante, porque el Señor nos prepara en el sufrimiento para poder entender el sufrimiento de los demás. Y pues pasé etapas y estas canciones son las que me llevaron al Festival de la OTI. Ustedes conocen el Festival de la OTI. En 1987 participo en el festival, llego a las finales y me voy a Portugal. Ah, no, dije yo, hoy me toca a mí ser artista. Ya este ya estudió y hasta maestría sacó. ¿Y yo qué? Y regreso con un contrato para grabar en España. No pude. No pude dejar mis hijos y mi esposo. Entonces le dije, Dios, ¿para qué me diste el talento entonces? La música me brota por la piel. ¿Y para qué? Me fui un día en la mañana y me senté en la última banca de la iglesia. La iglesia estaba vacía. Y empecé a reclamarle a Dios todo lo que me había pasado. Señor, ¿por qué de 10,000 niños uno tenía que nacer así y me tenía que tocar a mí? ¿Por qué, Señor, todo ha tenido que costarme tanto en la vida? Normalmente cuando las niñas meten la pata las casan. A mí no me casaron, me mandaron fuera. 2 años que sufrí y empecé a sacarle al Señor todo lo que había sufrido. De repente le digo, Señor, háblame. ¿Para qué estoy aquí? ¿Para qué tengo el talento? Y ahora te cuento cómo viene la sanación. Ese año muere mi papá y escribo la primera canción a Dios. Calma, Señor, mi dolor. Toca mi herida, Señor. Esa semana me encuentro una compañera del colegio y me dice, Inés, fíjate que tenemos una misa en el Hospital Rosales. El Hospital Rosales es el hospital del Estado. Y el seminarista que toca la guitarra se nos va. Y no tenemos quien nos toque la guitarra. Ay, dije, solo esto me faltaba, dije. Venir de la OTI para ir a cantar a un hospital, dije. Pero fui. En ese hospital, a través de esta canción, el Señor comienza a usarme en sanación. Ustedes pueden imaginarse para alguien como yo, una mediocre, una católica de nombre, una que de repente le daba por ir todos los días a misa, de repente solo los domingos, de repente ni los domingos, otra vez los domingos, así. Que el Señor, a través del sacerdote, me dijera, vamos a orar por ti. Dios te ha dado el don de sanación. Enfermos han sanado cuando tú cantas. Yo solo escuchaba que los enfermos lloraban. Yo no entendía por qué la gente lloraba cuando yo cantaba. Y en un momento hasta pensé que era mi manera de cantar. Que quizá la gente se entristecía porque yo cantaba con nostalgia. Impusieron las manos sobre mí. Y cuando terminó la oración, una enfermera dijo, hermana, pero es un canto el que el Señor está usando. Uno que usted canta que dice, calma, Señor, mi dolor. Toca mi herida, Señor. Miren, a partir de ese momento me enamoré del Señor. Me enamoré locamente del Señor y le dije, qué OTI ni qué nada, Señor. Ahora te entrego mi vida, mi voz, lo que tengo, lo que soy. Haz de mí lo que quieras, Señor. Y a partir de ese momento comencé a cantar en todos los lugares donde me necesitaban y oraba por sanación. En estos 20 años que tengo de trabajar en sanación, he descubierto que la mayor parte de las enfermedades físicas, su raíz está dentro.
¿Por qué la gente no sana? ¿Por qué la gente ora y ora y va a evento tras evento tras evento y les imponen las manos y siguen igual? ¿Saben por qué? Porque ustedes no han sanado interiormente. El resentimiento, el odio, los deseos de venganza, los traumas, todo eso es como un cáncer que te carcome por dentro. Cada vez que tú te estás acordando de ese desgraciado que te hizo mal, o de esa que también te lastimó, es como si tú estuvieras tomando un veneno queriendo matar a otra persona. El único, la única que se daña eres tú misma. Y está comprobado que de todos esos resentimientos y odios brotan las enfermedades físicas. Por eso hoy he venido yo aquí a orar por ti, por sanación interior. Porque tienes que sanar primero interiormente para luego sanar físicamente. Vas a liberarte. Yo te aseguro que de este lugar tú no vas a salir igual. Nuestro Padre no te quiere enferma, no te quiere deprimida, no te quiere amargada. ¿Cómo vas a creer que Él te quiere así, infeliz, desgraciada? No, Él te quiere feliz. Y hoy, este día, es lo que vamos a hacer. Yo quiero compartir contigo una experiencia mía a través de la canción Calma, Señor, mi dolor y tengo sed de ti. Yo sané la pérdida de mi padre, pero yo no había realizado que no había sanado la parte de cuando yo conviví con mi papá. Tuve que ir a Italia, estuve viajando muchos años a Italia. Y un amigo me pide que le lleve la campaña política. Y yo le digo, pero tú estás loco. Si yo soy una cantante, una evangelizadora, una misionera cristiana, ¿qué tengo que ver yo con política? Ay, me dijo, pero es que tú tienes tres cantos, Inés, bien importantes, que también los canto en italiano, que es la vida, que me la inspiró Madre Teresa de Calcuta. Muchos sufren, que creo que ustedes la han escuchado, que es la canción de mi experiencia en el basurero de Guatemala, que ya fue la misión, y te encontré en la calle. ¿Conocen esas canciones ustedes? Levanten la mano la que la conoce. Bueno, al final se las voy a cantar, porque ahorita yo quiero comenzar ya con la sanación. ¿Qué les parece? Entonces, lo que les quiero contar entonces es que de la convivencia con esta persona, un día veo que está con su hija y me inspira una canción que se llama Háblame de ti. La canción era la relación de su hija con su papá. Y dije, qué belleza. Escribo la canción, la traduzco al italiano y queda muy linda, muy poética. Cuando se la canto a mi amigo y a su familia, me dice él, una opinión, Inés. Mira, está bellísima la canción, pero yo le pondría como palabras como más humanas. Y yo dentro de mí nada más pienso, y bueno, y este idiota, dije. Le echo la canción con la hija y me la está criticando. Pero otra voz me decía, sé humilde, déjalo hablar. Ajá, le digo, ¿y tú qué quieres que le ponga entonces? No, pues yo pensaba que en esta frase le pusieras esto. Bueno, empiezo a cuadrar la canción y cuando canto toda la canción me rompo a llorar. Y comienzo a llorar encima de la guitarra como una niña. 20 años de trabajar en sanación, me di cuenta que yo no había sanado esa parte de mi vida. Es el disco o la producción, la canción que más me ha costado grabar en mi vida. Hasta hoy la pude grabar. Háblame de ti. Yo quiero compartirla contigo. Es un canto de sanación porque ¿quién no? A lo mejor no tuvo un papá. ¿Quién no a lo mejor tuvo una relación negativa con su padre? ¿O quién perdió a su padre y nunca pudo decirle, háblame de ti, papá?

Esa canción me ayudó a sanar esa parte de papá. Al convivir con la gente me inspiro las canciones. Y esta persona me dice, Inés, nosotros condenamos a mi papá. Me habla de su relación entonces con su padre. Y me dice, mi papá fue mujeriego, fue borracho. Y en un punto de nuestra vida le dijimos a nuestra mamá, déjalo, déjalo, ya estamos hasta aquí de él. Mi papá murió solo, abandonado, en manos de una mujer que le acabó todo. Y yo ahora, Inés, que soy hombre, me pongo a pensar cómo pudimos hacer esto. Si yo pudiera retroceder en el tiempo, solo me dijo esa frase y nació una canción, que es una canción de sanación, que muchas madres la sienten identificadas con sus hijos. Esa mamá que le dice al hijo, regresa a casa. Esa esposa que le dice a su esposo, regresa a casa. Es la canción del hijo pródigo. Esa canción a cualquier ser querido que se ha ido, que ha abandonado el nido y que tú le dices, ¿qué importa? Regresa a casa, te necesitamos. Las cosas debemos decirlas en vida. No esperemos que la gente se muera para decirle cuánto la amamos. Es en vida.

Dan el tiempo. 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Te abrazaría como nunca lo hice.

pensaste, o lo que digan otros, que no lograste. Lo importante es que regresaste.

tanto tiempo, cuántas cosas he comprendido. Sin palabras me enseñaste a valorar la vida.

que nos formábamos en el vientre de nuestra mamá. ¿Qué conoces tú cómo fue ese embarazo? ¿Qué sabes tú lo que ella pudo haber sentido? ¿Miedo? ¿Rechazo? ¿Angustia? ¿Abandono? Está comprobado que un bebé cuando se está formando puede sentir lo que la mamá siente. Naciste, fuiste una niña, a lo mejor esperaban un varón. Y vamos a pedirle de la mano de Jesús que vaya sanando las áreas de nuestra vida que han sido traumáticas, dolorosas, hasta el día de hoy. Cierra tus ojos, yo cierro los míos y es nuestro Señor que me va guiando en la oración. Todo tiene su tiempo. Y yo te aseguro que hoy es el tiempo de tu sanación. Hoy este día es el día de tu liberación. Ya no más llanto, ya no más rencor, ya no más tinieblas en tu hogar. Vas a ser libre, porque Jesús va a sanar tus heridas, va a sanar tu vida desde que te formabas en el vientre de mamá.

faltó, Señor. Dame la mano y sana los meses que me formaba dentro de mi mamá. Quizás ella me rechazó, quizás yo fui un accidente, o no me quiso. Sana todo lo que yo pude haber sentido: rechazo, angustia, miedo. Sáname, Jesús. Llegó el momento de mi nacimiento y todos hubieran querido un varón, pero yo fui una niña y pude sentir la desilusión, la falta de amor. Sana ese momento. Sana mis primeros años de vida. Quizás me separaron de mis papás, o me abandonaron, o me dejaron con un pariente. Y cómo me hizo falta el calor de una mamá. Me hizo falta su cariño, sus caricias. Sana mis primeros 5 años de vida, que marcaron mi existencia. Cualquier abuso, golpes, cualquier trauma que yo haya sufrido,

Ahora camina conmigo al colegio. Sana, Señor, cualquier burla de mis compañeras o compañeros. Quizás porque no era tan inteligente como los demás, o porque no era bonita, o porque tenía algún defecto físico. ¿Cómo duelen los apodos en nuestra niñez? Sana cualquier abuso de profesora o profesor. Sana cualquier experiencia en mi época de escuela, de colegio. Si es que fui al colegio, si no fui, sana, Señor, el haberme sentido analfabeta, ignorante toda mi vida. Sáname, Señor. Señor,

Llega mi adolescencia, mi juventud, mi primera experiencia con los muchachos, mi primer novio. Sana, Señor, esa relación con ese novio que me dolió tanto, que me abandonó.

de la persona que amas. Sana la época de juventud, de adolescencia, si fui abusada, si fui violada, golpeada. Quizás en esa época mis papás se divorciaron, se separaron. Sáname, Señor.

Señor, por ti yo estoy aquí, porque aunque me hayan dicho que fue un accidente, yo ahora comprendo, Señor, que no hay accidentes para ti, que no se mueve la hoja de un árbol si no es por tu voluntad, que si yo tengo vida es porque tú me diste la vida, que si soy mujer es porque tú me hiciste mujer, porque así lo quisiste tú, Padre. Y te doy gracias hoy por la vida.

Ámala, ama la vida, lo más bello que tienes. Señor, yo quiero ahora sanar mi pasado, todas las cosas que hice en mi pasado de las que me avergüenzo. Buscando una solución a mis problemas, anduve metida en brujería, hechicería, magia negra o magia blanca. Anduve con santeros, creyendo en toda esa basura. Señor, perdóname. Yo hoy me perdono a mí misma por todo mi pasado y me libero. Rompo esas cadenas de la brujería, de la hechicería. Las rompo en el nombre de Jesús.

vida tantas veces. Me perdono si me emborraché, si me drogué, si hice sufrir a las personas que amo. Me perdono mi falta de fidelidad, si cometí adulterio, si me practiqué aborto. Yo me perdono, tú ya me perdonaste, Señor. Ahora yo me perdono.

sanamos la relación con nuestros padres, estén o ya no estén con nosotros. Mamá, yo te perdono. Te perdono las veces que me castigaste injustamente, lo severa que fuiste conmigo, la falta de cariño que me hizo falta de ti. ¿Cuántas veces te busqué, mamá, para que hablaras conmigo y nunca tenías tiempo? Estaba siempre de mal humor. Yo te perdono, mamá, por haberme abandonado, porque tuve que crecer con otra persona que no eras tú. ¿Y cómo me hiciste falta? ¿Cómo me hizo falta tu cariño? Yo te perdono, mamá, donde quiera que estés. Papá, yo te perdono el habernos abandonado. Te perdono el que nunca te volvieras a acordar que tenías hijos. Te perdono toda la violencia con la que tuvimos que crecer. ¿Cuántas veces yo te esperaba a que llegaras del trabajo o que llegaras a la casa y llegaste borracho, drogado, tirando todo, y maltrataste a mi mamá y nos maltrataste tanto? Yo te perdono, papá, donde quiera que estés. Te perdono aún si ni siquiera sé quién eres, porque me abandonaste en cuanto supiste que mi mamá estaba embarazada. Yo te perdono, papá.

Perdono ahora a mis hermanos, hermana o hermano de sangre, especialmente esa hermana que nos hemos peleado y que llevamos años sin hablarnos, esa hermana o ese hermano que me robó, que me estafó, que compitió con el cariño de mis papás. Perdono a mis hermanos donde quiera que estén. Yo te perdono. Perdono abuelos, abuela, abuelo, tíos, parientes, primos, cualquier persona de mi familia que haya abusado de mí, que me haya maltratado, que me haya robado. Y sanamos la relación con nuestra familia, con cualquier miembro de la familia que nos haya hecho daño.

perdono ahora a mi esposo, al padre de mis hijos. Le perdono el haberme abandonado, el haberme maltratado, el haberme pisoteado como mujer. A ese compañero, esposo, padre de mis hijos, cualquier persona con la que hayamos compartido nuestra vida, yo te perdono. Perdono a la persona que destruyó mi hogar. Quizás fue la mujer que me quitó mi marido, que se metió con mi marido. Quizás fue mi suegra, mi suegro que nunca me quiso. Cuñados, familia de mi esposo, cualquier persona a la que yo le eche la culpa de la destrucción de mi hogar, yo te perdono. Perdono a mis hijos, especialmente ese hijo que más me ha costado, ese hijo homosexual, esa hija o hijo homosexual, o que esté en la cárcel, en pandillas, en drogas, en alcohol. Esa hija que se ha ido de la casa, que ya no sé controlar. Perdonamos a nuestros hijos, especialmente al que más nos ha hecho sufrir.

Perdonamos a padrastro, madrastra, hijos de mi padrastro o madrastra. Yo te perdono. Perdono ahora a cualquier persona dentro de la iglesia, de mi comunidad, que me ha hecho la vida imposible. Le perdono su mal carácter. Le perdono haber hablado mal de mí. A esa hermana, a ese hermano de mi comunidad, sacerdote, religiosa, cualquier persona dentro de la iglesia que haya sido mal testimonio para mí, que me haya hecho en algún momento quitar la fe por su comportamiento, por su falta de amor, yo te perdono. Personas a lo largo de nuestra vida, instructoras, profesoras, profesores, que fueron injustos. Cualquier persona que haya abusado de su autoridad, yo la perdono, yo te perdono. Jefes, jefes que no nos pagaron lo justo, que nos explotaron, que nos robaron, que por su culpa nos quitaron el trabajo. Compañeras o compañeros de trabajo que hablaron mal de nosotros, que nos pusieron en mal para que nos despidieran. Yo te perdono. Autoridades, policías, abogados, cualquier persona que me haya estafado, yo te perdono. Médicos, enfermeras y cualquier persona del gremio médico al que yo le eche la culpa de la muerte de un ser querido, yo te perdono. Perdono a la persona que asesinó un ser querido, que mató un ser querido. Yo te perdono.

perdonamos a nuera, yerno, esposo o esposa de mis hijos y sus familias. Perdono a la familia de mi yerno que hizo sufrir tanto a mi hija, o de mi nuera que hizo sufrir a mi hijo. A todas esas personas que nos han lastimado a lo largo de nuestra vida.

Señor, yo te perdono, yo me perdono y sano todos los días de mi vida. Mira, tienes tus ojos cerrados, pero puedes visualizar esas personas. Visualiza en este momento a Jesús glorioso, resucitado, con esa mirada tierna y dulce que te dice: entrégame estas personas, ya no pueden hacerte más daño, yo me las llevo de tu vida, yo me llevo ese dolor, yo me llevo ese resentimiento, ese odio, esos deseos de venganza, dámelos. Yo cargué con las miserias de todos ellos. Y mira cómo Jesús se lleva a esas personas, se las lleva, se va alejando. Y mira cómo Jesús te dice: gracias, te amo. Te amo mucho más de lo que tú te puedes imaginar. Y mira cómo Jesús te canta esta canción y te dice: si tú pudieras medir la altura del cielo, si lograras medir lo profundo del mar, tendrías una idea cuánto mi Padre te ama, cuánto yo te amo.

si me dejaras amarte. Si te dejaras amar por mí, nunca más tendrías que andar por ahí en la calle mendigando amor. Déjame que te ame. Eres maravillosa a mis ojos. Eres linda. Eres hermosa.

en los momentos más difíciles. Estás allí.

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10: Son las 3. Mi Dios y mi todo, apártame de lo que no es tú, para unirme enteramente a ti. San Juan Eudes.
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3: Que el Todopoderoso los bendiga, hermanos. Muchas gracias por su amable sintonía. El padre Gustavo Hamut, sacerdote argentino, nos dice lo que nos roba la paz.
4: Querés con tu amor hacer maravillas en nuestra vida. Vos, Señor, conocés nuestras necesidades, incluso mejor de lo que yo mismo las conozco. Por eso, Jesús, te pido, sigas derramando tu amor en mi vida. Tú sabes cuánta necesidad tengo de ti. Tú sabes, Señor, cómo muchas veces pierdo la paz. Y esa pérdida de paz me lleva a alejarme de tu lado, me lleva a ofenderte a vos y a mis hermanos. Hoy quiero entregarte especialmente un área de mi ser, el área de los pensamientos. Hoy quiero pedirte, Señor, especialmente liberación. Tú eres el liberador, el que tiene poder para liberarme de aquellas cosas de las que ni siquiera me doy cuenta que necesito ser liberado. Por eso, Señor, te abro las puertas de mi mente, para que vengas a liberarme y a sanarme con tu ser.

Sí, Señor. Tú estás rasgando los cielos para descender a nuestros corazones. Tú estás viniendo a nuestra alma no solo con tu presencia eucarística, sino también con el amor del Padre y con el poder del Espíritu Santo. Por eso te queremos entregar esos pensamientos que nos roban tu paz. Te entrego en primer lugar los pensamientos equivocados. Esos pensamientos que pueden ser: ¿cómo Dios puede amarme a mí? ¿Cómo Dios permitió esto en mi vida? O también, si yo hago oración y no siento nada, ¿será porque Dios está lejos de mí? ¿Cuántas veces, Señor, el maligno trae a nuestra cabeza pensamientos equivocados? Y ellos nos roban tu bendición, tu paz. Por eso aquí estoy, Señor, dándote todo el poder, toda la autoridad sobre mis pensamientos, para que guíes mi vida hacia pensamientos de verdad, que pueda descubrir los pensamientos que el maligno quiera sembrar en mi cabeza para desterrarlos con tu gracia. Gracias, Jesús, porque vos nos enseñaste a través de San Ignacio que hay pensamientos que son de nosotros mismos, que no son ni malos ni buenos, pero que hay otros pensamientos que, sin que nos demos cuenta, el maligno trata de sembrar. Que podamos darnos cuenta, Señor, cuando esos pensamientos equivocados del maligno vengan a apartarnos de tu gracia, de tu amor. Vengan a hacer que hablemos de manera equivocada, que no hagamos lo que tenemos que hacer, que cometamos errores. Gracias, Señor, porque a través de San Ignacio también nos enseñaste que vos inspirás pensamientos buenos en tus hijos. Queremos abrirnos a esos pensamientos de bondad, de belleza, de fortaleza que vienen de vos. Yo lo invito, hermano, hermana, que abra su corazón a que su pensamiento sea renovado por el Espíritu Santo. Respire profundamente, relájese en la presencia del Señor y tome la posición que más le ayude para estar adorando al Señor. Si es sentado, sentado, dice San Ignacio, si es de pie, de rodillas, cada uno según aquello que más le ayuda para estar unido al Señor. Mientras tanto, pídale al Espíritu Santo a través de esta oración hecha canto, que Él cambie esos pensamientos equivocados, que a lo largo de la semana, del mes, usted pueda descubrir con la luz de Dios esos pensamientos equivocados que le robaban la paz, para que así Dios pueda bendecirlo con una paz abundante que usted pueda llevar a su familia, a sus padres, a sus hermanos, esposa o esposo, hijos, hermanos de comunidad, compañeros de trabajo.

Sí, Jesús, me estás diciendo, mírame. Queremos mirar tu corazón que está abierto y que nos habla de amor. Señor, tú nos dices que sabemos que Dios dispone de todas las cosas para el bien de los que lo aman, de aquellos que Él llamó según su designio. ¿Cuántas veces, Señor, nosotros, cuando pasamos por un momento difícil de sufrimiento, quizás caímos en la tentación del pensamiento equivocado de decir, Dios no se preocupa de mí. Dios está muy ocupado con otras personas. Perdóname, Señor, por no darme cuenta que incluso en las situaciones dolorosas querías enseñarme algo. Hoy quiero alabarte y bendecirte no por el dolor que pasé o estoy pasando, sino porque esta cruz no la estoy llevando sola, porque vos estás conmigo. Perdóname por las veces que te dejé al lado y quise llevarla sola o la arrastré. Hoy te pido, Señor, que vengas junto a mí, como lo hizo el cirineo, que te ayudó a llevar la cruz. Dame más humildad para que aprenda a dejarme ayudar por vos y por los hermanos.

extiende tus manos y decile al Señor: Señor, aquí estoy otra vez postrado a tus pies. Y en ese gesto, en esas palabras, entregale al Señor lo que más duele en tu corazón, lo que más te preocupa, lo que te quita la alegría y la paz, para que Jesús se lleve todo lo negativo y ponga en cambio su presencia bendita, pacificadora y sanadora.

¿Cuánta ansiedad hay en el mundo? ¿Cuánta tensión en la sociedad? Y vos nos decís, Señor, vengan a un lugar apartado a descansar. Estamos reclinando nuestra cabeza en tu pecho, como lo hizo Juan. Estamos descansando en ti, Jesús. Y especialmente ahora queremos entregarte, para poder descansar, los pensamientos negativos y pesimistas. Quizá hemos crecido con esos pensamientos porque mamá, papá, cuando éramos pequeños o adolescentes, siempre estaban hablando en clave negativa. Siempre se estaban lamentando o quejando. Y nosotros fuimos aprendiendo ese mismo comportamiento. Tú sabes, Jesús, cuántas veces nosotros cometemos el error y nos pasamos hablando o pensando de nuestras enfermedades, de las calamidades de la vida. También, cuántas veces nos pensamos inferiores a los demás, que no servimos para nada, que somos poca cosa. Ahora te pedimos que entre en este nivel, Señor, de los pensamientos, y que cambies los pensamientos negativos y pesimistas por una manera de pensar llena de la fuerza espiritual que viene de vos, llena de esperanza, para que ese modo de pensar, Señor, traiga salud a nuestros cuerpos, a todo nuestro ser, y puedas así bendecirnos con todo lo que el maligno nos ha robado a través de esos pensamientos negativos.

Gracias, Jesús, porque con tu Espíritu Santo estás cambiando en la programación negativa que muchos hermanos y hermanas tenían de sí mismos. Porque a lo mejor cuando eran pequeños o en la adolescencia, el papá o la mamá les dijo palabras que los lastimaron. No servís para nada. No vas a lograr nada en tu vida. Eres un fracaso. Eres el peor de mis hijos o de mis hijas. Y eso dejó como una programación negativa y de fracaso. Pero vos estás aquí, Jesús, con todo tu amor, con todo ese poder para cambiar esa programación negativa. Queremos perdonar a esas personas que con esas palabras condicionaron nuestro modo de vernos, de pensarnos, de sentirnos. Entra a nuestra mente con tu poder y danos la gracia de ver todo el potencial que hay en nosotros, todo lo bueno, que contigo, Señor, podemos hacer grandes cosas y ser felices.

Hoy, Señor Jesús, estás aquí con tu poder para sanarme. Hoy estás aquí obrando en mi vida. Yo te abro las puertas de mi corazón. Te abro las puertas de mi casa, Señor, para que entres a visitarnos, para que vengas a liberarnos de todo pensamiento opresor, de todo aquello que no solamente a mí, sino a esos miembros de mi familia, le está robando tu paz, Señor. Hoy reprimimos todo espíritu maligno, Señor, que viene a nuestra vida a robarnos tus bendiciones, porque queremos que tus promesas de bendición se cumplan en nuestro hogar, en nuestra vida, en la vida de nuestra familia y de nuestras comunidades. Pero por eso te decimos, sánanos, Señor, líbranos del mal.

y queremos entregarte, amado Dios, esa tercera categoría de pensamientos que no nos dejan tener paz, que son los pensamientos que nos llevan al pecado. Muchas veces confesamos siempre las mismas cosas, pero no nos damos cuenta que el mayor mal no está en el pecado, sino en el pensamiento que nos lleva a eso. Y vos nos decís en el Salmo 66, si yo tuviera malos pensamientos, el Señor no me habría escuchado. Por eso quiero pedirte que me liberes de todo pensamiento pecaminoso, que cuando pueda venir lo sepa reconocer, y que con el poder de tu cruz, amado Jesús, pueda alejarlo, pueda rechazarlo. Te quiero entregar esos pensamientos de juicio, de condenación, todo mal pensamiento. Pregúntele al Señor, hermano, ¿cuál es el pensamiento que más lo lleva al pecado? Ese pensamiento que es más frecuente en usted. Pueden ser pensamientos de ira, pensamientos de lujuria, pensamientos de juicio, de condenación hacia alguna persona, pensamientos de desprecio, de desvalorización. Nos dice el Salmo 101, alejaré de mí los pensamientos perversos, no quiero hacer nada malo. Señor, nosotros nos unimos al salmista. Yo los invito, hermanos, que ustedes repitan junto conmigo, Jesús que está aquí, alejaré de mí los pensamientos perversos. Alejaré de mí los pensamientos perversos. No quiero pensar nada.

A veces, Señor, a cambio de nada, vendemos la paz. Por eso te pedimos que tomes esta cuarta categoría de pensamientos, que son los que niegan tu misericordia. ¿Cuántas veces se escucha decir, pero si lo que yo hice no tiene perdón de Dios, o lo que hizo tal persona no tiene perdón de Dios? Y vos nos enseñaste, Señor, a través de las Sagradas Escrituras, que darás a luz un hijo y le pondrás por nombre Jesús. Se llamará así porque salvará a su pueblo de sus pecados. Qué hermoso que es saber que tenés un amor apasionado por aquellos que reconocen su pecado y se dejan abrazar por tu misericordia. Hoy quiero reconocerme, Señor, como ese hijo pródigo que se alejó de tu casa. Quiero ser ese hijo, esa hija que vuelve a los brazos de Dios Padre, que da la espalda a todo aquello que no viene de vos, Señor. Yo te invito, hermano, hermana, especialmente para aquellos que se sienten que no son buenos, que se dejen abrazar por Dios. Lo importante para Dios no es tu grado de bondad. Lo importante es que creas que Él es bueno y que por eso Él tiene el poder para transformarte, para darte más de su misericordia, de su bondad. Por eso nos dice la palabra que el Señor te mire con agrado y te muestre su bondad. Que el Señor te mire con amor y te conceda la paz.

Señor, nuestra alma es infinita, no tiene límites y puede estirarse más y más. Por eso cuando te decimos quiero más de ti, es para que hagas crecer nuestra alma y así entres cada vez más cómodo por la puerta de nuestro corazón. Agranda la puerta, Padre, para que puedas entrar y sentirte a gusto en nuestro corazón, y nosotros podamos sentirnos a gusto en tu presencia, para que podamos sentir, Señor, que cada segundo del día, incluso en medio de las actividades más vertiginosas, estás ahí a nuestro lado, sonriéndonos, hablándonos, animándonos, a veces llamándonos a ir a un ritmo un poco más sereno, pero que siempre estás con nosotros, Señor. Por eso especialmente te queremos entregar en esta quinta clase de pensamientos aquellos que son poco realistas, que son subjetivos, aquellos pensamientos que a veces son ingenuos y que nos llevan a veces a caminar de desilusión en desilusión, porque hemos terminado desengañados por pensamientos ingenuos, infantiles. Hoy te pedimos, Señor, que nos des un pensamiento realista, maduro, de ideales grandes, pero de lo que podemos hacer junto contigo. Esas obras de transformación de nosotros mismos, de nuestras familias, de nuestros lugares de trabajo, de nuestras comunidades, pero con tu gracia, Señor. Ven a darnos tus ojos para que veamos tus proyectos familiares, laborales. Danos tus ojos, Señor, para que podamos ver lo que estás señalándonos para nuestra vida, que quizás es muy evidente, pero que estamos tan enceguecidos que no llegamos a verlo. Estamos tan desilusionados, tan desanimados. Tú nos dices, Señor, en tu palabra, ¿y qué tenemos que hacer para realizar las obras de Dios? Danos, Señor, la gracia de sentir que tú estás a nuestro lado, dándonos tu ayuda, dándonos tu fuerza, porque tú eres nuestro Padre, nuestro amigo.

Y en este momento, Jesús, que querés seguir caminando en medio nuestro, seguí entregando tu amor. Sigamos abriendo, hermanos, nuestro corazón al amor de Dios. Hemos sido creados para recibir amor y para darlo.

Gracias, Jesús, porque estás irradiando tu gracia, tu luz a nuestros corazones y a nuestros pensamientos. Queremos alabarte y bendecirte. Bendito eres, Señor. Gloria a ti, porque te declaramos Rey de nuestro pensamiento. Santo eres, Señor. Alabado eres, amado Dios. Gloria y alabanza a ti. Amado Señor, bendito Señor. Gloria y alabanza a ti, Señor Jesús.

0: Sí, Señor, hermoso y digno.
1: Hermoso y digno de elogio.
0: Por eso también te entregamos, Señor, esos pensamientos rebeldes. ¿Cuántas veces, Señor, nos terminamos alejando porque nos rebelamos, nos enojamos? ¿Cuántas veces, Señor, nos ponemos como niños caprichosos, aunque seamos adultos? Tú nos dices, Señor, en tu palabra, en el Salmo 24, por no haber querido obedecer a tu Dios, que te concedía alegría y dicha de corazón, tendrás que servir a los enemigos con amargura, escasez y tristeza. Ya no quiero más eso para mi vida, Señor. Quiero obedecerte, Señor. Libérame de toda rebeldía. También me dice, Señor, muéstrame, Señor, tus caminos. Muéstrame tus sendas. Guíame en tu verdad. Enséñame, pues tú eres el Dios que me sana, el Dios que me salva. Amado Señor, sigue obrando en mí. Sigue liberándome de esos pensamientos.

Sí, Señor, y lo que sigues haciendo en mi vida, especialmente que me liberas de los pensamientos obsesivos, esas cosas que queremos a toda costa, aquellos pensamientos obsesivos que nos dominan, eso que nos hace ser, como se dice comúnmente, como piñón fijo. Queremos hacerlo nuestro y no logramos liberarnos de esos pensamientos obsesivos que nos terminan angustiando y enfermando tanto. Pídele que cumpla en ti esta promesa, pues así dice el Señor: yo haré derivar hacia ti como un río la paz, como un torrente en crecida. Clama a Dios por liberación de cualquier pensamiento obsesivo que vayas descubriendo en la próxima semana que hay en tu vida, y pídele ser bañado por su preciosa sangre, que tiene el poder de cortar cualquier cadena.

Y por eso te pedimos finalmente, Señor, que nos liberes de los pensamientos opresivos. No solo a nosotros, sino a esas personas por quienes queremos interceder, que se sienten oprimidas por el alcohol, por la droga, por la pornografía, por el odio, esos pensamientos que los hacen ser esclavos, ser cautivos. Conocerán la verdad, y la verdad los hará libres. Por eso te alabamos y te bendecimos, Señor, por la libertad nueva que vas dando. Gloria a ti, Señor. Alaba al Señor, hermano, alaba al Señor. Gloria y alabanza a ti, Señor, que traes libertad a tus hijos, que vienes a hacer nuevas todas las cosas. Santo eres, amado Dios. Gloria.

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3: Son las 4 en punto. Viva Jesús. Viva el Rey de mi corazón. Viva la vida de mi vida. Que Él sea amado y glorificado por todo en todas las cosas. San Juan Eudes.
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8: Jesús está a la puerta de tu corazón tocando, deseando que tú le abras las puertas de tu vida, las puertas de tu corazón. No tengas miedo. Él no es un ladrón. Él no entra a robar. Él no entra como una ave de mal augurio a hablar cosas malas, de castigos. Él entra a amarte.
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Deseo también que todas las cosas del cielo y de la tierra, en la naturaleza, la gracia y la gloria, sean voces que te digan de parte mía, en forma continua y para siempre, te amo, Señor Jesús.

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8: Son las 5. Tú, vida de mi alma, rey de mis amores, vive y reina en mí perfectamente. San Juan Eudes.
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2: Los invito a que recemos el Rosario. Los misterios que vamos a considerar hoy son los gloriosos. En el nombre del Padre, del Hijo y del Espíritu Santo. Amén. Podemos hacer un acto de contrición pidiéndole al Señor perdón de nuestras culpas. Señor mío Jesucristo, Dios y hombre verdadero, Creador, Padre y Redentor mío, por ser quien eres y porque te amo sobre todas las cosas, me pesa de todo corazón haberte ofendido. Propongo firmemente nunca más pecar, apartarme de todas las ocasiones de ofenderte, confesarme y cumplir la penitencia que me sea impuesta. Ofrezco, Señor, mi vida, obras y trabajos en satisfacción de todos mis pecados. Y así como te lo suplico, así confío en tu bondad y misericordia infinitas, que los perdonarás por los méritos de tu preciosa sangre, pasión y muerte, y me darás gracia para enmendarme y perseverar en tu santo amor y servicio hasta el fin de mi vida. Amén.
3: Primer misterio glorioso, la resurrección de Jesucristo de entre los muertos. Al atardecer de aquel día, el primero de la semana, se presentó Jesús y les dijo: «La paz con vosotros». Dicho esto, les mostró las manos y el costado. Los discípulos se alegraron de ver al Señor. Juan 20, 19, 20.
2: María, queremos alegrarnos contigo. Tu Hijo ha vencido la muerte y reina para siempre. Él lo había prometido y lo cumplió, porque es testigo fiel y veraz. Porque Él es el Amén, en quien se cumplen todas las promesas de Dios a los hombres. Él está vivo, no es un fantasma, existe para comunicarnos la paz, la presencia de su Espíritu entre nosotros, el perdón de los pecados, para enviarnos a predicar en su nombre y a formar discípulos, para confiar sus corderos y sus ovejas al apóstol que lo ama, para demostrar que será feliz quien crea aunque no haya visto con los ojos del cuerpo, sino con la fe que ilumina la vida interior. Padre nuestro que estás en el cielo, santificado sea tu nombre. Venga a nosotros tu reino. Hágase tu voluntad en la tierra como en el cielo.
4: Danos hoy nuestro pan de cada día. Perdona nuestras ofensas, como también nosotros perdonamos a los que nos ofenden. No nos dejes caer en la tentación y líbranos del mal. Amén.
2: Dios te salve María. Llena eres de gracia, el Señor es contigo. Bendita tú eres entre todas las mujeres, y bendito es el fruto de tu vientre, Jesús.
4: Santa María, Madre de Dios, ruega por nosotros pecadores, ahora y en la hora de nuestra muerte. Amén.
2: Dios te salve María, llena eres de gracia, el Señor es contigo. Bendita tú eres entre todas las mujeres, y bendito es el fruto de tu vientre, Jesús.
4: Santa María, Madre de Dios, ruega por nosotros pecadores, ahora y en la hora de nuestra muerte. Amén.
2: Dios te salve María, llena eres de gracia, el Señor es contigo. Bendita tú eres entre todas las mujeres, y bendito es el fruto de tu vientre, Jesús.
4: Santa María, Madre de Dios, ruega por nosotros pecadores, ahora y en la hora de nuestra muerte. Amén.
2: Dios te salve María, llena eres de gracia, el Señor es contigo. Bendita tú eres entre todas las mujeres, y bendito es el fruto de tu vientre, Jesús.
4: Santa María, Madre de Dios, ruega por nosotros pecadores, ahora y en la hora de nuestra muerte. Amén.
2: Dios te salve María, llena eres de gracia, el Señor es contigo. Bendita tú eres entre todas las mujeres, y bendito es el fruto de tu vientre, Jesús.
4: Santa María, Madre de Dios, ruega por nosotros pecadores, ahora y en la hora de nuestra muerte.
5: Amén.
2: Dios te salve María, llena eres de gracia, el Señor es contigo. Bendita tú eres entre todas las mujeres, y bendito es el fruto de tu vientre, Jesús.
5: Santa María, Madre de Dios, ruega por nosotros pecadores, ahora y en la hora de nuestra muerte. Amén.
2: Dios te salve María, llena eres de gracia, el Señor es contigo. Bendita tú eres entre todas las mujeres, y bendito es el fruto de tu vientre, Jesús.
5: Santa María, Madre de Dios, ruega por nosotros pecadores, ahora y en la hora de nuestra muerte. Amén.
2: Dios te salve María, llena eres de gracia, el Señor es contigo. Bendita tú eres entre todas las mujeres, y bendito es el fruto de tu vientre, Jesús.
5: Santa María, Madre de Dios, ruega por nosotros pecadores, ahora y en la hora de nuestra muerte. Amén.
2: Dios te salve María, llena eres de gracia, el Señor es contigo. Bendita tú eres entre todas las mujeres, y bendito es el fruto de tu vientre, Jesús.
5: Santa María, Madre de Dios, ruega por nosotros pecadores, ahora y en la hora de nuestra muerte. Amén.
2: Dios te salve María, llena eres de gracia, el Señor es contigo. Bendita tú eres entre todas las mujeres, y bendito es el fruto de tu vientre, Jesús.
5: Santa María, Madre de Dios, ruega por nosotros pecadores, ahora y en la hora de nuestra muerte. Amén.
2: Gloria al Padre, y al Hijo, y al Espíritu Santo.
5: Como era en el principio, ahora y siempre, y por los siglos de los siglos. Amén.
3: Segundo misterio glorioso, la ascensión de Jesucristo al cielo. Jesús, alzando las manos, los bendijo. Y sucedió que mientras los bendecía, se separó de ellos y fue llevado al cielo. Lucas 24:50.
2: María, queremos gozar con la exaltación de tu Hijo al cielo, a la derecha del Padre. Es una fiesta gozosa que nos causa profundo regocijo. Una fiesta gloriosa que manifiesta el poder de Dios. Es una fiesta admirable que nos llena de estupor y nos hace prorrumpir en alabanzas. Pensamos en Jesús victorioso, que asciende entre aclamaciones y es reconocido como Cristo y Señor, ante quien toda rodilla se dobla, mientras toda lengua reconoce su señorío universal. Él es nuestra cabeza, a la que nos sentimos unidos y con la que debemos vivir para siempre. A Él lo esperamos cuando venga glorioso sobre las nubes, y mientras llega, queremos trabajar en el mundo, construir la civilización del amor y extender por doquiera las fronteras de su reino.
5: Padre nuestro que estás en el cielo, santificado sea tu nombre. Venga a nosotros tu reino. Hágase tu voluntad en la tierra como en el cielo.
2: Danos hoy nuestro pan de cada día. Perdona nuestras ofensas, como también nosotros perdonamos a los que nos ofenden. No nos dejes caer en tentación y líbranos del mal. Amén.
5: Dios te salve María, llena eres de gracia, el Señor es contigo. Bendita tú eres entre todas las mujeres, y bendito es el fruto de tu vientre, Jesús.
2: Santa María, Madre de Dios, ruega por nosotros, pecadores, ahora y en la hora de nuestra muerte. Amén.
5: Dios te salve María, llena eres de gracia, el Señor es contigo. Bendita tú eres entre todas las mujeres, y bendito es el fruto de tu vientre, Jesús.
2: Santa María, Madre de Dios, ruega por nosotros, pecadores, ahora y en la hora de nuestra muerte. Amén.
5: Dios te salve María, llena eres de gracia, el Señor es contigo. Bendita tú eres entre todas las mujeres, y bendito es el fruto de tu vientre, Jesús.
2: Santa María, Madre de Dios, ruega por nosotros, pecadores, ahora y en la hora de nuestra muerte. Amén.
5: Dios te salve María, llena eres de gracia, el Señor es contigo. Bendita tú eres entre todas las mujeres, y bendito es el fruto de tu vientre, Jesús.
2: Santa María, Madre de Dios, ruega por nosotros, pecadores, ahora y en la hora de nuestra muerte. Amén.
5: Dios te salve María, llena eres de gracia, el Señor es contigo. Bendita tú eres entre todas las mujeres, y bendito es el fruto de tu vientre, Jesús.
2: Santa María, Madre de Dios, ruega por nosotros, pecadores, ahora y en la hora de nuestra muerte. Amén.
6: Dios te salve María, llena eres de gracia, el Señor es contigo, bendita tú eres entre todas las mujeres, y bendito es el fruto de tu vientre, Jesús.
2: Santa María, Madre de Dios, ruega por nosotros, pecadores, ahora y en la hora de nuestra muerte. Amén.
6: Dios te salve María, llena eres de gracia, el Señor es contigo, bendita tú eres entre todas las mujeres, y bendito es el fruto de tu vientre, Jesús.
2: Santa María, Madre de Dios, ruega por nosotros, pecadores, ahora y en la hora de nuestra muerte. Amén.
6: Dios te salve María, llena eres de gracia, el Señor es contigo, bendita tú eres entre todas las mujeres, y bendito es el fruto de tu vientre, Jesús.
2: Santa María, Madre de Dios, ruega por nosotros, pecadores, ahora y en la hora de nuestra muerte. Amén.
6: Dios te salve María, llena eres de gracia, el Señor es contigo, bendita tú eres entre todas las mujeres, y bendito es el fruto de tu vientre, Jesús.
2: Santa María, Madre de Dios, ruega por nosotros, pecadores, ahora y en la hora de nuestra muerte. Amén.
6: Dios te salve María, llena eres de gracia, el Señor es contigo, bendita tú eres entre todas las mujeres, y bendito es el fruto de tu vientre, Jesús.
2: Santa María, Madre de Dios, ruega por nosotros, pecadores, ahora y en la hora de nuestra muerte. Amén.
4: Gloria al Padre, y al Hijo, y al Espíritu Santo.
2: Como era en el principio, ahora y siempre, por los siglos de los siglos. Amén.
3: Tercer misterio glorioso, la venida del Espíritu Santo sobre los apóstoles en Pentecostés. Vino del cielo un ruido como el de una ráfaga de viento impetuoso, que llenó la casa donde se encontraban, y quedaron todos llenos del Espíritu Santo. Hechos 2:4.
2: María, tú estabas con los 120 discípulos, núcleo de la iglesia primera, e implorabas la presencia del Espíritu Santo. Tú eras conocedora, experimentada de cómo actúa ese Espíritu de Dios. Él te había hecho la madre de Jesús. Él había guiado tu alabanza en casa de Isabel. Él había hecho profetizar al anciano que te recibió en el templo cuando fuiste a presentar a Jesús. Él te recordaba lo que decía Jesús y te ayudaba a conservarlo en tu corazón. Él es el vino que necesita tu pueblo y que Él mismo da cuando tú intercedes. Ahora, María, queremos suplicarte, consigas para nosotros y para la iglesia un Pentecostés permanente. Que el Espíritu venga y nos bautice, nos cubra con su sombra, nos llene de poder, nos unja con su óleo bendito, se derrame en nosotros como si fuera un diluvio que nos posibilite comportarnos como hijos del Padre y anunciar la resurrección del Señor y convertirnos en servidores de la iglesia. Padre nuestro que estás en el cielo, santificado sea tu nombre. Venga a nosotros tu reino. Hágase tu voluntad en la tierra como en el cielo.
5: Danos hoy nuestro pan de cada día. Perdona nuestras ofensas, como también nosotros perdonamos a los que nos ofenden. No nos dejes caer en la tentación y líbranos del mal. Amén.
2: Dios te salve María, llena eres de gracia. El Señor es contigo. Bendita tú eres entre todas las mujeres, y bendito es el fruto de tu vientre, Jesús.
6: Santa María, Madre de Dios, ruega por nosotros pecadores, ahora y en la hora de nuestra muerte. Amén.
2: Dios te salve María, llena eres de gracia, el Señor es contigo. Bendita tú eres entre todas las mujeres, y bendito es el fruto de tu vientre, Jesús.
6: Santa María, Madre de Dios, ruega por nosotros pecadores, ahora y en la hora de nuestra muerte. Amén.
2: Dios te salve María, llena eres de gracia, el Señor es contigo. Bendita tú eres entre todas las mujeres, y bendito es el fruto de tu vientre, Jesús.
6: Santa María, Madre de Dios, ruega por nosotros pecadores, ahora y en la hora de nuestra muerte. Amén.
2: Dios te salve María, llena eres de gracia, el Señor es contigo. Bendita tú eres entre todas las mujeres, y bendito es el fruto de tu vientre, Jesús.
6: Santa María, Madre de Dios, ruega por nosotros pecadores, ahora y en la hora de nuestra muerte. Amén.
2: Dios te salve María, llena eres de gracia, el Señor es contigo. Bendita tú eres entre todas las mujeres, y bendito es el fruto de tu vientre, Jesús.
4: Santa María, Madre de Dios, ruega por nosotros pecadores, ahora y en la hora de nuestra muerte. Amén.
2: Dios te salve María, llena eres de gracia, el Señor es contigo. Bendita tú eres entre todas las mujeres, y bendito es el fruto de tu vientre, Jesús.
4: Santa María, Madre de Dios, ruega por nosotros pecadores, ahora y en la hora de nuestra muerte. Amén.
2: Dios te salve María, llena eres de gracia, el Señor es contigo. Bendita tú eres entre todas las mujeres, y bendito es el fruto de tu vientre, Jesús.
4: Santa María, Madre de Dios, ruega por nosotros pecadores, ahora y en la hora de nuestra muerte. Amén.
2: Dios te salve María, llena eres de gracia, el Señor es contigo. Bendita tú eres entre todas las mujeres, y bendito es el fruto de tu vientre, Jesús.
4: Santa María, Madre de Dios, ruega por nosotros pecadores, ahora y en la hora de nuestra muerte. Amén.
2: Dios te salve María, llena eres de gracia, el Señor es contigo. Bendita tú eres entre todas las mujeres, y bendito es el fruto de tu vientre, Jesús.
4: Santa María, Madre de Dios, ruega por nosotros pecadores, ahora y en la hora de nuestra muerte. Amén.
2: Dios te salve María, llena eres de gracia, el Señor es contigo. Bendita tú eres entre todas las mujeres, y bendito es el fruto de tu vientre, Jesús.
4: Santa María, Madre de Dios, ruega por nosotros pecadores, ahora y en la hora de nuestra muerte. Amén.
2: Gloria al Padre, y al Hijo, y al Espíritu Santo.
6: Como era en el principio, ahora y siempre, y por los siglos de los siglos. Amén.
3: Cuarto misterio glorioso, la asunción de la Virgen María al cielo. Es necesario que este ser corruptible se revista de incorruptibilidad y que este ser mortal se revista de inmortalidad. Primera de Corintios 15:53.
2: En este momento, Virgen María, queremos alegrarnos contigo porque esta es tu Pascua. Nosotros creemos que tú estás para siempre con tu Hijo en la gloria. No sabemos si moriste o si fuiste llevada al cielo sin morir, pero sí creemos que Jesús te honró como un hijo puede honrar a la mujer que le dio la existencia en el mundo. Tu Pascua, Virgen María, es un eco de la que vivió Jesús. Es un don del Espíritu, que es Señor y Dador de vida. Esa Pascua tuya es un nuevo signo, si necesitáramos todavía uno más, de nuestro tránsito definitivo hacia la gloria. Un día estaremos contigo en la gloria. Será un momento de alegría inmensa contemplar tu rostro y aclamarte bienaventurada por siempre.
4: Padre nuestro que estás en el cielo, santificado sea tu nombre. Venga a nosotros tu reino. Hágase tu voluntad en la tierra como en el cielo.
2: Danos hoy nuestro pan de cada día. Perdona nuestras ofensas, como también nosotros perdonamos a los que nos ofenden. No nos dejes caer en tentación y líbranos del mal. Amén.
4: Dios te salve María, llena eres de gracia, el Señor es contigo. Bendita tú eres entre todas las mujeres y bendito es el fruto de tu vientre, Jesús.
2: Santa María, Madre de Dios, ruega por nosotros pecadores, ahora y en la hora de nuestra muerte. Amén.
4: Dios te salve María, llena eres de gracia, el Señor es contigo. Bendita tú eres entre todas las mujeres, y bendito es el fruto de tu vientre, Jesús.
2: Santa María, Madre de Dios, ruega por nosotros, pecadores, ahora y en la hora de nuestra muerte. Amén.
4: Dios te salve María, llena eres de gracia, el Señor es contigo. Bendita tú eres entre todas las mujeres, y bendito es el fruto de tu vientre, Jesús.
2: Santa María, Madre de Dios, ruega por nosotros, pecadores, ahora y en la hora de nuestra muerte. Amén.
4: Dios te salve María, llena eres de gracia, el Señor es contigo. Bendita tú eres entre todas las mujeres, y bendito es el fruto de tu vientre, Jesús.
2: Santa María, Madre de Dios, ruega por nosotros, pecadores, ahora y en la hora de nuestra muerte. Amén.
7: Dios te salve María, llena eres de gracia, el Señor es contigo. Bendita tú eres entre todas las mujeres, y bendito es el fruto de tu vientre, Jesús.
2: Santa María, Madre de Dios, ruega por nosotros, pecadores, ahora y en la hora de nuestra muerte. Amén.
7: Dios te salve María, llena eres de gracia, el Señor es contigo. Bendita tú eres entre todas las mujeres, y bendito es el fruto de tu vientre, Jesús.
2: Santa María, Madre de Dios, ruega por nosotros, pecadores, ahora y en la hora de nuestra muerte. Amén.
7: Dios te salve María, llena eres de gracia, el Señor es contigo. Bendita tú eres entre todas las mujeres, y bendito es el fruto de tu vientre, Jesús.
2: Santa María, Madre de Dios, ruega por nosotros, pecadores, ahora y en la hora de nuestra muerte. Amén.
7: Dios te salve María, llena eres de gracia, el Señor es contigo. Bendita tú eres entre todas las mujeres, y bendito es el fruto de tu vientre, Jesús.
2: Santa María, Madre de Dios, ruega por nosotros, pecadores, ahora y en la hora de nuestra muerte. Amén.
7: Dios te salve María, llena eres de gracia, el Señor es contigo. Bendita tú eres entre todas las mujeres, y bendito es el fruto de tu vientre, Jesús.
2: Santa María, Madre de Dios, ruega por nosotros, pecadores, ahora y en la hora de nuestra muerte. Amén.
7: Dios te salve María, llena eres de gracia, el Señor es contigo. Bendita tú eres entre todas las mujeres, y bendito es el fruto de tu vientre, Jesús.
2: Santa María, Madre de Dios, ruega por nosotros, pecadores, ahora y en la hora de nuestra muerte. Amén.
6: Gloria al Padre, y al Hijo, y al Espíritu Santo.
2: Como era en el principio, ahora y siempre, por los siglos de los siglos. Amén.
3: Quinto misterio glorioso, la coronación de María como reina y señora de todo lo creado. Una gran señal apareció en el cielo, una mujer vestida de sol, con la luna bajo sus pies y una corona de 12 estrellas sobre su cabeza. Apocalipsis 12:1.
2: Virgen María, te celebramos como la mujer coronada de estrellas y vestida de sol, como la triunfadora de la serpiente, como la imagen de la Iglesia, en quien se cumplen en plenitud las promesas hechas por Dios. María, te contemplamos bendecida por Dios. Tú, la auxiliadora, el perpetuo socorro, la misericordiosa, la reina, la señora, la virgen. Todos los títulos que te damos son pálidos cuando quieren expresar tu gracia y tu poder. Recíbelos como humildes alabanzas en tu honor. Pero sobre todo, recibe el título de la ternura, del cariño filial y del amor. El título que te lleva nuestros besos y nuestras lágrimas. Tú eres nuestra madre y tu corazón es el mar del amor hermoso en que un día esperamos naufragar. Padre nuestro que estás en el cielo, santificado sea tu nombre. Venga a nosotros tu reino. Hágase tu voluntad en la tierra como en el cielo.
6: Danos hoy nuestro pan de cada día. Perdona nuestras ofensas, como también nosotros perdonamos a los que nos ofenden. No nos dejes caer en la tentación y líbranos del mal. Amén.
2: Dios te salve María, llena eres de gracia. El Señor es contigo. Bendita tú eres entre todas las mujeres y bendito es el fruto de tu vientre, Jesús.
6: Santa María, Madre de Dios, ruega por nosotros pecadores, ahora y en la hora de nuestra muerte. Amén.
2: Dios te salve María, llena eres de gracia, el Señor es contigo. Bendita tú eres entre todas las mujeres, y bendito es el fruto de tu vientre, Jesús.
6: Santa María, Madre de Dios, ruega por nosotros pecadores, ahora y en la hora de nuestra muerte. Amén.
2: Dios te salve María, llena eres de gracia, el Señor es contigo. Bendita tú eres entre todas las mujeres, y bendito es el fruto de tu vientre, Jesús.
6: Santa María, Madre de Dios, ruega por nosotros pecadores, ahora y en la hora de nuestra muerte. Amén.
2: Dios te salve María, llena eres de gracia, el Señor es contigo. Bendita tú eres entre todas las mujeres, y bendito es el fruto de tu vientre, Jesús.
6: Santa María, Madre de Dios, ruega por nosotros pecadores, ahora y en la hora de nuestra muerte.
8: Amén.
2: Dios te salve María, llena eres de gracia, el Señor es contigo. Bendita tú eres entre todas las mujeres, y bendito es el fruto de tu vientre, Jesús.
9: Santa María, Madre de Dios, ruega por nosotros pecadores, ahora y en la hora de nuestra muerte. Amén.
2: Dios te salve María, llena eres de gracia, el Señor es contigo. Bendita tú eres entre todas las mujeres, y bendito es el fruto de tu vientre, Jesús.
9: Santa María, Madre de Dios, ruega por nosotros pecadores, ahora y en la hora de nuestra muerte. Amén.
2: Dios te salve María, llena eres de gracia, el Señor es contigo. Bendita tú eres entre todas las mujeres, y bendito es el fruto de tu vientre, Jesús.
9: Santa María, Madre de Dios, ruega por nosotros pecadores, ahora y en la hora de nuestra muerte. Amén.
2: Dios te salve María, llena eres de gracia, el Señor es contigo. Bendita tú eres entre todas las mujeres, y bendito es el fruto de tu vientre, Jesús.
9: Santa María, Madre de Dios, ruega por nosotros pecadores, ahora y en la hora de nuestra muerte. Amén.
2: Dios te salve María, llena eres de gracia, el Señor es contigo. Bendita tú eres entre todas las mujeres, y bendito es el fruto de tu vientre, Jesús.
9: Santa María, Madre de Dios, ruega por nosotros pecadores, ahora y en la hora de nuestra muerte. Amén.
2: Dios te salve María, llena eres de gracia, el Señor es contigo. Bendita tú eres entre todas las mujeres, y bendito es el fruto de tu vientre, Jesús.
9: Santa María, Madre de Dios, ruega por nosotros pecadores, ahora y en la hora de nuestra muerte. Amén.
2: Gloria al Padre, y al Hijo, y al Espíritu Santo.
6: Como era en el principio, ahora y siempre, y por los siglos de los siglos. Amén.
2: Señor,
6: ten piedad de nosotros.
2: Cristo,
6: ten piedad de nosotros.
2: Señor,
6: ten piedad de nosotros.
2: Cristo,
6: óyenos.
2: Cristo,
6: escúchanos.
2: Dios Padre Celestial,
6: ten piedad de nosotros.
2: Dios Hijo Redentor del mundo,
6: ten piedad de nosotros.
2: Dios Espíritu Santo,
6: ten piedad de nosotros.
2: Santa Trinidad, un solo Dios,
6: ten piedad de nosotros.
2: Santa María,
6: ruega por nosotros.
2: Santa Madre de Dios,
6: ruega por nosotros.
2: Santa Virgen de las Vírgenes,
6: ruega por nosotros.
2: Madre de Cristo,
6: ruega por nosotros.
2: Madre de la Iglesia,
6: ruega por nosotros.
2: Madre de la Divina Gracia,
6: ruega por nosotros.
2: Madre Purísima,
6: ruega por nosotros.
2: Madre Castísima,
6: ruega por nosotros.
2: Madre y Virgen,
6: ruega por nosotros.
2: Madre sin mancha,
6: ruega por nosotros.
2: Madre Inmaculada,
6: ruega por nosotros.
2: Madre Amable,
6: ruega por nosotros.
2: Madre Admirable,
6: ruega por nosotros.
2: Madre del Buen Consejo,
6: ruega por nosotros.
2: Madre del Creador,
6: ruega por nosotros.
2: Madre del Salvador,
6: ruega por nosotros.
2: Virgen Prudentísima,
6: ruega por nosotros.
2: Virgen Venerada,
6: ruega por nosotros.
2: Virgen Laudable,
6: ruega por nosotros.
2: Virgen Poderosa,
6: ruega por nosotros.

0: ruega por nosotros.
1: Torre de David,
0: ruega por nosotros.
1: Torre de marfil,
0: ruega por nosotros.
1: Casa de oro,
0: ruega por nosotros.
1: Arca de la alianza,
0: ruega por nosotros.
1: Puerta del cielo,
0: ruega por nosotros.
1: Estrella de la mañana,
0: ruega por nosotros.
1: Salud de los enfermos,
0: ruega por nosotros.
1: Refugio de los pecadores,
0: ruega por nosotros.
1: Consuelo de los afligidos,
0: ruega por nosotros.
1: Auxilio de los cristianos,
0: ruega por nosotros.
1: Reina de los ángeles,
0: ruega por nosotros.
1: Reina de los patriarcas,
0: ruega por nosotros.
1: Reina de los profetas,
0: ruega por nosotros.
1: Reina de los apóstoles,
0: ruega por nosotros.
1: Reina de los mártires,
0: ruega por nosotros.
1: Reina de los confesores,
0: ruega por nosotros.
1: Reina de las vírgenes,
0: ruega por nosotros.
1: Reina de todos los santos,
0: ruega por nosotros.
1: Reina concebida sin pecado original,
0: ruega por nosotros.
1: Reina llevada al cielo,
0: ruega por nosotros.
1: Reina del Santísimo Rosario,
0: ruega por nosotros.
1: Reina de la paz,
0: ruega por nosotros.
1: Cordero de Dios, que quitas el pecado del mundo,
2: perdónanos, Señor.
1: Cordero de Dios, que quitas el pecado del mundo,
2: escúchanos, Señor.
1: Cordero de Dios, que quitas el pecado del mundo,
2: ten piedad de nosotros.
1: En el nombre del Padre, y del Hijo, y del Espíritu Santo. Amén.
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2: Vamos a leer el Evangelio según San Mateo en el capítulo 9, versículo 36, al capítulo 10, versículo 8. En aquel tiempo, al ver a las muchedumbres, se compadecía de ellas, porque estaban extenuadas y abandonadas como ovejas que no tienen pastor.

0: Entonces dice a sus discípulos: La mies es abundante, pero los trabajadores son pocos. Rueguen pues al Señor de la mies que mande trabajadores a su mies. Mandó a sus 12 discípulos y les dio autoridad para expulsar espíritus inmundos y curar toda enfermedad y toda dolencia. Estos son los nombres de los 12 apóstoles. El primero, Simón, llamado Pedro, y Andrés, su hermano. Santiago el de Zebedeo y Juan, su hermano. Felipe y Bartolomé, Tomás y Mateo, el publicano. Santiago el de Alfeo y Tadeo. Simón el de Caná y Judas Iscariote, el que lo entregó. A estos 12 los envió Jesús con estas instrucciones: No vayan a tierra de paganos ni entren en las ciudades de Samaria, sino vayan a las ovejas descarriadas de Israel. Vayan y proclamen que ha llegado el reino de los cielos. Curen enfermos, resuciten muertos, limpien leprosos, arrojen demonios. Gratis han recibido, den gratis. Palabra del Señor. Gloria a ti, Señor Jesús. Retomamos en este domingo la lectura del Evangelio según San Mateo. Y entramos en el discurso misionero de Jesús, el segundo gran conjunto de enseñanzas en este Evangelio según Mateo. Está ambientado en el final del capítulo 9 y se extiende por todo el capítulo 10 de este primer Evangelio. Pero situémonos. Una vez que Jesús ha ofrecido una primera formación a sus discípulos en el llamado Sermón de la Montaña, capítulo 5 al 7, y después de una serie de 10 milagros, capítulos 8 y 9, milagros en los que Jesús ha tomado contacto con el dolor del pueblo y lo ha sanado, ahora Jesús escoge colaboradores y los manda a preparar el terreno de manera que puedan recibir la venida del reino que se identifica con la persona de él. ¿En qué contexto? ¿De qué manera escoge sus colaboradores para llevar a cabo la misión? ¿Y con qué tareas y criterios los envía? Bueno, es de esto de lo que se ocupa el texto que leemos en esta ocasión. Sigamos el ritmo del texto mismo, notando cómo se dan cinco pasos en la estructura de la misión, en la estructuración de la misión apostólica. Primero, todo comienza con un estremecimiento, con una conmoción de Jesús. Capítulo 9, versículo 36 de Mateo. Al ver a las multitudes, se llenó de compasión por ellas, porque estaban maltratadas y abatidas como ovejas que no tienen pastor. El narrador de Mateo describe a la multitud que Jesús tiene delante como gente maltratada. Esgilmenoi, se dice en griego, literalmente desgarrada. Y también extenuada, errimenoi, o sea, apaleada, arrojada al suelo. Maltratada y extenuada, esgilmenoi, kai errimenoi, como ovejas sin pastor. Y esta es la causa. El panorama es parecido a un campo de batalla después de la derrota. Terrible. Pero no es solo la situación de humillación en el que vive el pueblo, en la que vive el pueblo, sino su causa, que es el abandono. Jesús percibe a una humanidad de la cual nadie se ocupa con seriedad. Ni los líderes políticos, ni tampoco, qué decepción, las autoridades religiosas, porque todos se mueven por la búsqueda de sus propios intereses. Solo piensan en cómo mejorar su propia vida, su estatus y descuidan al pueblo que tiene hambre, que está oprimido, que es víctima de abusos. La imagen que se usa aquí está tomada del Antiguo Testamento. En el libro de los Números, capítulo 27, versículo 17, se dice que Moisés un día le pidió al Señor que pusiera al frente del pueblo un líder, ya que el mismo Moisés no iba a poder entrar en la tierra prometida. Y dice el texto, para que no sea la comunidad del Señor como un pueblo que no tiene pastor. La misma historia de Israel se encarga de mostrar cómo muchos de sus gobernantes resultaron indignos, no dieron la talla, y lo que hicieron más bien fue llevar al pueblo a la ruina. En la profecía de Ezequiel, capítulo 34, vemos que se hace una fuerte denuncia de esta situación intolerable. Parece que al final ya no hay esperanza de que las cosas puedan cambiar con estos corruptos que los gobiernan. Gente que es astuta, pero para aprovecharse de las ovejas. Y lo que logran es aterrorizar a un país que ya de por sí estaba al borde del desastre. Y entonces Dios hace una promesa. Ezequiel 34:15. Yo mismo pastorearé mis ovejas y las haré descansar. Miren, Dios en persona se convierte en el pastor que cuida a su pueblo de Israel. Y en Jesús, el Mesías, Dios ha cumplido esta promesa. Un Dios que ha venido a ocuparse personalmente de los suyos y que no deja a nadie abandonado. ¿Y qué siente? Para Dios no es indiferente si la gente está bien o está mal. Dios no es impasible. Al contrario, es capaz de fuertes emociones. Y en Jesús, Dios ha revelado, se ha revelado a sí mismo como uno que se involucra afectivamente, emotivamente, un Dios que se conmueve, que tiene compasión con el dolor de la humanidad. Él siente como propio el dolor de la gente. El verbo que se utiliza aquí es splagnizomai, splagnizomai, que aparece 12 veces en los evangelios sinópticos, de los cuales 5 están aquí en Mateo, casi la mitad. Y siempre aparece como aplicado a Dios. Dios es el sujeto y Jesús, como si solo Dios fuera capaz de sentir esta emoción así de fuerte. Este y los otros evangelios subrayan el afecto materno que Jesús siente revolverse dentro de él cuando ve que la gente le está pasando mal. Y por eso quiero hacer la puntualización. El verbo griego, splagnizomai, viene de otro, splagna, que indica entrañas, una pasión visceral. Y si nos vamos hasta el Antiguo Testamento, notamos que esta misma imagen aparece con una connotación importante en las escrituras hebreas. Cuando Dios se presenta a sí mismo, dice, Ani Rahum, yo soy misericordioso, o yo misericordia. Rahum viene de Rehem, que es el útero materno. Es el amor uterino, la pasión más estrecha e intensa que puede sentir una persona en este mundo. Ese amor que vincula a una mamá con el hijo de sus entrañas, ya desde el tiempo de la gestación. Y es con este lenguaje que Dios expresa su manera de posicionarse frente a las necesidades del ser humano, su criatura humana, o amada, más amada. Y esto provoca un cuestionamiento para nosotros. ¿Es ese también mi sentimiento frente a las necesidades de la gente? Si la respuesta fuese negativa, entonces tendríamos que volver a la escuela de Jesús y con él intentar ver a la gente que sufre o a quienes están desprotegidos participando de la pasión de su corazón. Con Jesús se sale del propio mundo, de la propia burbuja de bienestar en la que nos enclaustramos. Y con Jesús se comparte esta misión de salvación. ¿Y qué hace Jesús ahora? Organiza una misión. Y esta misión arranca desde la oración. Este es el paso número 2. Entonces les dijo a sus discípulos, versículos 37 y 38, la mies es mucha, pero los obreros pocos. Rueguen, por tanto, al Señor de la mies que envíe obreros a su mies. ¿Quiénes son los colaboradores que Jesús quiere asociar a su misión? Toda una tradición intenta identificarlos con los sacerdotes y con las religiosas, ¿no es verdad? Es claro que la iglesia necesita de estas personas, que consagran su vida entera al servicio del Evangelio, con una dedicación total, renunciando a hacer un hogar para estar disponibles para todos y todo el tiempo. Pero es incorrecto reducir la misión a estos servidores. Llevaría a pensar que los obreros que hacen falta serían solamente los sacerdotes o las religiosas. Y no es así. Es a todo discípulo a quien Jesús se dirige. Y entonces Jesús nos pide a todos que nos pongamos en oración. Invita a contemplar la mies junto con él, la mies que espera manos para la siega de estos campos de grano ya maduros, y espera personas con su misma pasión por la humanidad. Se trata de una siega, de una cosecha. ¿Qué quiere decir esto? Que el campo sembrado está maduro, que la humanidad está pronta para escuchar el Evangelio. Y uno a veces piensa que la gente no está interesada, que todo el mundo es superficial y que no merecen que se les invierta tiempo. Es verdad que hay y siempre habrá quien le da la espalda al Evangelio. No falta, y no falta el indiferente o hasta el crítico. Pero es a esta humanidad, con todas sus contradicciones, a la que estamos llamados a ir una y otra vez. Y Jesús lo dice claramente, a esta humanidad, que es como la mies, que está madura. Esta humanidad, así como es, está pronta para el Evangelio, aun cuando nosotros a veces pensemos que no. Pidan al dueño de la mies que envíe obreros a su mies. Es una oración que a primera vista parece extraña. Jesús dice que se le pida al dueño de la mies que mande obreros. Bueno, pero es que no era él el primer interesado. ¿Por qué se lo tenemos que pedir nosotros? Esta pregunta la podría hacer quien no ha entendido lo que es orar. Orar no es tratar de convencer a Dios para que ponga de su parte, como si él no lo supiera ya. Orar no es pedirle que haga lo que nosotros queremos, no es darle órdenes a Dios. Dios ya hace las cosas y las hace muy bien. La oración más bien nos pone en sintonía con su pensamiento. Nos permite interiorizar también la pasión de su corazón, pasión por la humanidad, mediante la escucha de su palabra. Es en el diálogo con él que se puede captar y discernir lo que es justo y bello y lo que no lo es. Los obreros son pocos. Lo sabemos. Son pocos porque se ora poco. No que no se reciten oraciones con fórmulas repetidas, de eso hay mucho, sino que no se interioriza el pensamiento y el amor del corazón de Jesús, porque eso es la oración. Paso número 3. Jesús ahora hace una lección y lo hace con una investidura y dos tareas para los elegidos. Dice el versículo 1 del capítulo 10, habiendo llamado a sus 12 discípulos, les dio potestad para expulsar a los espíritus impuros y para curar toda enfermedad y toda dolencia. Las tareas son dos. Por lo pronto, expulsar a los espíritus impuros y curar todas las enfermedades. Tenemos aquí una visión de conjunto, una restauración de la totalidad de la persona, espíritus y cuerpos. Estas dos acciones coinciden precisamente con lo que Jesús ha venido haciendo en los capítulos anteriores. Esto quiere decir que la misión es darle continuación a su obra de salvación. Él lo confía en nuestras manos. Y para llevar a cabo esta misión, Jesús confiere el poder de hacer prodigios, tal cual, prodigios. Cuando se dice impuros, espíritus impuros, como adjetivo de ciertos espíritus, se está haciendo una referencia a todo lo que es contrario a Dios y a la vida, lo que impide integrar la personalidad de uno en el proyecto de Dios y el ser felices como hermanos en este mundo. Espíritus impuros son las fuerzas que hacen despiadado a este mundo y que solo suscita enemigos. Estos demonios están en el corazón mismo de cada persona. Y luego cuando dice curar toda enfermedad y toda dolencia, indica que el discípulo debe poner todas sus capacidades de manera que haya salud, que sea superado el sufrimiento. Y lo que aflige a la humanidad no son solamente las enfermedades físicas. También hay una sociedad enferma, en la que no se respeta a la justicia, donde se asfixia la libertad, donde hay violencia y corrupción, donde no se respeta la dignidad de cada persona. También el tejido social está deteriorado y está enfermo. Es sobre estos males que Jesús confiere el poder para vencerlos. Para eso es. Y yo pregunto, ¿somos conscientes del poder que Jesús ha puesto en nuestras manos? Este poder está en la palabra de Dios. Por eso va a decir enseguida, proclamen. Está en el poder de la palabra de Dios. Está en la fuerza del Evangelio contra la cual el mal nunca podrá resistir. Y entonces, paso número 4. Los misioneros son mencionados con nombre propio. Tenemos la lista de los primeros obreros que han respondido a la llamada del Maestro. Versículos 2 al 4. Los nombres de los 12 apóstoles son estos. Primero Simón, llamado Pedro, y su hermano Andrés, Santiago el de Zebedeo y su hermano Juan, Felipe y Bartolomé, Tomás y Mateo, el publicano, Santiago el Alfeo y Tadeo, Simón el cananeo y Judas Iscariote, el que lo entregó. Atención, en la lista, lo primero que se nota es que son 12. 12. 12 como las 12 tribus de Israel, como los 12 hermanos. El pueblo de Dios es un pueblo de hermanos. La referencia clarita que se hace a las 12 tribus de Israel indica que la comunidad cristiana no viene a sustituir a Israel, más bien es hija de Israel. Es el fruto maduro de este árbol que Dios viene cultivando a lo largo de los siglos. Pero notamos también que la lista presenta los nombres en parejas. La misión no es obra de individuos, sino de una comunidad. Eso quiere decir. Y para ser comunidad se requiere comenzar con dos. El anuncio del Evangelio requiere el hacerse parte de una comunidad y del ser enviados desde una comunidad. Y notamos un tercer detalle. No es gente distinta de nosotros. Por eso es interesante que se digan los nombres. Se trata de personas comunes y corrientes, desde el punto de vista cultural. Aquí no hay escribas, doctores, no hay potentados, no hay gente destacada. Y desde el punto de vista moral, vemos que algunos tienen sus límites, como ocurre con un publicano que aparece aquí en medio del grupo, o el último de la lista, uno que no se deja convertir. Son pecadores, y Pedro un día con lágrimas lo va a reconocer. Quinto y último paso, las acciones y los criterios de la misión. ¿Cuál es el ámbito en el que se desenvolverá la misión de los doce y cómo tendrán que actuar ellos? Lo dicen los versículos 5 al 8. A estos doce los envió Jesús, después de darles estas instrucciones: no vayan en tierra de paganos, ni entren en ciudad de samaritanos, sino vayan primero a las ovejas perdidas de la casa de Israel. Vayan y proclamen que el reino de los cielos está cerca. Curen enfermos, resuciten muertos, sanen leprosos, expulsen demonios. Gratis han recibido, den gratis. Las instrucciones para la misión, como podemos ver, son precisas. Tenemos los destinatarios, la acción principal y sus indicadores y un estilo de vida. El primer ámbito de misión son las ovejas perdidas de la casa de Israel. Uno esperaría que los mandase enseguida a todas las naciones, tan necesitado que está el mundo, ¿verdad? Pero no, esto solo va a ocurrir después de la Pascua, como lo vemos en Mateo 28, 19 al 20. No se trata de exclusión de nadie. Cuando dice no vayan a, no, se trata de la pedagogía de un Dios que comienza con la promesa hecha a Abraham y que espera llegar a todos los pueblos a través de Israel. Por eso Israel es el primero que está llamado a acoger el Evangelio. Y luego viene la acción principal, la proclamación del reino de Dios. El reinar de Dios, que vence el mal, ya no es una promesa futura, ya está en acto, en camino. El anuncio, proclamación o querigma, aparece acompañado de acciones concretas. Cuatro. Curar, resucitar, purificar y liberar. El terreno son cuerpos postrados, mentes atribuladas, vidas hechas harapos. Y todas ellas, todas estas acciones, recuperan la prístina belleza y la integridad de cada persona. Eso es evangelizar. Y termina Jesús con una recomendación importante que señala un estilo distintivo: llevar a cabo la misión con un completo y total desprendimiento de las ventajas personales. Porque de otra manera, el mensaje enseguida perdería credibilidad. Caeríamos precisamente en lo que al principio se anotó, de aquellos pastores irresponsables que solo pensaban en su beneficio. Y Jesús lo dice con pocas palabras: lo que gratis se ha recibido, se da gratis. Ante todo, la gratuidad. Dios ama gratis, no esperando contracambios. Dios se ha ocupado de nosotros, nos ha escogido, cuida de nosotros todos los días con premura. Nos saca de apuros y no nos ama porque lo merezcamos, ni porque le tengamos alguna ventaja para él, sino en fuerza de su amor. Infunde gratuitamente sobre nosotros su salvación. Y resulta que no nos podemos quedar con eso. Estamos llamados a darlo a los demás como pastores ahora nosotros con esa misma gratuidad. Bueno, este es el Evangelio de hoy. Veamos, volvamos sobre el texto, tratando de rescatar la lección. Jesús, como anotamos al inicio, ve el panorama y se estremece. Mueve a la oración, elige, reviste con su mismo poder, envía y enseña un estilo misionero. Hoy hemos visto cinco pasos que ponen en marcha la misión. Todos ellos están atravesados por un hilo de oro con puntadas de verbos. ver, sentir, orar, llamar, revestir de poder, encomendar, ir en comunidad, evangelizar el reino, adoptar un estilo, que es dar. Pero recordemos el punto de partida. El impulso proviene de un estremecimiento. Jesús, al ver a las multitudes, sintió compasión. Es el mismo término de la misericordia. Es un ver con el corazón. Dios sintió, sintiendo. Jesús no ha visto solamente ese campamento de exterminio humano en el que ha plantado su tienda, un campo de miseria. Él también se ha compenetrado de esa mies de miedos y de dolor, de rebaños de ovejas dispersas, desprotegidas, huérfanas, maltratadas por manos abusivas, porque ellas no tenían un pastor. La misión tiene su raíz en un sentimiento, la misericordia, una empatía con el dolor del otro que muerde internamente. Misericordia, que también traducimos como compasión, un término con una carga e intensidad infinita, es el menos azucarado de todos los sentimientos. Todo lo que sigue está generado por esta misericordia. El Maestro se deja tocar por el dolor del mundo. Jesús es la compasión, el llanto de Dios hecho carne. Llorar es amar con los ojos. El llamado de los doce es la respuesta de Dios a la súplica al Señor de la mies. Los doce reciben una autoridad de Jesús. Autoridad sí, pero no para mandar, sino para levantar vidas, para ocuparse de los demás con eficacia. Y la misión, como vimos, es doble: predicar y sanar la vida, o al menos cuidarla. Es la proclamación de qué hace Dios por mí, por ti, por todos. Es ocuparse de la vida con responsabilidad para preservarla, para restaurarla, para custodiarla. En pocas palabras, sanar personas y sociedad enferma. Se anuncia a cada persona: Dios está junto a ti con amor. La elección de los doce, de estos doce en concreto, histórico además, con nombre propio e historia sin fama, es parte del anuncio. A lo mejor habríamos esperado una respuesta más eficiente de Dios al dolor del mundo. Pero aquí está su respuesta. Antes que con su omnipotencia, Dios socorre la fragilidad de la gente con la fragilidad de estos a los cuales envía. Dios salva a través de personas comprometidas, aquellos que saben responder. Y lo que se dice, se hace. La compasión siembra el mundo con una palabra poderosa, la predicación. Pero enseguida esta se hace eficaz en acciones imperativas: curen, resuciten, purifiquen, liberen. Y finalmente brilla en un estilo de vida, el dar con gratuidad. La vida del misionero, el estilo de vida de un misionero, habla más alto que sus palabras. Y este estilo contracultural, en una sociedad en la que el que da siempre espera una retribución, algo a cambio, algún provecho, es el anuncio de que solo un amor sin condiciones puede generar amantes sin condiciones. Y pues sí, todo el que ha bebido de la fuente amorosa de la vida se convierte en arroyo del que se merece beber al menos un sorbo. La misión mira el dolor del pueblo, pero también el corazón adolorido de Dios. Por eso, esa oración al Señor de la mies, una oración que podemos ahora hacer en primera persona, no una oración del tipo «manda Señor a otros», como aquellos que solo saben delegar tareas, sino un mándame a mí. Mándame a mí como expresión de mi mejor disponibilidad. Por eso hoy te digo, Señor, mándame. Mándame, Señor, como obrero de la misericordia, segador en un campo de dolor. Mándame a comer pan de lágrimas con quien llora, a beber la copa compartida de dolor con quien sufre, a luchar junto con todos contra el mal que nos asedia. Mándame, Señor, con manos que sepan sostener y acariciar, y con palabras que sanen corazones. Amén. Que el Señor te bendiga, en el nombre del Padre, del Hijo y del Espíritu Santo. Amén.
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2: Amigos de Maná, tengan todos ustedes un muy feliz día. Le pido a Dios que los bendiga en este momento del día. Algunas personas pueden estar escuchando esta reflexión en la mañana, otros en la tarde, otros en la noche. Para todos lo mejor, para todos bendiciones en Jesucristo, para todos alegría en el Señor Jesús, Él que es nuestra fortaleza y Él que es nuestra alegría. Hoy quiero reflexionar sobre el poder sanador de Jesús. La fuerza sanadora de Jesús, el poder sanador de Jesús, ¿cómo se manifiesta? ¿Cómo actúa? ¿Cómo sana Jesús? Y lo vamos a hacer, por supuesto, reflexionando en algunos pasajes bíblicos que nos hablan de ese poder sanador de Jesús, de esa fuerza liberadora de Jesús. En primer lugar, vamos a mirar el Evangelio de San Mateo, capítulo 8, versículos del 1 al 4. Cuando Jesús bajó del monte, mucha gente lo siguió. En esto, se le acercó un hombre enfermo de lepra, el cual se puso de rodillas delante de él y le dijo: Señor, si quieres puedes limpiarme de mi enfermedad. Jesús lo tocó con la mano y dijo: Quiero, queda limpio. Al momento, el leproso quedó limpio de su enfermedad. Palabra del Señor, gloria a ti, Señor Jesús.

El poder sanador de Jesús se manifiesta en un hombre que tiene una enfermedad grave, terrible, la lepra. Para las personas de la época de Jesús, la lepra era la peor enfermedad. Era una enfermedad tal que los leprosos tenían que vivir apartados de la ciudad, del lugar donde todos se encontraban. La piel se les caía, las orejas, la nariz. La individualidad se perdía porque te desfigurabas completamente. La lepra te desfigura. La lepra te hace perder tu identidad. Te hace perder tu piel, te desfigura. Y los leprosos tenían que vivir alejados precisamente por toda esta carga que estaba alrededor de esta enfermedad. Pero también porque se preguntaban, ¿quién cometió un error para que fueran castigados de esta manera? ¿Sus padres o ellos? Pesaba sobre ellos una maldición. ¿Quién cometió el error? ¿Quién se equivocó? ¿Quién cometió un error? ¿Sus padres o quien padece la enfermedad? Mejor dicho, era considerada una enfermedad como una maldición. Era una maldición. Era una enfermedad que a las personas las marginaba. Los leprosos tenían que llevar una campana y la tenían que tocar para que las personas al oír esa campana se apartaran, se alejaran, no se acercaran a ellos, no pudieran tocarlos, ni se podían tocar, ni se podían hablar con ellos, porque quien los tocaba, quien se acercaba a ellos, se volvía impuro como ellos eran. Se cargaba de su impureza, se cargaba de su enfermedad y de su dolor. La lepra, terrible enfermedad. La lepra, enfermedad de maldición. Y yo quisiera en esta reflexión decirte, hermano, hermana, que me escuchas, que también tú y yo tenemos nuestra propia lepra. Aquello que nos está desfigurando y que nos está marginando. Aquello que nos está quitando nuestra individualidad. Que nos está haciendo depender de algo o de alguien. Aquello que nos está quitando nuestra identidad. Así como a los leprosos se le caía la piel, hay cosas, hay relaciones, hay amistades, hay amores que nos quitan la piel, que nos quitan nuestra propia identidad, que nos marginan totalmente, que nos quitan nuestro propio ser. También hoy padecemos muchas lepras en la sociedad. También nuestra sociedad se ha llenado de lepra, de marginaciones. También nuestra sociedad se ha llenado de aislamientos. Pero tú y yo cargamos con nuestra propia lepra. ¿Cuál es tu lepra? ¿Cuál es esa lepra que te está desfigurando? ¿Cuál es ese vicio? ¿Cuál es ese odio? ¿Cuál es esa rabia que te está desfigurando y que te está quitando tu identidad y que te está quitando tu ser y que te está quitando tu vida? ¿Cuál es tu lepra? ¿Cuál es esa lepra que tú y yo tenemos? Eso que nos esclaviza, eso que nos quita la identidad. Tú sabes muy bien qué es. Aquello inclusive de lo cual te avergüenzas de ti mismo, te sientes marginado, no te integras a los demás, te sientes avergonzado.
Pero miren ustedes una cosa, mis hermanos, que este hombre enfermo de lepra se acerca a Jesús y se pone de rodillas delante de él y le habla. El hombre tiene tres acciones con su lepra delante de Jesús. Primera, dice, se acerca a Jesús. Se le acerca a Jesús un hombre que tenía lepra. El hombre toma la decisión de acercarse a Jesús. Es una decisión osada. Es una decisión intrépida. Ningún leproso se hubiera atrevido a acercarse a otra persona. Los leprosos se escondían, los leprosos se guardaban, los leprosos huían, los leprosos estaban marginados. Y este hombre toma la decisión de acercarse a Jesús. Como tú y yo que podemos hoy tomar la decisión de acercarnos a Jesús, de salir de nuestro enconchamiento, de salir de nuestro encerramiento, de salir de nuestra marginación. Este hombre toma la decisión de acercarse a Jesús, rompe esquemas, rompe paradigmas, rompe posiciones sociales. No te puedes acercar a Jesús, eres un pecador. No te puedes acercar a Jesús, eres un maldito. No te puedes acercar a Jesús, tienes lepra. Pero el hombre toma su decisión, corre su propio riesgo y se acerca a Jesús. Es capaz de vencerse a sí mismo. Es capaz de vencer las ataduras sociales. Es capaz de vencer los prejuicios sociales. Es capaz de vencer las ataduras sociales. Y se acerca a Jesús. Y viene a Jesús. Pero lo segundo que hace este hombre, se pone de rodillas delante de Jesús. Se pone de rodillas. ¿Quién se pone de rodillas delante de otra persona? El que reconoce que esa persona puede hacer algo. Hemos visto, o se ha puesto de moda, que quienes quieren pedirle matrimonio a una muchacha se ponen de rodillas. Es una actitud de súplica, de ruego. Es decirle, por favor, respóndeme. Es una actitud de entera disposición. Es una actitud de ponerse en las manos de. El hombre se pone de rodillas como diciéndole a Jesús, dependo de ti. Estoy en tus manos. Dependo de ti. Soy una persona que dependo de tu poder. Tú tienes poder y yo vengo a depender de tu poder y yo vengo a depender de tu fuerza. Y yo vengo a depender de tu acción, ponerse de rodillas. ¿Cuántas veces ustedes y yo debemos ponernos de rodillas delante de Jesús? Cuando sabemos que hay una lepra que nos está absorbiendo, que nos está ganando, que nos está dominando, que nos está llevando al extremo, nos ponemos de rodillas para decirle, no tengo a nadie más a quien acudir. No tengo a quién ir, no tengo a quién acudir, no tengo a quién más ir. Tú eres el único, dependo de ti, estoy en tus manos. Eso significa ponerse de rodillas. Pero el hombre hace otra cosa, una tercera cosa. Le habla a Jesús. Jesús sabía su historia, claro que la sabía. Sabía que era leproso porque con solo escuchar la campanita, con solo ver su rostro desfigurado, con solo ver el faltante de su piel, con solo ver en su situación de angustia, este hombre sabía que Jesús lo reconocía, sabía que Jesús sabía muy bien lo que tenía. Es que con solo verlo se sabía. Es que con solo verlo se reconocía. Es que con solo verlo se sabía lo que tenía. Tenía lepra.
y el hombre le habla a Jesús. Y el hombre se dirige a Jesús. Claro que Jesús sabía lo que el hombre tenía. Claro que Jesús sabía con solo mirarlo. Pero miren lo que le dice este hombre a Jesús. Señor, si quieres, puedes limpiarme de mi enfermedad. Si quieres, puedes limpiarme de mi enfermedad. Que es decirle, si quieres. Decirle, en primer lugar, le dice, Señor. Le dice, Señor. Decirle, Señor, no es como decirle, no es como dirigirse al doctor, no es como dirigirse al ingeniero. Decirle, Señor, es una declaración de fe. Decirle, Señor, es ya decirle, tú eres Dios. Porque esa palabra, Señor, te pone en otra situación con respecto a Jesús. Eres el Señor, eres mi Señor. No te estás dirigiendo al abogado, no te estás dirigiendo al médico, te estás dirigiendo al Señor. Cuando hablamos de Señor, cuando el hombre le dice a Jesús Señor, le está diciendo, yo reconozco que tienes un poder por encima de todos. Yo reconozco que tú puedes hacer lo que otros no hacen. Yo reconozco que tú tienes un poder que ningún otro tiene. Yo reconozco que tú tienes algo que ningún otro tiene. Señor, si quieres, tal vez esta palabra si quieres es muy diferente, si puedes. Si puedes es, no sé si puedas. Si quieres incluye, puedes. Es en tu voluntad. Es lo que tú quieras. Es lo que a ti te guste. Es lo que a ti te plazca. Si quieres, es decirle, tú puedes hacerlo, tú tienes el poder para hacerlo, pero es si lo deseas. Si lo deseas, no estás obligado a hacerlo. No estás obligado a curarme. No estás obligado a sanarme. No estás obligado a hacer esto por mí. Es si quieres. Es si te gusta. Es si es tu deseo. Por eso esta palabra me parece tan bella. Si quieres, puedes limpiarme de mi enfermedad. El hombre hace una petición concreta. El hombre no se va por rodeos. El hombre no le da las vueltas. A ver, Jesús, ¿qué te dijera yo? A ver, Jesús, No, el hombre es muy claro. Si quieres, Señor, puedes limpiarme de mi enfermedad. Puedes limpiarme, puedes quitarme esta lepra. Pero decirle a Jesús que lo que le quite la lepra es que decirle, tú puedes quitarme esta maldición. Tú puedes hacer algo extraordinario porque nadie se había atrevido a decir que se podía quitar una lepra. Es una cosa, es decirle, tú puedes hacer unas cosas extraordinarias. Tú puedes limpiarme de mi enfermedad. Tú me puedes quitar esta enfermedad. Tú me puedes quitar esta carga. Y dice la palabra que Jesús lo tocó con la mano y le dijo, quiero, queda limpio. Y al momento el leproso quedó limpio de su enfermedad. Hablando de limpieza, porque esta enfermedad era una enfermedad que ensuciaba el ser, enlodaba el ser, enlodaba la historia de la persona. Y cuando Jesús se dirige, quiero, y lo toca, rompiendo todos los esquemas, rompiendo paradigmas, rompiendo costumbres, rompiendo ritualismos, Jesús lo toca, lo que nadie se había atrevido a hacer, Jesús lo hace, lo toca y le dice, quiero, queda limpio de tu enfermedad, quiero, queda limpio de esa enfermedad, quiero, queda sanado de esa enfermedad. Y al instante dice, el leproso quedó limpio de su enfermedad. Cuando Jesús lo tocó. Óigame, qué encuentro tan maravilloso el de este leproso con Jesús. Óigame, qué encuentro tan extraordinario el de este leproso con Jesús.
Óiganme, qué encuentro tan grande, tan bello, el de este leproso con Jesús. Yo quisiera que termináramos esta meditación orándole al Señor de esa manera. Yo quisiera que usted y yo viniéramos a Jesús y le oráramos de esta manera y le suplicáramos de esta manera. Y quiero que tú y yo utilicemos la memoria y utilicemos la imaginación. Mucha gente está siguiendo a Jesús, pero tú y yo tenemos lepra. Tú sabes cuál es tu lepra, lo que te está desfigurando, lo que te está quitando tu identidad, lo que te está carcomiendo en tu identidad. Porque la lepra se come, es la piel. ¿Qué te está comiendo la piel? ¿Qué te está comiendo tu individualidad? ¿Qué te está comiendo lo que te hace ser tú mismo? Una relación que te está atacando, una enfermedad que te está destruyendo. Puede ser un cáncer, puede ser una relación pecaminosa con alguien que tú eres casado, tú eres casada y están metiéndote en una relación o una relación que estás tolerando cosas terribles, indignantes para ti. ¿Qué es la lepra que tú y yo estamos teniendo? ¿Cuál es la lepra que tú y yo estamos teniendo? ¿Cuál es la lepra que nos está destruyendo? Y dice la palabra del Señor, y vamos a hacerlo, que este hombre se acercó a Jesús, se pone de rodillas y le habla. Y yo también hoy tomo, y tú también hoy tomas la decisión de acercarte a Jesús, de venir a Jesús, la decisión de llegar a Jesús, la decisión de volver a Jesús, la decisión de acercarnos a Jesús. Hoy, Señor, me acerco a ti. Hoy, Señor, vengo a ti. Hoy, Señor, me acerco a ti. Hoy, Señor, vengo a ti. Hoy, Señor, vengo a ti totalmente. Vengo a ti, me acerco a ti. Y me pongo de rodillas. Y si puedes ponerte de rodillas porque estás en tu trabajo, en tu oficina, en tu casa, no te arrodilles si están manejando. Pero si puedes ponerte de rodillas para decirle, Señor, estoy en tus manos, mírame. Señor, aquí estoy, yo que soy tan poderoso, yo que tengo tanta autoridad, yo que me dicen que soy tan orgulloso, tan orgullosa, aquí estoy puesto a tus pies, aquí estoy, Señor. Me pongo de rodillas, sí, con mis estudios, con mis capacidades, con mi intelectualidad, con mis bienes económicos, vengo a ponerme de rodillas, Jesús, para decirte, no tengo otra persona a quien ir. No tengo a quien más acudir. No tengo otra persona a quien más ir. Y este hombre le dijo a Jesús, Señor, si tú quieres, puedes limpiarme de mi enfermedad. Señor, si tú quieres, te digo hoy, cúrame de esta lepra, de este vacío interior.

0: me está comiendo el alma. Señor, si tú quieres, puedes limpiarme de este vicio, alcoholismo o esta drogadicción que me están destruyendo el ser, que me están quitando la vida. Señor, si tú quieres, puedes limpiarme de este dolor por la pérdida de un ser querido que me está desfigurando, que me está quitando el brillo, que me está quitando la alegría, que me está haciendo perder la esperanza. Señor, si tú quieres, puedes limpiarme de este odio que me está desfigurando, que es una lepra para mí, que me está haciendo perder la alegría, que me está quitando la esperanza, que me está llenando de rabia, de odio, de angustia. Señor, si tú quieres, puedes curarme de mi enfermedad, la que sea. Puesto de rodillas te lo suplico, puesto de rodillas te lo suplico, puesto de rodillas te lo clamo en este momento de mi vida. Si tú quieres, puedes curarme de mi enfermedad. Y dice la palabra que Jesús lo tocó y hoy te toca a ti y te dice, quiero, queda limpio. Y hoy te toca a ti y te dice, quiero, queda limpio. Te está diciendo Jesús a ti que estás puesto de rodillas. Te está diciendo Jesús a ti que estás puesta de rodillas. Quiero, queda limpia. Quiero, queda limpio de esa enfermedad, de ese dolor, de esa tristeza, de esa angustia, de esa maldad. Quiero, queda limpio. Quiero, queda limpiado. Quiero, queda limpio totalmente en este momento. Queda limpio. Bendito sea Dios. Recibe esa sanación. Recibe esa limpieza. Recibe esa purificación. Recibe esa transformación. Recibe esa sanación profunda. Recibe esa sanación total en tu ser. Recibe esa sanación profunda y total en tu ser. Ahora mismo, recíbela. Recibe esa sanación profunda del Señor en tu cuerpo y en tu alma y dile gracias, gracias Señor, porque me ha limpiado de mi enfermedad. Gracias Señor, porque me ha limpiado de mi dolor. Amén, amén, amén. Sí, hermanos, hemos sido curados de la enfermedad. 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Que Dios les bendiga, hermanos, y que Dios les llene de paz. Alabado sea Jesucristo.
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0: 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Son las 6:30.
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7: Son las 7. 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Solo a ti anhelo en el cielo y en la tierra. San Juan Eudes.
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7:05 de la mañana de hoy domingo, mis hermanitos, buenos días. Feliz domingo, Dios me les bendiga, me les cuide, me les guarde. Buenos días, mis hermanos, a esta hora. Saludo fraternal para todos nuestros hermanos que están en la sintonía de los 1370 de la AM en Barranquilla y los 89.5 FM estéreo en la ciudad de Cartagena. Bendito sea el pueblo de Dios, porque como el pueblo de Dios no hay dos. Cantemos, alabemos al Señor con gozo y con alegría.

su pueblo no hay dos y por eso le decimos gracias. Buenos días. Nuevamente mis hermanitos en este domingo, día del Señor, día de la familia, las actividades que usted tenga, las que yo tengo, todo está en las manos de Dios y con amor grande, grande, grande. Vamos a vivir este domingo como si fuera el primero o el último de nuestra vida. Les acompañamos con la dirección general del padre John Mario Montoya, sacerdote budista. Pedro Morales, amigo en el máster en los 1370 de la EM en Barranquilla, Dios te bendiga. En Cartagena, Kevin Tobías, amigos operadores, Dios les bendiga. Con ustedes, Margarita Álvarez de Sáñez, que les desea el mejor de los días. En Cristo Jesús, hoy domingo, día de familia, día de alegría y día de gozo. Es el undécimo domingo del tiempo ordinario. Nosotros somos su pueblo y ovejas de su rebaño. Así es. Escúchame, Señor, que a ti llamo. Tú eres mi auxilio. No me deseches, no me abandones, Dios de misericordia y salvación. Salmo 26, versículos 7 y 9. Escúchame, Señor, que te llamo. Tú eres mi auxilio. No me deseches, no me rechaces, Dios mío, de mi salvación. Alegrémonos, hermanitos, porque estamos vivos y con alegría, con gozo. Alegrémonos. Alegrémonos si colaboramos en la parroquia, si tenemos alguna actividad en la parroquia. Alegrémonos porque le estamos sirviendo a los hermanos. Yo estoy muy contenta, ustedes nos apoyan en oración siempre. Hoy tenemos la fiesta de la familia en la cárcel Modelo. Sí, es algo bonito para la familia. Se les atiende, hay alguna merienda, hay oración, hay cantos. Todo en el amor de Cristo. Recuerda lo que dice Jesús en el Evangelio. Estuve desnudo, no me vestiste. Hambriento, no me diste de comer. En el hospital, no me visitaste. En la cárcel, no me fuiste a visitar. ¿Y cuándo, Señor? ¿Cuándo te vimos así? En uno de mis hermanos. O sea que, gloria a Dios. Usted que de pronto no puede ir a la cárcel, es generoso. Y nos ayuda para llevarles. Se le lleva un detallito, una merienda. Gracias Dios por todo. Y gracias a Dios por una amiguita en su negocio, es muy generosa, me apoyó para llevar una merienda hoy en la fiesta de la familia, con otros hermanos. María Garay, tienes un corazón grande y la gente que te ayuda también. Todos hemos puesto un granito de arena, todos los misioneros, los amigos de Maús también, Humberto Vargas también, vamos a estar allá en el día de hoy. Bendecimos ese lugar, bendecimos. Yo he visto, estuve viendo y estoy repasando la visita que hizo el Papa León XIV a la cárcel, a dos cárceles, visitó ahí en España con un mensaje muy edificante, muy edificante. Su primera visita cuando llegó fue ir a una cárcel. Oh Dios, gracias, gracias Señor. Gracias por su santidad, el Papa León XIV. Gracias por la visita que vivió y por toda tu palabra que se esparció y gracias por los frutos que se tienen que ver. Oh Dios, fuerza de los que en ti esperan, escucha nuestras súplicas. Oh Dios poderoso, sabes que el hombre es frágil, débil. Danos el poder del Espíritu Santo y la fuerza de Dios Padre poderoso, Hijo y Espíritu Santo, para seguir adelante. Firmes en el Señor, fuertes, fuertes en el Señor, porque con Dios todo es posible. Te alabamos, te bendecimos y te damos gracias. Jesucristo está vivo, Jesús vive, hermano. Jesús no está muerto, resucitó. Está a la derecha de Dios Padre e intercede por nosotros. Jesús de Nazaret está con nosotros. Vamos a cantarle al Padre Dios, a Papá Dios con Estación Cero, este tema musical muy hermoso.

Nuestro Padre de todos, te alabamos, te bendecimos y te damos gracias en este hermoso domingo. Hermanos, después de las solemnidades que hemos tenido, que hemos celebrado los domingos anteriores, solemnidades como la Ascensión del Señor, Pentecostés, la Santísima Trinidad y el Corpus Christi, retomamos los domingos del tiempo ordinario. La Sagrada Escritura nos propone dos temas íntimamente unidos. El primero del libro del Éxodo, en el que después del paso del Mar Rojo y de la liberación de la esclavitud de Egipto, el Señor le dice a Moisés que el pueblo que él ha liberado es un pueblo tomado de entre todas las naciones de la tierra. Bendito sea el Señor, la unidad. La salvación es para todos, de todas las naciones de la tierra, dice que la palabra, como Dios le dijo a Moisés, el pueblo que quedó libre, liberado de la esclavitud, es de todas partes. Cristo es para todos, Dios es para todos. Alabamos, bendecimos y glorificamos su santísimo nombre. Del libro del Éxodo, en el capítulo 19, versículos 2 al 6, en aquellos días llegaron los hijos de Israel al desierto del Sinaí y acamparon allí frente a la montaña. Moisés subió hacia Dios. El Señor lo llamó desde la montaña diciendo: así dirás a la casa de Jacob, y esto anunciarás a los hijos de Israel: han visto lo que he hecho con los egipcios y cómo a ustedes los he llevado sobre alas de águila y los he traído a mí. Ahora pues, si de veras me obedecen y guardan mi alianza, serán mi propiedad personal entre todos los pueblos, porque mía es toda la tierra. Serán para mí un reino de sacerdotes y una nación santa. Hermanos, es la palabra de Dios. Alabamos, oh Dios. Palabra tan hermosa, bendito sea Dios. Dios hace milagros en tu vida y en mi vida, pero tenemos que ser fieles. Fieles a su llamada, fieles a vivir en la santidad. Fieles a seguir creyendo en su poder. Así pues, si de veras me obedecen y guardan mi alianza, será mi propiedad personal entre todos los pueblos, porque mía es toda la tierra, y serán para mí un reino de sacerdotes y nación santa. Si me obedecen, dice la palabra, si guardan mi alianza, serán mi propiedad, oh Dios bendito. Regálame la obediencia, la mansedumbre, los dones del Espíritu Santo para ser tu propiedad. Regálanos a cada uno de nosotros la fidelidad a ti, el amor a ti, la entrega a ti, pero también la entrega del servicio a los hermanos. Bendito sea el Señor. Dos amigas vecinas, madrugadas desde las 4 de la madrugada preparando la merienda. ¿Sí? Bendito sea Dios. ¿Cuál es tu mejor hermano, tu vecino más cercano? Decían las abuelas. Ahí desde tempranito, gloria a Dios. Hay una mano que te ayuda, hay una mano que te sostiene, el hermano. El hermano en la fe no está solo ni sola. Dios está contigo y hay muchas personas que te tienden la mano. Por eso dile, Señor, gracias. Gracias, danos tu Espíritu Santo, el poder de lo alto para obedecer a tu palabra, para guardar tus mandamientos, para guardar la alianza, para ser tu propiedad personal. Yo soy de Cristo, cantamos muchas veces. Hay camisetas que dicen yo soy de Cristo. Pero estamos siendo también de Cristo en los hermanos. Estamos siendo también con los hermanos lo que debemos ser. Dios lo sabe todo y lo ve todo. Gracias por todo, Señor, gracias. Nosotros somos tu pueblo y ovejas de tu rebaño. Nos dice el Salmo 100,
99 entre paréntesis. Aclama al Señor tierra entera, sirvan al Señor con alegría. Entren en su presencia con vítores. Sepan que el Señor es Dios, que Él nos hizo y somos su pueblo y ovejas de su rebaño. El Señor es bueno, su misericordia es eterna, su fidelidad por todas las edades. Claro que sí, la misericordia de Dios es eterna y su fidelidad por todas las edades. Alábalo, bendícelo y dale la gloria y dale la alabanza a Él que es todopoderoso. Todopoderoso es nuestro Dios, nos da fuerza para seguir adelante. Cristo murió por nosotros, pero se levantó victorioso de la tumba, está resucitado. Está a la derecha de Dios Padre e intercede por nosotros. Del Evangelio según San Marcos en el capítulo 9, versículo 36, y el 10, versículo, capítulo 10, versículo 8. En aquel tiempo, al ver Jesús a las muchedumbres, se compadecía de ellas porque estaban extenuadas y abandonadas como ovejas que no tienen pastor. Entonces dice a sus discípulos, la mies es abundante, pero los obreros trabajadores son pocos. Rueguen pues al Señor de la mies que mande trabajadores a su mies. Llamó a sus 12 discípulos y les dio autoridad para expulsar espíritus inmundos y curar toda enfermedad y toda dolencia. Estos son los nombres de los 12 apóstoles. El primero, Simón llamado Pedro, y Andrés su hermano, Santiago el de Zebedeo y Juan su hermano, Felipe y Bartolomé, Tomás y Mateo el publicano, Santiago el de Alfeo y Tadeo, Simón el de Caná y Judas Iscariote, el que lo entregó. A estos 12 les envió Jesús con estas instrucciones: no vayan a tierra de paganos, ni entren en las ciudades de Samaria, sino vayan a las ovejas descarriadas de Israel. Vayan y proclamen que ha llegado el reino de los cielos. Curen enfermos, resuciten muertos, limpien leprosos, arrojen demonios. Gratis han recibido, ven gratis. Palabra del Señor. Gloria a ti, Señor Jesús. Qué palabra tan hermosa. Palabra que llega al alma, que llega hasta los tuétanos, como dice la palabra de Dios. Jesús se compadeció de la muchedumbre. Se compadeció de ellos, porque andaban extenuadas, andaban cansadas. Alguien me decía, Margarita, yo tengo mucho sufrimiento. El Señor, ¿cuándo se va a acordar de mí? Pues, hermanita, este texto es para ti. El Señor te da las fuerzas. Dice que se dio cuenta de que estaban extenuados. Estaban extenuados y abandonados como ovejas sin pastor. Muchas veces los problemas, las situaciones, nos hace sentir que Dios no está ahí, que está lejos, que estamos abandonados. No, no estás abandonado. No estás, ni lo estarás jamás. Porque su promesa es, la promesa de Jesús, yo estaré con vosotros hasta el fin de los tiempos. Ahí está Jesús contigo. Clámale, dile, Señor, dame aliento de vida, dame fuerza. Dame aliento para orar más y más, nutrirme de la oración, robustecerme con la lectura de la palabra, si puedo ir al templo, recibir la Sagrada Comunión. Aquí estoy, Señor, tal como soy, como me siento. Y estoy para decirte cuánto te amo, porque tú me amas más de lo que yo te puedo amar. Para decirte, Señor, aquí estoy, que se haga tu voluntad y no la mía. Aquí estoy con la lista de situaciones que te presento todos los días,
Yo también tengo una lista. Lo aprendí de una amiga del grupo de apoyo al duelo, Margarita Cecilia. Tiene una lista de intención. Todo el que le dice ora por mí saca la lista de la cartera y lo pone en esa planilla. Es una intercesora maravillosa, Dios me la bendiga y me la cuide. Colocamos nuestras intenciones delante de la misericordia de Dios. Nos abrazamos a Él y le decimos que nos dé el aliento y la fuerza cuando estamos débiles, frágiles, cuando decimos no puedo más. Que sea su poder llenando nuestro corazón. Que sea su poder con cada uno de nosotros. Te alabamos y te bendecimos y te damos muchísimas gracias. Gracias, Cristo poderoso. Gracias, Rey de Reyes y Señor de Señores. Gracias. Gracias porque nos llamas por nuestro nombre. Aquí está. Jesús lo fue llamando por el nombre. Por eso yo les digo en las madrugadas, hermanito, coloca tu nombre. Colócalo. No el apellido, nomás el nombre. Porque me llama la atención que Jesús lo llama por el nombre. A Zaqueo. A Zaqueo no le dijo, ¡ey! No, no, no lo chifló.

y aguas benditas si estamos débiles, frágiles, enfermos. Porque nos dices, no tengan miedo, yo he vencido al mundo, no tengan miedo, yo voy con vosotros como poderoso gigante. Ah, que todo está difícil, que no hay esto, no hay otro. En el nombre del Señor cambian las cosas. Yo creo en el poder del nombre de Jesús. Creo, creo. Me lo grabé en la mente, en el corazón, cuando Pedro le dice, porque tú me lo dices, porque me dice tu palabra me lo está diciendo, tira la red a la derecha, la tiro porque tú me lo dices. Y tiró la red y sacó tantos pescados que se reventó la red. Qué maravilloso cuando podemos creer en el poder de Cristo, en el poder de Jesús. Él no está muerto, está vivo, resucitado. Alégrate. No todo es llanto, no todo es tristeza, no todo es dolor. Cuando repetimos el mismo llanto, la misma tristeza, nos volvemos enfermos de depresión crónica. Y la depresión crónica no mejora, sino más. La doctora Luz Marina nos lo enseñó hace años en el grupo del duelo. El duelo hay que vivirlo, pero no años y años, porque es una depresión crónica que no se cura. Hay que colocar el oído a los profesionales de la salud, tomar los medicamentos, las terapias. Oh, Señor, yo te alabo y te bendigo por los profesionales que nos acompañan en la evangelización, en la Casa de Oración Tierra Nueva y en la emisora Minuto de Dios. Son un grupo de profesionales bendecidos por Dios. Quieren mucho la emisora. Hablé con la doctora Luz Marina y me dijo, el mes entrante vamos al duelo, porque estoy en Bogotá. También hablé con el doctor Elkin Cabrera, psicólogo, me dijo, en julio, porque ya junio está copado. Sí, vamos buscando los profesionales. Nuestra amiga María Teresa, excelente teóloga. Nuestra amiga Vera Díaz, excelente ingeniera industrial, con proyectos de vida maravillosos para enseñarlos. Nos los enseña y nos impulsa a que los proyectos en el nombre del Señor se realizan. Nuestro amigo Gary Manota, qué tiempo que nos acompañó, el Señor lo bendiga. Todos los días te recuerdo, Gary, recuerdo tu salud delante de Dios, hermano, que Dios te bendiga. En nuestro grupo del duelo sembraste bastante, bastante, y no solo en el duelo, con las parejas, las familias de la Arquidiócesis de Barranquilla, que Dios te bendiga y bendiga a toda tu familia. No te hemos olvidado, siempre estás en nuestra oración, siempre Dios es misericordioso contigo. Gracias te damos, Señor, por tantos y tantos hermanos, por los sacerdotes. En el mundo entero te decimos, Señor, gracias. Gracias porque nos llama por nuestro nombre. Muchísimas gracias. Bendito sea el Señor, dice el Salmo. Y Elena desde Soledad, buenos días, bendiciones. Gracias, Dios. Así aquí dice un oyente. Buenos días, bendiciones, Marilis Borrás. Día del Padre hoy. Lo adelantaron por las elecciones. Ah, es una información nueva. Lo adelantaron por las elecciones. El Día del Padre para todos los papás. Dios les bendiga. Dios les bendiga. Lo adelantaron por las elecciones. Fecha comercial, porque el Día del Padre es todos los días, como el Día de la Madre. Buenos días, bendiciones, Elsa y Elena de Soledad. Buenos días, familia Minuto de Dios. En este nuevo día que nos regala Dios, gracias. Muchas gracias, Dios, por las bendiciones para todos de Tilsa Navarro. Buenos días, feliz cumpleaños para Orsa Quintero, que escucha la emisora Minuto de Dios desde Medellín. De parte de su hermana Soledad Quintero, en sintonía desde Baranoa. Bueno, bendiciones para Orsa Quintero, que escucha la emisora Minuto de Dios en Medellín, la felicita a su hermana Soledad Quintero desde Baranoa. Dios la bendiga y a todos los hermanitos que están de cumpleaños, Dios les bendiga, dice aquí. Buenos días, en sintonía, Cruz Isabel Julio, fiel oyente. Gracias Dios por nuestros hermanos que nos sintonizan en otras ciudades del país. Muchísimas gracias.

Muchísimas gracias por todos ellos. Gracias por tus bendiciones. Gracias por el amor que nos tienes. Gracias, Señor. Gracias porque nos impulsas a seguir adelante. Dice aquí un oyente, Margarita Ceci, buenos días. Qué lindo es despertar cada mañana y darle gracias a Dios por un día más de vida y confiar en que algo maravilloso está por suceder. Porque nuestro Padre Dios nunca nos deja y siempre está con nosotros y está a nuestro lado. Amén. Qué mensaje tan bonito, Marlice. Gracias. Del grupo de apoyo al duelo, que Dios te bendiga muchísimo. Gracias por todo, Señor. Gracias. Gracias, Dios maravilloso. Aleluya. Te alabamos, te bendecimos y te glorificamos. Aquí nos llega un mensaje de nuestra amiga y hermana, profesional también, excelente psicóloga, la doctora Martina de los Reyes. Excelente, Martina, Dios te bendiga. Excelente la clase de ayer de teología para laicos en la escuela de San Juan Eudes, en la parroquia del Espíritu Santo, al padre Pablo de Huidiza. Excelente también, creo, explicadito el creo. El credo, creo en Dios Padre Todopoderoso, creador del cielo y de la tierra. Creo en la Iglesia, que es una santa, católica y apostólica. Confieso que hay un solo bautismo. ¿Sí? Creo en la Iglesia. Creo en el Padre, creo en el Hijo. Gracias, Señor. Ven, Espíritu Santo, y llena nuestros corazones. Enciende en ellos el fuego de tu amor. La cosecha es mucha y los trabajadores pocos. Rueguen, por tanto, al dueño de la mies que envíe trabajadores a sus campos. Amén. Amén. Gracias te damos, Señor. Gracias por la alegría del nuevo día. Gracias, Jesús de Nazaret. Danos tus ojos para mirar con compasión, con tu corazón de amor para amar sin medida a los hermanos, y tus manos para servir gratuitamente a los hermanos. Haz de nosotros obreros humildes de tu mies, llevando consuelo, esperanza y alegría a quienes más lo necesitan. Amén. Que tengan todos un bendecido domingo, que el Señor te conceda la gracia de sentir su mirada de ternura y enviándote a la misión, con amor y servicio la pueda llevar a feliz término. Amén. Te bendecimos y te damos muchas gracias, Señor. Ven, Espíritu Santo, y llena nuestros corazones. Ven y enciende en ellos el fuego de tu amor. Envía, Señor, tu Espíritu y todo será creado nuevo y renovará la faz de la tierra. Gracias, buen Jesús. Tu corazón amante para amar a los demás, aún a los que nos hacen daño. Sí, hay que amar, hermano, aún con el daño, aún con la herida, hay que levantarse, nos lo enseñó Cristo. Coronado de espinas, le dieron azote, látigo. Cayó la primera vez, la segunda, la tercera y se levantó. Estuvo en el sepulcro, pero no quedó muerto. Se levantó victorioso y está a la derecha de Dios Padre Todopoderoso. Te alabamos y te bendecimos. Danos la gracia, Señor, del perdón. Danos la gracia de sanar el corazón, de sanar la mente, los sentidos, de aquellas situaciones que nos han causado heridas. Te lo pedimos, oh buen Jesús. Te lo suplicamos, haz de nosotros obreros, humildes, sencillos de tu mies, llevando consuelo, esperanza y alegría a quienes más lo necesiten. Amén. Hermano, amigo, amiga de la sintonía, que tengas un bendecido domingo. El Señor te conceda la gracia de sentir tu mirada de ternura y enviado a la misión con amor y servicio. Amén. Jesús de Nazaret,
Bendito sea el Señor. Vamos a cantar, Pedro. Vamos a cantar con alegría y con gozo para todos nuestros hermanos que están en la sintonía. Y le pido el favor al operador de Cartagena, si el señor arzobispo de Cartagena, Monseñor Francisco, va a estar en vivo, me hace el favor, me informa, para terminar temprano, ¿sí? Terminar temprano con Cartagena para que él, pues, realice su programa en vivo y en directo desde la cabina El Minuto de Dios en Cartagena, 89.5 FM Estéreo, llegando directo al corazón, ahí en la ciudad de Cartagena, en el pie de la popa, en el centro de evangelización San Juan Eudes. Cantamos y damos gloria a Dios.

Gracias, Señor, por iluminarnos. Gracias por acompañarnos. Gracias por tu luz divina que llega a nuestros corazones, a nuestra vida. Gracias te damos, Señor. Bendito sea Jesús de Nazaret. Aleluya a ti, Señor. Gracias, Señor. Te agradezco por los hermanos de la comunidad, mi comunidad, formando el cuerpo de Cristo en sus 50 años. Qué cantidad de sacerdotes han pasado por la comunidad formando el cuerpo de Cristo. Obispos, Monseñor Dimas Acuña, qué bendición del cielo. Nací en la fe, en la comunidad formando el cuerpo de Cristo. Estaba comenzando, éramos 6 personas, en la Casa Mariana. 50 años de bendición. En Loto de Dios, 34 años. En Barranquilla, en Cartagena, 27 años. Medellín, 33 años. Bogotá, 37 años. Gloria a Dios. Gloria a Dios por todo. Gracias, Señor. Gracias, Señor. La cosecha es mucha y los trabajadores pocos. Rueguen, por lo tanto, al dueño de la mies, que envíe trabajadores a su campo, hermanito. Hay que llevar la palabra. Hay que llevarla. Hay que llevar la palabra. Nos llama a Cristo como llamó a los 12. Señor Jesús, toda la gloria y toda la alabanza para ti. En tus manos está el servir gratuitamente a los hermanos. Somos obreros humildes y sencillos de tu bien, llevando consuelo, esperanza y alegría a quienes más lo necesitan. Amén. A través de esta bendita radio. Así es, la emisora. A mí me ha consolado mucho. Bastante. Gloria a Dios. La alegría de ser creyente, de ser cristiano. La alegría, el gozo de nuestra amada Iglesia Católica. Gracias por este domingo de bendición. Es un domingo de bendición, mis hermanos. Un domingo de bendición para todos. Por eso, alégrate. Alégrate, goza. Vamos a cantar, Pedro, con Jorge Morel, dándole gracias a Dios, ¿sí? Hay que darle gracias a Dios por todo, hermano, por todo, gracias, Dios. Gracias, gracias, bendito seas, alabado sea Jesús, gloria a ti, Señor.

0: Dios, te decimos con todo el corazón, gracias Dios por todo. Gracias Dios, gracias Señor Jesús, por darnos tus ojos para mirar con compasión tu corazón en cada hermano. Gracias Dios por el servicio con los hermanos. Oro por tantos hermanos que tienen fundaciones para los niños enfermos de cáncer que les ayudan. Gracias Dios. ¿Cómo no alabarte? ¿Cómo no bendecirte y glorificarte si tú eres santo? Eres todopoderoso. Bendito sea el Señor. Gracias. Gracias Cristo poderoso. Aleluya a ti. Bueno es alabarte y decirte gracias. Dice aquí un oyente, gracias a Dios por cada día de vida que nos regala Rosalba Bedoya. Así es, hermanita. Ponle sabor a la vida. La vida es hermosa. Que tiene dificultades, sí, pero en el nombre del Señor vamos para adelante. Buenos días, gracias a Dios por el nuevo día. Feliz Día del Padre para todos los que trabajan en la emisora Minuto de Dios. Dios los siga bendiciendo a todos los padres que son cada día bendecidos por Dios. Así es. Qué bendición, dice aquí, por los padres que son buenos, que son hogareños. O sea, quiere decir que no están en la calle. Que Dios los bendiga, Sonia Rodríguez. Milady Sofía, que el Señor te bendiga. Buen día. Buen día para mis hijos en España. Mi nieta, nuera, por mi salud, por la de mis hijos. Y toda la familia. Amén. Gracias, Señor. Milady Sofía, que el Señor te bendiga. Bendiciones, Margarita. Oyente, saludo desde Perú. Organizando para la Santa Misa. Y orando por ustedes, presbítero Ernesto Merlano Díaz. Padre, Dios me le bendiga. Estoy orando. El Papa vaya al Perú. Voy para allá con la ayuda de Dios. Ya tengo ahí a usted también, y está el Padre José Martínez Vega, mi hijo espiritual, yo me lo cuido y me lo bendigo. Gracias Dios por nuestros amables oyentes, gracias Dios. Bendiciones, saludos, saludos, saludos. Aquí está el Padre, nos envió otro saludo, el Padre Ernesto Merlano Díaz desde el Perú, gracias Dios. Hay una foto bien bonita, qué bonito Padre, muchas gracias. Gracias, que Dios me lo bendiga. Estamos orando para que el Señor dé mucha generosidad y puedas construir con toda la comunidad el templo. Yo les di el testimonio, pero te lo vuelvo a dar. Cuando se construyó la parroquia de San Rafael Arcángel, en la 30 con la 25, fue mi parroquia por 25 años, 30 años. Yo vivía en Los Trupillos. Y la tuvieron que tumbar porque se cayó una pared de un salón parroquial y la alcaldía dijo que había que tumbarla. Había que hacerle nuevo cimiento. Y gloria a Dios, a través de la emisora yo oraba por esa intención. Y no se me olvida, una señora de Estados Unidos le consignó, mandó una consignación directamente a él, de 1,000 bloques. Yo fui con él a Home Center. Fui y tomamos fotos y todo. Sí, 1,000 bloques le mandaron desde los Estados Unidos. Dios da generosidad, hermanitos, porque el dueño de todo es él. La generosidad para todos. Gracias Dios maravilloso, gracias por todo. El gozo y la alegría del Señor que estamos vivos, que Dios bendiga a tu casa, a toda tu familia, a los padres en el Día del Padre, que el Señor les bendiga y les cuide, pero estamos unidos en oración por el proceso electoral del 21 de junio. Estamos orando, orando la misericordia de Dios para el mundo entero. Gracias Dios. Padre nuestro que estás en el cielo, santificado sea tu nombre. Venga a nosotros tu reino, hágase tu voluntad en la tierra como en el cielo.
1: Danos hoy nuestro pan de cada día, perdona nuestras ofensas como también nosotros perdonamos a los que nos ofenden. No nos dejes caer en la tentación y líbranos del mal. Amén.
0: Dios te salve María, llena eres de gracia, el Señor es contigo. Bendita tú eres entre todas las mujeres. Bendito el fruto de tu vientre, Jesús.
1: Santa María, Madre de Dios, ruega por nosotros los pecadores, ahora y en la hora de nuestra muerte. Amén.
0: Un Ave María más por los hermanos privados de la libertad, por la actividad de hoy en la misión en la cárcel modelo, en las cárceles. Un Ave María más por todos los enfermos, por todos nuestros hermanitos que están en la sintonía. Dios te salve María. La eres de gracia, Señor, es contigo. Bendita tú eres entre todas las mujeres. Bendito el fruto de tu vientre, Jesús.
1: Santa María, Madre de Dios, ruega por nosotros los pecadores, ahora y en la hora de nuestra muerte. Amén.
0: Gloria al Padre, al Hijo y al Espíritu Santo.
1: Como era en el principio, ahora y siempre, por los siglos de los siglos. Amén.
0: Amén. Gracias, amigo, por su amable sintonía. Nos dice aquí un oyente corriendito. Bendiciones. Gracias por mi padre Abel Antonio Pérez Padilla. Por todos los padres, Teresa Pérez Casial. El Señor bendiga a todos los padres. Les acompañamos con la dirección general del padre Yo Mario Montoya, sacerdote Eudisa. Pedro Morales, gracias en el máster en Barranquilla, en Cartagena, Kevin Tobías. Y vamos al cambio ya para comenzar tempranito con Monseñor Francisco, arzobispo de la Arquidiócesis de Barranquilla, en Minuto de Dios, Cartagena. Señor les bendiga, yo soy Margarita Álvarez de Sánchez, que el Señor les bendiga y oren por nosotros los misioneros de la Pastoral Penitenciaria, Justicia y Libertad. Que el Señor les bendiga.

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8: Ejercicio de amor a Jesús por San Juan Eudes. Mi Señor Jesús, me basta saber que eres infinitamente digno de amor. ¿Para qué necesitaría más ciencia, luces y consideraciones? Para mí es suficiente saber que Jesús es todo digno de amor y que nada hay en Él que no merezca amor infinito. Que mi espíritu se contente con ese conocimiento, pero que mi corazón nunca se sacie de amar al que jamás será suficientemente amado.
9: Son las 8. Ven, Señor Jesús, ven a mi corazón para que allí te ames tú mismo en forma perfecta. 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
2: Sean todos bienvenidos a este espacio de la palabra, un programa dedicado a la formación, un programa dedicado a compartir las enseñanzas que se ofrecen en el marco de los congresos de la Renovación Carismática Católica. Hoy vamos a escuchar una enseñanza en la voz del padre Diego Jaramillo, la cual lleva por título Ser Evangelizadores. Sean todos bienvenidos.
3: Un día, un predicador estaba de veras tratando de motivar a todos los que lo escuchaban, tratando de motivarlos para que se pusieran a trabajar por el Señor. Y yo leí que él dijo: si yo tuviera siquiera 4 o 5 jóvenes totalmente comprometidos, era en Francia eso, él decía: si yo tuviera 4 o 5 muchachos totalmente comprometidos con eso, yo sería capaz de convertir a Francia. Y cuenta la historia que apenas él terminó su discurso y se bajó del púlpito y entró a la sacristía, estaba ya descansando de la conferencia que acababa de dar, cuando de pronto fueron apareciendo 5 muchachos y le dijeron: padre, usted nos llegó al alma, nos llegó al corazón con lo que dijo. Y como usted dijo que si tuviera 5 muchachos, con 5 muchachos era capaz de convertir a Francia, pues aquí vinimos los 5 para que usted nos diga ¿qué es lo que tenemos que hacer? Pero ese padre no tuvo nada que decirles, porque él había dicho eso únicamente como una frase bonita dentro del sermón, pero no como si él ya tuviera un plan para decir que 5 jóvenes bien comprometidos irían por todas partes hablando de Jesús. Y mientras ustedes estaban cantando, yo estaba allí pensando, ¿qué les voy a decir a los muchachos ahora? Y yo pensaba, recordando esa anécdota de ese sacerdote, yo decía, bueno, ¿y si yo tuviera 2000 muchachos, que más o menos eso es lo que hay aquí, tal vez un poco más? Si yo tuviera 2000 muchachos y me acordaba que ustedes 2000 esta mañana levantaron la mano cuando yo dije, ¿quiénes están dispuestos a evangelizar? Y ustedes, primero 1, y después 2, y después 4, y 8, y 15, y 30, y 50, e iban levantando la mano, y yo creo que casi todos, puede que 2 o 3 se hayan quedado sin levantarla, pero casi todos levantaron la mano. Hace años estaba don Cristóbal navegando y navegando, y que si se devolvía, y que si no se devolvía, y que si se abría tierra, y que si no había, y hace 500 años descubrió América Latina, América toda. Que estos años sean de gran evangelización. Necesitamos siquiera hoy 2000 muchachos que digan, cuente conmigo, yo evangelizo. Levanten la mano los que pueden decir, cuente conmigo, yo evangelizo. Mentirosos, cuente conmigo, yo evangelizo. Bueno, decididos, decididos de corazón. Una vez yo estaba predicando y tenía que predicar un mes más tarde, y le dije a la gente, bueno, esto no es únicamente para que vengan a oír, esto es para que se comprometan a hacer. De tarea a todos, todos una tarea. Todos van a tener que hablar de Jesús a la gente. Y cuando yo regrese dentro de un mes, me van a dar la tarea. Algo así me gustaría decirles a ustedes, cuando vaya al grupo de Santa Teresita, cuando vaya a Bucaramanga, cuando vaya a Cali, cuando vaya a Medellín, cuando pase por la costa, cuando llegue a Popayán, voy a preguntarles, cuéntenme a ver qué han hecho. Pues allá donde les cuento yo llegué al mes y dije, a ver, ¿quiénes cumplieron la tarea? Y bastante gente levantó la mano. Y yo llamé a un señor que estaba ahí cerca, le dije, venga para acá al micrófono, cuente. Y el señor ese dijo, salió, tomó el micrófono y dijo, padre, ¿sabe que yo apenas me acordé hace como 3 o 4 días que usted iba a volver? Y dijo él, como yo no había hecho nada, dije, ¿qué tal que me pregunte? Entonces él salió a la calle, decidido a hacer alguna cosa. Y contó que había caminado como 3 o 4 cuadras, pasó frente a una casa y no sabía el que vivía ahí, y dijo, voy a tocar aquí a ver cómo me va. Entonces llamó a la puerta y salió la señora de casa. Buenos días, señora, a la orden. Dijo, señora, es que yo querría saber si usted tendría unos pocos minutos, quiero compartir algo con usted. Y la señora le dijo, pues diga a ver. Y el señor comenzó a hablarle de Jesús. Y contó ese señor que llevaba como medio minuto hablando del Señor, cuando la mujer lo interrumpió y le dijo, dígame, ¿usted es católico o protestante? Y el hombre dijo, yo soy católico. Y la mujer respondió, qué raro, si los católicos nunca hablamos de Jesucristo. Si los católicos nunca hablamos de Jesucristo. Oiga, ¿ustedes han hablado alguna vez de Jesucristo? ¿Seguro? Ah, sí, pero a la mamá, pero a la gente de la calle, a los compañeros. El otro día, el párroco dijo que iba a organizar en la iglesia un seminario de vida en el Espíritu. Y pidió que unos jóvenes fueran de dos en dos y de casa en casa a anunciar que iba a haber ese seminario. Y ellos fueron. Y les preguntaban, ellos contaron después que también les preguntaban lo mismo, ¿ustedes son católicos o son protestantes? Ellos decían, somos católicos. Y unos de ellos, creo que Alfonso López, pero no el otro, el presidente ni el cardenal, sino un muchacho que se llama Alfonso López. Ese contó que cuando estaba saliendo de esa casa donde había ido, la dueña de casa le dijo, ya sé que son católicos. Y él dijo, ¿cómo supo? Y la señora le dijo, ah, pues porque ustedes no insisten mucho y se van rapidito. De manera que los que insisten, los que les dicen no nos interesa, pero ellos insisten, los que ponen el pie ahí para que no les cierren la puerta, los que se demoran, ¿a ustedes no les ha tocado que alguien los quiere evangelizar? Que alguien, un mormón, por ejemplo, o uno, un testigo de Jehová, les vaya a hablar de Jesús. ¿Y ustedes también han hablado de Jesús? El otro día, una niña estaba evangelizando en un bus. Y estuvo hablando de Jesús ahí en el transporte. Y cuando ya se quiso bajar, al bajar del bus se cayó. Entonces quedó tendida ahí en la calle y un grupito de personas se acercó para ayudarle a levantarse. Y ella que estaba ahí caída, dijo, un momentico, todavía no me levanten. Les quiero contar qué era lo que yo estaba haciendo en el bus. Y ahí en el suelo comenzó a decirles que era que ella creía en Jesucristo y que ellos los invitaba para que aceptaran a Jesús. Bueno, entonces, oigan que es una invitación que les estoy haciendo a todos. Si queremos llegar con fuerza a todo el país, pues vamos a tener que comenzar en el colegio, en la universidad, en la casa, en el trabajo, en la fábrica, en el taller, en la oficina, en el cuartel, a los que les toca, a ver, levanten la mano los de sexto año de bachillerato. Pues el, no, las niñas no, los muchachos. Oiga, no hay nadie de sexto. Pues el año entrante, mi cabo, si le toca a usted estar en el cuartel, hable de Jesucristo. El Papa está pidiendo que en este continente de América Latina, en todos los países, en cada uno de los países, los católicos nos comprometamos en un trabajo bien serio. Y él lo está llamando, oigan cómo lo está llamando él, la nueva evangelización. La nueva evangelización. De manera que ustedes ahora, cuando estén trabajando, dicen, es que yo soy obrero de la nueva evangelización. Yo soy comprometido en la nueva evangelización, la que el Papa está predicando, la que el Papa está diciendo que hay que hacer por todas partes. Y cuando le preguntaron al Papa, ¿y qué significa nueva evangelización? ¿Por qué nueva? Y él dijo, nueva en la expresión, nueva en los métodos, nueva en el ardor. Tres palabritas no más, fáciles de recordar. Nueva en la expresión, nueva en los métodos, nueva en el ardor. El ardor se entiende, es decir, con mucho entusiasmo, con mucho entusiasmo. Cuando uno ve la música y cuando uno oye la música y las baterías y las guitarras eléctricas, uno dice, pero ¿cómo tienen de entusiasmo? Hay un entusiasmo nuevo. Cuando ustedes comienzan a cantar los animalitos y cuando comienzan a cantar el Padre Abraham y comienzan a hacer así, uno dice, pero ¿cómo tienen de entusiasmo? Como que se puede cortar la alegría. Algo así deberíamos decir. Cuando comenzamos a evangelizar, como que se debería cortar la alegría, se podía palpar. Todo el mundo debería decir, pero qué evangelizadores tan alegres. Cuando esta mañana estaba recordando las palabras de la Virgen María que decía, glorifica mi alma al Señor y mi espíritu se regocija. Yo hasta pensaba decirles eso, que es que ustedes no pueden ir a anunciar a Jesús sino con un espíritu regocijado. Porque evangelio significa buena noticia, buena noticia. Y uno cuando va a dar buenas noticias, pues dice, hombre, si vieran lo que pasa, si vieran lo que sucede, tengo un noticionón para ustedes. ¿Cuál? Que Jesús lo salvó de la muerte, lo salvó del pecado, lo salvó de la enfermedad, lo salvó del dolor. Jesús es el único salvador, tengo una noticia grande para usted. Pero nosotros como no creemos, no tenemos entusiasmo, no tenemos ardor, entonces vamos todos alicaídos. Ay, es que le voy a contar una cosita. ¿Qué quiere contar? Pues no, no me atrevo, sabe que no me atrevo. ¿Pero qué le pasa? Pues no sé decirle. ¿Usted qué estudia? Yo matemáticas. Ah, las matemáticas sí son muy bonitas. ¿Y usted qué es? Pues es que me da como pena. No, un evangelizador como que tiene que ir diciendo, pero es que a mí no me cabe, no me cabe en el corazón el gozo. Me siento salvado por Jesucristo y yo tengo que ir a contar. Me acuerdo que un doctor de aquí de Bogotá me dijo un día que cuando él estaba muchacho y se había enamorado, que estaba bien contento él de novio, entonces estaba tan contento que se fue donde el papá y le dijo, papá, tengo novia y te la presento. Y después fue donde la mamá y hermano, mira mi novia, te la presento. Y él decía que estaba tan orgulloso de su novia que se iba caminando por la calle por una acera con ella y veía a un amigo por la otra acera, él se pasaba a la calle y le decía, te presento mi novia. Estaba contento, feliz. Y nosotros, dice que Jesucristo es el Salvador. ¿Y que quién es Jesucristo? el Hijo de Dios. ¿Y que quién es Jesucristo? El Rey de Reyes. ¿Y que quién es Jesucristo? El Señor del Universo. ¿Y que quién es Jesucristo? El primogénito de la creación. ¿Y que quién es Jesucristo? El que venció la muerte. ¿Y que quién es Jesucristo? Que ante Él se dobla toda rodilla en el cielo y en la tierra. ¿Y qué hace Jesucristo contigo? Pues que te salva, pues que te busca, pues que te ama, pues que es tu amigo, que es tu hermano. ¿El Hijo de Dios? Pues sí, el Hijo de Dios. ¿Y tú no vas a contar? Ay, no, qué pena que sepan que yo me junto con malas compañías. Qué pena que... Si yo estoy tan convencido de que Jesús me ama y que Él es lo último, pues yo tengo que contarle a la gente sin vergüenza que Jesucristo me ama, que todos pueden estar contra mí, pero que si Él está conmigo, pues yo puedo contra todos, como dicen por ahí. Yo y Jesucristo, mayoría absoluta. Yo y Jesucristo, mayoría absoluta. Lo demás minoría, aunque sean todos los reyes de la tierra. Bueno, pues, es que eso como que nos falta. ¿Ustedes creen, muchachitos, que con ese poco entusiasmo que nosotros tenemos para hablar del Señor, se va a convertir Colombia? Olvídense. ¿Qué va? Si yo tengo una venta de mangos o de manzanas, ¿qué hago para poder venderlas? Pues pongo, se venden mangos, así grandote, más grande que, como dice la Fraternidad Juvenil. Claro. Si yo quiero vender manzanas, pues digo manzanas frescas y maduras y todo lo que ustedes quieran. Y hasta voy por la calle, como hacen los niños y los muchachos que en todas las esquinas están tratando de meterle a uno la manzana. Pero, ¿qué nos pasa a nosotros? Imagínense ustedes un vendedor de frutas que llega y diga, ay, qué pena que sepan que yo vendo bananos y naranjas. Más bien, no, yo los meto aquí en esta habitación y no pongo avisos. Y si de pronto alguna persona llega y dice, señor, usted no sabe dónde venden naranjas. Pues por supuesto, yo las tengo aquí. ¿Ustedes creen que se vende? No vende nada. Así somos los cristianos. Yo creo en Jesucristo, yo, Jesucristo, para mí, el todo. Pero que nadie sepa que yo soy cristiano, que nadie vaya a darse cuenta. Y entonces tú vas por la calle, ¿cristiano yo? Yo he contado muchas veces que un muchacho un día, de aquí de Bogotá, tuvo que viajar a México. Y entonces llevaba la Biblia. Y llegó a México. Se iba a hospedar en una casa de una familia amiga. Llegó a México. Y les dijo a los amigos de allá, les dijo, les traigo cartas de la casa. Y ellos le dijeron, pues dánoslas. Entonces fueron a ver las cartas. Y él abrió la maleta. Y cuando abrió la maleta, lo primero que brincó fue una Biblia, la Biblia. Y entonces le dijeron los de México, oye, ¿y qué es eso? Y él dijo, la Biblia de mi hermana que se me vino. La Biblia era de la hermana. Y fue como un polizonte, se metió la Biblia ahí para hacer el viajecito a México, para conocer. La Biblia de mi hermana que se me vino. ¿Por qué? Por supuesto que él estaba muy arrepentido después y fue a confesarse. Y me dijo, me da más pena porque yo no fui capaz de confesar al Señor en ese momento. Aquí un señor me contaba que él había comprado una palomita de esas que usan los de la renovación. Y entonces un amigo lo vio en la calle y le dijo, hola, ¿y eso qué es? Y él dijo, la paloma de la paz. Porque nos da vergüenza, decir que somos cristianos. Y claro, estamos nosotros diciendo, así yo evangelizador y yo comunico y el mundo se convierte y ya patatín patatán y eso queda resuelto el problema. Pero no somos capaces de decir, mu, si son capaces, digan mu y verá. Pero digan Jesucristo. Así, aquí, allá afuera, allá afuera. De manera que el desafío, muchachos, es llenar a Colombia de Jesucristo. Comenzando por el corazón de cada uno de los que estamos aquí, todos pecadores, todos lejanos del ideal, todos sin aceptar totalmente el Evangelio. Y comenzar por aquí, y comenzar en nuestra casa, y comenzar con los amigos, y comenzar con los parientes, y comenzar con los vecinos, y comenzar con el grupo de oración, y comenzar con la parroquia, y comenzar con el pueblo, y con el barrio, y con la ciudad, y con el departamento. Es que aquí, a ver, los de Antioquia, levanten la mano los de Medellín, ¿dónde están? ¿Y cuándo van a tener Antioquia totalmente llena? ¿Cómo no? Una evangelización nueva en su ardor, una evangelización nueva en los métodos. Yo que creo que el Señor nos va a regalar un montón de cosas. Él facilita, Él quiere tanto a los hombres que va a facilitar, Él va a abrir las puertas para que nosotros podamos evangelizar. Algo así como dice San Pablo cuando estaba preso. Ustedes saben que cuando Pablo estaba viejo, lo metieron a la cárcel por amor a Jesucristo y él estaba en la cárcel. Pero de allá él escribió, a los cristianos y les decía: oren por mí para que se me abra la puerta, pero no la puerta de la cárcel para salir, sino para que se me abra la puerta a la palabra, porque la palabra de Dios, decía él, la palabra no está encadenada. Yo estoy encadenado por Cristo, pero mi palabra no está encadenada. Yo puedo hablar, yo puedo escribir, yo puedo convertir presos, yo puedo convertir carceleros, yo puedo convertir soldados, yo puedo convertir al mundo, pensaría San Pablo, allá esperando la muerte, él encadenado, la palabra del Señor, nunca, nunca encadenada. Y nosotros, sin embargo, parece, hermanos, muchachos todos, que como que tuviéramos a veces la palabra encadenada, como que nos da miedo soltarla, como que la tenemos tan recogida, tan silenciosa, tan ensimismados nosotros en ella o ella en nosotros mismos, que no somos capaces de soltarla para que vaya con un espíritu de libertad a tocar corazones, tal vez a gente que está ansiosa, que está hambrienta de escuchar la palabra del Señor. Esto, muchachos, este congreso es como un desafío para ustedes. Miren lo que es, que por todas partes está el Señor haciendo cosas bellas, y también aquí en Colombia, por supuesto. El otro día yo visité una población de Argentina que se llama Formosa. Y en Formosa, en el mercado, en la plaza de mercado, a las 12, cuando sonaba la sirena, tenían costumbre de que un hombre tenía un micrófono y decía: el arroz hoy está a tanto, las papas a tanto, el maíz a tanto, la carne a tanto, el pescado a tanto. En fin, daba todos los precios para que la gente supiera qué era lo que iba a comprar. Entonces un día sonó la sirena y no le llegaba la lista. Y él, que era cristiano, tenía la Biblia. Y dijo: señores, no me ha llegado la lista todavía, pero mientras tanto yo les voy a leer un poquito de la Biblia. Y comenzó a leerles unos párrafos de la Biblia ahí en el mercado. Y les gustó tanto a la gente que al otro día, a las 12, oiga, antes de leer la lista de precios, lea la Biblia. Y lea la Biblia. Y él comenzó todos los días, 3, 4, 5 versos de la Biblia y después la lista de precios. Y entonces a la gente que iba a comprar a mediodía los comestibles, les llamó la atención. Y poco a poco se fue regando la costumbre por la ciudad. Y en las oficinas públicas, donde cobraban la luz y el agua y el teléfono y en los almacenes, comenzó todo el mundo. Sonaba la sirena, leían la Biblia en público. Y hoy por hoy, en esa ciudad de Formosa, que tiene como unos 100.000, 120.000 habitantes, a las 12 del día, por todas partes leen la Biblia. Las enfermeras del hospital comenzaron a leer la Biblia en el hospital y a orar por los enfermos. Y el director del hospital, que era un católico de esos fríos, les dijo: no, ustedes no pueden.

departamento, capital de estado. Pero cuando iban a entrar donde el director, se les fue el alma a los pies. ¿Por qué? Porque supieron que el director de salud pública era judío. Entonces dijeron, pues ni para qué. Sin embargo, como ya habían pedido la audiencia, estaban ahí en turno, pues les tocó seguir. Buenos días, a la orden. Ay, señor director, ellos muertas de pena. Quisiéramos pedir un permiso. ¿Qué pasa? Pues que mire que a mediodía nosotros en el hospital nos gustaría orar un poquito por los enfermos y leerles un poquito de la Biblia, siquiera una o dos frasecitas. Y el judío les dijo, ¿cuánto tiempo necesitan para eso? Y ellas dijeron, pues les dio más miedo cuando les preguntó así duro. No, pues por ahí 3 o 4 minutos, una cosita corta. Y él dijo, 3 o 4 minutos para leer la Biblia. La tienen que leer siquiera un cuarto de hora. La tienen que leer siquiera un cuarto de hora. De manera que allá en Formosa, en muchos lugares, comenzando por el hospital y con permiso de los judíos, se lee la Biblia. ¿Por qué? Porque el Señor le regaló allá un camino de evangelizar. ¿Cuántos pueblos nuestros que dizque católicos, todos que se juegan y sale agua bendita? ¿Cuántos pueblos nuestros serían capaces de leer la Biblia a mediodía en una oficina, en un almacén? ¿Cuántos universitarios? Hombre, hagamos un grupo de oración. ¿Cuántos? Y así por todas partes. Yo conocí, por ejemplo, bueno, he visto tantas cosas, pero conocí cerca de la tierra de Mérida y demás, muchachos universitarios que salen a mediodía, en Francia, por ejemplo, a las calles, a las principales avenidas de París. Y ahí, en plena esquina de las avenidas, guitarra en mano, cantando, grupo de oración de pie, ahí en la principal avenida, como si se fueran aquí en Bogotá a la carrera séptima con Jiménez. Ahí, un grupo de oración en plena esquina. La gente pasa, los mira, algunos se acercan, ¿qué es eso? Y muchos comienzan a cantar. Y además de los que están ahí cantando y orando, hay 2 o 3 que quedan como libres. Y es como una araña cuando una mosca se le acerca a la telaraña, ahí mismo le caen encima y le dicen, nosotros somos católicos y nosotros creemos en Cristo, ¿y usted por qué no viene? Y mire, esta es la dirección. Y comienzan a evangelizar. Comienzan a evangelizar. Yo he conocido, por ejemplo, es que hay tantas experiencias, conocí, por ejemplo, la experiencia de unos señores que buscan basura en un basurero. Ustedes han ido, por ejemplo, por aquí, por la 80, cuando estaba el basurero, y llegan los camiones de basura, y botan la basura, inmediatamente llegan los pobres a ver qué cartoncito quedó por ahí, qué trapos quedaron, qué frascos, qué latas, qué vidrios. Bueno, pues yo conocí una vez, en la ciudad Juárez de México, conocí así un grupo que trabajaba en un basurero. Y ese grupo conoció la renovación en el Espíritu Santo, conoció la renovación carismática. Y entonces comenzaron a organizarse. Ellos allá se llaman los pepenadores, ese es el nombre que tienen para indicar a los que buscan la basura. Y los pepenadores comenzaron a organizarse y después les regalaron un terreno para hacer sus casitas. Ellos hicieron sus casas, y como son orgullosos, no crean que les da pena trabajar allá en el basurero. Ellos bautizaron las calles del barriecito diciendo, la calle del cartón, esa es una, y la calle del vidrio, esa es otra, y la calle de la lata, esa es otra. Y así, según lo que buscan y con lo que trabajan, pues en la calle de la lata trabajan, viven todos los que buscan latas. Y la casa del vidrio, pues los que buscan frascos, y así. Pero como son orgullosos, fundaron una cooperativa. ¿Y saben cómo la pusieron? La pusieron con este nombre. Antes eran los pepenadores, pero ahora la pusieron Sociedad Cooperativa de Seleccionadores de Materiales.

están buscando a Cristo y amando a Cristo y organizándose como comunidad cristiana. Porque es que el Señor está haciendo cosas bellas por todas partes. Por todas partes. Por ejemplo, en Brasil. En Brasil hay un sacerdote que puso una radio. Todo el día, desde la mañana hasta por la noche, solo para hablar del Señor. Cuando compró la radio, esa radio apenas tenía 1 kilovatio de potencia. Y estaba tan mala porque era de segunda o de tercera mano, que dicen que cuando hablaban no se escuchaba ni en la pared del frente, ni en la acera del frente podían seguir el mensaje. Pero comenzaron a arreglarla. Cuentan ellos que se habían comprometido a inaugurarla el día de Pentecostés de 1981. Y hasta las 4 de la mañana no les funcionaba nada, todo en corto y todo, y no podían. Ellos dicen que comenzaron a orar y que hasta las manos les imponían a todos los aparatos, y de todas maneras, a las 6 está funcionando la radio. El Señor es electricista también. Entonces, inauguraron la radio y después de 1 pasó a 5 kilovatios, después pasó a 8, después pasó a 10, ahora yo no sé en cuántos irán. Comenzaron diciendo, toda la propaganda la quitamos. Sin propaganda. Hagamos de cuenta que el locutor es Jesucristo y que Jesucristo no le va a hacer propaganda ni al cigarrillo piel roja, ni a la Bavaria, ni a nada de nada. Jesucristo solo va a decir amor para el hombre, ellos también. Pero una radio así no se sostiene. Entonces, ¿cómo la sostienen? Ellos dicen, no, pues, católicos, carismáticos, esta es la radio de ustedes. Si quieren que tengamos con qué pagar los impuestos y pagar los sueldos, ayúdennos. Y les llega la plata. ¿Por qué? Porque los católicos y los carismáticos están comenzando a descubrir que también a ellos les toca dar una limosna fuerte. Me gustó tanto cuando yo estaba en la misa, que se me acercó al terminar la misa, se me acercó un muchacho, que es bachiller. Todavía no ha comenzado siquiera el estudio de universidad. Y francamente no sé cuánto fue lo que me dio, pero creo que me dio como 12 o 14 pesos. Y me dijo, padre, este es mi diezmo de esta semana. Yo lo miré, ¿usted pagando diezmo? Pues sí, ¿qué va a hacer que ustedes todos se tomen la plata en helados y en entradas al cine? No, en evangelizar, aunque les cueste, aunque les duela. El compromiso cristiano duele. Es como el cuento del padre Forrest, que dice que una mañana, eso está en los libros de historia, ustedes lo habrán leído, que dice que una mañana salieron de paseo un marranito y una gallina. Y entonces, pues salieron a paseo y de pronto vieron que estaban los restaurantes abiertos. Y la gallina le dijo al marranito, oiga, ¿por qué no entramos a desayunar? Y entonces entraron a desayunar. ¿Usted leyó eso en la historia patria? No lo había leído, bueno, eso está ahí. Y entonces, entraron a desayunar, y el muchacho que servía a la mesa les dijo, ¿qué desean? ¿Qué hay? Pues aquí hay huevos con jamón. ¿Y qué más hay? Pues hay huevo frito con salchicha. ¿Y qué más? Hay huevo duro con salchichón. ¿Y qué más? Pues aquí hay morcilla y hay tortilla. Y entonces, bueno, ellos hicieron el pedido y la gallina estaba feliz y cacaraqueaba, y el marrano le estaba serio y triste. Y entonces la gallina le dijo al marrano, oiga marrano, ¿y es que usted no está alegre? No, yo no estoy alegre. Pero ¿cómo no está alegre si no ve que nosotros contribuimos a la alimentación de los hombres? Que lo que nosotros damos, pues eso es lo que fortalece a los hombres y les da posibilidades de trabajar. Y el marranito dijo, no, yo no estoy muy alegre. Lo que pasa es que para usted dar un huevo, esa es una contribución. Pero para mí, dar jamón o salchicha, ese es un compromiso de vida. Los cristianos también. Trabajar por el Señor tiene que ser un compromiso de vida. Eso no puede ser así nomás, una contribucioncita y ya me voy.
No, tiene que ser algo que nos cueste. Tenemos que dar nuestro tiempo, tenemos que dar nuestros bienes, pero tenemos sobre todo que darnos nosotros mismos. Tenemos que dar nuestro afecto, nuestro compromiso. Y nos duele, y nos compromete. Y cada uno de nosotros puede estar diciendo, oiga, pero es que a mí me cuesta mucho. Pues claro que es porque te cuesta. Si no te costaría, no nos interesaba. Oiga, pero es que a mí me duele, es que yo tengo que cortar determinadas maneras de ver y determinadas... Pues claro que tienes que cortar, aquí es cortando. De manera que ustedes si quieren comprometerse con el Señor, es cortando, que les duela, compromiso de vida. De manera que es como el marranito dando salchicha. Bueno, pues, algo de eso... Pienso yo que el Señor nos está dando aquí en Colombia. Yo que creo, les digo honradamente, muchachos, he visto en este año tantos regalos del Señor, materiales y espirituales, que me estoy diciendo, oiga, como que viene algo grande. Lo mejor está por venir, lo grande está por venir. Cuando yo los veo a ustedes que llevan 5, 6, 8, 10 años de estar caminando, no crean que es que estoy diciendo, uy, cómo están de grandes con 10 años, con 5 años. Allá veo a Manuel haciendo así, bueno, como con 5 años usted. Y allá veo al otro, como con 7 años usted. No, eso no era sino para prepararlos. Eso no era sino para que ustedes se prepararan para lo que va a venir ahora. Pero no crean que eso es así nomás. Hay problemas con los gobiernos. Tiene que ser la oración de ustedes, diciendo, Señor, abre caminos a la palabra. Tu palabra no está encadenada. Facilita que el esfuerzo que muchos cristianos están haciendo pueda llegar a madurar y que la palabra tuya pueda llegar a todos los hombres. Y cuenta con nosotros, ese es nuestro compromiso de vida. Yo hablé precisamente con ese señor hace un mes y le dije, tengo gana de que hagamos allá en Colombia una escuela de nueva evangelización a través de los medios de comunicación social, donde nosotros enseñemos a evangelizar por la radio, donde enseñemos a evangelizar por la televisión, donde enseñemos a evangelizar por la prensa. Y me dijo, láncese que les ayudo a hacer el edificio para que ustedes tengan esa escuela para toda América Latina. Ya me están haciendo los planos. Y después no aplaudimos, sino que decimos, Señor, y también yo me siento llamado por ti. También yo sé que tú estás colocando tus ojos en mí. Yo no sé cómo me quieres tú. No sé si me quieres sirviéndote al frente de un hogar, o si me quieres sirviéndote en la vida religiosa, o si me quieres sirviéndote como sacerdote, o si me quieres sirviéndote viajando por todas partes y predicando tu nombre, o si me quieres sirviéndote animando los servicios y los ministerios de la música o de todas las cosas de la renovación cristiana, o si me quieres sirviéndote ofreciéndote mi dolor y mi sufrimiento. Pero Señor, compromiso de vida, aquí estoy para servirte. Únicamente si me entrego totalmente a ti, construiremos un mundo nuevo, construiremos civilización del amor y el mundo sabrá que tú lo amas, que tú lo salvas y que quieres salvarlo y amarlo a través de todos nosotros. De manera, muchachos, que este congreso, yo les dije esta mañana, este congreso es complicado. No es como los otros congresistas. No lleguen ustedes a sus grupos de oración diciendo, nosotros los del Congreso, nosotros los de la Gran Asamblea. No,
Nosotros los del Congreso que vamos llevando cruz. Nosotros los del Congreso que tenemos que sudar hasta la última. Nosotros los del Congreso que ya no tenemos voz de anunciar a Jesucristo. Nosotros los del Congreso que nos sentimos entusiasmados, alegres desde adentro, llenos de espíritu y que como que no nos caben las palabras en la boca y que sin embargo tenemos que gritar por todos los rincones de Colombia, por todos los rincones de América, que Jesucristo nos ama, que Jesucristo vive, que Jesucristo es la salvación de todo el continente. ¿Cuántos cristianos están en pobreza absoluta? ¿Cuántos cristianos están en pobreza absoluta, que significa pecado, en pobreza absoluta, que significa lejanía de Dios, en pobreza absoluta, que significa desconocimiento de la palabra, en pobreza absoluta, que significa falta de amor, en pobreza, en carencia total, que significa ausencia del Espíritu de Dios? Pues contra esa pobreza absoluta espiritual, yo quisiera en este congreso invitarlos a todos ustedes, ricos en carismas, ricos en dones de Dios, ricos en fe, ricos en entusiasmo, ricos en juventud, a que inviertan esa riqueza, a que no la atesoren solo para ustedes, a que vendan lo que tengan y se lo den a los pobres y sigan a Jesucristo. Y solo así, siguiendo a Jesucristo totalmente, comprometidamente, podremos tener Colombia cristiana, Bogotá cristiana, América cristiana, un mundo que diga: Señor Jesucristo, creemos en ti.

0: Era el padre Diego Jaramillo Cuarta, sacerdote eudista, presidente de la organización El Minuto de Dios en Colombia. Venía compartiendo para todos nosotros una enseñanza que llevaba por título Ser Evangelizadores. Gracias por estar con nosotros y confiamos en que estas reflexiones hayan marcado pauta sobre el quehacer del trabajo de el bautizado, como es el de ir a evangelizar, primero a su familia, por supuesto, a la comunidad donde pertenece. Los esperamos en nuestra próxima audición de La Palabra.
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0: Vamos a reflexionar en un texto de la palabra del Señor que nos ayuda a descubrir qué es ser discípulo de Jesucristo, nos ayuda a descubrir qué es evangelizar. Cuando nosotros estamos hablando con los hermanos del Club de Amigos de la emisora Minuto de Dios, nos estamos preguntando sobre la necesidad de la evangelización. Y somos parte del Club de Amigos porque vemos la necesidad de evangelizar. Y yo he escogido un texto de la palabra de Dios que nos habla de lo que es la evangelización y cómo unos hermanos traen a otros al camino de Cristo. Es un texto muy lindo, yo sé que les va a gustar, yo sé que ese texto les va a edificar, porque a mí mismo también me ha edificado bastante. El texto que yo quiero compartirles a ustedes es del Evangelio de San Juan 1:35. Dice así: al día siguiente, Juan estaba allí otra vez con dos de sus seguidores. Cuando vio pasar a Jesús, Juan dijo: miren, este es el Cordero de Dios. Los dos seguidores de Juan le oyeron decir esto y siguieron a Jesús. Cuando Jesús se volvió y al ver que le seguían, les preguntó: ¿qué están buscando? Ellos le dijeron: maestro, ¿dónde vives? Jesús les contestó: vengan a verlo. Fueron pues y vieron dónde vivía, y pasaron con él el resto del día, porque ya eran como las 4 de la tarde. Uno de los dos que oyeron a Juan y siguieron a Jesús era Andrés, hermano de Simón Pedro. Andrés, antes que nada, fue a buscar a su hermano Simón y le dijo: hemos encontrado al Mesías, que significa Cristo. Luego Andrés llevó a Simón a donde estaba Jesús. Cuando Jesús lo vio, le dijo: tú eres Simón, hijo de Juan, pero de ahora en adelante serás llamado Cefas, que significa Pedro. Palabra de Dios. Le repito que en este texto vamos a encontrar cómo una persona puede llevar a otra al camino de Cristo y cómo una persona puede llevar a otra al Evangelio. Y vamos a encontrar también en este texto qué es evangelizar, cuál es el significado de la evangelización. Y si ustedes miran en sus Biblias, lástima que algunos hermanos todavía vienen a una reunión del Minuto de Dios sin Biblia. Pero bueno, después la gente dice: es que en la iglesia católica no le enseñan a uno a leer la Biblia. Ay, si no la trae, ¿cómo hace uno? Yo veo gente aquí que va a todos los congresos y todavía se van a todos sin Biblia. Es un pueblo cabeciduro, difícil. Si ustedes ven el Evangelio de San Juan, capítulo 1, versículo 1, dice: en el principio ya existía la palabra de Dios. San Juan 1, 1. Pero después, si usted lee en su Biblia el Evangelio de San Juan, capítulo 1, versículo 29, dice: al día siguiente. Y si usted se traslada al Evangelio de San Juan, capítulo 1, versículo 35, dice de nuevo: al día siguiente. Y si se traslada al Evangelio de San Juan, capítulo 1, versículo 43, dice: al día siguiente. Y si se va al Evangelio de San Juan, capítulo 2, versículo 1, dice: al tercer día. Entonces fíjense que leyendo estos cinco versículos, dice: en el principio, luego 1:29, al día siguiente, luego 1:35, al día siguiente, luego 1:43, al día siguiente, luego San Juan capítulo 2 versículo 1 dice: al tercer día. ¿Qué es lo que quiere mostrarnos con esto? El Evangelio de San Juan nos está casi que copiando el libro del Génesis. ¿Recuerdan que en el libro del Génesis se decía primer día, segundo día, tercer día, cuarto día? ¿Sí? Y luego desemboca todo en el último día, cuando Dios descansa y lo hace todo muy bien. Y se da cuenta Dios que todo lo estaba haciendo muy bien. El Evangelio de San Juan, en estos cinco versículos que les leí, dice: en el principio, al tercer día, al tercer día, al tercer día. Y luego en el Evangelio capítulo 2 versículo 1 dice: al tercer día, al día siguiente, al día siguiente, al día siguiente y al tercer día. Está como mostrándonos el Evangelio de San Juan que ha comenzado una nueva creación. ¿Ha comenzado qué? Una nueva creación. Y fíjense y verá que el Evangelio, que todo este proceso de al principio, al día siguiente, al día siguiente, al día siguiente, desemboca en el tercer día, en el capítulo 2 del Evangelio de San Juan, que es el Evangelio, el capítulo donde Jesús hace su primer milagro, su primera aparición, y convierte el agua en vino, que es el signo de toda la salvación. Convertir el agua en vino es hablar de la abundancia de la salvación que Cristo nos viene a traer. Entonces, este relato que vamos a leer se inscribe en el proceso de la nueva creación. Escúchenme, en el proceso de la nueva creación, con Cristo, la humanidad ha comenzado una nueva creación. Con Cristo, la humanidad ha comenzado una nueva historia. Hermanos, eso es tan tremendo, porque lo que nos están diciendo es: no viene más de lo mismo, sino que con Cristo comienza algo nuevo para la humanidad. Algo nuevo para la humanidad. Comienza algo diferente, algo distinto. Está resurgiendo una nueva criatura, un nuevo ser, una nueva historia. Está recomenzando una nueva historia. Así que ustedes y yo, que nos acercamos a Cristo, ¿qué es lo que quiere decirnos esto? Que cuando usted y yo nos acercamos a Cristo, comenzamos una nueva historia, una nueva creación, un nuevo ser. Hermanos, hermanas, entre nosotros hay tanta debilidad, hay tanto pecado. Cuando uno reflexiona en la historia, ahorita en la oración, yo le decía al Señor: Señor, el pecado nos ha vencido en muchas cosas. Nos ha vencido, nos ha destruido el pecado. Tantos sueños que hemos tenido y no hemos tenido la berraquera de ser capaces de detenerlo. No hemos tenido la berraquera capaces de detener el mal que está teniendo pasos de gigante y destruyendo nuestra historia.
1: Y el Evangelio de San Juan nos está diciendo, cuando tú vienes a Cristo, tú te haces partícipe de esta nueva creación, de esta nueva historia, de este nuevo camino, de esto que es nuevo y que es diferente y que comienza en nosotros algo diferente, algo distinto. Somos parte de la nueva creación. Pero para comenzar esa nueva creación, aquí hay un detallito, y yo recuerdo, sé que les estoy hablando a personas que se comprometen en la evangelización. Para comenzar la nueva creación, Dios en Jesús utiliza una estrategia. Y la estrategia que Dios hace para hacer una nueva creación es crear unos nuevos discípulos, crear unos nuevos hombres, crear unas nuevas mujeres, crear un nuevo pueblo, un nuevo pueblo, crear un nuevo pueblo. Espero que me capten muy bien esto que les estoy diciendo, porque en el Antiguo Testamento, para que Dios comenzara a recrear su historia, tuvo que destruir aún muchas cosas y comenzar con un pueblo. Y en el Nuevo Testamento, para comenzar Dios algo nuevo, escoge unos nuevos discípulos, unos nuevos hombres que se presten a esta nueva historia, que sean generosos y que sean capaces de darse totalmente para esta nueva historia. ¿Cómo Dios entonces empieza este proceso de una nueva creación? Al día siguiente, Juan 1:35, Juan estaba allí otra vez con dos de sus discípulos. ¿De cuál Juan nos está hablando? ¿De cuál Juan? De Juan el Bautista. ¿De cuál Juan? Nos está hablando de Juan el Bautista. Juan tenía sus propios seguidores. Juan tenía sus propios discípulos. Y dice la palabra, cuando vio pasar a Jesús, Juan les dijo a sus seguidores: miren, ese es el Cordero de Dios. Ese es el Cordero de Dios. Y los dos seguidores de Juan que le oyeron decir esto, siguieron a Jesús. Versículo 35, 36 y 37. ¿Por dónde comienza la nueva creación? ¿Saben por dónde comienza? Por la renuncia. ¿Por dónde se comienza a gestar la nueva historia? ¿Y por dónde se comienza a gestar lo nuevo de Dios? Por la renuncia. ¿Saben a mí por qué me gusta Juan el Bautista? Porque Juan el Bautista es aquel que cuando descubre a Jesús, cuando ve a Jesús, le pasa sus discípulos a Jesús. Renuncia a su escuela y le pasa sus discípulos a Jesús. Ay, hermanos, eso es increíble. Es increíble porque Juan no es apegado a unos discípulos. Juan no es un hombre que está apegado a unos seguidores, diciendo: son míos, estos seguidores son míos, estos seguidores me pertenecen, estos seguidores míos, yo me quiero quedar con ellos toda la vida, junticos. Yo me quiero quedar con estos que hacen parte de mi ministerio, junticos, creando un pequeño guetico. Porque a veces en la renovación no tenemos ministerio, sino gueticos. Hombres y mujeres incapaces de comunicarse con otros y de abrirse a otros, encerrados en su propia estructura. Y lo que hace Juan el Bautista es increíble. Juan el Bautista ve pasar a Jesús y les dice: ¡Ey! ¡Ese es el Cordero de Dios! ¡Síganlo! ¡Váyanse con él! ¡Váyanse con él! Él tiene algo nuevo. Él tiene algo distinto. Y saben, por eso Juan el Bautista es la puerta que abre el camino a Jesús, porque es capaz de renunciar a sus seguidores para trasladárselos a Jesús. Juan el Bautista les dice: mírenlo, él es el Cordero, él es, síganlo a él, síganlo a él. Eso no es tan fácil. A nosotros los seres humanos nos gusta que nos busquen. Yo no sé, a algunas personas yo les he dicho algo, a algunos no les gusta, a algunos se molestan conmigo, porque le dicen a uno: padre, yo necesito hablar con usted. Yo le digo: no, usted no necesita hablar conmigo, usted necesita hablar con Jesús. Es que es tan fácil crear una dependencia en la gente que tienen que hablar con el padre John Mario, que el padre John Mario es el que les tiene que orar, que el padre John Mario es el que los tiene que tocar, que el padre John Mario es el que los tiene que bendecir, y que el padrecito tal, y que el padre tal, y que el padre tal. A mí me llama la atención, por ejemplo, cuando vamos a un congreso. Estamos en un congreso y la gente desesperada buscando: ¿dónde está el padrecito que predicó? ¿Dónde está el padrecito? ¿Dónde está? Yo necesito hablar con él. Yo necesito hablar con él. Y a veces nosotros hacemos el proceso contrario de Juan el Bautista. Juan el Bautista les trasladó sus seguidores a Jesús, y nosotros a veces los queremos pegar a uno mismo. ¡Ey! No te apegues a personas, ni al padre John Mario, ni al ministerio Fuerza de Dios, ni a Matilde Rico, ni a María Isabel. No te apegues a personas. Hermano, busca a Jesús, síguelo a él. ¿Qué tal que los seguidores de Juan le hubieran dicho: no, tú fuiste el que nos enseñaste la palabra, nosotros nos queremos quedar contigo? Juan el Bautista le dijo: síganlo a él, él es el Cordero de Dios, él es el Cordero. Nosotros eso no lo hemos aprendido. Yo le digo a la gente, yo ahorita estaba por allí, una señora me dijo: padre, atiéndame un momentico, yo le hago una preguntita. Y yo me puse a atenderla, cuando levanté la cabeza ya tenía fila. ¿Y para qué? Para confesarse. Yo: ay, por Dios, no pueden ver un cura mal parqueadito por ahí. El imán sí que los atrae. Uno queriendo saludar a la gente y la gente queriéndose apegar. Es que, padre, yo me tengo que confesar con usted. ¿Y por qué conmigo? Es que si usted: padre, yo tengo un cáncer, póngame la mano. Digo, menos mal que no tiene un cáncer en el seno. Porque siempre es que uno lo toque, que uno lo toque, que uno lo toque. No, hermanos, saben que una cosa que a mí me encanta de Juan el Bautista es que Juan el Bautista señala. Miren, del congreso pasado a mí me llamó la atención una cosa. Predicó el padre Juan Jaime Escobar, y el padre Juan Jaime Escobar, apenas él terminó de predicar, comenzamos a orar y él se hizo a un ladito. Y terminamos de orar y él ya no estaba. Y la gente era buscando al padre, buscando al padre. El padre ya no estaba. Después, el concierto de Jaime Chacua. Y cantó Jaime Chacua con su grupo. Y comenzamos a orar. Y ellos se hicieron a un ladito. Y a mí me encantó esto porque no había protagonismo de ningún individuo, ni de ningún grupo, sino que en el centro estábamos poniendo a Jesús. Alguien me dijo, ay padre, ¿por qué no le dice al padre Juan Jaime que nos diga por qué ya no es tan gordo? Y yo dije, ¿y eso de qué le sirve a usted? ¿De qué le sirve a usted ese chisme? ¿Ah? ¿De qué le sirve a usted? Ay, es que yo quiero saber. No, pues, a mí me da pena. Yo esa mentalidad de chismoso yo no lo tengo. ¿Y saben una cosa? ¿Saben una cosa? Juan el Bautista sabe qué hace. Le traslada a sus discípulos a Jesús. Hermano, escuchen eso. Les dice, ese es el Cordero. Síganlo a él. Váyanse con él. Enamórense de él. Váyanse a vivir con él. En el mundo de hoy, donde sacerdotes, cantantes, músicos, predicadores, líderes, nos hemos erigido en figuras, en figuras. Y a la gente le encanta que porque viene el padrecito tal, el laico tal, que... Y Juan el Bautista lo que traslada, el ejercicio de Juan el Bautista es un ejercicio de pasarle discípulos a Jesús. Él no se queda con ninguno, él los lleva todos a Jesús. Tú eres un buen discípulo de Jesús cuando llevas discípulos a él, cuando no te quedas con ningún discípulo, cuando no formas tu propia escuela, sino que aprendes a entregarle a Jesús. Aprende a entregarle a Jesús. Aprende a decirle, síganlo. Ese es el Cordero de Dios. Váyanse con él. Ahora, el éxito de Juan el Bautista, ¿sabe cuál fue? Formar discípulos que aprendieran a dejarlo a él y se fueran con Jesús. Ahí es donde uno comprueba que Juan el Bautista era un buen maestro, porque fue capaz de formar discípulos que no se apegaran a él. Y los discípulos de Juan el Bautista eran tan buenos que no se apegaron a Juan el Bautista, sino que cuando Juan el Bautista les dijo, aquí hay uno mayor, se fueron con ese que Juan el Bautista les dijo, él es mayor. Hermano, forma gente que siga a Jesús, no gente que dependa de ti. Forma discípulos que aprendan el camino del discipulado, no que se aferren a tus pantalones. Forma discípulos que lleguen a Jesús, que busquen a Jesús, que se enamoren de Jesús. Aprende a seguir a Jesús. Es lo primero. Ahora, los dos seguidores de Juan le oyeron decir esto y siguieron a Jesús. Siguieron a Jesús. El evangelio de Juan es un evangelio del seguimiento de Jesús. Se utiliza la palabra seguir. ¿Cuál palabra?
2: Seguir.
1: La palabra
2: seguir.
1: ¿Qué es seguir? Cuando yo estaba niño y no habían tantos juegos electrónicos, hacíamos un juego que se llamaba isque seguimiento. Ustedes no hicieron de eso. Y había uno que se iba adelante y todos detrás. Y mi hermanita era una berriondita para eso. Y eso se trepaba a un árbol y saltaba y se pasaba. Vivíamos cerca de, unos amigos vivían cerca de una canalización. Y eso era pasándose del lado al lado. Y decían, el que no lo sigue es una gallina. ¿Eh? Y uno era siguiendo, siguiendo, siguiendo. Seguir a Jesús es ir en pos de él. En pos de él. Los discípulos de Juan el Bautista siguieron
0: a Jesús.
1: Oye, mi hermano, usted está siguiendo a Jesús. ¿O a quién está siguiendo? Cuando yo lo veo a ustedes sin mucha Biblia en la mano, bueno, yo sé que no la trajeron porque, padre, está haciendo mucho frío, está haciendo mucho calor, se me olvidó, no me cabe en la cartera, es muy grande, porque hay gente tan boba que compra esas Biblias grandotas.

siguiendo a Jesucristo, te pierde. Si no estás siguiendo a Jesucristo, te pierdes en el camino. Si te pones a seguir filósofos, ideas, perdés el camino. Jesús se volvió y al ver que lo seguían, les preguntó: ¿qué están buscando? ¿Qué les preguntó Jesús? Díganlo otra vez. Vean, hermanos, en la Biblia hay varias preguntas tremendas. La primera pregunta, cuando Adán y Eva pecaron y Dios bajó a hablar con ellos, le dijo la primera pregunta acuciosa de Dios en la Biblia: ¿dónde estás? ¿Dónde estás? Pero como ahora estamos empezando una nueva creación, Dios lanza una pregunta tremenda, tremenda. ¿Qué estás buscando? Cuando hay unos discípulos que se ponen a seguirlo, Jesús, lo primero que les dice es: ¿qué están buscando? ¿Qué estás buscando? Y esa es la pregunta que yo creo que el Señor te hace hoy a ti y a mí. ¿Qué estás buscando? ¿Qué es lo que estás buscando? ¿Qué buscas? Porque la pregunta que estás buscando es: ¿qué intereses tienes? ¿Por qué me estás buscando? ¿Cuál es tu sentido genuino y verdadero de la búsqueda de Jesús? ¿Qué estás buscando? Porque mucha gente busca a Jesús: ay, Señor, porque tengo una enfermedad, sáname. Ay, Señor, porque tengo un problema en mi hogar, ayúdame. La pregunta de Jesús es: ¿qué intereses tienes para buscarlo? ¿Por qué lo estás buscando? ¿Por qué buscas a Jesús? ¿Tienes un interés turbio? ¿Tienes un interés oscuro? ¿No tienes clara la motivación de tu búsqueda? Hoy Jesús, a ti y a mí que lo estamos siguiendo, se voltea y nos dice: ¿qué estás buscando? Y hoy yo siento que Jesús me mira a mí y me dice: ¿qué estás buscando? ¿Qué estás buscando? Hermano, ¿qué buscas en Jesús? ¿Qué estás buscando en Él? ¿Cuáles son tus intereses? ¿Cuál es el afán de tu corazón? ¿Qué estás buscando? ¿Qué buscas? ¿Qué buscas? A mí me encanta de estos discípulos que no buscan a Jesús porque puedan dar, porque Él les pueda dar algo. Muchos de los que buscan a Jesús en el Evangelio lo buscan porque quieren algo de Él, porque son ciegos y quieren que los cure, porque son paralíticos y quieren que los vuelva a hacer caminar. Pero lo que me encanta de estos hombres que lo buscan es que no tienen ningún otro interés sino el de seguirlo. No tienen otro deseo sino el de seguirlo. ¿Tú qué estás buscando? ¿Qué estás buscando? Cuando la gente lo ve a uno por allí paradito, inmediatamente: Padre, ayúdeme, Padre, óreme, Padre, le doy un papelito para que ore por mi familia. Padre, que tengo este problema, me duele aquí, le duele todo. No pueden ver un cura porque es el muro de los dolores.

Yo digo, por Dios, ¿cómo será con el Señor? ¿Cuándo será que nosotros lo seguimos a Él? Porque Él es el Mesías. No más. Sin ningún otro interés. Sin otro interés. ¿Qué estás buscando? Es la palabra que Jesús te dice hoy a ti y a mí. ¿Tú qué estás buscando? ¿Qué buscas? Cuando tú vienes a un encuentro de oración, ¿qué estás buscando? Cuando tú vas a un evento de alabanza, ¿qué estás buscando? ¿Qué buscas? ¿Qué buscas? ¿Sabes qué estaban buscando ellos? Ellos estaban buscando a una persona que se llamaba Jesús. Ellos no buscaban los milagros de ese Jesús. Ellos buscaban al Jesús que hacía milagros. Pero su búsqueda era por Él. ¿Cuándo será que nosotros lo buscamos a Él? Por Él, por lo que Él es, no por lo que Él hace. ¿Cuándo será que lo dejamos de buscar a Él para pedirle y pedirle y pedirle y pedirle? ¿Cuándo será que lo buscamos a Él porque Él dice en su palabra: busca primero el reino de Dios y todas las cosas se te darán por añadidura, sin necesidad de que usted lo pida? Todo lo demás se le dará. Hoy Jesús te pregunta: ¿qué estás buscando? ¿Qué le responderías tú hoy? ¿Tú qué le responderías? ¿Qué estás buscando? Ellos le dijeron: Maestro, ¿dónde vives? ¿Dónde vives? Hermanos, ninguno en el Evangelio le hizo esta pregunta: ¿dónde vives? Porque si nosotros, el pueblo católico de hoy, si nos topáramos con Jesús, ¿sabe usted y yo qué haríamos? Ay, Señor, bendecime esta agüita. Haceme el favor y me bendecís esta agüita. Señor, estas llaves, bendecime estas llaves, Señor. Bendecímelas. Señor, este reloj, bendecímelo, bendecímelo. Nuestro pueblo limosnero. Señor, agüita, bendecímela, bendecímela. Señor, pero la respuesta de los hombres es una pregunta acuciosa: ¿dónde vives? ¿Dónde vives? ¿Qué pregunta y qué respuesta tan fascinante? Usted y yo le hubiéramos dicho: ay, Señor, tengo una camándula, espérate. Señor, bendecímela. Señor, decime cuál es el salmo que cura. Señor, decime cuáles son las oraciones de poder. Señor, soplame cuáles son los misterios que te gustan. Ellos no le hicieron ninguna de esas preguntas que usted y yo le haríamos. Ni ellos le hicieron esas peticiones que usted y yo le haríamos. Ellos le dijeron: Señor, ¿dónde vives? ¿Dónde vives? Porque ustedes y yo sabemos que cuando uno está interesado en alguien, le pregunta: ¿y vos dónde vivís? Pero no como nosotros, que es: ¿dónde vivís para saber de qué estrato sos? Que nosotros preguntamos eso. Porque preguntarle a Jesús dónde vives es decirle: Señor, yo me quiero ir a vivir contigo. Ellos no le estaban preguntando si vivían en Aranjuez, en El Poblado, en Villahermosa, en La América. La pregunta: ¿dónde vives? Es: Señor, llévame donde vives. Yo me quiero ir a vivir contigo. Yo quiero ir a donde tú estás.
Yo quiero pasarme a vivir a tu casa. La pregunta de los discípulos de Juan tiene como ese deseo de adentro. Maestro, ¿dónde vives? ¿Dónde vives? Qué bueno que nosotros le dijéramos a Jesús, ¿dónde vives? Que en el fondo le estamos diciendo, yo quiero irme contigo. Yo quiero irme contigo. Me parece increíble, hermanos, la pregunta de estos discípulos. Maestro, ¿dónde vives? Que en el fondo era, maestro, llévanos contigo. Maestro, queremos ir contigo. Queremos ir a donde tú estás. Llévame contigo. Jesús les contestó, vengan y vean. Jesús no les contestó como la canción de la salsa. Aquí no hay cama para tanta gente. Jesús no les dijo eso. Ni Jesús le dijo, muchachos, esa es mi privacidad. Como ahorita la gente, esa es mi privacidad. Jesús no le dijo a estos discípulos que le dijeron dónde vivía, le dijo, no, yo no me voy a ir con ustedes. Sino que Jesús les dijo, vengan y lo verán. Vengan y lo verán. ¿Saben qué es decir? Vengan y lo verán. Caminen y hagan la experiencia conmigo. Vengan. Vengan a hacer la experiencia conmigo. Vengan y lo verán. ¿Quieren saber yo dónde vivo? Vengan y hagamos una experiencia juntos. Lindísimo. Es decir, el conocimiento de Jesucristo tiene que pasar por una experiencia personal. Por una experiencia personal. Jesús le dice a los discípulos, vengan y lo verán. Usted no puede creer por su esposo, ni por su esposa, ni por sus hijos. Deje de lamentarse tanto de que sus hijos no van a misa. Porque cuando la gente viene a confesarse con uno, le empiezan a decir, es que mi hijo esto. Yo le digo, bueno, ¿y tu pecado cuál es? No, la rabia, listo, ese es tu pecado. Tu pecado. Pero mira, nadie puede creer, tú no puedes creer por nadie. La creencia, la fe en el Señor es una experiencia personal y única. Vengan y lo verán. Vengan y lo verán. Vengan. Vengan y tengan la experiencia. Luego dice que fueron pues y vieron dónde vivía. Y pasaron con él el resto del día porque ya eran como las 4 de la tarde. Fueron y se quedaron con él. La fe es quedarse con Jesús. Bellísimo. Los discípulos van y se quedan con él. Hermanos, la fe es quedarse con Jesús. La fe no es saberse de memoria los 10 mandamientos. Es más, un cristiano no se tiene que saber de memoria los 10 mandamientos. La peor educación que nosotros hemos dado en la fe es basar nuestra fe en los 10 mandamientos. Un cristiano no necesita los 10 mandamientos. Un cristiano necesita irse a vivir con Jesús. Y cuando uno vive con Jesús, la vida le cambia.
la vida se vuelve distinta. Fueron y se quedaron con Él. Fueron y se quedaron con Él. Hermano, pásate a vivir con Jesús. La vida va a ser mejor, te lo aseguro. La vida va a ser más bonita. La vida va a ser más tranquila. ¿Sabe? Los problemas suyos y míos, de su familia, ¿sabe por qué no son? Porque nosotros no nos vamos a vivir con Jesús. Porque nosotros no nos vamos a vivir con Él. ¿Qué hicieron estos discípulos? Se fueron a vivir con Jesús. Hermano, pásate a vivir con Jesús. Pásate a morar con Jesús y verás las cosas como son de mejor. Uno de los que oyeron a Juan y siguieron a Jesús era Andrés, hermano de Simón Pedro. Andrés, antes que nada, fue a buscar a su hermano Simón y le dijo: hemos encontrado al Mesías, que significa Cristo. Hermanos, cuando uno encuentra a Cristo, les va a decir a otros: he encontrado al Mesías, he encontrado al Cristo. Andrés llevó a su hermano Simón y fue y le dijo, dice la palabra que antes que nada, Andrés corrió a donde su hermano Simón y le dijo: Simón, hemos encontrado al Mesías. ¿De dónde le vino a Simón la fe? De su hermano, que se la compartió. ¿Quién era ese Simón? Pedro. ¿De dónde Pedro conoció al Señor? De su hermano Andrés. Porque su hermano, cuando conoció a Jesús, cuando estuvo con Él, cuando convivió con Él, cuando compartió con Él, fue y le dijo a su hermano: Simón, he encontrado al Mesías, hermano, lo encontré. Cuando Andrés hizo la experiencia con Cristo, le vino a decir a su hermano que él había conocido al Mesías. Cuando uno conoce a Cristo, trae a los amigos, a la familia, les viene a decir: encontré al Mesías, que es Cristo. Encontré al Mesías, que es el Salvador. Encontré al Mesías. Hemos encontrado al Mesías, que es el Cristo. Y cuando uno dice Mesías, es porque Él es Mesías para mí. Usted, yo, somos como Andrés. Que Andrés vino y le dijo a Simón: Simón, encontré al Mesías. Usted ha llegado a su casa a decirles: mamá, encontré al Mesías, que es el Cristo. Usted ha llegado a decirle a los de su casa: encontré el Mesías, que es el Cristo. Lo has hecho. Lo has hecho. Has hecho el traer a otros, el ir a decirle a los tuyos: encontré al Mesías. Hermanos, cuando uno conoce a Cristo, uno no puede dejar de hablar de Él. Cuando uno hace la experiencia de Cristo, uno se desvive por comunicarla. Uno no ve la hora de decirle a otros: hey, hey, conozco a Cristo, amo a Cristo, encontré al Mesías. Usted le dice a los suyos: encontré al Mesías. Encontré al Mesías. El mejor
servicio que usted le puede hacer a una persona es decirle que usted encontró al Mesías, que es el Cristo. Ey, no te guardes esa noticia para vos. No te la guardes. No te la guardes. Porque miren, hay una cosa interesante en el relato. Luego dice que luego Andrés llegó a Simón, a donde estaba Jesús, y Jesús le dijo: tú eres Simón, y desde ahora será llamado Cefas, que significa Pedro. Ay, hermanos, a mí me parece tan increíble eso. Si Simón, si Andrés no le hubiera contado el chisme a su hermano Simón, no hubiéramos tenido el primer papa. Traiga a las personas a Cristo, porque usted no sabe Cristo que tiene preparado para esa persona. Si Andrés se hubiera quedado con esa noticia para él, si se hubiera muerto de susto y se hubiera quedado con esa noticia, no hubiéramos tenido a Pedro como cabeza de la iglesia. ¿Y cuántos carismas nos hemos perdido en la iglesia? Porque usted y yo hemos guardado silencio. ¿Cuántas bendiciones hemos dejado de tener en la iglesia? Porque usted y yo no hemos sido capaces de decirle a alguien: he encontrado al Mesías. Porque nos da pena que nos digan evangélicos, que nos digan fanáticos, porque nos da pena que digan que nosotros creemos en Él. Hermano, no te quedes con esa experiencia para ti. Cuéntasela a otro, porque tú no sabes, ese otro al que tú le estás contando algo, tú no sabes Dios que tiene preparado para esa persona y que tiene preparado para la comunidad eclesial a través de esa persona. Tú no sabes cuántas bendiciones puede Dios dar a una persona y a la iglesia cuando tú le hablas de Cristo. No te quedes con eso para ti. No te lo guardes. A mí me parece que cuando nosotros somos parte del club de amigos, estamos haciendo de Andrés, que le decimos a otros: ¡hey! Hemos encontrado al Mesías. Me parece que cuando nosotros hacemos parte del club de amigos, nos estamos volviendo como un Juan el Bautista, que le estamos pasando seguidores a Jesús, no reteniéndolos para nosotros. Pero primero, tú tienes que hacer la experiencia personal de irte a vivir con Cristo. Primero tú tienes que hacer una experiencia personal. Hermanos, esto no es de cabeza, esto no es de razón, esto es de experiencia personal. Si uno no hace la experiencia, uno no llevará a nadie a Cristo. Si uno no está convencido, no llevará a nadie a Cristo. Y un último detalle. En el evangelio, en el pequeño relato que hemos escuchado, se le dan tres títulos a Jesús. Primero, Cordero de Dios, en el versículo 36. Segundo, Maestro, en el versículo 38. Y tercero, Mesías, en el versículo 41. Primero, Cordero de Dios. Segundo, Maestro. Tercero, Mesías. Juan el Bautista dice: Cordero.
Cuando los dos discípulos se encuentran con él, le dicen maestro. Pero después de que han vivido con él, le dicen Mesías. Cordero de Dios, le dice Juan el Bautista. Es decir, él es el esperado del Antiguo Testamento. Pero los discípulos, cuando tienen el primer contacto con Jesús, le dicen maestro. Ellos venían de otra escuela, de la escuela de Juan el Bautista. Pero cuando viven con Jesús, ya no le dicen maestro, le dicen Mesías. Porque cuando yo le digo maestro, digo, bueno, de él aprendo muchas cosas. Cuando yo digo maestro, digo, bueno, él tiene unas buenas tácticas pedagógicas. Cuando le digo a Jesús maestro, digo, bueno, él tiene unas ideas interesantes. Pero cuando le digo Mesías, Mesías quiere decir que mi vida está puesta en él, que sin él yo no vivo. Fíjense que los discípulos hacen un caminar de maestro a Mesías. Fíjense que los discípulos hacen un recorrido de maestro a discípulo, de maestro a discípulo, de maestro a Mesías. Usted y yo crecemos cuando entendemos que ya Jesús para nosotros no es solo maestro, sino que es ante todo Mesías, Salvador, Redentor, que es ante todo nuestro Salvador, nuestro Redentor. Para muchos católicos Jesús es un maestro. Para nosotros debe ser el Mesías. ¿Qué aprendemos de estos 6-7 versículos? Que estamos en la nueva creación. Que esa nueva creación, que implica dejar apegos para irnos con el verdadero maestro. ¿Qué implica esa nueva creación? Implica purificar el corazón de las verdaderas intenciones. ¿Qué estás buscando? ¿Qué implica esa nueva creación? Ponernos en seguimiento de Jesús, seguir a Jesús, irnos detrás de Jesús. Arriésgalo todo, hermano, para seguir a Jesús. Estos dos hombres lo arriesgaron, tenían su seguridad con su maestro Juan el Bautista y se arriesgaron y se fueron a seguir a Jesús. La nueva creación es arriesgar lo que tenemos ya conseguido, desinstalarnos para irnos en pos de Jesús. Desinstalarnos para irnos en pos de Jesús. Purificar las intenciones, clarificar las intenciones. La nueva creación, el discipulado nuevo, es irse a vivir con Jesús. Quédate con Jesús. Vete a vivir con Jesús. Vete a vivir con Él. Solamente los que se fueron a vivir con Él fueron los que después recibieron cargo de responsabilidad en la comunidad, porque son capaces de arriesgarlo todo. La nueva creación, el nuevo discipulado, implica que cuando yo hago una experiencia, le digo a los otros, vengan a experimentar lo que yo he vivido. Encontramos al Mesías.

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12: Son las 10. Te ofrezco, oh Jesús, todo el amor del cielo y de la tierra. 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

0: santificado sea tu nombre. Que con tu gracia podamos establecer aquí tu reino, para que así se haga tu voluntad en la tierra como en el cielo. Danos el pan de cada día. Perdona nuestras ofensas de la misma manera que nosotros perdonamos a quienes nos ofenden. No nos dejes caer en la prueba y líbranos siempre de todo mal. Padre, que podamos entender que tu amor va más allá de nuestras razones y nuestros juicios humanos, y que solo amándonos todos podemos conocerte tal y como tu Hijo te reveló, como Abba nuestro.
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0: Yo soy el pan vivo que ha bajado del cielo. El que coma de este pan vivirá para siempre. Juan 6:51.
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Muy buenos días para todos. Hoy estamos celebrando el domingo 11 del tiempo ordinario, es decir, el tiempo de su día, la gloria, el honor, y pidámosle nos bendiga en las intenciones particulares que podemos tener. En el nombre del Padre, del Hijo y del Espíritu Santo. Amén. El Señor esté con ustedes. Hermanos, antes de celebrar los sagrados misterios, reconozcamos ante el Señor nuestros pecados.

Dios Todopoderoso, tenga misericordia de nosotros, perdone nuestros pecados y nos lleve a la vida eterna.

0: verdad glorificamos a nuestro Dios, que es Padre, que es Hijo y que es Espíritu Santo. Gloria a Dios en el cielo.
1: Y en la tierra paz a los hombres que ama al Señor.
0: De los que en ti esperan, escucha con bondad nuestras súplicas, y pues sin ti nada puede la fragilidad de nuestra naturaleza, concédenos siempre la ayuda de tu gracia, para que al poner en práctica tus mandamientos, te agrademos con nuestros deseos y acciones. Por nuestro Señor Jesucristo, tu Hijo, que contigo vive y reina en la unidad del Espíritu Santo y el Dios por los siglos de los siglos.
2: Amén.
0: Tengan la bondad de sentarse.

0: Lectura del libro del Éxodo. En aquellos días llegaron los hijos de Israel al desierto del Sinaí y acamparon allí, frente a la montaña. Moisés subió hacia Dios. El Señor lo llamó desde la montaña diciendo: así dirás a la casa de Jacob, y esto anunciarás a los hijos de Israel: han visto lo que he hecho con los egipcios, y como a ustedes los he llevado sobre alas de águila y los he traído a mí. Ahora, pues, si de veras me obedecen y guardan mi alianza, serán mi propiedad personal entre todos los pueblos, porque mía es toda la tierra. Serán para mí un reino de sacerdotes y una nación santa. Palabra de Dios.
1: Nosotros somos su pueblo y ovejas de su rebaño. Aclama al Señor, tierra entera. Sirvan al Señor con alegría. Entren en su presencia con vítores. Sepan que el Señor es Dios, que Él nos hizo y somos suyos, su pueblo y ovejas de su rebaño. El Señor es bueno, su misericordia es eterna, su fidelidad por todas las edades.
2: De la carta del apóstol San Pablo a los romanos. Hermanos, cuando nosotros estábamos aún sin fuerza, en el tiempo señalado, Cristo murió por los impíos. Ciertamente, apenas habrá quien muera por un justo. Por una persona buena, tal vez se atrevería a alguien a morir. Pues bien, Dios nos demostró su amor en que, siendo nosotros todavía pecadores, Cristo murió por nosotros. ¿Con cuánta más razón, pues, justificados ahora por su sangre, seremos por él salvados del castigo? Si cuando éramos enemigos fuimos reconciliados con Dios por la muerte de su Hijo, ¿con cuánta más razón, estando ya reconciliados, seremos salvados por su vida? Y no solo eso, sino que también nos gloriamos en Dios por nuestro Señor Jesucristo, por quien hemos obtenido ahora la reconciliación. Palabra de Dios.

El Señor esté con ustedes. Proclamación del Santo Evangelio según San Mateo. En aquel tiempo, al ver Jesús a las muchedumbres, se compadecía de ellas, porque estaban extenuadas y abandonadas, como ovejas que no tienen pastor. Entonces dice a sus discípulos: la mies es abundante, pero los trabajadores son pocos. Rueguen pues al Señor de la mies que mande trabajadores a su mies. Llamó a sus 12 discípulos y les dio autoridad para expulsar espíritus inmundos y curar toda enfermedad y toda dolencia. Estos son los nombres de los 12 apóstoles. El primero, Simón, llamado Pedro, y Andrés, su hermano, Santiago, el de Zebedeo, y Juan, su hermano, Felipe y Bartolomé, Tomás y Mateo, el publicano, Santiago, el de Alfeo, y Tadeo, Simón el de Caná y Judas Iscariote, el que lo entregó. A estos 12 les envió Jesús con estas instrucciones: no vayan a tierra de paganos, ni entren en las ciudades de Samaria, sino que vayan a las ovejas descarriadas de Israel. Vayan y proclamen que ha llegado el reino de los cielos. Curen enfermos, resuciten muertos, limpien leprosos, arrojen demonios. Gratis han recibido, den gratis. Palabra del Señor. Gloria.

0: Hemos estado, primero nos hemos reunido acá, porque es domingo. Nos hemos reunido para alabar a Dios. Nos hemos reunido para bendecir a Dios. Ustedes han sacrificado, si tenían otras ocupaciones, más o menos una hora, hora y media, mientras venían a la capilla, mientras escuchaban la Eucaristía y mientras regresaban al hogar. ¿Para qué esta hora y media? Para bendecirlo, para suplicarle a Dios las bendiciones de Él. Pensando en los antiguos, cuando se estaban escribiendo esos libros de la Biblia, Dios dice, están como abandonados, como ovejas sin pastor. Voy a bendecirlos, voy a elegir un pueblo. Eso decía la primera y la segunda lectura. Y la tercera lectura dice, como veía su pueblo sin pastores, entonces escogió 12 apóstoles. Y los escuchamos nombrar ahí, desde el primero, que fue Simón Pedro, hasta el número 12, que fue el traidor. ¿Qué significa todo eso? Que el Señor nos quiere, que somos el pueblo de Él, que Él quiere cuidar de nosotros, que nosotros hoy venimos aquí a bendecirlo y a cantarle, pero es que es Él el que nos quiere, es Él el que nos bendice, y no solo nos bendice durante una hora y media, dos horas los domingos, sino que nos bendice todo el día. Por eso allá en la casa pensemos en Él, démosle gracias. Cuando ustedes despiertan por la mañana y se levantan, denle gracias por el día al Señor. Cuando ustedes se alimentan en el desayuno, en el almuerzo, en la comida de la noche, denle gracias al Señor. Cuando ustedes se aman como esposos, cuando han tenido y van criando a sus hijos, denle gracias por ellos al Señor y edúquenlos en el amor a Dios. Cuando ustedes se alimentan en el día, denle gracias al Señor por esa comida que han podido tomar. Es decir, recordemos que el Señor está siempre velando por nosotros, que nos está mirando siempre, que está diciendo, allá va mi pueblo, pero a veces parece como ovejas que no tienen pastor, es decir, como unos seres que no tienen quien los oriente, quien los conduzca. Pero para eso está el Señor diciendo, no, aquí estoy yo, voy a enviar unos apóstoles, voy a enviar, y nos va enviando a todos nosotros. Envió al Papa, Papa León, démosle gracias por él. Aquí envió a Monseñor Germán Medina, que es el obispo de esta diócesis, démosle gracias por él. En esta parroquia del Minuto de Dios, envió al padre Raúl Telles, que es el párroco, y los otros que se le pueden ayudar, denle gracias a Dios. Pero en cada hogar, mandó al papá y a la mamá, denle gracias a Dios. En muchos de ustedes conocieron algún aspecto de la iglesia, por ejemplo, la renovación carismática. Por ejemplo, una congregación mariana, por ejemplo, bueno, la acción católica, tantas cosas. Si ustedes han tenido gracia, la bendición de conocer a Dios de una manera especial y sentirse llamados a servirle, démosle gracias a Dios y pongamos todo nuestro entusiasmo en cumplir la labor. Cada papá, cada mamá, diga: yo tengo una labor que cumplir, tengo que educar a mis hijos. Los que ya son mayores, tengo que dar ejemplo a mis nietos. Y todos nosotros, según el trabajo que cada uno haga. Yo mismo tengo ese mismo llamado. Ustedes saben que hace ya 94 años vine a la vida. Tengo que seguir cumpliendo el ejemplo. Hace 68 años soy sacerdote. Bendito sea Dios. Y así cada uno de nosotros puede hacer como el recuerdo de su propia vida y decirle: Señor, hace tantos años tú me trajiste a la existencia. Hace tantos años me permitiste formar un hogar. Hace tanto tengo tal hijo y tal hija. Hace tanto conocí al esposo con quien me casé o a la esposa. Y así cada uno de nosotros puede hacer como un pequeño balance, como un pequeño recuerdo de lo que ha sido nuestra vida y digámosle al Señor: gracias. Gracias, Señor, por lo que me diste. Gracias, Señor, por tus bendiciones. Señor, nunca me he sentido lejano. Sé que soy parte de tu rebaño. Bendito sea, Señor. Si estoy aquí hoy en la Eucaristía, es ante todo para alabarte, para bendecirte. Sé que así estoy cumpliendo un mandamiento, pero no es eso lo principal. Lo principal es que hoy, aquí, en este momento, te puedo alabar, te puedo bendecir, te puedo agradecer, te puedo pedir perdón por mis faltas. He venido acá para que desde lo íntimo del corazón, cada uno de nosotros pueda decir: Señor, gracias, hoy es tu día, he venido a bendecirte. He venido a cumplir un papel muy importante y es sentirme miembro de una comunidad grande, de una iglesia parroquial. De manera que en la misa de hoy, las distintas lecturas hablaban de ese amor de Dios por su pueblo. Ustedes las oyeron, pero les voy a repetir algunas de las frases principales. Por ejemplo, en la primera lectura decía: serán mi propiedad personal, serán como un reino de sacerdotes y una nación santa. Desde hace miles de años, como unos 2.500, 3.000 años, se escribió esta frase. El Señor diciendo de su pueblo: serán un reino. Después tuvimos un salmo y en el salmo nos decía: nosotros somos su pueblo y ovejas de su rebaño. Es decir, somos parte de ese pueblo y somos ovejas del rebaño. Una frase decía: sepan que el Señor es Dios, que Él nos hizo y somos suyos, su pueblo y ovejas de su rebaño. En la segunda lectura, que era tomada de San Pablo, dice así: si cuando éramos enemigos fuimos reconciliados por la muerte del Hijo, ahora que estamos ya reconciliados, seremos salvos. Nos gloriamos por Jesucristo, por quien hemos obtenido la reconciliación. Dios nos demostró su amor en que, siendo nosotros pecadores, Él murió por nosotros. Y el evangelio que acabamos de escuchar también abundaba en las mismas frases. Decía: proclamen que ha llegado el reino de Dios, gracias han recibido, denlo todo gratis. De manera que no es, si venimos acá, no es por un interés material, sino para hablar con Él, para bendecirlo a Él. Y como decía el Evangelio, rueguen al Señor de la mies que mande trabajadores a su mies. Este domingo, quien nos ha hablado Dios de su gracia, de su amor, de sus bendiciones, aprovechemos para decirle: Señor, somos tu pueblo, aquí estamos, nos has dado la vida, gracias Señor, hemos pecado, pero nos has perdonado, gracias Señor, nos estás llamando a todos a que hablemos de ti, a que te amemos primero, a que te conozcamos, y a que en cada familia, en cada hogar, construyamos tu reino. No olviden, por lo menos, cada mañana, cada tarde, rezar: Padre nuestro que estás en el cielo, santificado tu nombre, venga tu reino, hágase tu voluntad, danos nuestro pan, pero sobre todo perdona nuestros pecados, no nos dejes caer en tentación, líbranos del mal. Ahí tienen, mis queridos hermanos, un buen trabajo. Este domingo, como les dije al principio, se llama domingo 11, domingo undécimo del tiempo ordinario, de manera que con la ayuda del Señor nos volvemos a reunir dentro de 8 días, en el domingo 12, y le decimos al Señor: bueno Señor, cumplimos lo que nos dijiste, nos hemos sentido ovejas de tu rebaño, aquí venimos a que nos des otra palabra de aliento y de entusiasmo. Así quedamos. Ojalá nos veamos en la semana, pero si no, de hoy en 8, los espero a todos para que bendigamos al Señor.
1: Amén.
0: Confesemos nuestra fe. Creo en Dios Padre, por obra y gracia del Espíritu Santo, nació de Santa María Virgen, padeció bajo el poder de Poncio Pilato, fue crucificado, muerto y sepultado, descendió a los infiernos, al tercer día resucitó entre los muertos, subió a los cielos, se sentó a la derecha de Dios Padre Todopoderoso, desde allí ha de venir a juzgar a los vivos y a los muertos. Santa Iglesia Católica, la comunión de los santos, el perdón de los pecados, la resurrección de los muertos y la vida eterna. Amén. Tenga la bondad de sentarse. Pero allá, se podían haber quedado también de pie, pero no importa. Acuérdense las grandes oraciones de siempre. Primera oración: por la Iglesia, es decir, por todos los bautizados, comenzando por el Papa de Roma y terminando aquí por los más pequeñitos. Segundo, oramos por el mundo, por Colombia, por las autoridades civiles y militares. Recuerden que de hoy en 8 son elecciones. Pidamos por Colombia y para que la persona que resulte elegida cumpla sus deberes con Dios y con la Iglesia. En tercer lugar, logramos por los pobres, por los enfermos, por los que tienen necesidad, los que no tienen ropa, los que no tienen alimento. Oremos por todos ellos. Y cuarto, nuestras propias necesidades, por nuestra familia, sus padres, sus hijos, sus hermanos, sus parientes, sus amigos. Que sea el Señor el que nos oye y el que nos bendice.

0: Oren, hermanos, para que este sacrificio mío y de ustedes sea agradable a Dios Padre Todopoderoso. Oh Dios, que según la doble condición de los dones que presentamos, alimentas a los hombres y los renuevas sacramentalmente. Concédenos por tu bondad que no nos falte tu ayuda para el cuerpo y el espíritu. Por Jesucristo nuestro Señor.
1: Amén.
0: El Señor esté con ustedes.
1: Y con tu espíritu.
0: Levantemos el corazón.
1: Lo tenemos levantado hacia el Señor.
0: Demos gracias al Señor nuestro Dios. En verdad es justo y necesario, es nuestro deber y salvación darte gracias siempre y en todo lugar, Señor, Padre Santo, Dios Todopoderoso y Eterno, porque nos concedes en cada momento lo que más conviene y diriges sabiamente la nave de tu Iglesia, asistiéndola siempre con la fuerza del Espíritu Santo, para que, a impulsos de su amor confiado, no abandone la plegaria en la tribulación, ni la acción de gracias en el gozo, por Cristo Señor nuestro, a quien alaban los cielos y la tierra, los ángeles y los arcángeles, proclamando sin cesar.

0: Santo eres en verdad, Padre, y con razón te alaban todas las criaturas, ya que por Jesucristo, tu Hijo, Señor nuestro, con la fuerza del Espíritu Santo, dar vida y santificas todo, y congregas a tu pueblo sin cesar, para que ofrezca en tu honor un sacrificio sin mancha, desde donde sale el sol hasta el ocaso. Por eso, Padre, te suplicamos que santifiques por el mismo Espíritu estos dones que hemos separado para ti, de manera que se conviertan en el cuerpo y la sangre de Jesucristo, Hijo tuyo y Señor nuestro, que nos mandó celebrar estos misterios. Porque Él mismo, la noche en que iba a ser entregado, tomó pan, dando gracias te bendijo, lo pasó a sus discípulos diciendo: tomen y coman todos de él, porque esto es mi cuerpo, que será entregado por ustedes.
1: Señor mío y Dios mío,

0: Del mismo modo, acabada la cena, tomó el cáliz, dando gracias te bendijo, y lo pasó a sus discípulos diciendo: tomen y beban todos de él, porque este es el cáliz de mi sangre, sangre de la alianza nueva y eterna, que será derramada por ustedes y por muchos para el perdón de los pecados. Hagan esto en conmemoración mía.
1: Señor mío y Dios mío.
0: Este es el sacramento de nuestra fe. Así pues, Padre, al celebrar ahora el memorial de la pasión salvadora de tu Hijo, de su admirable resurrección y ascensión al cielo, mientras esperamos su venida gloriosa, te ofrecemos en esta acción de gracias el sacrificio vivo y santo. Dirige tu mirada sobre la ofrenda de tu Iglesia y reconoce en ella la víctima por cuya inmolación quisiste devolvernos tu amistad, para que, fortalecidos con el cuerpo y la sangre de tu Hijo y llenos de su Espíritu Santo, formemos en Cristo un solo cuerpo y un solo Espíritu. Que Él nos transforme en ofrenda permanente, para que gocemos de tu heredad junto con tus elegidos, con María, la Virgen Madre de Dios, su esposo San José, los apóstoles y mártires, San Juan Eudes y todos los santos, por cuya intercesión confiamos tener siempre tu ayuda. Te pedimos, Padre, que esta víctima de reconciliación traiga la paz y la salvación al mundo entero. Confirma en la fe y en la caridad a tu Iglesia peregrina en la tierra, a tu servidor, el Papa León, a nuestro obispo, Germán, al orden episcopal, a los presbíteros y diáconos, y a todo el pueblo redimido por ti. Atiende los deseos y súplicas de esta familia que has congregado en tu presencia en el domingo, día en que Cristo ha vencido la muerte y nos ha hecho partícipes de su vida inmortal. Reúne en torno a ti, Padre misericordioso, a todos tus hijos dispersos por el mundo, a nuestros hermanos difuntos, y a cuantos murieron en tu amistad, recíbelos en tu reino, donde esperamos gozar todos juntos de la plenitud eterna de tu gloria, por Cristo, Señor nuestro, por quien concedes al mundo todos los bienes. Por Cristo, con Él y en Él, a ti Dios Padre Omnipotente, en la unidad del Espíritu Santo, todo honor y toda gloria por los siglos de los siglos. Fieles a la recomendación del Salvador, siguiendo su divina enseñanza, nos atrevemos a decir: Padre, de todos los males, Señor, y concédenos la paz en nuestros días, para que, ayudados por tu misericordia, vivamos siempre libres de pecado y protegidos de toda perturbación, mientras esperamos la gloriosa venida de nuestro Salvador Jesucristo. Señor Jesucristo, que dijiste a tus apóstoles: la paz les dejo, mi paz les doy, no tengas en cuenta nuestros pecados, sino la fe de tu Iglesia, y conforme a tu palabra, concédele la paz y la unidad, tú que vives y reinas por los siglos de los siglos.
1: Amén.
0: La paz del Señor sea siempre con ustedes.
1: Amén.
0: Démonos fraternalmente un signo de paz.
1: Amén.

Este es el Cordero de Dios que quita el pecado del mundo. Dichosos los invitados a la cena del Señor. Señor, no soy digno de que entres en mi casa.

0: Oremos. Señor, esta santa comunión contigo que hemos recibido, anticipo de la unión de los fieles en ti, realice también la unidad de tu Iglesia, por Jesucristo nuestro Señor.
1: Amén.
0: El Señor esté con ustedes.
1: Y con ustedes.
0: La bendición de Dios Todopoderoso, Padre, Hijo y Espíritu Santo, descienda sobre ustedes.
1: Amén.
0: Para todos, una feliz tarde de domingo. Pueden ir en paz.
2: Gracias.

0: El que come de este pan vivirá para siempre. Juan 6:58.
1: Porque en la hostia estás.
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¿cómo te sientes, papá? Te veo también increíble. Estás jovencito. Te quiero mucho.

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10: Son las 12. Que todos mis pasos rindan homenaje a tu caminar sobre la tierra. Te consagro mis pensamientos para honrar los tuyos, mis palabras para honrar tus santas palabras. Que todas mis acciones glorifiquen las tuyas divinas. San Juan Eudes.
11: Hemos llegado a las 12 del día, la hora en que Jesucristo fue crucificado en la cruz, la hora en que Jesús, bajo el sol ardiente, estaba en Samaria y le pedía agua a una mujer samaritana. Señor Jesús, hoy queremos pensar en ti. En esta hora queremos pensar que tú también estás pidiéndonos a nosotros el esfuerzo de nuestro amor, que estás pidiéndonos nuestro trabajo, que estás pidiéndonos nuestra colaboración y que te estás entregando por nosotros como te entregaste en el Calvario. Señor, queremos adorarte, queremos bendecirte y queremos decirte que somos tus siervos y que estamos a tu disposición.

0: sido una bella tradición de la Iglesia saludar a la Virgen María con el Ángelus o anuncio del ángel todos los días, a mediodía y al caer de la tarde. Por eso oremos todos hoy. El ángel del Señor anunció a María.
1: Y ella concibió por obra y gracia del Espíritu Santo.
0: Dios te salve, María, llena eres de gracia. El Señor es contigo. Bendita tú eres entre todas las mujeres. Bendito es el fruto de tu vientre, Jesús.
2: Santa María, Madre de Dios, ruega por nosotros, pecadores, ahora y en la hora de nuestra muerte. Amén.
0: He aquí la esclava del Señor.
1: Hágase en mí según tu palabra.
0: Dios te salve, María, llena eres de gracia. El Señor es contigo. Bendita tú eres entre todas las mujeres. Bendito es el fruto de tu vientre, Jesús.
2: Santa María, Madre de Dios, ruega por nosotros, pecadores, ahora y en la hora de nuestra muerte. Amén.
0: El Verbo se hizo carne
1: y habitó entre nosotros.
0: Dios te salve, María, llena eres de gracia. El Señor es contigo. Bendita tú eres entre todas las mujeres. Bendito es el fruto de tu vientre, Jesús.
2: Santa María, Madre de Dios, ruega por nosotros, pecadores, ahora y en la hora de nuestra muerte. Amén.
0: Ruega por nosotros, Santa Madre de Dios,
1: para que seamos dignos de las promesas de Cristo.
0: Oremos. Señor, derrama tu gracia en nuestros corazones, para que, habiendo conocido por la voz del ángel el misterio de la encarnación de tu Hijo, podamos llegar por los méritos de tu cruz y pasión a la gloria de la resurrección. Por el mismo Cristo nuestro Señor.
2: Amén.

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2: Hola hermanos, Dios los bendiga. Muchas gracias por estar con nosotros. Bienvenidos a La Palabra. El padre Carlos García, sacerdote eudista, tiene una enseñanza muy especial. Es un reto, un compromiso para ti y para mí. El precio de ser discípulo.
3: Una madre soltera desesperada por la pobreza decide tomar una decisión. Una amiga suya había viajado a España, estaba cuidando ancianos, ganando un buen dinero con el que mandaba las remesas cada mes a su familia. Y en estas circunstancias la amiga le dice: vente, porque a la familia a la que yo le cuido el anciano tienen otro anciano y desean que venga alguien conocido. La chica le dice a su mamá: mamá, aquí no consigo para poder sobrevivir. Por eso te voy a dejar a mi hijo pequeñito, que tiene 6-7 años. Me voy a ir allá a Europa. Voy a trabajar. Y todo lo que pueda ahorrar te lo voy a mandar a ti, para que tú te encargues de mi hijo y yo desde allá puedo mantenerlos a los dos mejor que aquí. Y entonces la muchacha se fue. Vivían en el campo, en una zona rural. La abuela se quedó con el pequeñito. ¿Pero qué pasó? Fueron pasando los meses y los años y el niño se fue creciendo, con una abuela que era bastante mayor y sin la presencia de un padre que nunca tuvo. Y entonces el niño empezó a tomar ciertas conductas negativas. El niño empezó a coger cosas que no eran suyas. La abuela le dijo: si vuelves a coger lo que no es tuyo, te voy a quemar la mano. Pero el peladito no le hizo caso al respecto y siguió cogiendo lo que no era suyo. Un día la abuela, allí en la cocina, buscó en el azucarero, guardaba allí la plata que le mandaba a su hija, agarró y tenía allí 100,000 pesos. Cuando la abuela baja en azucarero, quedaban solamente 50,000 pesos. Y se apareció el chino con una chaqueta nueva. Dice: chaqueta, no, me la regalaron. ¿Me la regalaron? Has cogido el dinero del azucarero. La próxima vez que vuelvas a coger dinero que no te pertenece, te voy a quemar la mano con el atizador. ¿Qué cosa es el atizador? Los que cocinan con leña en el campo llaman atizador a ese fierro con el que remueven las brasas. Y la abuela le dijo: si vuelves a coger lo que no es tuyo, te quemo la mano. ¿Y qué pasó? A las 3 semanas se le volvió a perder la plata a la abuela. Y no había nadie más en esa casa sino su nieto y ella. Y la abuela sabía que tenía que tomar una decisión dolorosa. Sabía que tenía que ponerle punto final a la conducta de su nieto. Porque ¿de qué servía que la madre velara por el niño económicamente si el niño se convertía mañana más tarde en un criminal? Y entonces la abuela, desesperada, cuando llegó el muchacho: cogiste la plata, ven para acá. No, abuela, no, ven para acá. No, abuela, no. Y tomó la mano del nieto. Te dije que te iba a quemar la mano y no puedo cambiar mi decisión, porque necesito que nunca más vuelvas a coger en tu vida algo que no sea tuyo. Y agarró la mano del nieto, agarró el fierro caliente, se lo fue acercando a la mano del niño. Y el nieto: abuela, no, no, abuelita, no, no lo voy a volver a hacer. Abuela, no me quemes la mano, por favor, no me quemes la mano. La abuela tenía que tomar una decisión, o acababa de una vez y le daba una lección ejemplar a su nieto, o tenía que resignarse a que le creciera chueco y torcido. La abuela le fue acercando el atizador 5 centímetros, 3 centímetros al rojo vivo, 2 centímetros. Cuando el dorso de la mano del niño ya se empezaba a sentir el calor del atizador que se le acercaba, la abuela cerró los ojos, dio un giro bruscamente a la mano, quedando la mano de su nieto debajo y la de ella encima, pero decidiendo darle una lección que nunca la olvidara, La propia abuela se enterró el atizador al rojo vivo en el propio dorso de su mano. Quiso darle un ejemplo a su nieto. Tenía que corregirlo. Había prometido un castigo y tenía que cumplirlo. Había prometido que el que robaba tenía que pagar con la mano quemada. Y ella cobró la cuenta, aunque no se la cobró a quien debería ser. Ella asumió la cuenta y la deuda que tenía que pagar su nieto, y ella misma se enterró el hierro candente en el dorso de su mano. Cuando escuché este testimonio, la persona que lo contaba era un abogado, y esta persona decía a toda la asamblea: ese nieto soy yo, y esa mujer es mi abuela. Me dio una lección para toda la vida, porque todas las veces que yo alcanzaba a ver el queloide, la quemadura que había quedado en la mano de mi abuela por el pecado, por el robo que yo había hecho, cada vez que veía la cicatriz y el queloide en su mano, comprendía que esa cicatriz me pertenecía a mí, pero que ella lo había recibido en mi lugar. ¿Dónde hemos escuchado esa historia nosotros? ¿En qué otra parte? Bien, tenía que dar una lección ejemplar. De alguna manera, la abuela se había convertido en la maestra de su nieto, y el nieto se había convertido en su discípulo. Y si uno quiere ser un discípulo digno del Señor, necesita pagar el precio de ser discípulo. Este hombre nos contaba que cada vez que tuvo la oportunidad de enterrar a su abuela, que cuando le colocó, él mismo la vistió, y cuando le colocó el rosario en sus manos en el féretro, la abuela todavía tenía la cicatriz de la quemadura que le recordaba que ese era el precio que ella había pagado para que él ahora sea un abogado y sea un hombre de bien. El tema se llama precisamente el precio de ser discípulos. El precio de ser discípulos. Ser discípulos no es fácil. Ser maestro no es fácil. Hay muchas personas que enseñan y que transmiten información y conocimiento, pero muy pocos son verdaderamente maestros. Muchos son profesores, pero maestros son solamente aquellos que no solamente transmiten la información, sino que son capaces de transmitir la vida, de transformar al discípulo de gusano en mariposa, de llevarlo a esa metamorfosis. Y la metamorfosis es doloroso. Todo cambio es doloroso. Toda formación es dolorosa. Así como uno tiene que pasar por las pruebas de los exámenes, las pruebas de admisión, los exámenes de fin de año, para ir pasando cada semestre o cada año e ir subiendo más. El discípulo tiene que pagar un precio y tiene que estar dispuesto a soportar el precio al que se le invita. ¿Cuál fue el precio que pagaron los discípulos de Jesucristo? El mismo Jesucristo se los advirtió en Juan 15, 18 en adelante. Si el mundo los aborrece, sepan que a mí me ha aborrecido antes que a ustedes. Si fueran del mundo, el mundo los amaría, pero porque no son del mundo, sino que yo los elegí del mundo, por eso el mundo los aborrece. Sepan que el siervo no es mayor que su Señor. Si a mí me han perseguido, a ustedes también los perseguirán. Pero si han guardado mi palabra, también guardarán la vuestra. El precio de ser discípulos es el precio de las persecuciones, es el precio del martirio, es el precio de dar hasta la última gota de sangre por nuestro maestro, por nuestra misión, por nuestro discipulado. Si miramos nosotros la historia de la iglesia, yo pienso que uno de los documentos más valiosos que nos ha regalado la iglesia es posiblemente el más ignorado por nosotros los cristianos. No me refiero a la Biblia ni a la palabra de Dios. Me refiero a otros libros paralelos a los de la revelación. Hay libros que por su riqueza merecerían mayor atención. Y me refiero a un libro muy antiguo que se puso a escribir en el siglo II y siglo III, el Acta de los Mártires. Las iglesias cristianas primitivas fueron escribiendo la vida, la muerte de muchos de sus más grandes representantes. Unas muertes tan heroicas que se convertía para ellos en ejemplos de vida, y decidieron pasar por escrito los martirios de los hombres más grandes de la iglesia primitiva. Si nosotros miramos, por ejemplo, el martirio de San Policarpo de Esmirna, de la segunda generación de los cristianos. Algunos dicen que fue discípulo de Pablo. San Policarpo de Esmirna es cuando llegaron la persecución romana, que solamente aquellos que blasfemaran el nombre de Cristo Jesús iban a tener la vida y podían salir libres. San Policarpo era un hombre ya anciano, un obispo de 86 años. Cuando llegaron los verdugos a Esmirna, se empezaron a cumplir el edicto de persecución contra los cristianos y dijeron: quemen incienso a los ídolos o blasfemen contra el nombre de Cristo Jesús y seguirán vivos. Llegan a donde Policarpo y le dicen: Policarpo, le dice el verdugo, usted es un hombre entrado en años, ha tenido toda una vida ya recorrida por sus propias canas. Queme incienso a los ídolos, blasfeme contra el nombre de Jesucristo y podremos dejarlo para que siga usted con su comunidad. Hasta el verdugo tuvo compasión de las canas de San Policarpo. ¿Saben ustedes cuáles fueron las palabras de San Policarpo a su verdugo? 86 años le he servido y todo lo que he y todo lo que me ha hecho es el bien. ¿Cómo podría yo maldecirlo? Nos cuenta el Acta de los Mártires que murió quemado. Ignacio de Antioquía, otro de los primeros padres de la iglesia, San Ignacio de Antioquía. Fíjense que pasaba algo curioso con las persecuciones contra los cristianos en Roma. Aunque estaba la ley, no necesariamente la ley se cumplía. Habían persecuciones que solamente eran locales. A veces un procurador romano se le ocurría en su provincia aplicar el edicto de Nerón y empezaba a perseguir a los cristianos. Pero en otras provincias los cristianos pasaron sin problemas, aunque estaba la punición y se castigaba a los cristianos con la muerte. Muchos de ellos vivieron en provincias y en ciudades donde no hubo persecuciones. Pues resulta que en Antioquía, cuando Ignacio era obispo, el procurador romano de ese lugar decidió perseguir a los cristianos y tomó preso a Ignacio de Antioquía, que como Pablo era ciudadano romano, y por ser ciudadano romano no podían darle la pena allí en Esmirna y tenía derecho a apelar al César. Entonces iba Ignacio de Antioquía preso en un barco. Los barcos en ese entonces no hacían recorridos largos, iban caboteando, siempre navegaban pegados a la orilla, iban caboteando de caleta en caleta, de puerto en puerto. Y en casi todos los puertos donde San Ignacio llegaba, habían cristianos. Iban al barco a llorarlo, a decirle no. Y él les escribió durante su largo viaje cartas a las iglesias cristianas de ese entonces. Sabiendo que los cristianos se habían movido, resulta que cuando Ignacio de Antioquía murió, cuando fue tomado prisionero, la iglesia cristiana en Roma era fuerte, no era perseguida. Había incluso en el gobierno, en las autoridades romanas, algunos de ellos centuriones que eran incluso cristianos. Entonces la iglesia se movilizó porque tenían las posibilidades de impedir que Policarpo fuera devorado por los, que San Ignacio fuera devorado por los leones. Y cuenta el Acta de los Mártires, en la misma carta de Ignacio, de San Ignacio de Antioquía, que le escribió una carta a los cristianos de Roma. La carta, cuando se celebra la fiesta litúrgica de Ignacio de Antioquía, en la liturgia de las horas, los sacerdotes leemos en el oficio de lectura la última carta de Ignacio a los cristianos de Roma. ¿Y saben ustedes qué le decía? ¿Qué le ponía Ignacio a los cristianos de Roma? ¡No vayan ustedes a hacer los aguafiestas! no propiamente los aguatestas, más o menos decía algo por el estilo: no vayan ustedes a impedir que mi cuerpo sea molido como el trigo en las fauces de los leones, para presentarse ante Dios como una hostia viva y santa, agradable a Dios. No impidan ustedes que yo pueda ir al encuentro de mi Señor. No impida mi martirio. Fue la propia carta de Ignacio la que hizo que los cristianos en Roma bajaran la guardia y que él muriera en el circo devorado por las fieras. Toda el acta de los mártires, cuando uno lee la historia de los principales cristianos y sus martirios, a uno se le pone la piel de gallina de la heroicidad con la que estos hombres vivieron, confesaron a Jesucristo y fueron capaces de morir y dar la vida hasta por el mismo Jesucristo. Para la iglesia cristiana primitiva, Jesucristo era una experiencia real, una experiencia concreta. Para los católicos del siglo XXI, Jesucristo es una definición, es un concepto, es un dogma. Qué triste que hayamos perdido nosotros la parte experiencial, lo que para los cristianos primitivos era la experiencia de vida. Hoy para nosotros son confesiones. ¿Quién es Jesucristo? La segunda persona de la Trinidad. Dios de Dios, luz de luz, Dios verdadero. Y podemos definirlo muy bien como lo define el credo niceno-constantinopolitano. Para muchos de nosotros Jesús se volvió un concepto, una definición. Pero para la iglesia cristiana, Jesucristo era una experiencia de vida. La iglesia primitiva era capaz de perderlo todo. Durante las persecuciones nos cuenta Tácito en los anales de Roma que cuando los cristianos eran prendidos y tomados prisioneros, si eran nobles, si eran patricios, si tenían propiedades, si tenían riquezas, lo perdían absolutamente todo. El precio que tenían que pagar por ser discípulos de Jesús era perderlo todo a cambio de ganar una sola cosa: ganar la experiencia viva de Cristo Jesús. Cristo resucitó, y los católicos primitivos, los cristianos de la iglesia primera, lo sabían, lo experimentaban. Por eso San Pablo en Filipenses 1:21 se atreve a escribir diciendo: para mí el vivir es Cristo y el morir será una ganancia. Dice San Pablo: si fuera por mí, preferiría estar muerto. Si me tocara elegir a mí, quisiera estar muerto para poder estar gozando de la presencia y de la visión de Cristo en el cielo. Pero si me quedo en la tierra, es por ustedes, por la iglesia, por los que todavía no lo conocen, por los que todavía no lo han experimentado. Mis queridos hermanos, los cristianos de la primera época estaban convencidos de Jesucristo y estaban convencidos de la vida eterna. Para ellos la muerte era un tránsito, la muerte era un paso, la muerte era ir al encuentro de su Señor. Ellos la muerte era la vida. Yo me pregunto qué nos pasó a los católicos con los siglos, que la muerte se nos convirtió en una tragedia. Uno cuando tiene la oportunidad de viajar a Roma y bajar a las catacumbas, ve la fiesta que significaba la muerte de los cristianos. Decoraban con pastores y ovejas, o decoraban con el ictus, el pescado. Para ellos la muerte era el día del grado, el día de grado, el día del encuentro con su Señor. Pero hoy, a nosotros los cristianos del siglo XXI, la muerte se nos convierte en un desconocido, en un fantasma, en un enigma, en un temor. Mi querido hermano, escucha lo que te voy a decir, porque voy a hablar con boca de profeta. Dime cuánto miedo le tienes a la muerte y te diré qué lejos estás de conocer a Cristo Jesús, porque el temor a la muerte es directamente proporcional a la lejanía de Jesús. Dime cuánto miedo le tienes a la muerte, hermano. Y si le tienes miedo a la muerte, haces bien, porque el que la debe, la teme. Pero el que tiene la conciencia limpia, el que le ha abierto las puertas de Jesús a su corazón y lo ha hecho su Señor y su Salvador, no tiene por qué tenerle miedo a la muerte. Cuando moría un cristiano, llegaban nosotros cristianos y a donde la viuda, y en vez de decirle, qué desgracia, se murió tu marido, te quedaste sola, guau, guau, guau, en vez de traer desesperanza y amargura, le decían, alabado sea el Señor, bendito sea el Señor, porque tu marido ya salió, partió al encuentro del Padre. Era una fiesta gozosa. Es que cuando muere un cristiano deberíamos vestirnos de blanco y no de morado. Deberíamos cantar canciones gozosas y alegres porque Él está mejor que nosotros. Pero sin embargo, al perder la experiencia de Dios, la muerte, que es un paso, se nos convirtió en un problema existencial terrible. Hoy el Señor nos invita a ser discípulos. ¿Quiénes pueden ser hoy discípulos? ¿Cuáles son los requisitos para ser discípulos del Señor? El primer requisito, vemos que Jesucristo en Mateo 9:9 iba caminando, se encuentra con un cobrador de impuestos llamado Leví, lo mira a los ojos, lo llama por su nombre y le dice, sígueme. Dice Mateo 9:9 que al instante, dejándolo todo, ojo, dejándolo todo, no le dijo Leví, espérate Señor que meto esta cuentita en un CDT, meto esta cuentita Señor en el banco y después voy y te sigo, o voy y le dejo esta platita a mi mamá y voy y te sigo. No dice eso. Dejando la mesa con todo el dinero de los impuestos, lo dejó todo y empezó a seguir a Jesús. Otro día ve a Jesús caminando por Jericó, levantó la mirada, vio un chaparrito más chiquito que el padre Mario, y entonces estaba allí trepado en un árbol, y entonces le dijo Jesús, Zaqueo, ven, baja, hoy día me quedo a comer en tu casa. Lo llamó por su nombre. Para poder ser discípulos del Señor, necesitamos en primer lugar ser llamados por Jesús. Si eres discípulo del Señor en un grupo de oración, en una comunidad, tienes que ser sensible a la voz del Señor. De repente a muchos jóvenes de universidades y de grupos de oración, el Señor quiere llamarlos a un compromiso más radical. A un compromiso radical, no solamente como su discípulo laico, sino de repente a un ministerio ordenado. Para eso necesitamos abrir los oídos del Señor y sentir la voz del Señor que nos llama. Muchas veces se nos viene el gusanito por el corazón. ¿Por qué no cura? ¿Por qué no yo cura? ¡Yo cura! ¡Pero a mí me gustan las mujeres! Pues claro, a lo cura nos gustan las mujeres. Si no, la cosa se complica, hermanos. Yo cura, pero si yo tengo otros planes para mi vida. El gusanito se mete allí. El gusanito da vueltas. El gusanito carcome. Pero cuidado, porque a veces nos hacemos sordos y a veces dejamos pasar la oportunidad. En alguna vez fui a predicar a Cartagena y después de la predicación se me acercó un muchacho como de unos 24 años, con un peladito.

me meto, mejor sigo una carrera y conocida profesional, ya le digo sí al Señor. Dejo mi platita y regreso y te sigo. Y entonces, padre, entré a la universidad, conocí a una muchacha y en este mundo tan tecnificado nos llegó la globalización. Ustedes saben que ahora la globalización está por todas partes. Y mucho cuidado, porque mucho cuidado. Nos llegó la globalización y entonces, padre, tuve que casarme. Ya llevo un año y medio o dos años de casado. Tengo este niño y soy infeliz. Siempre tendrá en su duda, ¿serviría o no serviría? Por eso yo le digo a los muchachos, con toda generosidad, si tienes el gusanito en tu corazón, sé generoso con el Señor y dile: voy a probar. Yo había terminado mi carrera de economía, trabajaba en Petroperú y sentía que el Señor me llamaba, pero me dio miedo. Yo dije: no, yo no, y si no es para mí, ay, no, cura, no, tan aburrido, tan amargado, no, no, no. Y entonces me le corría. Y entonces llegó el padre y dijo: miren, ¿saben qué? Yo se la puse difícil al Señor. Le dije: Señor, si me quieres para cura, que sea fuera del Perú, que me inviten, que sea fuera del Perú, en una comunidad abierta a la renovación carismática, y que me invite. Se la puse bien difícil, ¿no? ¿Saben ustedes cuál es el problema de una oración específica? Que cuando te responde ya no te le puedes escapar, hermano. Llegó el padre Diego Jaramillo, estuvo predicando allá. Después me fui a un congreso, a Costa Rica, regresé, conocí la casa del Minuto de Dios. El padre Diego, que vente, me invitó. Y entonces decidí irme. Pero como trabajaba en Petroperú y no quería perder mi trabajo, me acerqué al jefe de relaciones industriales, personal, y le digo: quiero que me dé una licencia de un año sin goce de haber. No quería perder mi puesto, que era muy bueno. Y entonces me quise hasta garantizar de eso, porque yo pensaba que iba simplemente a un año, a ver si esto era lo mío o no, y al final de año ya me regresaba, asunto arreglado. Y después estaría tranquilo toda mi vida. Sentí que el Señor me llamó, fui, no era lo mío, y aquí estoy feliz y contento con mi carrera y con mi familia. Entonces, hasta eso tuve el cuidado de pedir licencia por un año sin goce de haber. Pero tuve la oportunidad de llegar. Cuando regresé en diciembre para las vacaciones, le dije al gerente: puede usted quedarse con su puesto porque yo me devuelvo. Hermano, anda a probar. Si no es lo tuyo, no habrás perdido un año. Habrás ganado un año y habrás ganado una experiencia valiosa en tu corazón y podrás seguir tu vida sin torturarte. ¿Será que esto era para mí o no? Yo le voy a pedir que a los muchachos que están aquí y a las chicas también, si sientes que Dios te puede llamar para algo más, si tienes el gusanito al que te has hecho el loco y lo estás aplazando y postergando, si tienes el gusanito en tu corazón, ahora en la misa, cuando pasen la canasta de la ofrenda, tú vas a colocar en un papelito tu nombre y tu teléfono. ¿Sí? Allí en la ofrenda colocas tu nombre y tu teléfono. Después te van a llamar los responsables de la pastoral vocacional budista, te van a llamar para invitarte a una jornada, para invitarte a algún encuentro. Pero tienes que dar ese paso de fe. Primero, ser llamados por el Señor. Padre, ¿cómo saber si sirvo o no sirvo? El punto importante es que tú descubras si tu vocación es una vocación particular o universal. Una vocación particular es pensar en un núcleo familiar, tener tu esposa, tus hijos, trabajar fuerte, velar con ellos, verlos crecer, verlos envejecer junto a tu esposa, formar un hogar, darles valores, reír con ellos, llorar con ellos, jugar con ellos. Esa es una vocación particular. Pero existe una vocación universal. Cuando el núcleo familiar rebasa, cuando te sientes llamado no para un solamente núcleo, gastarte tu vida para un núcleo, sino para una gran comunidad, para una gran comunidad, te sientes llamado para un proyecto particular o para un proyecto universal. Bien, la respuesta te la das tú misma. Primero, ser llamados por Jesús para ser discípulos hoy. Segundo, convertirnos. ¿Qué significa conversión? Viene de

metanoia, que es cambiar de dirección, convertirnos al Señor, es que si yo estaba cobrando impuestos, me pongo de pie, me convierto y lo empiezo a seguir. Eso es metanoia, conversión. Conversión es la que tuvo el hijo pródigo mirando marranos. Estaba allí en la porquerista mirando puro puerco ahí, mirando lo que ellos comían y que él ni siquiera podía comer, y se dijo a sí mismo: sí, me levantaré, volveré, metanoia, volveré a la casa de mi padre. Conversión. Conversión significa dejar de seguir la ruta del mundo, la ruta del pecado, la ruta del sinsentido, la ruta de la frustración, la ruta de la mediocridad, y empezar a caminar con tus ojos puestos en Jesús. Yo mismo, decía San Pablo, no pretendo haberlo alcanzado, pero una cosa hago: olvidándome de lo que está detrás, prosigo hacia adelante, hacia la meta, al premio del supremo llamamiento de Dios en Cristo Jesús. Primero, ser llamados por Jesús. Segundo, convertirnos. Convertirnos, que es ir en pos de Jesús. Convertirnos, que es ir detrás de Él y en camino de Él. En el primer capítulo de San Juan, capítulo 1, verso 32, se nos habla de los dos primeros discípulos del Bautista que empiezan a seguir a Jesús. No voy a leer el texto porque es muy largo, pero dice que entonces Andrés y otro discípulo se pusieron a seguir cuando Juan el Bautista le dijo: ese es el Cordero de Dios que quita el pecado del mundo. Nos dice San Juan que inmediatamente dejaron al Bautista y siguieron detrás de Jesús, pero siguieron despacito, despacito, despacito, despacito. Iban despacito caminando detrás de Jesús. Jesús, cuando iba caminando, sintió que alguien le caminaba por detrás. ¿Qué hacen las mujeres cuando llevan su cartera en la calle y sienten que alguien les camina por detrás? ¿Qué es lo que hacen? Agarran su cartera y se voltean a ver quién es el ratero que anda por detrás. Mira, que te caminen por detrás sin que tú no sepas es como incómodo, ¿no? Hay algunas señoras que cogen la cartera y siga, porque no le gusta que nadie le camine. Estaban detrás de Jesús. Ir detrás de Jesús significa ser sus discípulos. Caminaban detrás de Jesús, iban a grupo de oración, participaban en la pastoral de la Uniminuto, iban a los congresos, al segundo congreso de universitarios en el Liceo Cervantes. Caminaban detrás de Jesús, pero pasito a pasito, que Jesús no se diera cuenta. Pero Jesús se sintió incómodo, porque esos discípulos suyos eran discípulos anónimos. Nos seguimos de lejitos para que no nos comprometa mucho. No nos acercamos, porque si nos acercamos mucho y le decimos: Jesús, acá estoy, te aseguro que me manda para el seminario y yo no quiero. Entonces guardamos la distancia, a veces hipócritamente queremos ser discípulos secretos de Jesús. Pero Jesús se volteó, y apenas se volteó: ¡ajá, pillaos! ¿Qué buscan? ¿Qué están buscando? Y dicen que Andrés y el otro se abrazaron el uno con el otro, y ante la pregunta quedaron tan sorprendidos que le respondieron con otra pregunta: maestro, ¿dónde vives? ¿Qué significa el maestro, dónde vives? Cuando un alumno iba a la casa de su maestro y era recibido en la casa de su maestro, entraba a formar parte de la escuela del maestro. Al decir: maestro, ¿dónde vives?, le estaban diciendo: ahora sí, no queremos ser alumnos libres, sino queremos pagar la matrícula. Ahora no queremos ser discípulos secretos, sino queremos ser discípulos tuyos. Jesús pudo haber dicho: no, yo no los he llamado, fuera metiches. O Jesús puede haberles dicho: vengan y vean. Jesús los aceptó como sus discípulos y les dijo: vengan y vean. Llegaron, estuvieron todo el día en la casa de Jesús. Estuvieron mirando los CDs que tenía, escuchando ahí la música que tenía con su iPod. Estaban mirando el computador con quien chateaba Jesús, sus programas y todo. Estuvieron todo el día con Jesucristo. Cuando terminó, dice el Evangelio de San Juan, que eran como las 4 de la tarde. Apenas salieron de eso, viene lo tercero. Entonces, primero, ¿cuál es el primer requisito? Ser llamados por Jesús. Segundo, convertirnos o ir detrás de Él. Tercero,
Para ser discípulos del Señor tenemos que ser recibidos por Él. Y recibidos por Él significa entrar a una experiencia, a una relación directa con Él, enamorarnos de Él. El entrar a su casa nos recuerda Apocalipsis 3:20. Estoy a la puerta y llamo. Si oyes mi voz y abres la puerta, yo entraré y cenaré contigo. En este caso es el discípulo el que es recibido en la casa del Maestro y come con él, participa de su vida, de la vida de su vida. Y entonces el tercero es ser recibido por Jesús, llamado por Jesús, ir en pos de él, ser recibido por Jesús. La cuarta es volvernos testigos de Jesús. Apenas Andrés salió de la casa de Jesús, ¿a quién se fue a buscar? ¿Se acuerdan ustedes del texto? Salió corriendo a buscar a su hermano Simón y le dice: hemos encontrado al Mesías, que significa el Cristo. Se convirtió en mensajero y en evangelizador. Nadie que conozca a Jesús de verdad puede quedarse con la boca callada. La experiencia de Jesús me lanza a ser misionero. La experiencia de Jesús me lanza a ser testigo. Haber encontrado la perla preciosa y el tesoro escondido me hace buscar todo para adquirirlo e ir corriendo y anunciárselo a todo el mundo. Nadie se saca el sorteo extraordinario de Navidad y dice: no voy a decir nada en mi casa, voy a comprar una casa a mi mamá, un carro a mi papá, un apartamento en Cartagena, y después voy al cabo de un mes y se lo doy a cada uno. Eso es imposible. El que participa de una alegría muy grande, si no lo comunica, como que revienta. Ay de mí si no predico el evangelio, decía San Pablo. Ay de mí. Y entonces Andrés fue corriendo, buscó a Jesús. ¿Y qué fue lo que buscó a Simón? ¿Y qué le dijo a Simón? Hemos encontrado a Jesús, que es el Mesías. Pero, ¿saben ustedes por qué fracasan muchos proyectos de evangelización en nuestra iglesia? Porque nos olvidamos de este texto bíblico. Nos olvidamos de lo que hizo Simón, lo que hizo Andrés. ¿Qué hizo Andrés? Fue y predicó a Jesús. Hacemos misión en tal parte, misión en tal parte, misión de Semana Santa, misión de Navidad. Salimos en grupos, en seminarios, a hacer misiones por todas partes y anunciamos a Jesús. Pero anunciar a Jesús no es suficiente. Muchos proyectos misioneros, si anuncia a Jesús con tanta fuerza, termina la misión y todo se acabó. ¿Qué faltó? Faltó hacer lo último que hizo Andrés. ¿Qué hizo Andrés después de que le habló a Simón de Jesús? ¿Saben qué hizo? Alejandro, permíteme. Lo cogió de la mano y le dijo: ven. Ven, Jesús, te presento a mi hermano Simón. Muchas gracias. No es suficiente hablar de Jesús. Hay que llevar a las personas que le hemos hablado de Jesús a los pies de Jesús. Allí está el quiz del asunto. No es suficiente hablar de Jesús. Tú tienes que llevar a las personas que estás evangelizando y anunciando el mensaje de Jesús a los pies de Jesús, Padre Charlie. ¿Y cómo lo llevo a los pies de Jesús? Lo llevas al Santísimo, lo tomas de la mano, le dice: vamos a orar, y lo acompañas en una oración para que él acepte personalmente, actualice los compromisos de su bautismo que sus padres y padrinos juraron por él. Él mismo le abre las puertas de Jesús a su corazón y lo pueda conocer personalmente. Dice Pepe Prado, tiene un cuentito de una muchacha que tenía dos pretendientes. Uno que era guapo, apuesto, churro como el padre Charlie, y el otro que era feíto, chaparrito, prietito, con cara de volqueta aplastada. Y entonces el guapo decía a todo el mundo que mi novia es así, que mi novia es asá, que mi novia tiene unos ojos, que tiene un pelo, que mi novia es así, así de linda y de guapa.
Y al cabo de un año, todos participaron en el matrimonio del chaparrito, prietito, trinchudito, con cara de volqueta aplastada, con la chica guapa. Y todos le dijeron al otro muchacho: ¿qué pasó? ¿Por qué, si tú hablabas maravillas de tu novia, por qué terminó casándose con el otro? Y él bajó la cabeza triste y dijo: es que mientras yo hablaba de ella, él hablaba con ella. No es suficiente hablar de Jesús, hay que hablar con Jesús. Vamos a ponernos de pie. Padre de misericordia, hoy queremos llegar ante ti. Hoy me has permitido ser Andrés, que les estoy comunicando a estos jóvenes que tú eres la respuesta a todas las necesidades, a todas las inquietudes, a todas las angustias, a todas las confusiones de la vida de cada uno de estos jóvenes. Querido hijo e hija, Dios no te trajo a este mundo para que sufras. Dios no te trajo a este mundo para que te sintieras infeliz. Dios no te trajo a este mundo para que tu vida sea una desgracia. Dios te trajo a este mundo porque te ama y porque tiene un plan maravilloso con tu vida. Dios tiene un proyecto para ti. Él es la respuesta, Él es el camino, Él es la luz, Él es el amigo fiel que nunca falla. Si te fallaron tus padres, si te fallaron tus hermanos, si te fallaron tus amigos, si te falló tu novio o tu novia, Jesucristo es el amigo que nunca falla. Hoy quiero hablarte de Él, pero hoy también quiero llevarte a los pies de Él. Si hasta ahora no le has encontrado sentido a tu vida, si hasta ahora has jugado a ser cristiano, celebrando y practicando cosas que no sentías y que no entendías, hoy quiero que sientas a Jesús muy cerca de ti, a tu lado. Y quiero pedirte que sigas conmigo esta oración. Señor Jesús, ten misericordia de mí. He vivido mi vida como creía. He hecho lo que me ha dado la gana y no he encontrado satisfacción en mi vida. Estoy cansado de luchar. Estoy cansado de luchar contra mis vicios, mis temores, contra mis resentimientos, contra mis angustias. Hoy me rindo, Señor. Me rindo ante ti. Te abro las puertas de mi corazón y te reconozco como mi Rey y mi Señor. Toma mi vida, hazla de nuevo. Quiero ser un instrumento de barro en tus manos. Haz de mí lo que tú quieras.

0: El precio de ser discípulo, enseñanza del padre Carlos García. Alabado y glorificado sea el Señor, que día a día nos permite tener presente el compromiso tan grande que tenemos como siervos, como servidores, como discípulos. Recuerda el título de esta enseñanza, El precio de ser discípulo. Dios los bendiga, muchas gracias por acompañarnos. Bendiciones.
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10: Es la una. Oh Jesús, mi único amor, el amado de mi alma, el objeto de todos mis amores. ¿Cuándo te amaré perfectamente? San Juan Eudes.

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1: 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Bendito sea Jesús.

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9: Son las 2 en punto. Tú eres mi suave luz. Hazme descubrir que todo cuanto hay fuera de ti solo es humo, engaño y vanidad. San Juan Eudes.
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3: El Señor les bendiga, hermanos. Muchísimas gracias por estar con nosotros en la palabra. Hoy hemos invitado al predicador católico Manuel Tenjo. Su predicación lleva por título Manejo de la ira y la frustración. Escuchemos.
4: Recuerdo la historia de un gavilán que iba volando y entonces iba persiguiendo un canario, y el canario volando apenas se dio cuenta de que el gavilán lo estaba persiguiendo, el canario empezó a volar más rápido y más rápido, y el gavilán persiguiéndolo rapidísimo. En el piso había una vaca, y entonces la vaca se dio cuenta del escenario, de lo que estaba ocurriendo allí en el cielo, y entonces le dijo al canario lo siguiente: venga canario, venga, colóquese debajo mío y yo lo cubro. El canario entonces se lanzó en picada, se colocó detrás de la vaca hizo popó y lo cubrió, y quedó ahí cubierto. Y el gavilán entonces no supo dónde encontrarlo, miraba por todo lado y no lo encontraba. Así que empezó a dar unas vueltas alrededor y el canario no aguantó más la respiración, sacó la cabeza de todo ese montón de popó y dijo: pío, pío. En ese momento el gavilán se dio cuenta, se lanzó contra el canario, cogió al canario, se lo llevó a su nido, lo limpió y se lo comió. Ese cuento nos deja tres moralejas. Primera moraleja: no todo el que se nos poposea encima nos quiere hacer daño. Segunda moraleja: no todo el que nos limpie y nos alabe es por nuestro bien. Y tercera moraleja: cuando esté de problemas hasta el cogote, no diga ni pío. Así que ahí tenemos lo que vamos a reflexionar hoy. Vamos a mirar cómo nos enfrentamos a los problemas, particularmente el manejo de la ira y la frustración. ¿Cómo enfrentamos nosotros esas situaciones bien conflictivas, bien problemáticas, como son la ira y la frustración? Primero dedicámonos a la ira, al mal genio, al enojo. Nos dice San Pablo en la carta a los Efesios, en el capítulo 4, versículos 26 al 31. Dice: si se enojan, no pequen, y procuren que el enojo no les dure todo el día. No le den oportunidad al diablo. No digan malas palabras, sino solo buenas, que ayuden a crecer y traigan bendición a quienes la escuchan. No hagan que se tristezca el espíritu. Echen fuera la amargura, las pasiones, los enojos, los gritos, los insultos, toda clase de maldad. Sean buenos y compasivos unos a otros, y perdónense unos a otros como Dios los perdonó a ustedes. Nos está diciendo: miren, si usted se enoja, no peque, porque es que ese es el problema del enojo. El enojo, el mal humor, es una obra de las carnes, es una obra de la carne, que nos habla San Pablo en Gálatas 5. La ira hace que se ocasione una frustración y que se causen heridas bien hondas, bien terribles. La ira surge de la frustración causada por perder el control de las situaciones. Allí es cuando nos enojamos. Cuando perdemos el control de la situación, nos enojamos y terminamos haciendo cosas que nos destruyen y que destruyen a los demás. Por eso San Pablo les está diciendo: si se enojan, no pequen, no hagan cosas que los destruyan, no hagan cosas que los acaben como personas, no se destruyan entre ustedes. Más bien, digan buenas palabras, que de su boca salgan palabras edificantes, que de su boca digan palabras que ayuden a crecer y que traigan bendición. Echen fuera la amargura, las pasiones, los enojos, los gritos, todo aquello que está destruyendo la vida personal, la vida familiar y la vida comunitaria. Todo aquello nos va a destruir y nos va a acabar. Por eso, si te enojas, no peques. Recuérdalo, tú te enojas porque pierdes el control. Cuando tú pierdes el control, entonces empiezas a buscar maneras de escapar. Cuando tú pierdes el control de ti mismo, de tus emociones, de tus sentimientos, de lo que estás viviendo en ese momento, te enojas y terminas agrediendo a los demás. Terminas agrediendo a las otras personas. Perder el control de las situaciones nos causa cuatro manifestaciones bien problemáticas. La primera, se embota nuestra percepción. Nosotros creemos entender las cosas bien, pero realmente nuestra percepción se embota y no entendemos las cosas con claridad. Dice el libro del Eclesiastés, en el capítulo 7, versículo 9, no te dejes llevar por el enojo, porque el enojo es propio de la gente necia. Entonces, pensamos mal, actuamos mal, funcionamos con necedad. No dejamos que Dios actúe en nuestra vida con tranquilidad, con paciencia, sino con necedad, y nos apresuramos a todo. Así que se embota nuestra manera de percibir las cosas. Vemos lo que queremos ver y reaccionamos de la peor manera. Dice también Proverbios 15, del 1 al 18, que la acción se vuelve ineficaz, que la acción no funciona cuando estamos obrando de esa manera. Proverbios 15, 1 dice, la respuesta amable calma el enojo, la respuesta violenta excita más. Así que cuando nosotros respondemos violentamente, en lugar de calmar las cosas, terminamos empeorándolas. Porque la violencia genera violencia y la ternura genera un poco de paz. Cuando tú te enojas con tus hijos, cuando tú te enojas con tus hermanos, con tus familiares, crees que estás haciendo algo bueno, crees que los vas a sacar adelante y realmente terminas haciendo que se echen para atrás. Porque causa más violencia, porque la acción se vuelve ineficaz, porque no podemos funcionar con claridad, con profundidad, con lo que realmente necesitamos de Dios. Así que, primero, se embota nuestro entendimiento y no actuamos, no pensamos correctamente. Segundo, nuestra acción no funciona bien, se vuelve ineficaz y no dejamos que las cosas ocurran como tienen que ocurrir. Ser impaciente es nuestra gran estupidez, dice Proverbios 14, 29. Ser impaciente es nuestra gran estupidez. Por eso, el tercero, hablamos más de la cuenta. Terminamos diciendo lo que no debemos decir o hiriendo a las personas que no debemos herir. Hablando más de la cuenta, hablamos más de lo que podemos pensar. La carta de Santiago, en el capítulo 1, versículos 19 y 20, dice, recuerden esto, queridos hermanos, todos ustedes deben estar listos para escuchar. En cambio, deben estar lentos para hablar y para enojarse. Porque el hombre enojado no hace lo que agrada a Dios. El hombre enojado no hace lo que agrada a Dios. Hablamos más de la cuenta. Decimos las cosas que no queremos decir. Por eso debemos ser lentos para hablar. Tenemos dos oídos y una boca. Es decir, doble capacidad de escuchar y solo una capacidad para hablar. Tenemos doble capacidad de escuchar, sin embargo, ejercitamos más el hablar y hablar y hablar, como yo en este momento. Y terminamos cortando el tiempo para escuchar. Sea tranquilo para escuchar, pero muy lento para hablar, porque terminamos hablando más de la cuenta e hiriendo a otras personas en medio de tanto dolor y de tanta desesperación. Y por último, cuando nos enojamos, no somos conscientes de nuestras acciones y reacciones. Cuando nosotros nos enojamos, no somos conscientes de nuestras acciones y reacciones. Dice Proverbios en el capítulo 14, versículo 17. El que es impulsivo actúa sin pensar. El que es reflexivo mantiene la calma. El que es impulsivo actúa sin pensar. Terminamos siendo inconscientes y luego tenemos que pedir perdón o buscar escondederos de apeso, de alguna manera escondernos, porque como la hemos embarrado de esa manera, pues tenemos que alejarnos y no enfrentamos las cosas, ni siquiera somos capaces de pedir perdón, sino que al contrario, dejamos que todo como que ocurra, como que nada nos afecte, como que no se metan en nuestra vida, y causamos heridas en los demás y terminamos haciéndonos enemigos. Por eso Jesús nos dice, oren por sus enemigos, pidan por ellos, y de esa manera ustedes se harán amigos muy grandes. Eso está en Lucas 6:27. Lucas 6:27, oren por sus enemigos, porque de esa manera nos vamos a dar cuenta que de pronto el error no fue del otro, sino que el error fue nuestro. Y al embotarse nuestro entendimiento, al cerrarnos a nuestras acciones, al hablar demasiado, al hacer que nuestra boca y nuestra lengua diga más de la cuenta, al no ser conscientes de nuestras acciones y de nuestras reacciones, terminamos siendo violentos, causándonos enemigos, llorando en medio de la frustración y terminamos echándole la culpa a todo el mundo de lo que nos está pasando. Reflexiona un momento. ¿Por qué te enojas? ¿En qué momento te enojas? Prácticamente cuando pierdes el control y las personas no actúan como tú quieres. Así que, si quieres manejar tu enojo, si quieres manejar tu mal genio, si quieres manejar tu ira, ten en cuenta los siguientes elementos. Son para tener en cuenta, si tú quieres manejarlo. Primero, la causa de mi irritación no está en la otra persona, sino en mí mismo. Yo me irrito porque deseo que sea así. Ojo, la causa de mi irritación no está en la otra persona. Yo soy el que me irrito. La persona actúa de una u otra manera. Sin embargo, yo he permitido que accione en mí un detonante, un botoncito que me apaga todos los sentidos y que me embota y que me destruye. Así que yo mismo me irrito porque deseo irritarme. Yo me enojo porque deseo enojarme, porque a veces lo utilizo como un mecanismo de defensa. Hay personas que cuando ven la situación perdida, entonces gritan, pelean, se alejan, rompen cosas, destruyen cosas para que no le digan nada. Observen cuando un hijo o un esposo en infidelidad o alguna circunstancia se ve así tensa, ¿cómo llega a la casa? Para que no le digan nada, para que no se den cuenta que la embarró, entonces llega haciéndose el enojado, tirando la puerta, diciendo que ha sido un día picho, que es insoportable, que no aguanta, y entonces, enojándose, todo el mundo se calma. Claro, llegó enojado, no le podemos decir nada. Y se convierte en un mecanismo de defensa. Y a veces causa heridas bien grandes. Tú te enojas porque tú quieres, tenlo en cuenta. Tú te enojas porque tú quieres, porque tú deseas enojarte. Segundo, me enojo porque la otra persona no responde a mi programación, no hace las cosas tal y como yo las haría. Me enojo porque la otra persona no actúa como yo, como no funciona como yo. Pero ten en cuenta, si todo el mundo funcionara como tú, qué mundo tan aburrido. Porque conocer a una persona sería conocer a todo el mundo. Sin embargo, cada uno es diferente. Y si descubrimos la diferencia de cada uno, no nos vamos a enojar, porque esa persona actúa así, es así, funciona de esa manera. Así que déjalo en libertad. Tú te enojas porque esa persona no actúa como tú, no funciona como tú, no responde a los esquemas mentales que tú tienes, no responde a tu programación, no actúa en ese momento como tú actuarías. Por eso muchos consejeros dicen, a ver, si yo estuviera en su lugar, yo haría esto o aquello. Sí, pero no está en su lugar. Ese supuesto no funciona. La persona ve el mundo desde su punto de vista y actúa desde su punto de vista. Y a veces lo que hacemos es meternos donde no nos han llamado. Nos enojamos porque queremos, primero. Y segundo, terminamos enojándonos porque la otra persona no actúa como nosotros queremos. Tercero. De pronto estoy atacando mi tronco mirando la astilla en el ojo ajeno. Es decir, Jesús dijo en Mateo 7, del 1 al 15, del 1 al 5. Mateo 7, del 1 al 5 dijo, no miren la astilla en el ojo ajeno, mira el tronco que hay en el tuyo. ¿De dónde viene la astilla? Claro, del tronco. Así que buscamos corregir en los demás mis propios defectos. Yo quiero corregir mis defectos en los demás. Entonces mis frustraciones, mis problemas, mi inconformismo con mí mismo, mi falta de aceptación, mi falta de amor hacia mí mismo, lo proyecto hacia los demás. Y termino atacándolo en los demás. Y termino ofendiendo a los demás, queriendo corregir ese problema dentro de mí mismo. No mires la astilla que hay en el ojo ajeno. Mira el tronco que hay en el tuyo. Cambia tú primero y cambiará todo lo que hay a tu alrededor. Date cuenta qué es lo que te está haciendo enojar a ti y empezarás a darte cuenta que podrás cambiar muchas cosas en los demás, que podrás hacer muchas cosas positivas, pero si tú no cambias primero, no vas a cambiar a los demás. Dice Primera de Corintios en el capítulo 12, en el versículo 2, cambia tu manera de pensar para que cambie también tu manera de actuar. Si tú no cambias tu manera de pensar, no va a cambiar tu manera de actuar, no te vas a dar cuenta de lo que Dios está haciendo en tu vida. Y vas a destruirte, y vas a destruir a los demás. Ten en cuenta que a veces queremos corregir en los demás nuestros propios defectos. Y al proyectarlos, peleamos. Si tú detestas tu nariz porque es muy grande, o porque es muy pequeña, porque es muy ancha, porque es muy delgada, pues vas a criticar la nariz de los demás. Y tu nariz se vuelve en tu enemigo. Y al detestar tu nariz, vas a buscar atacar a los demás. Imagínate si es tus ojos, si son tus dientes, si son tus labios, si es tu cuerpo, porque entonces tienes un bananito aquí, un bananito allá, otro bananito por allá. Entonces Urabá, la zona bananera, pues, no camina, se desplaza y termina ofendiéndose y haciéndose daño y criticando a los gordos, porque entonces, pobrecitos, tienen que ser llevados en grúa. Es más fácil saltarlo que darle la vuelta, así como yo, todos gorditos. Ten en cuenta eso. A veces queremos corregir en los demás nuestros propios defectos. ¿Qué es lo que quieres corregir en el otro? ¿Por qué te enojas? Porque el otro actúa con libertad y no actúa como tú. ¿Y entonces quieres aprisionarlo y hacer que actúe desde tu punto de vista? Cuarto elemento para manejar nuestra ira. Cuarto elemento. Comprender todo es perdonar todo. Así que debo dejar en libertad a los demás. Primera de Corintios 13:5 dice... Si no tengo amor, de nada sirve. Porque el amor lo perdona todo. El amor lo soporta todo. El amor no se enorgullece. El amor todo lo da. En 1 Corintios 13 lo recuerdan ustedes. Comprender todo es perdonar todo. Si usted comprende a la otra persona desde el punto de vista de la otra persona, le va a quedar más fácil comprenderlo. Si usted se pone en los zapatos de la otra persona, le va a quedar más fácil comprender a esa persona. Es meterse dentro de la piel, es desarrollar la empatía, y la empatía es colocarse en la posición de la otra persona. Es ser misericordioso, porque Jesús dijo, bienaventurados los misericordiosos, porque ellos tendrán misericordia, ellos recibirán misericordia. Solamente cuando tú miras con amor, con misericordia al otro, teniendo en cuenta que de pronto está enfermo, que de pronto está herido por dentro y actúa de esa manera, tú, al reconocer su enfermedad, lo vas a perdonar antes de que se enoje y lo vas a dejar en libertad. Lo vas a dejar en libertad, que se porte como esa persona es, que actúe como esa persona es. Así que el cuarto elemento es compréndalo con libertad, para que usted pueda ser libre, para que no se enoje. Si la persona está herida, cada vez que te vea, te va a decir un insulto. Si la persona te molesta, cada vez que te vea, te va a decir un insulto, te va a ofender, te va a hacer daño, te va a destruir. Por eso es que cuando vemos a algunas personas, o recordamos a esas personas, o algunos lugares, termina doliéndonos todo de nuevo, porque no hemos sido capaces de perdonar, ni de aceptar, ni de descubrir que la otra persona es libre y que actúa de acuerdo a su libertad o de acuerdo a su esclavitud. Compréndalo. De pronto la otra persona está equivocada y nosotros lo que hacemos es juzgar y condenar y destruir al otro. Y quinto elemento. Debo disfrutar el fracaso y el sufrimiento para ver dónde estamos fallando. Disfrutar el fracaso, disfrutar el sufrimiento, suena irónico, pero va a ser un síntoma de dónde estamos fallando, de cuál es nuestro punto débil. Así que el sufrimiento, el fracaso, la caída, lo que hace es revelar nuestras debilidades. Son maestros que nos muestran dónde estamos fallando, en qué lugar nos estamos equivocando. Date cuenta con qué piedra tropiezas siempre, cuál es tu error siempre, en el que fallas constantemente. Tal vez eso es lo que falta que fortalezcas. Y si te enojas con facilidad ante tal circunstancia, ante tal situación, ante tal persona porque dice o hace tal cosa, ese es tu punto débil y allí es donde debes ejercitarte. Ejercitarte en la paciencia. Si cortas la palabra paciencia, te darás cuenta que es la ciencia de la paz. En nuestro país, no tenemos paz porque no somos pacientes los unos a los otros, sino que queremos robar, acabar y hacer que todo el mundo piense como nosotros queremos que piense. Que todo el mundo actúe como nosotros queremos que actúe. Por eso debemos estar dispuestos a descubrir que de pronto la otra persona me revela mis debilidades cuando me hace enojar. La otra persona revela, me da a conocer, me muestra dónde estoy fallando, cuál es mi punto débil. ¿Dónde estoy equivocándome? Disfruta tu sufrimiento y descubrirás las cosas grandes que hay allí, las cosas maravillosas que hay allí. Recuerdo la historia de un campesino chino que tenía solamente su tierrita, su caballo para arar y y para transportarse para todo su único caballo y su único hijo. Y un día dejaron el corral abierto y el caballo se fue. Y la gente del pueblo llegó donde el viejo a condolerse de él, y el viejo decía, mala suerte, buena suerte, quién sabe. Tiempo después llegó el caballo, comandando una manada de caballos salvajes. Los condujeron al corral, cerraron al corral y tuvieron un montón de caballos gratis allí, salvajes y gratis, buenos caballos. Y entonces la gente llegó a alegrarse donde el campesino, y el campesino les dijo, buena suerte, mala suerte, quién sabe. Después de un tiempo, el niño, el hijo que tenía, empezó a domar uno de los caballos salvajes. Y mientras lo domaba, el caballo lo botó al piso y se rompió la pierna. Y entonces la gente llegó a condolerse y el viejo solo decía, mala suerte, buena suerte, quién sabe. Como estaba en guerra el país, pasó el ejército reclutando a los muchachos y se llevó a todos los jóvenes de la región. Se llevó a todos los jóvenes. Y cuando pasó por el rancho de este viejo, se dio cuenta que el muchacho tenía la pierna partida, así no le podía servir a la patria y no podía ir a la guerra, no podía hacer nada, así que les tocó dejarlo. Y la gente se fue a alegrarse con el viejo, y el viejo solo dijo, buena suerte, mala suerte, quién sabe. Lo que quiere decir es que las cosas son buenas o malas, depende del punto de vista con que tú los mires. Si tú miras que es negativo, entonces te sufrirás, te amargarás, te defraudarás, te entristecerás y te destruirás. Pero si tú lo miras desde un punto de vista positivo, si tú le sacas la semilla del bien a cada adversidad, vas a alegrarte y vas a aprender cosas buenas de tu propio sufrimiento. Recuerda lo de Romanos 12:2, cambia tu manera de pensar para que cambie también tu manera de actuar. Si tú piensas como fracasado, vivirás como fracasado. Si tú piensas como hijo de Dios, como vencedor, porque todo lo podemos en Cristo que nos fortalece, entonces saldrás vencedor, lograrás muchas cosas. Si quieres sumergirte en tu frustración, en tu ira, en tu enojo, frústrate, sufre, lucha. Es decisión tuya enojarte, es decisión tuya sufrir, es decisión tuya cargar con esos dolores. Si tú los entregas al Señor, si tú guardas todo eso para el Señor y se lo entregas en la oración, en la Eucaristía, te darás cuenta que todo eso se va sanando y vas cambiando tu punto de vista. De pronto el dolor, el sufrimiento no cambian. De pronto la otra persona no cambia. Pero tu manera de ver el mundo, tu manera de enfrentar las frustraciones, los dolores, los problemas que le causan los demás, sí va a cambiar. Puede que el resto del mundo no cambie, pero tú vas a ir cambiando y dándote cuenta de todo lo que hay por dentro. Así que alégrate, ten una alegría abundante, una alegría bien grande de mostrarte como tú eres. Ora por ellos, ora por tus enemigos y descubre lo grande que hay en ti. Descubre lo maravilloso que hay en ti. Ten en cuenta esto. Dios te quiere a ti para muchas cosas. Pero, ¿saben cómo se hace un circo de pulgas? Un circo de pulgas se hace muy sencillamente. Se cogen unas pulgas, se meten debajo de un biombo de cristal y las pulgas empiezan a saltar de un lado para el otro. Y al estrellarse contra el biombo, caen y algunas se desnucan, se parten una pata, se hieren, terminan algunas muriendo. Y otras, las más dóciles, entonces aprenden a saltar hasta cierto punto. Y ya saben que si saltan más allá, se golpean con el biombo. Así que aprenden a saltar hasta cierta altura. Y saltan hasta cierta altura. Y después cogen a esas pulgas sobrevivientes y las llevan al circo de pulgas, donde hay balancines, donde hay columpios, donde hay movimientos, y ellos empiezan a saltar. Saben que si saltan más arriba, se imaginan el biombo que les va a pegar y que se van a matar. Así que aprenden a saltar. Ellos han aprendido a vivir golpeándose. Y entonces se han esclavizado porque ya se golpean. Saben, más arriba se imaginan el techo o las paredes del biombo y se golpean. ¿Tú eres de las que saltan en el circo solamente hasta determinada altura o prefieres morir en la libertad aunque llegues más lejos, aunque no logres romper el biombo? ¿Cuál es tu posición? ¿De las que muere o de las que hacen el circo de pulgas? Nos dice el Salmo 33, los versículos 10 a 12, lo siguiente, el Salmo 33, búsquelo en sus Biblias, versículos 10 a 12 nos dice, el Señor hace fracasar por completo los proyectos de los pueblos paganos, pero los proyectos del Señor permanecen firmes para siempre. Feliz el pueblo cuyo Dios es el Señor, el pueblo que ha escogido como suyo. Dios te ha escogido a ti, y te ha escogido para que seas feliz, para que vivas de acuerdo al proyecto que Dios tiene para ti. Por eso no va a frustrar tus proyectos, va a frustrar lo que busca destruirte a ti, lo que quiere acabar contigo. Así que cuando nos damos cuenta y le echamos la culpa a Dios de lo que nos pasa, deberíamos preguntarnos, ¿para qué nos ocurre eso? ¿Qué es lo que tiene que ver? ¿Qué es la frustración? Para que podamos definir algo. ¿Qué es la frustración? La frustración es el corte repentino de un proceso determinado, que al tomarnos por sorpresa, puede ocasionar heridas en nuestros pensamientos, sentimientos y emociones. Es un corte repentino. Nosotros vamos para determinado lugar y de pronto nos cortan. Y por ser repentino, por tomarnos de sorpresa, nos puede causar heridas, sorpresas, golpes en nuestros sentimientos, en nuestras emociones, en nuestra manera de ver el mundo, hasta en nuestra relación con Dios. Vivimos muchas frustraciones todo el tiempo porque no hacemos lo que se nos da la gana. Porque también tenemos que vivir de acuerdo a algunos parámetros, algunas cosas, y entonces nos duele. Veamos la frustración que produce en nosotros. Cuando nosotros nos cortan de esa manera, cuando tenemos un proyecto en el grupo de oración, cuando tenemos una idea para plantear en el grupo, cuando planteamos unas alternativas de solución y de pronto nos las cortan y nos sentimos heridos y lloramos. Eso nos ocurre frecuentemente en todo lado. En la familia, en el grupo de oración, en la comunidad, en toda la iglesia, en toda la sociedad. No hacemos todo lo que queremos. Siempre hay personas que frustran nuestros intentos y como que no alcanzan a ver qué es lo que queremos. Por eso, si tú sigues adelante en tu frustración, si tú sigues adelante creyendo que no puedes hacer nada porque todo te lo tiran abajo, todo te lo acaban, date cuenta que la frustración produce corte de esperanza. Ya no quieres hacer las cosas, produce complejos de culpa y entonces te consideras que eres el malo, que eres lo peor, que eres la porquería, que...

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Y la autosuficiencia empieza a crecer. Y eso genera también enfermedades mentales y psicosomáticas. Porque la frustración hace que nosotros nos enfermemos mentalmente y que también nos enfermemos físicamente. Porque como que no funciona todo como nosotros queremos, unido a la ira, terminamos viviendo con una bomba de tiempo dentro de nosotros. Y nos enfermamos físicamente, enfermedades psicosomáticas. También causa represiones psicológicas y emocionales. Y entonces yo no vuelvo a actuar así porque ya sé que me van a golpear de esa manera. Y empieza a llorar como si fuera una pulga en medio de ese biombo y prefiere saltar al ritmo de los demás. Genera violencia la frustración, porque cuando no funcionan las cosas como queremos, nos violentamos hacia los demás, o cuando frustramos a otro, se violentan contra nosotros. Y empieza la venganza, y la venganza empieza a caer, y a verse poco a poco, y a guardarse allí. Y uno empieza a encerrarse en sí mismo, y a frenarse. No hace las cosas por miedo al ridículo, por temor a que lo frustren, y entonces la timidez se apodera de nosotros, el miedo al rechazo se apodera de nosotros, el temor, y tenemos que inventar mentiras, y tenemos que armar unas farsas para que nos acepten como creemos que nos deben aceptar, y realmente nos estamos frustrando a nosotros mismos. Por tanto, la frustración además causa inseguridad, causa esclavitud, y refuerza los pensamientos negativos. La frustración causa demasiados problemas. Cuando tú te dejas frustrar, cuando tú te frustras a ti mismo, cuando tú frustras a otras personas en su caminar, en su crecimiento, destruyes la vida de esa persona, acabas con ella, le dañas su vida y no le das la posibilidad de crecer y de madurar como Dios quiere. Frena su carrera hacia la santidad y termina alejándose y echándole la culpa al grupo de oración, a la iglesia, acabando con todo. Por último, termina detestando a veces hasta Dios. Se aleja de todo. ¿Por qué? Porque a veces no somos capaces de pedir perdón ante las frustraciones que causamos ante los demás. Y se forma un círculo vicioso. Se forma un círculo vicioso. ¿Por qué? Yo de verdugo me vuelvo víctima. Y la víctima se vuelve verdugo. Y se arma una cadena frustrante. Todos causándonos frustración. Y empezamos a vivir en esa venganza. Ah, claro, es que yo actúo así porque usted me hizo esto. Claro, es que yo funciono de esta manera porque usted me obligó a hacer esto. Y armamos un círculo vicioso, donde nos acabamos nosotros, donde nos destruimos. Es tiempo de arreglar las cosas. Es justo arreglar todo a tiempo. Es justo arreglar las cosas en el momento en que están ocurriendo. ¿Cómo corregir todas esas frustraciones si nos causan tantas heridas, si nos causan tanto dolor, si nos enfermamos interiormente? Pues, ¿qué debemos hacer? Claro que debemos orar pidiéndole al Señor que nos sane de esas frustraciones. Claro que debemos orar pidiéndole al Señor que nos sane de esas heridas. Pero también debemos estar preparados, porque las cosas no van a cambiar. Cambiamos nosotros por dentro, pero las cosas, las personas, las actitudes, la sociedad sigue cada vez más mal, cada vez peor. Y terminamos entonces enfermándonos más. Así que, ¿cómo evitar o cómo manejar la frustración? Miremos un momento, ¿cómo evitar o cómo manejar la frustración? Primero, cambia tu imagen negativa por una imagen valorativa. Valórate a ti mismo, date cuenta lo que tú vales. Tú vales la sangre de Cristo, tú vales porque eres hijo de Dios, tú vales porque eres templo del Espíritu Santo, tú vales porque eres salvado por Jesucristo, tú vales no por lo que tienes, sino por lo que eres. Deberías regalarte un abrazo y darte cuenta que en ese abrazo es Dios mismo quien te abraza, Dios mismo quien te apapucha, Dios mismo quien te consiente. Así que cambia esa imagen negativa de ti mismo, de considerarte basura, de considerar que no puedes las cosas, que no alcanzas a todo, que te cuesta trabajo, que todo es duro y que todo el mundo está contra ti. Cambia eso y empieza a verte todo lo que vales por lo que eres, no por lo que tienes, por lo que eres. Tú vales porque eres hijo de Dios. Y si hijo de Dios eres príncipe, ¿por qué vives como esclavo? ¿Por qué arrastras cadenas? Segundo, cambia tu manera de pensar. Y ese es clave para todo este proceso. La sanación empieza cambiando nuestra manera de pensar, y así cambiará nuestra manera de actuar. Tercero, cicatriza tus recuerdos. Hoy es tu día. Deja el pasado atrás.

Por favor, déjalo. Cicatriza todos esos recuerdos. Deja todo ese pasado atrás que te hiere, que te hace daño, que te ofende, que te acaba. Dice Isaías 43, 18, 19. Ojo, Isaías 43, 18, 19. Grábatelo, anótalo, colócalo en el espejo donde te ves todos los días, cada vez que te levantas. Isaías 43, 18, 19. Escúchalo. Ahora dice el Señor a su pueblo, ahora dice el Señor, te dice esto a ti. Ya no recuerdes el ayer, no pierdas más, no pienses más en las cosas del pasado. Yo voy a hacer algo nuevo y verás que ahora mismo va a aparecer. Voy a abrir un camino en el desierto y ríos en la tierra estéril. ¿Qué más quieres? Ahí está todo claro. Ya no recuerdes el ayer. No pienses más en las cosas del pasado. Ya se acabaron, ya se murieron. Déjalas atrás enterradas. Yo voy a hacer algo nuevo y verás que ahora mismo va a aparecer. Y aún en Apocalipsis 21:5 dice, he aquí que hago todas las cosas nuevas. Aún en Isaías, al final de Isaías, en el capítulo 66, hago un cielo nuevo y una tierra nueva. Te hace a ti de nuevo, te hace a ti. Y entonces dice, voy a abrir un camino en el desierto. En los desiertos no hay caminos, por cualquier lugar donde coja, ese será el camino. Y con el viento se acaban esos caminos. Sin embargo, Dios va a abrir un camino en el desierto, donde aparentemente no hay nada, y ríos en la tierra estéril. Y si tú crees que Dios no puede hacer nada en ti, realmente puede hacer mucho. Por más estéril y por más desértica que sea tu vida, tu corazón, Dios puede hacer algo muy grande para ti. Deja todo en el pasado. Cicatriza ya esos pasados, ese recuerdo, esos dolores, déjalos atrás. Cuarto, expresa asertivamente cómo te sientes. Expresa asertivamente, no enojándote, no mostrándote, no hiriendo al otro, sino expresándote. En este momento me siento de esta manera. Perdóname si te ofendo, quiero decirte las cosas con toda la calma. Me estás hiriendo, me estás haciendo daño. Díselo a la otra persona. De pronto, el otro no es la causa, sino el detonador. De pronto, lo que te frustra es las acciones del otro. Sin embargo, tú te frustras por esas acciones, porque no lo dejas en esa libertad. Muéstrale. De pronto, la otra persona está haciendo cosas de las que no es consciente. Y al no ser consciente, te hace daño y te destruye y te acaba. ¡Claro! Pero si tú lo expresas asertivamente y le dices, alto ahí, por favor no sigas adelante que me estás hiriendo. Si te quieres seguir enojando, si quieres esta actitud, dejémoslo para después, cuando estemos más calmados. Enojados nos vamos a hacer más daño, nos vamos a herir. Así que expresa tus sentimientos, tus emociones, de la mejor manera, asertivamente, y frena también al otro cuando te está hiriendo. Quinto, no etiquetes. Ni te dejes etiquetar. Elimina la tentación de rotular a las personas. Ah, es que esa persona es de mal genio. Ah, es que esa persona es así. Esa persona es asá. Estás rotulándola. Es que esa persona siempre actúa de esa manera. Estás rotulándola. ¿Por qué no dejas de rotularla y la dejas en libertad? ¿Por qué no dejas que la persona actúe como ella es? Quítate la tentación de juzgar al otro y de creer que tú tienes la última palabra. Eso te va a herir. Acéptalos como son y verás cosas grandes. 6. Elige vivir con libertad. Elige tu felicidad. Y date cuenta que tu felicidad no depende de los demás. Hemos creado fantasmas. Hemos creado fantasmas creyendo que si los demás están bien, eso va a ayudarme en mi felicidad. No, si yo estoy mal conmigo mismo, por más que el mundo esté bien, yo voy a estar mal. Mira a las personas. Y diles, no te necesito para ser feliz, no te necesito para ser libre, te dejo que seas tú mismo para que yo pueda ser yo mismo. ¿Serías capaz de decirle a esa persona que te hace daño, te dejo que seas tú mismo? ¿Dejo que actúes como tú eres? ¿Te acepto como eres? ¿Permito que tú vivas como eres? Sé consciente de tus reacciones y tus relaciones. Date cuenta de lo que dices. ¿Y cómo lo dices? De pronto el otro no es sino la respuesta de lo que tú mandas. Tú mandas golpes a los demás y te los devuelven. De pronto el otro es solo una respuesta de lo que tú mandas. Sé consciente de lo que dices y de cómo lo dices. Y así causarás menos heridas.
Y por último, acepta las cosas que no puedes cambiar. Si no puedes cambiarlo, acéptalo. Si no puedes cambiar dentro de ti, acéptalo. El primer paso para cambiar es aceptar. Y si tú empiezas aceptando, empezarán a cambiar todas las cosas dentro de ti. Empezarás a vivir todas las cosas dentro de ti. El padre Martín Descalzo cuenta una historia de lo más interesante. Dice que en España, en su apartamento, tenía un perro grande, un perro labrador, que se llamaba Bimbo. Y cada vez que él llegaba a la casa, Bimbo se lanzaba sobre él para saludarlo y a veces se lanzaba con tanta fuerza que lo tumbaba, que lo dejaba a un lado. Y eran felices los dos. De pronto, Bimbo se salió a la calle. Un día Bimbo se salió a la calle, lo cogió un carro y le lastimó una piernita. Lo llevaron al veterinario, le enyesaron, le curaron la piernita allí. Y en la noche, cuando el padre Martín Descalzo iba a llegar al apartamento, lo que primero pensó fue, ahora Bimbo no me va a poder saludar. Cuando llegue, Bimbo no va a lanzarse sobre mí y entonces pues me va a dar tristeza y lo voy a extrañar. Abrió el apartamento, abrió la puerta del apartamento y vio que Bimbo se apoyaba en las tres patas buenas y se lanzaba sobre el padre Descalzo. Y el padre Martín Descalzo lo saludaba y se alegraba y hacía una reflexión. El perro utilizó las tres patas buenas para salir adelante. El ser humano utiliza la pata mala para frustrarse y destruirse. Así que imagínate en qué te apoyas tú. ¿En qué te estás apoyando en este momento? ¿O te gusta sentirte el pobrecito, la víctima, el que sufre? Y entonces te duele todo. Lloras, te lastimas, te haces daño. Te apoyas en tu patica coja, en tu patica enferma. Fortalécete y date cuenta que Dios te está regalando cosas bien maravillosas, cosas bien grandes, cosas tan grandes que nos superan y que nos sorprenden. Aprovecha a las personas ahora que están vivas, aprovecha a las personas para regalarles felicidad. Si dentro de ti brota la felicidad, todo será alegría. Llena a los demás de alegría, llénalos de gozo, porque el gozo está dentro de ti. ¿No recuerdan una canción que dice, no puede estar triste el corazón que alaba a Cristo? Pues, si no puede estar triste el corazón que alaba a Cristo, cántale al Señor con alegría, date gusto de encontrarte con Él, de vivir con Él, de gozar con Él. Deja que la alegría que hay dentro de ti por el Espíritu Santo brote e inunde todas las realidades de tu vida. Por eso, sé feliz. Sé bueno, en vida, hermano, en vida. Tú serás muy venturoso si aprendes a ser felices a los de tu casa. En vida, hermano, en vida. No esperes a que se muera la gente para quererla y hacerle sentir tu afecto. En vida, hermano, en vida. Todo está en tus manos. Todo está en ti. Aprovéchalo, disfrútalo, vívelo. Alégrate de los regalos que Dios te da en cada momento, a cada instante. Y te darás cuenta de todo lo que hay en ti. Alégrate. Y te invito a que con el Ministerio de Música cantemos esta canción con alegría y vivamos con alegría el gozo de estar juntos aquí, disfrutando con el Señor.

0: Señor Jesús, tú eres nuestro médico de cuerpo y almas, y queremos presentarte nuestra alma herida, nuestra alma golpeada por la ira, por el enojo, porque nos irritamos, Señor. Colocamos nuestra vida ante ti, porque hemos aguantado muchas frustraciones, porque nos hemos herido a nosotros mismos y hemos permitido que otros nos hieran. Señor, nos colocamos ante ti todo lo que somos, colocamos ante ti todo lo que tenemos, todo lo que vivimos, Señor. Queremos que tú nos laves con tu sangre, que tú nos limpies. Tú nos has dicho, ánimo, sal adelante, ánimo, no hay ningún otro Dios como yo. Ánimo, no tengan miedo, ánimo, sigan adelante conmigo. Y también nos has dicho que estemos alegres, que vivamos felices. Señor, pero a veces nos dejamos acongojar por los problemas, nos dejamos ganar por las frustraciones que nos causan los demás. Fortalécenos, Señor, danos un espíritu de fortaleza, un espíritu que nos levante a nosotros el ánimo, que el Espíritu Santo nos ayude a nosotros a vivir con la alegría, con esa alegría que te dio a ti y que te hizo clamar, bendito sea Señor Dios del cielo y de la tierra, porque has revelado estas cosas a los humildes. Señor Jesús, que podamos vivir con la alegría, con el gozo que viene del Espíritu Santo, porque es fruto del Espíritu. Que podamos superar la ira y la frustración como fruto de la carne y que podamos empezar a vivir de acuerdo al espíritu de amor que has colocado en nuestros corazones. Señor Jesús, límpianos, lávanos, sana hoy nuestro corazón, sana hoy nuestra vida, que podamos estar viviendo felices del encuentro contigo, que podamos disfrutar de la vida con unos ojos nuevos, con unos ojos limpios, con la alegría que colocas en nuestro corazón. Te damos gracias, Señor, porque sabemos que lo que pedimos con fe ya lo tenemos. Te damos gracias porque estás sanando a muchos hermanos que están hoy aquí, porque estás sanando a muchos hermanos que están escuchando esta emisora. Señor, gracias por lo que estás regalando hoy. Te doy gracias, Señor, porque hay muchos servidores que a veces sienten su frustración al no poder sacar adelante su grupo de oración. Gracias porque los estás sanando a ellos. Gracias por esos servidores que están dando la vida por su grupo de oración, por su comunidad, y que están sacando adelante muchas cosas. Gracias, Señor, por todos los regalos que nos estás dando. Tenemos muchos motivos para agradecerte, y al darnos cuenta todo lo que nos regalas, también nos damos cuenta que nos llenas de felicidad, de gozo, de alegría en el Espíritu Santo. Gracias, Señor, por tu amor. Gracias, Señor, por tu presencia. Gracias, Señor, porque nos das hermanos que colocan a prueba nuestros puntos débiles, que nos revelan nuestros puntos débiles y nos estás dando la fuerza para fortalecerlos y salir adelante. Gracias, Señor, por la comunidad, porque en la comunidad, a través de los roces y de las alegrías, tú nos estás edificando. Bendito sea, Señor Jesús. Alabado sea, Señor. Alaba a tu Señor con alegría, con el gozo, porque hoy te ha restaurado y te ha levantado. Bendito sea, Señor. Bendito sea.
1: Palabras muy puntuales. Hoy ha compartido con nosotros el predicador católico Manuel Tenjo en esta enseñanza titulada Manejo de la ira y la frustración. A todos gracias por escucharnos. El Señor les bendiga abundantemente.
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13: Son las 3. Mi Dios y mi todo, apártame de lo que no es tú, para unirme enteramente a ti. San Juan Eude.

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9: Son las 4 en punto. Viva Jesús, viva el Rey de mi corazón, viva la vida de mi vida. Que Él sea amado y glorificado por todo en todas las cosas. San Juan Eudes.
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0: Que el Señor les guarde y les bendiga abundantemente, hermanos. Muchas gracias por estar con nosotros a esta hora. Señor, queremos darte gracias por este programa. Permite que cada una de las enseñanzas, predicaciones, mensajes, que en esos momentos sea tu paz, tu alegría y bendición, dándonos fuerza y animándonos a seguir adelante. Amén. Hoy en la palabra, mis hermanos, vamos a escuchar al Padre Javier Riveros. Nos dirá en su enseñanza cómo enfrentar la adversidad.
1: Pueden tomar asiento, mis hermanos, y abrir sus Biblias en el Evangelio según San Marcos, capítulo 4, verso 35. Y vamos a hablar de pasar al otro lado. Vamos a hablar de tener cambios en nuestra vida. Vamos a hablar de avanzar en nuestra vida personal, en nuestra vida espiritual, en nuestra vida de fe. Vamos a avanzar, a hablar de enfrentar la adversidad y saber que todo está bajo el control y el señorío de Dios y de Jesucristo. Vamos a avanzar. Saber que en el nombre de Jesús, todas las tormentas son derrotadas. Saber que en el nombre de Jesús todas las tempestades son calmadas. Y saber que en el nombre de Jesús siempre pasaremos al otro lado, donde Dios tiene la bendición para nosotros. Amén. Dele la gloria al Señor. Marcos 4:35 dice: aquel día al atardecer les dijo: pasemos a la otra orilla. Ellos despidieron a la gente y lo recogieron en la barca tal como estaba. Otras barcas lo acompañaban. Se levantó un viento huracanado. Las olas rompían contra la barca, que se llenaba de agua. Y él dormía en la popa sobre un cojín. Lo despertaron y le dijeron: maestro, ¿no te importa que naufraguemos? Él se levantó, increpó al viento y ordenó al lago: calla, enmudece. El viento cesó y sobrevino una gran calma. Y les dijo: ¿por qué son tan cobardes? ¿Aún no tienen fe? Y llenos de temor se decían unos a otros: ¿quién es este que hasta el viento y el mar le obedecen? Palabra del Señor. Aclama esa poderosa palabra de nuestro Señor Jesucristo. ¿Quién es este que hasta los vientos le obedecen? Hasta los huracanes le obedecen. Hasta las tormentas le obedecen. Hasta el mar le obedece. Tú sabes que el mar en la Biblia es representación del mal, las fuerzas del mal. Pero hasta ellas le obedecen al nombre de Jesús. ¿Quién es este? La respuesta es clara. Este tiene que ser Dios. Él es Dios. Jesucristo es Dios. Amén. Él es Dios. es el Señor. Y estamos acá compartiendo esta palabra para saber que no hay adversidad, que no hay prueba, que no hay batalla que no podamos vencer y superar estando con Jesús. Si estamos sin Él, puede que sí, no sé cómo nos vaya, pero sí sé que con Jesús, que no nos exime de las pruebas, lo cierto es que con Él siempre vamos a vencer en su nombre. Las vamos a superar y vamos a alcanzar lo que esperamos. La enfermedad, el pecado, las pruebas y hasta la misma muerte tiene que ceder ante el nombre de Jesús. Hasta los muertos resucitan en el nombre de Jesús. Amén. No hay nada que no sea vencido por el nombre de Jesús y por el poder de Jesús. ¿Cuáles son esas batallas, esas luchas, esas pruebas que tú tienes en tu vida? ¿Cuáles son esos obstáculos, esas barreras, esos impedimentos, eso que se levanta contra tu vida, contra los sueños que tienes, contra las metas que tienes? ¿Cuáles son esas cosas que aparentemente no te van a dejar pasar al otro lado? Hoy Jesús te dice: vamos a pasar al otro lado. Y vas a pasar. Las vas a vencer. Las vas a superar. En el nombre de Jesús. Y esto es especial, mis hermanos, porque en el Evangelio se nos cuenta que habían pasado ya casi 3 días de predicación, de evangelización, de misión, testimonios diferentes. Y al terminar esa jornada, al anochecer, se esperaba que quizás fueran a un lugar a descansar, a tomarse un buen café con Jesús, alguna cosa así, y reparar las fuerzas. Pero Jesús como que tenía mucha energía, mucha fuerza, y les dice a ellos: vamos a pasar al otro lado. Pueden imaginarse el entusiasmo de los discípulos. Wow, qué chévere. Una barca, oscuridad, vientos, cansancio. No eran las mejores circunstancias para pasar al otro lado. Y yo quiero decirte hoy, quizás tú también has estado en esas circunstancias que no parecen las mejores. Pero si el Señor te dice: vamos al otro lado, a pesar de esas circunstancias, lo lograrás. Lo alcanzarás, lo recibirás en el nombre de Jesús. ¿Qué había al otro lado? Marcos capítulo 5 nos dice: Genezaret, tierra de paganos, tierra pagana. Y Jesús estaba diciendo: vamos allá. Y vamos porque allá también tengo que hacer misericordia a los hombres de ese lugar. Porque ¿sabes algo? Jesús no ignora a nadie. y Jesús no se olvida de nadie. Jesús no excluye a nadie. Para Jesús todos somos importantes, todos somos valiosos, y Jesús a todos quiere tocarnos. Y no importa si tú estás más allá, no importa si tú estás al otro lado de donde está Jesús, pero quiero decirte que Jesús llegará hasta donde tú estás con tal de salvarte, sanarte, liberarte y bendecirte. Puedes mirar a Jesús, puedes ver su rostro, puedes contemplar su rostro. En su rostro se refleja la misericordia de Dios. Y en sus manos y en su boca, en su palabra, se manifiesta el poder de Dios. Jesús dijo: vamos al otro lado. Y estaba hablando de evangelizar territorios no evangelizados. Estaba hablando de conquistar territorios dominados por el mal, paganos, lejos de Dios. La prueba está es que ahí en Marcos, el primer personaje que aparece en el capítulo 5, al llegar al otro lado, es un endemoniado, un hombre que vivía entre los sepulcros, un hombre que vivía golpeándose a sí mismo, un hombre sin presente ni futuro, un hombre perdido completamente. Y ese hombre, en cierta manera, era un fruto de esa sociedad sin Dios, un signo de lo que es la ausencia de Dios, lo que se vuelve la vida del hombre sin Dios. Por eso, mis hermanos, este tiempo y ahora es un tiempo de gracia, un tiempo de salvación. Para ti que me estás escuchando, para ti que me estás viendo, yo quiero decirte: ahora es el día de la salvación. Este es el tiempo de volver a Dios, de volver al Señor y recuperar todo lo que habías perdido. Es el tiempo de volver a encontrarte con tu Creador, contigo mismo, y conquistar de nuevo la clase de vida que Dios te quiere dar a ti. Una vida bajo el amor, bajo la gracia, bajo la fe, bajo el poder de Dios. Ahora entendemos por qué cuando inician la travesía y van en medio del lago, se levanta un huracán, unos vientos contrarios que representan la oposición a Jesús, la oposición al reino de Dios, la oposición a que los hombres del otro lado fueran evangelizados, fueran salvados, fueran rescatados. Ahora entendemos por qué cuando vamos a hacer algo bueno siempre hay oposición. Quieres hacer algo bueno, pero se levantan los vientos contrarios, se levantan las voces en contra. Porque hay fuerzas del mal que no quieren ni que tú ni que otros tengan bendición. Pero estoy aquí para decirte, ¿qué importa eso?
2: si el Dios del cielo está contigo, te ama y te quiere bendecir. No importa qué cosas o quiénes se opongan, si Dios está de tu parte, tú alcanzarás tu victoria y tu bendición.

Claro, vivir la tormenta no es fácil. Vivir la tempestad no es fácil. Y yo creo que tú y cada uno de nosotros hemos vivido diferentes tormentas y tempestades familiares, económicas, de trabajo, emocionales, afectivas, de salud, de pareja, existenciales, vocacionales, de todo tipo. Tempestades, tormentas, cosas en contra, dificultades. Y se siente feo estar ahí. Y muchas veces nos preguntamos en medio de esa tormenta, ¿dónde está Dios? ¿Dónde está Él? ¿Qué se ha hecho? ¿Qué ha pasado con Dios? Yo quiero decirte que si Dios fue el que te dijo que pasaras al otro lado, aunque no lo veas y aunque no lo sientas, Dios está contigo. Está contigo. Está contigo. Porque Él no nos deja solos, ni es cobarde para lanzarnos a lo que Él no conoce o por lo que Él no ha pasado, para ensayar con nosotros. No. Pero lo que Dios sí está probando es nuestra capacidad de confianza y de fe en Él. Y bueno, nos parecemos a los discípulos de aquella vez. Nos llenamos de angustias, de miedos. Pensamos que la barca se va a hundir. Pensamos que va a pasar lo peor. Pensamos que no hay salida. Pensamos que no hay solución. Nos desanimamos. Nos dividimos. Peleamos en casa. Ofendemos a los que más queremos. Causamos daño a los más cercanos. Porque estamos mal nosotros. No son los otros los que están mal, somos nosotros mismos. Sobre todo porque se nos ha olvidado que Dios está con nosotros. Porque se nos ha olvidado que Jesús está en la barca. Y si Él está en la barca, esa barca no se hundirá. No se hundirá.

¿El asunto cuál es? El asunto es que tú hayas tomado de la mano de Jesús, que las decisiones, que los pasos que tú vayas dando sean porque has recibido una palabra del Señor, una dirección de Dios. Porque si es así, Dios te respaldará, Dios te sustentará y Dios te guardará. Pases por donde tengas que pasar, pero nada te pasará porque Dios irá contigo. Aleluya. No podemos esperar lo mismo si estamos metidos en algo en lo que Dios no nos ha dirigido. Si estamos metidos en algo que Dios no aprueba, o algo a lo que Dios no nos ha mandado ni nos ha enviado. Pero si Él fue el que te mandó, no tengas temor, porque sea como sea, pasarás al otro lado. Aleluya. Gloria a Dios. Dale ese aplauso fuerte al Señor. Dale esa voz de júbilo a Él. Dale esa voz de victoria, un coro al Señor. Diga conmigo: pasaremos al otro lado en el nombre de Jesús, y con Jesús pasaremos al otro lado. Diga conmigo: no hay nada ni nadie que me pueda detener en mi avance, en mi crecimiento en Dios. Porque si Dios está conmigo, aunque encuentre muchos obstáculos, muchas dificultades, todas las superaré y las venceré por la gracia de Dios y el poder de Dios en mi vida. Amén, amén y amén. Aleluya, gloria a Dios. Gracias, Señor. ¿Saben algo que es muy importante de esta palabra? Y es que Jesús no les dijo a sus discípulos: pasen al otro lado. Jesús les dijo: pasemos al otro lado. Eso significa que no te manda solo, que no vas solo. Significa que Jesús va contigo. Dios va contigo. Aleluya.

Al otro lado del lago estaba la liberación de un hombre poseído por el mal, que finalmente fue liberado. Y no solo eso, sino que se convirtió en un gran evangelizador. Léelo en Marcos 5. Evangelizó la Decápolis, 10 ciudades. El que antes estaba oprimido por el mal, ahora conquistaba 10 ciudades para Dios.

Creo que ninguno aquí esté como ese endemoniado de Marcos 5. Y aunque lo estuviera, Jesús lo liberaría. Amén. Pero lo que quiero decir es que si el Señor hizo eso con ese hombre, cuán grandes cosas no hará el Señor contigo y a través tuyo. Créelo.

Jesús le dijo a sus discípulos: pasemos al otro lado. Al otro lado estaba la liberación de un hombre y la conquista de 10 ciudades. Yo te pregunto hoy a ti, a cada uno, cuando Jesús hoy te dice: pasemos al otro lado, ¿qué hay al otro lado para ti? ¿No será algo pequeño? Quizás te está esperando la más grande bendición que jamás hayas soñado. Al otro lado. Pasemos al otro lado con Jesús.

0: Quizás al otro lado está tu liberación, está tu sanación, está la restauración de tu matrimonio, de tu hogar. Está la unidad familiar. Está la conversión del corazón. Quizás está ese trabajo, esa provisión económica, material. Quizás está la paz de tu corazón, la libertad de tu espíritu. No sé, piensa tú, ¿qué es eso que el Señor tiene para ti al otro lado? Y si Él te dijo, vamos a pasar allá, entonces vamos a pasar allá.
1: Amén.
0: Vamos a pasar allá.
2: Cristo.
0: Y eso será

0: lo que viene para ti en adelante. No lo que el mal pensó,
1: amén,
0: sino lo que Dios tiene para tu vida.
1: Amén,
0: eso es lo que viene.

0: Vamos a pasar al otro lado. Pero es posible que se levanten vientos en contra, adversidades y demás. Entonces, vamos a tomar autoridad en el nombre de Jesús. Y les vamos a decir que se callen. Que se aplaquen en el nombre de Jesús.
1: Amén.
0: Amén. Amén. Amén. ¡Oh!

0: Todo el que hoy le quiere hablar a esos huracanes y los quiere vencer en el nombre de Jesús, póngase de pie y levante sus manos y tome autoridad en el nombre de Jesús y ore en el Espíritu y declara la palabra de Dios. Esos males en el nombre de Jesús están vencidos.
1: Amén.
0: Amén.
1: Amén. Amén.

Levanta tu oración al Señor. Ora en el Espíritu. Ora en voz alta en este momento. Nada ni nadie te impedirá pasar al otro lado, donde Dios te quiera llevar. Todos orando.

reprende esos vientos contrarios. Porque tú no vas en tu propio nombre. Tú vas en el nombre de Dios.

Jesús es el vencedor. Y con Él, ni tú ni yo, ni ninguno de nosotros vamos a perecer en el intento, ni nos vamos a hundir en el mal. Al contrario, vamos a pasar por encima del mal. Por encima. Porque nuestro enemigo y todos nuestros males están bajo nuestros pies. En el nombre de Jesús. En el nombre de Jesús. ¿Qué necesitas? Una palabra del Señor. Una palabra de Dios. Eso es lo que tú necesitas. Y si Él te la da, y si esa palabra es la que está dirigiendo tu vida, entonces no tengas miedo, porque aunque se levanten huracanes, pasarás al otro lado. Pasarás al otro lado. Diga conmigo: Jesús dijo, pasemos. Pasemos. O sea, Él y yo. O sea, nosotros. Con Él. Él nunca nos manda solos. Él siempre va con nosotros. Jesús dijo, pasemos. Pasemos. O sea, Él y yo. Y en adelante, en todas las cosas, yo involucraré a Dios, a Jesús, al Señor. Y con Él pasaré. Y pasaremos al otro lado. Amén. Y amén. Dale fuerte ese aplauso a Él. Esa voz de júbilo. Levanta tus manos.

poder del cambio en tu vida. Avanza, no te detengas. Sigue creciendo en el Señor. Ve por un nivel más alto de oración, de unción, de caridad, de humildad, de salud, de bendición. Pasemos al otro lado, que allí Jesús tiene todo esto y más para ti.

0: Aleluya. Alábalo. Levanta tus manos, bátelas ante Él. Y dile gracias, Señor. Dile gracias. Agradécele por todo lo que Él te ha dado hoy y lo que te dará.
1: ¿Cómo enfrentar la adversidad? Título de la predicación del padre Javier Riveros. Gracias a todos por su amable sintonía. Que el Señor les bendiga.
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5, 4 minutos, 5, 4 minutos de la tarde de este domingo, mis hermanitos, lindo domingo, domingo 14 de junio, undécima semana del tiempo ordinario, Día del Padre. Celebramos el Día del Padre hoy. Para todos los papás, Dios les bendiga. Un abrazo. Puedes felicitar a tu papá. En el 317-518-3063, oramos, bendecimos a Dios por todos los padres. Señor, les cuide, les proteja y les bendiga por los padres jóvenes, por los padres que tienen hogares, que han visto crecer a sus hijos, que ya son adolescentes. El Señor les bendiga a todos. Una tarde bonita, soleada, hace mucho calor, bastante calor. Ha sido un día bastante soleado. Démosle gracias a Dios por todo, mis hermanitos, por todo. ¿Cuántos hermanitos hay en sintonía? Coloca tu mensaje en el 317-518-3063 para darle gracias a Dios. Para darle gracias a Dios, te doy testimonio al comenzar el programa. Bueno, vamos primero con la dirección general. El padre John Mario Montoya, sacerdote budista. Seguimos orando por la señora Gloria Montoya, por su tratamiento médico. Que sea Cristo, Cristo con su poder sanándola y sanando a todos los enfermos. Hermes Bolaños, buenas tardes en el máster en Barranquilla, en los 1370 de la M. Minuto de Dios, la señal del cielo llegando a tu corazón. Hermes Bolaños, en Cartagena está Arrieta. Kevin Arrieta, el Señor te bendiga, te cuide y te guarde. Con ustedes, Margarita Álvarez de Sánchez, que les desea muchas bendiciones, mis hermanitos. Puedes colocar tu mensajito para saludar a tu papá, para darle gracias a Dios. Esperamos hermanitos nuevos, hermanitos que por primera vez llegan a la sintonía. Esta línea es de WhatsApp en cabina, emisora Minuto de Dios. El operador que sirve el Bolaño me la envía a mi WhatsApp. Y en Cartagena también tienen su línea, amiguitos de Cartagena, 306-13-73-58. 306-13-73-58 es la línea de la ciudad de Cartagena. Le dejo colocar también tu mensaje allí. Y damos gracias a Dios por todo. Por todo. Comienzo dándote testimonio del poder de Dios. Tuvimos la jornada de homenaje a las familias en la cárcel modelo, con los internos que están allí en uno de los patios. Y cuando vino una amiga, Beatriz, a buscarme para llevar lo que íbamos a compartir, y yo en el camino le dije, ¿dónde me guardan las llaves? Porque no voy a dejar, no llevo bolsa, no hay para guardar. Y me dijo, dámelas acá, ponlas ahí donde están las mías. Las coloqué ahí en el carro, en algo ahí como donde ponen a veces los vasos, que toman algo, el chofer. Las coloqué ahí. Cuando ya me trajo de regreso y me bajé, comienzo a buscar las llaves y las llaves no están. Y yo, Dios mío, ¿y ahora cómo entro? No tengo repuesto de llave. Que buscar un cerrajero, cobran 100 y más de 100. Y la solución, hermanito, ahí en el andén de la calle, afuera, ahí esperando, timbré varios apartamentos y ninguno abrió, como que no había nadie. De rodillas me postré en el andén, de rodillas, y comencé a orar, Señor, ponle a Beatriz en su corazón, en su mente, en su sentido, que mire mis llaves para que se regrese y me las traiga. Me doblé de rodillas, reclamé al Señor, como dice el salmista, en mi angustia clamé al Señor y Él escuchó mi clamor. Y ahí de rodillas, Señor, que Beatriz vea las llaves, que Beatriz vea las llaves, que me traiga las llaves, ¿cómo voy a entrar? ¿Cómo la llamo? Si no tengo, voy a tener que hacer una libretica de la de antes, ¿te acuerdas? Una libretica pequeñita, tener como los teléfonos más
más necesario, porque cualquier cosa de memoria cuando. Y comencé y seguí orando, dijo, Señor, dame el auxilio, que Beatriz, ponle a Beatriz en el corazón, ver las llaves, en su mente, en sus pensamientos, pónselo, Señor, antes de que vaya muy lejos, allá donde vive ella. Y seguí orando, hermano, ya después me levanté y le dije, Señor, todo está en tus manos y creo en tu poder. Cuando miro así, ya venía el carro. Me dijo, fíjate, iba manejando y se me dio por mirar y cuando veo tu llave, que yo te las iba a guardar. Aquí están tus llaves. Y yo le dije, un milagro de Dios, que las vieras. Le pedí al Señor, le clamé. Hoy me convenzo nuevamente que a Dios la oración tiene que ser específica. O sea, como dicen por ahí, al grano, al grano. Yo no me puse que si tú quieres, que si te parece, que si... Señor, estoy en la calle. Estoy en la calle, no tengo llave de repuesto, ¿cómo entro? Hay que ir allá a las 70 a buscar los cerrajeros. Señor, necesito tu ayuda y tu auxilio. Pero específicamente, Señor, que Beatriz vea mis llaves. Ponle en el corazón que tiene mis llaves. Pónselo en el corazón, en la mente, que vea mis llaves. Y así fue. Cuando me las entregó, me dijo, yo estoy mirando ahí en el carro y cuando veo yo las llaves de Margarita que me dio de guardarse quedar. Me convenzo que para Dios no hay nada imposible, mis hermanos. Nada imposible. Y esto es testimonio. Sí, es testimonio para darle la gloria a Dios son todos. Así por pequeñito que sea. Para mí es un testimonio grande. ¿Sabe lo que es estar uno de rodillas ahí en la calle, en el andén? Gracias a Dios no pasó nadie conocido, Margarita, ¿y qué tienes? ¿Qué te pasa? No, no pasó nadie. Ahí de rodillas, clamándole a Dios. Y la bendición de Dios, el milagro, ahí está. Yo estaba mirando el carro ahí, viendo algo ahí, cuando vi tus llaves, porque ella me las recibió. Sabía que eran mis llaves. Ponlas ahí al lado de las mías. Dios es muy misericordioso, grande y poderoso. Clama a mí y yo te responderé. Sí. Si el afligido invoca al Señor, Él lo escucha y lo libra de sus angustias. Porque para Dios no hay nada imposible. Para Dios todo es posible, hermano, hermana de la sintonía. Te animo a seguir confiando en Dios, a seguir orando. Que no ves el milagro, gira a tu alrededor, ¿qué otro milagro hay? No el que estás pidiendo, sino en qué te está bendiciendo Dios. ¿Cómo te está bendiciendo Dios? Y te darás cuenta que no solamente es un milagro, muchos milagros. Después comienza uno, uy, el Señor me dio esto, aquello, aquello. ¿Sí? Qué grande la misericordia de Dios, qué grande es su amor. Venimos de una jornada de compartir con los privados de la libertad. Sí, llegamos, me trajeron acá a la casa y vive sin la llave. Pero que va para Dios. En Dios todo es posible y para Dios todo es posible. Tener paz, clamar, clamarle al Señor. Aquí estoy clamándote, Señor. Aquí estoy clamándote por todos nuestros amables oyentes. Aquí te estoy clamando, Señor. Sí, hay muchos hermanitos que están de pronto de paseo en los parques, los que están por allá por el malecón. Qué bonito ayer, antier o ayer, compré la tarjeta de Transmetro. Ya la anterior se había vencido. Y bien bonita es, tiene la luna de Barranquilla, la rueda grande del malecón. Bien bonita la tarjeta. Gracias, Dios, por todo. Gracias. Gracias, bendito sea el Señor, por la fuerza, por tu presencia, por aumentarme la fe. Ahí donde estás, dile, Señor, a mí también aumentame la fe. Que pueda ver tu milagro, que pueda ver tu bendición. Claro que la tienes ahí. Sí, busca la bendición de Dios, que Él te la dará. Ahí tienes la bendición de Dios, ahí la tienes, cerquitica. Cerquitica, dile, Señor, muéstrame la bendición, muéstramela. Claro que te la muestra, como el Señor le colocó a Beatriz, mi amiga, en su carro,
mirar ahí donde yo estuve sentada, mirar la parte donde ella maneja y darse cuenta que tenía mis llaves ahí. Para Dios todo es posible. Qué bueno alabarte, Señor. Qué bueno bendecirte en unión de todos los hermanos que están en sintonía a esta hora. 5 o 15 minutos de programa lo hago desde casa, o sea que puedes colocar tu mensaje. Si quieres llamar, pues comunícate al 317-518-3063. Oramos por ti y puedes dar testimonio también del poder de Dios. Bendito sea, Señor, que nos llenas de tu paz y de tu gozo. Bendito sea, Señor, gracias. Gracias, Señor, nosotros somos su pueblo y ovejas de su rebaño, nos dice el Salmo 199, entre paréntesis, el Salmo del día de hoy, el antífona del Salmo responsorial en la liturgia de la palabra de Dios. Aclama al Señor tierra entera, sirvan al Señor con alegría, entren en su presencia con vítores. Sepan que el Señor es Dios, que Él nos hizo y somos suyos, su pueblo y ovejas de su rebaño. El Señor es bueno, su misericordia es eterna, su fidelidad por todas las edades. Es un salmo de alabanza, mis hermanos, un salmo para alabar y bendecir al Señor. Nosotros somos su pueblo y ovejas de su rebaño. Aclama al Señor tierra entera, sirvan al Señor con alegría. Entren en su presencia con vítores. Sepan que el Señor es Dios, que Él nos hizo y somos suyos, su pueblo y ovejas de su rebaño. El Señor es bueno, su misericordia es eterna, su fidelidad por todas las edades, mis hermanitos. Qué hermoso que dice la palabra. El Señor es bueno, claro que es bueno, y es grande en misericordia, grande en perdón, grande en amor, grande en ternura, es todopoderoso. El amor de Cristo que llegó a la cruz por ti, por mí, el amor de Jesús que murió en el madero por cada uno de nosotros para darnos vida y vida en abundancia. Te alabamos y te bendecimos y te glorificamos. Aquí estamos, Señor. Aquí en tu presencia. Aquí estamos, Señor. Aquí delante de ti. Con todo el corazón. Con la certeza de que estás con nosotros. Con la certeza de que tenemos fe. Por fe te sentimos, por fe te alabamos y te glorificamos. Y por fe te damos muchas gracias. Bendito sea, Señor, por todos nuestros hermanos que están en sintonía a esta hora de la tarde en los 1370 de la AM en Barranquilla y en Cartagena en los 89.5 FM estéreo. Son las 5:18 minutos. El sol está todavía bien brillante, bien brillante. Cae la tarde. Cae la tarde, mis hermanitos. En cada momento está la presencia de Dios. Alábalo y glorifícalo porque Él es santo y porque es todopoderoso. Gracias, Señor. Gracias por todo. Te invito a que le demos gracias por todo. Por todo. Por aquello que de pronto dice, uy, pero ¿por qué me tocó a mí esto? Gracias, Señor. Bendito sea. Dame fuerza. Dame aliento, vida, dame fuerza para seguir adelante. Sí, no es castigo, no es prueba. Dice el apóstol Santiago que Dios no anda probando a nadie. Cada uno es probado por su propio pecado. No es que me caí allí y me probó el Señor, no. Me caí porque no me di cuenta que iba pisando. Sí, Dios es misericordia y es amor. Buenas tardes, dice aquí un oyente, fiel oyente, de la madrugada está ahí firme, Elvira Ortiz Ligardo,
Gracias, Señor, por tu amor, por tu providencia y tu misericordia con todos. Amén. Grande Dios, sí, la providencia de Dios. Como me decía la hermanita Laura de las hermanas del Buen Pastor, cuando estaban aquí en Barranquilla y en la 72 con 62, creo que una misión bonita había ahí y era un centro de evangelización y lo cerraron. Lleva cuántos años, como 5 años cerrado ahí. Y un día yo les dije, hermana, ¿cómo sostienen esto? ¿Cómo sostienen este, la capilla, toda la casa, las niñas que traen de la zona Cachacal? ¿Cómo sostienen esto? Margarita, la providencia de Dios es grande. Así es. La providencia de Dios es grande. Grande, y esto dice aquí, Señor, por tu amor y tu providencia y tu misericordia, gracias, gracias. Juan Molina, en Santander, en la vereda, San Jerónimo, en sintonía. Bendiciones, qué bonito, un oyente nuevo, me llega alegría al corazón. Qué bonito. Juan Molina, en Santander. En la vereda San Jerónimo, en sintonía. Bendiciones, hermano Juan Molina. Para ti, para tu familia, para todos los que viven en la vereda. Me imagino que hay mucho, es un lugar de campo, de naturaleza. Bonito, el Señor te cuide, te guarde, el Señor incline su rostro sobre ti. Te conceda mucha misericordia a tu familia también. El Señor incline su rostro sobre ti, incline su mirada hacia ti y te conceda su gracia y su favor. Dios te bendiga, hermano Juan Molina en Santander. La misericordia de Dios te abrace, siempre te cuida. Ahí está contigo, Dios está con todos. Dios, Él es mi pastor y nada me falta. El Señor es mi pastor, nada me falta, dice el Salmo 23. Vamos a ver que otro hermanito por primera vez coloca un mensaje. Ya lo coloco, hermanito, en la lista de oración por tantos y tantos hermanos que lo llevamos en oración en varios momentos del día. Hermanito, si tiene testimonio, compártelo. Hay que compartir los testimonios. Hay que compartirlos porque Dios sí actúa y actúa con poder. Gracias, gracias, Terán. Gracias por todo. A ti la gloria y a ti la alabanza en esta tarde maravillosa, tarde de domingo, tuvimos 3-4 domingos de solemnidades, dice aquí el comentario de este misal. Hermanos, después de las solemnidades que hemos celebrado los domingos anteriores, la Ascensión 1, Pentecostés 2, la Santísima Trinidad 3, y Corpus Christi 4. Tuvimos 4 solemnidades en los domingos anteriores. Corpus Christi fue el domingo pasado, hermoso, en toda la parroquia, la procesión con el Santísimo, la Arquidiócesis de Barranquilla, tuvimos la procesión el sábado anterior. Qué bonito, caminamos por las calles con Jesús sacramentado. Gracias, Señor. Gracias, después de todos estos domingos de solemnidades retornamos a los domingos del tiempo ordinario. La Sagrada Escritura nos propone dos temas íntimamente unidos. El primero, del libro del Éxodo, en el que después del paso del Mar Rojo y de la liberación de la esclavitud de Egipto, el Señor le dice a Moisés que el pueblo que él ha liberado sea su pueblo. Así es, hermanitos. Así es, somos pueblo de Dios. Somos nación consagrada a Dios. Somos una nación consagrada al Sagrado Corazón de Jesús. Y por eso le decimos que te alabamos y te bendecimos. Tenemos que guardar la alianza. El Señor liberó al pueblo, pero les dijo, guarden la alianza de esta liberación, de no ser esclavos, de no estar esclavizados con nada.
usted y yo tenemos también alianza con Dios y no vivimos esclavizados. El Señor nos ha sanado y nos ha liberado de muchas cosas. Él es todopoderoso. Por eso le damos la gloria y le damos la alabanza. Vamos a ver que otro hermanito, la hermana, coloca su mensaje para decirle al Señor gracias. Nos dice el libro del Éxodo, en el capítulo 19, versículos 2 al 6. En aquellos días llegaron los hijos de Israel al desierto del Sinaí y acamparon allí frente a la montaña. Moisés subió hacia Dios. El Señor lo llamó desde la montaña diciendo: así dirás a la casa de Jacob, y esto anunciarás a los hijos de Israel. Han visto lo que he hecho con los egipcios, como a ustedes los he llevado sobre alas de águila y los he traído a mí. Ahora pues, si de veras me obedecen y guardan mi alianza, serán mi propiedad personal entre todos los pueblos, porque mía es la tierra. Serán para mí un reino de sacerdotes y una nación santa. Esto tan hermoso, mis hermanos. Fueron liberados de la esclavitud. Pasaron el Mar Rojo. El mar se volvió tierra firme, lo dice la palabra. Se volvió tierra firme y pasaron. Y cuando quiso pasar el ejército del faraón, el mar volvió y se juntó. Y sus carros, sus carrozas, los guerreros, todos fueron al fondo del mar. Pero aquí el Señor le dice a Moisés: le dirás al pueblo: ¿has visto lo que he hecho con los egipcios y cómo a ustedes los he llevado sobre alas de águila y los he traído a mí? Ahora pues, si de veras me obedecen y guardan mi alianza, serán mi propiedad personal entre todos los pueblos, porque mía es la tierra. Serán para mí un reino de sacerdotes y una nación santa. Que nuestro país Colombia sea una nación santa. La obediencia a Dios, de dejar el pecado, de estar en la gracia santificante del Padre, del Hijo y del Espíritu Santo. Gracias por lo que liberas en cada uno de nosotros. Gracias, Señor, ahí donde estás, dile, Señor, gracias. Gracias por el cambio de vida que estoy pasando. Gracias por aquellas cosas que he mejorado, que tengo que mejorar muchísimo más. Te doy gracias, Señor. Te doy gracias, gracias. Gracias por la obra que estás haciendo en mí y en mi familia. Compártela, comparte buenas noticias para darle la gloria a Dios. Buenas tardes, bendiciones. Dice mi David Correa: te escucho desde una casa de familia acá en Villasanto. Bendiciones para todos mis hijos. Muchas gracias, amiguita, que Dios te bendiga, Dios te cuide ahí en la casa de familia. Recuerdo una amiga hace años, tú era por ahí por la 84 con la 49C, la casa de esa grande de familia, llevaba años ahí y se volvió como parte de la familia. La familia donde trabajaba le pagaban los estudios a los hijos, eran su familia y quería mucho a esa familia. Claro, tenía ahí todo con sus, vivía creo que con dos hijas ahí, y les pagaban los estudios y tenían todo. Ella quería mucho esa familia, siempre que llamaba, oraba por esa familia. Bendito sea Dios, que Dios te bendiga ahí en tu trabajo. El Señor te abrace, te bendiga y que esta familia donde estás
sea una familia bendecida por el poder de Dios, una familia victoriosa por la misericordia de Dios, que si hay enfermos, el Señor los sane, que sea Cristo glorificándote en tu vida, amiga, en tu familia. Y bendito Dios para tantos hermanitos, una hermanita que también está en casa de familia, creo que es en Ciudad Jardín. Que Dios te bendiga, amiga, que atiende una señora que es invidente. Que Dios te cuide y te guarde. Gracias, Señor, por los favores recibidos. Jesús de Nazaret, por todos los favores recibidos, que son innumerables. Así es, hermanita. Son grandes. Pienso ahora lo que le dijo Dios a Abraham. ¿Sí? Tendrás tantos hijos como las estrellas del cielo y como las arenas de la mar. ¿Cuándo se cuentan? Nunca. Qué bonito, como dice aquí. Gracias, Señor. Gracias, Jesús Nazareno, por todos los favores recibidos, que son innumerables. Carmen de la Cruz Mendoza, desde Costa Hermosa. Bendiciones para ustedes, hermanito. El padre Alexis Rodríguez está en la Torcoroma, lo he visto en los videos, en las redes sociales, que Dios le bendiga. Buen amigo, Dios le bendiga con la salud. Gracias, Señor, gracias. Gracias, Cristo, aleluya a ti, Señor. Vamos a ver quién más nos escribe por aquí. La línea de WhatsApp, 317-518-3063. Puedes colocar ahí tu mensaje y vamos a decirle al Señor, gracias, gracias por tantas bendiciones. Gracias, Señor, gracias por tantas bendiciones. Gracias, Señor. Gracias, Cristo poderoso. Gracias. Gracias, Señor, qué bonito. Sí, Padre Jader, sacerdote que está construyendo, construye una parroquia, lo que es allá por la central, si no me equivoco. Qué bonito, colocó un video desde el día de ayer, es el guía espiritual de la cárcel de mujeres, el buen pastor Padre Jader. El Señor le bendiga, Dios dice aquí, Marta Chaín. Qué bonito, Padre, qué bonito ese video de la parroquia, y es verdad, bien bonito. Dios siempre escucha a sus hijos. Bonita realidad.

la bicicleta de esa visita, así que le dice, ahí con un parlante y una cábala de boli. Boli, boli, boli, él mismo. Él mismo. Yo le dije, padre, dígame dónde es para irlo a ver un día. Con bolia. Muchas parroquias levantadas con frito, con empanada, perrito. Esta fue levantada con boli. Y nos contaba cómo eso era una jornada larga, pero sacaron adelante la parroquia. Padre Jader, que Dios te bendiga, te cuide y te guarde. Bendiciones, muchas bendiciones, así es. Señor es mi pastor y nada me falta, nada me falta. Grandes son sus obras y grande es su misericordia de generación en generación. Muchas gracias, Señor. Gracias, Jesús. Por todos nuestros hermanos que están en sintonía en los diferentes municipios del Atlántico. ¿Dónde están los amiguitos de Pital de Megua? Un amiguito fiel a la sintonía, ni más. Pital de Megua y en Baranoa, unas amigas, tenían un grupo muy bonito, no sé si todavía está, a la Virgen María, en Baranoa Atlántica, los amigos de Sabana Larga, que venían las caravanas de buses al Metropolitano. Hay que volver, hermanitos, hay que volver. Hay que volver, claro que hay que volver. Bendito sea el Señor. Gracias Dios les bendiga a todos. Buenas tardes. Siempre pido por la familia, por un familiar que tiene leucemia y es una joven que tiene 16 años. Dios les multiplique por su oración. Oremos, hermanitos, sigamos orando por los médicos. Por los médicos, los tratamientos médicos. Yo conozco un sacerdote que lleva años con leucemia. Pero es un valiente. Pero un valiente. Valiente, valiente. Y ahí está, con su ministerio sacerdotal. La gracia de Dios, ¿no? La gracia de Dios está ahí. No ha claudicado la enfermedad, no lo ha doblegado. Dios sabe quién es. Señor, lo abrace. Cada día le dé la fuerza. Y sea el Señor dándole la sanación. A todas las personas que tienen leucemia, a todas, esta joven de 16 años, sea Cristo con su poder. Sea Cristo, hermanita, acércate a un grupo de oración. Si ya estás asistiendo, pues ves. He visto muchos milagros de leucemia. Cantidades, cantidades, cantidades. La Santa Eucaristía es bendita la Eucaristía. Por eso digamos, Señor, gracias, gracias por todo. Gracias. 317-518-3063, ¿dónde están los amigos de Cartagena? ¿Cómo está la señal de Cartagena? Una amiguita de allá de Arroyo Hondo, creo que ya tiene su bonito mensualmente, manda, envía la consignación. Qué juiciosita, Dios te multiplique, hermana. Te multiplique muchas bendiciones de salud, de unidad familiar, de gozo, de alegría. Gracias por apoyar la emisora Minuto de Dios. Dios nos bendice, claro que sí, recibe la bendición de Dios. Busca la bendición de Dios que Él te la dará. Recíbela con todo el corazón y alégrate. Alégrate que Dios está contigo. Alégrate, hermano. Alégrate, mi hermana. Señor, gracias. Gracias por tantas bendiciones en este día domingo. Gracias, Señor, nos dice el apóstol San Pablo en la carta a los romanos. Hermanos, cuando nosotros estábamos sin fuerza en el tiempo señalado, Cristo murió por los impíos. Ciertamente, apenas habrá quien muera por un justo, por una persona buena. Tal vez se atreva alguien a morir. Pues bien, Dios nos demostró su amor en que siendo nosotros todavía pecadores, Cristo murió por nosotros.

con cuánta más razón, pues justificados ahora por su sangre, seremos por él salvados. Salvados del castigo. Si cuando éramos enemigos, fuimos reconciliados con Dios por la muerte de su Hijo en la cruz, ¿cuánta más razón, estando ya reconciliados, seremos salvados por su vida? Gracias, Padre, por tu palabra. Gracias por tu palabra bendita. Gracias. Gracias porque nos ha salvado el poder de Cristo. Murió en la cruz por nosotros. Está vivo en medio de nosotros. Es tu alegría, mi alegría, es tu salud, mi salud. Él está con nosotros. Y para Él no hay nada imposible. Esta lectura se une a la primera del Éxodo. Cómo Dios libró a los egipcios de la esclavitud. Los sacó con brazo fuerte y mano extendida. Abrió el mar en dos para que pasaran. Cuando llegaron los del faraón, se hundieron en lo profundo del mar. Bendito sea Jesús, gracias. Gracias por todo. Gracias, Señor. Gracias. Dios les bendiga. Buenas tardes. Buenas tardes. Ya este lo compartimos, la niña que tiene leucemia. Gracias, Señor, gracias por todos los enfermos, por todos, Señor, por todos. Por los hermanos que sufren nervios, angustias, depresiones. Estamos orando, hermanitos, más adelante nos va a acompañar el doctor Elkin Cabrera en una enseñanza en el grupo de apoyo al duelo para sanar ese dolor, esa herida profunda cuando muere un ser querido. Nos va a acompañar el doctor Elkin Cabrera más adelante. Y la doctora Luz Marina Locarro. También tenemos un grupo hermoso. Yo les invito, hermanitos, los que estén pasando duelo por la muerte de un ser querido. Hay que sanar el corazón. Hay que sanar. Dice el libro del Eclesiástico en el capítulo 38. Haz duelo por el que muere. Hazlo por tantos días por el que irán. Pero después consuélate de la tristeza, porque la tristeza a mal conduce y enferma el corazón. Me la aprendí de memoria. Eclesiástico 38. Haz el duelo, pero después consuélate, porque la tristeza hace daño, enferma el corazón. La doctora Luz Marina comenzó con nosotros el grupo de apoyo al duelo hace 15 años. Y nos enseñó, comenzando, el duelo no pueden ser 10 ni 20 años, es una depresión crónica. El duelo tiene su proceso y hay que sanar. Y en el nombre de Jesús somos sanos. Claro que somos sanos. Bendito sea Dios, gracias. Gracias, Señor, cómo no alabarte. Cómo no bendecirte, darte las gracias, Señor. Gracias por aquí, un hermanito. El Señor sabe cuál es su nombre y dónde está. Envía aquí un soporte de consignación. Está fresquecito. Dice 14 de junio 2026, 5:38. Sí, Señor, esta ofrenda está calientica. Gracias, hermanita o hermanito. Dice aquí, de parte de la familia tal. Gracias, hermanos, gracias. Dios le multiplique, Dios sabe qué familia es. Gracias. Le multiplique muchas bendiciones, su generosidad, su oración por la emisora y el cariño para la emisora. Esta ofrenda es bien recibida en la cuenta de Bancolombia. Los hermanitos la tienen anotada ahí. 769-429-1563. Bendito sea el Señor. Gracias, hermana. Gracias por esta ofrenda. Muchas gracias para todos. Gracias. Qué bueno decirle al Señor gracias por todo. Vamos a ver qué otro hermanito. Oremos por los hermanos que no pueden colocar mensajes. Por ti, amigo, amiga. Y
Dios te bendiga, Dios te cuide, te guarde. Dios conoce tu necesidad, llegará el momento. Todo tiene su momento y su tiempo, dice también el Eclesiástico. Hay un tiempo de reír, un tiempo de llorar, un tiempo de abrazarse, un tiempo de separarse, un tiempo para todo. ¿Cuál es tu tiempo de hoy? Tiene que ser un tiempo bendecido por Dios, ¿sí? ¿Cuál es tu tiempo del día de hoy? Hermanito, el ayudar a alguien es una bendición muy grande, muy grande. Y hay mucha gente generosa y los hermanos generosos que apoyan también la emisora. Gracias, Señor, por esta ofrenda y todas las ofrendas de cada uno de nosotros. Te decimos muchas gracias. Gracias por todo. Gracias. Bendice, Señor, a los amigos de La Chinita. Uy, yo fui mucho a La Chinita. Cuando estaba el padre Alexis Matos por allá, se hizo mucha, mucha evangelización. Tanto que le colocaron la nueva Chinita. La nueva Chinita. Yo iba en las noches a hacer grupos de alabanza, de oración. Y de regreso me mandaba el padre en un taxi. En un taxi, toda la 17. El taxista cogía la 17. Y rapidito, nunca me pasó nada, gracias a Dios. Cogía toda la 30 hasta San Andresito. Y era muy hermoso. Parroquia La Presentación del Señor ahí en La Chinita. Dios les bendiga, hermanitos de La Chinita, a todos. Muchas bendiciones en todos los sectores de Barranquilla, de Cartagena. La linda, hermosa Cartagena. Les recuerdo a los amigos de Cartagena que tienen grupo de parejas. Grupo de pareja los martes y grupo carismático los días miércoles. Yo les invito con todo mi corazón, acércate a un grupo de oración. Ahí yo sané en los grupos de la renovación carismática de la Iglesia Católica. Se cumplieron 50 años, tengo 50 años. Bueno, yo llegué un poquito más, creo que como 2 años que ya había comenzado la renovación carismática de la Iglesia Católica. Ya estaba el padre Carlos Lozano, mire cuántos años lleva, 50, y está todavía ahí trabajando en la casa de Emmaús. Gracias te damos, Señor. En mi comunidad, ahí me formé, ahí aprendí a orar, aprendí a leer la Biblia, tocaba la pandereta en el Ministerio de Música. Unos cimientos tengo de fe grandes a través de esta comunidad. Para todos los hermanitos de la comunidad formando el cuerpo de Cristo de la casa de Emaús en Barranquilla y en la carrera 53 con la calle 55, Dios les bendiga. Qué bonito que son 50 años que estamos celebrando. No pude asistir y me contaron que bastantes sacerdotes han pasado por la comunidad y jóvenes que se formaron en la comunidad fueron al seminario y son sacerdotes. Monseñor Dimas Acuña es nuestro obispo, es obispo, nunca lo olvido, él hizo su pastoral de seminarista en la emisora, ¿sí? Con los discípulos de Jesús, nos íbamos los sábados a los municipios del Atlántico a evangelizar de casa en casa. Monseñor Dimas Acuña, obispo del Banco Magdalena, bendito Dios, todo lo que Dios ha hecho a través de la emisora. Gracias, Señor, muchas gracias. Ya se nos va acabando el tiempo, mis hermanitos. Coloca tu mensajito antes ya de despedir para orar. Ahorita ya a las 10:50 oramos por todas estas peticiones. Seguimos orando porque ya las hemos entregado. Y damos gracias a Dios. Para usted, amigo, amiga, que está ahí con su radiecito, que Dios le bendiga, que Dios le guarde y le proteja. Sí. Ahí tiene la presencia de Dios en tu radio. Él conoce tu petición. Él la conoce. Dísela, ¿sí? Si se la quieres decir muchas veces, dísela. Yo aprendí un sacerdote hace años en un congreso de sanación en Cartagena.

0: Esa es Cartagena, un bajón del internet, bendito sea el Señor. En un congreso de Cartagena, pedir con mucha fe y comenzar a dar gracias. Gracias, Señor, por todo. Gracias, amigos. Dios me les bendiga, que podamos cada día ver las bendiciones, los milagros. El poder de Jesús. El poder, su misericordia. No estás solo, no estás sola. Dios manda a sus ángeles para que te acompañen. Yo lo creo, porque lo dice la palabra. Él da órdenes a mis ángeles para que te lleven en las palmas de las manos, de sus manos, para que tu pie no tropiece. Ahí está en el Salmo 91. El que habita al abrigo del Altísimo morará bajo la sombra del Omnipotente. Diré al Señor, refugio mío, alcázar mío. ¿A quién temeré? ¿Quién me hará temblar? Un salmo hermoso. No para tenerlo ahí abierto en la Biblia, no para meditarlo, para hacerlo propiedad y decir, Señor, gracias. Gracias, Señor. Bendito sea por todos nuestros hermanos que nos sintonizan en los municipios de Cartagena, allá en Villanueva, Bolívar, Arenal, Turbana, Turbaco, Arjona, Arenal, Bolívar, para todos nuestros hermanos, La Boquilla, la isla de Barú. Dios les bendiga, hermano. Muchas bendiciones. La gracia de Dios esté contigo, con tu familia. Muchísimas bendiciones a los hermanos del Anillo Vial. El Anillo Vial, que el Señor les bendiga. En Bayunca, Dios les bendiga, hermanitos, ahí en Bayunca. Dios les guarde y les proteja. Gracias, Señor, por un amigo intendente de la policía que nos sintoniza. Dios conoce su nombre, Dios lo cuide. Él lo cuide, cuide a todos sus compañeros y cuide a toda la familia Minuto de Dios y a todos los hermanos de la policía, del ejército. La misericordia de Dios sobre todos. Bendito sea, Señor. Gracias. Dale gracias ahí donde estás. Dale gracias nuevamente. Dime, Señor, gracias. Que nuestra vida arde en fuego, en gozo y en alegría, porque estás con nosotros. Ten la paz de Jesús. Como cuando estaban los discípulos reunidos con las puertas trancadas después de la resurrección de Jesús, tenían mucho miedo. Y Jesús se hace presente a ellos y les dice, tengan paz. Y sopló sobre ellos el Espíritu Santo. Dime, Señor, gracias. Gracias. Lléname con tu Espíritu, Señor. Lléname con tu Espíritu, Señor. Llénanos con tu Espíritu, Señor. Gracias, Señor, en sintonía de la emisora Minuto de Dios siempre. William Morales Sarmiento, desde el Concord. Señor, te bendiga, William. Bendiga a toda tu familia, a los amigos del Concord. Dios los cuide. Bendiciones para todos. Vamos a finalizar rezando el Padre Nuestro. La oración que nos enseñó Jesús. Padre nuestro que estás en el cielo, santificado sea tu nombre. Venga a nosotros tu reino, hágase tu voluntad en la tierra como en el cielo.
1: Danos hoy nuestro pan de cada día, perdona nuestras ofensas, como también nosotros perdonamos a los que nos ofenden. No nos dejes caer en tentación y líbranos del mal. Amén.
0: Dios te salve María, llena eres de gracia, el Señor es contigo. Bendita tú eres entre todas las mujeres y bendito es el fruto de tu vientre, Jesús.
1: Santa María, Madre de Dios, ruega por nosotros los pecadores, ahora y en la hora de nuestra muerte. Amén.
0: Rezamos dos Ave María más por toda la familia Minuto de Dios, por los enfermos privados de la libertad, por todos los hermanos que colaboran para llevarle algo a los privados de la libertad, los que de aseo, por todos nuestros hermanitos, por todos los sacerdotes en el mundo entero y por este trabajo bendito de la emisora Minuto de Dios. Dios te salve María, llena eres de gracia, el Señor es contigo. Bendita tú eres entre todas las mujeres y bendito el fruto de tu vientre, Jesús.
1: Santa María, Madre de Dios, ruega por nosotros los pecadores, ahora y en la hora de nuestra muerte. Amén.
0: Y esta Ave María por todos los hermanos generosos que apoyan la emisora con la oración, con la donación por toda la familia Minuto de Dios, Dios te salve María. En aire de gracia, el Señor es contigo. Bendita tú eres entre todas las mujeres y bendito el fruto de tu vientre, Jesús.
1: Santa María, Madre de Dios, ruega por nosotros los pecadores, ahora y en la hora de nuestra muerte. Amén.
0: Gloria al Padre, al Hijo y al Espíritu Santo.
1: Como era en el principio, ahora y siempre, y por los siglos de los siglos. Amén.
0: María Auxiliadora,
1: ruega por nosotros.
0: María Auxiliadora,
1: ruega por nosotros.
0: María Auxiliadora,
1: ruega por nosotros.
0: Nos cubrimos, nos sellamos con la sangre de Jesús, que tiene poder, en el nombre del Padre, el Hijo y del Espíritu Santo. Amén. Gracias, amigos, por su amable sintonía. Hacia el tiempito cantábamos Ardiendo en Fuego, Ernesto, popurrí mosaico que usted coloca tan bonito. Con la dirección general del padre Yomari Montoya, Kevin Arrieta en Cartagena, gracias Kevin, Ernesto Bolaños en Barranquilla, y con ustedes Margarita Álvarez de Sánchez, que el Señor nos dé una noche tranquila, que el Señor bendiga todas las familias y que no tengamos violencia en esta noche. Y mañana, pues invirtamos el tiempo también en actividades que fortalezcan nuestra vida de fe. El Señor les bendiga, les cuide y les guarde.

0: cielo.
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2: Hemos llegado a las 6 de la tarde. Ya se está poniendo el sol. Jesucristo, que nos ha acompañado durante todo el día, parece, como lo hizo Camino de Emaús, que sigue adelante mientras nosotros entramos a la casa a descansar. Digámosle pues, Señor, quédate con nosotros. Quédate con nosotros, Señor, porque se hace tarde. Quédate con nosotros, Señor, porque las sombras de la noche nos van a envolver. Quédate, Señor, con nosotros, porque si tú te alejas, para nosotros todo va a ser oscuridad y va a ser vacío. Quédate, Señor, con nosotros, que se encienda una nueva luz en nuestros corazones, que sea tu palabra la que aclare todas las dificultades de la vida. Quédate, Señor, con nosotros, porque no podemos vivir sin ti. Quédate, Señor, con nosotros, una vez más te lo decimos, quédate, Señor, con nosotros, porque estamos necesitados de ti.
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0: sido una bella tradición de la Iglesia saludar a la Virgen María con el Ángelus o anuncio del ángel todos los días, a mediodía y al caer de la tarde. Por eso oremos todos hoy. El ángel del Señor anunció a María.
1: Y ella concibió por obra y gracia del Espíritu Santo.
0: Dios te salve María, llena eres de gracia, el Señor es contigo, bendita tú eres entre todas las mujeres, bendito es el fruto de tu vientre Jesús.
2: Santa María, Madre de Dios, ruega por nosotros pecadores, ahora y en la hora de nuestra muerte. Amén.
0: He aquí la esclava del Señor.
1: Hágase en mí según tu palabra.
0: Dios te salve María, llena eres de gracia, el Señor es contigo, bendita tú eres entre todas las mujeres, bendito es el fruto de tu vientre Jesús.
2: Santa María, Madre de Dios, ruega por nosotros pecadores, ahora y en la hora de nuestra muerte. Amén.
0: El Verbo se hizo carne
1: y habitó entre nosotros.
0: Dios te salve María, llena eres de gracia, el Señor es contigo, bendita tú eres entre todas las mujeres, bendito es el fruto de tu vientre Jesús.
2: Santa María, Madre de Dios, ruega por nosotros pecadores, ahora y en la hora de nuestra muerte. Amén.
0: Ruega por nosotros, Santa Madre de Dios,
1: para que seamos dignos de las promesas de Cristo.
0: Oremos. Señor, derrama tu gracia en nuestros corazones, para que habiendo conocido por la voz del ángel el misterio de la encarnación de tu Hijo, podamos llegar por los méritos de tu cruz y pasión a la gloria de la resurrección. Por el mismo Cristo nuestro Señor.
2: Amén.

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1: Los invito a que recemos el rosario. Los misterios que vamos a considerar hoy son los gloriosos. En el nombre del Padre, del Hijo y del Espíritu Santo. Amén. Podemos hacer un acto de contrición pidiéndole al Señor perdón de nuestras culpas. Señor mío Jesucristo, Dios y hombre verdadero, Creador, Padre y Redentor mío, por ser quien eres y porque te amo sobre todas las cosas, me pesa de todo corazón haberte ofendido. Propongo firmemente nunca más pecar, apartarme de todas las ocasiones de ofenderte, confesarme y cumplir la penitencia que me sea impuesta. Ofrezco, Señor, mi vida, obras y trabajos en satisfacción de todos mis pecados. Y así como te lo suplico, así confío en tu bondad y misericordia infinitas, que los perdonarás por los méritos de tu preciosa sangre, pasión y muerte, y me darás gracia para enmendarme y perseverar en tu santo amor y servicio hasta el fin de mi vida. Amén.
2: Primer misterio glorioso: la resurrección de Jesucristo de entre los muertos. Al atardecer de aquel día, el primero de la semana, se presentó Jesús y les dijo: «La paz con vosotros». Dicho esto, les mostró las manos y el costado. Los discípulos se alegraron de ver al Señor. Juan 20, 19, 20.
1: María, queremos alegrarnos contigo. Tu Hijo ha vencido la muerte y reina para siempre. Él lo había prometido y lo cumplió, porque es testigo fiel y veraz. Porque Él es el Amén, en quien se cumplen todas las promesas de Dios a los hombres. Él está vivo, no es un fantasma, existe para comunicarnos la paz, la presencia de su Espíritu entre nosotros, el perdón de los pecados, para enviarnos a predicar en su nombre y a formar discípulos, para confiar sus corderos y sus ovejas al apóstol que lo ama, para demostrar que será feliz quien crea, aunque no haya visto con los ojos del cuerpo, sino con la fe que ilumina la vida interior. Padre nuestro que estás en el cielo, santificado sea tu nombre. Venga a nosotros tu reino. Hágase tu voluntad en la tierra como en el cielo.
3: Danos hoy nuestro pan de cada día. Perdona nuestras ofensas, como también nosotros perdonamos a los que nos ofenden. No nos dejes caer en la tentación y líbranos del mal. Amén.
1: Dios te salve María. Llena eres de gracia, el Señor es contigo. Bendita tú eres entre todas las mujeres, y bendito es el fruto de tu vientre, Jesús.
3: Santa María, Madre de Dios, ruega por nosotros pecadores, ahora y en la hora de nuestra muerte. Amén.
1: Dios te salve María, llena eres de gracia, el Señor es contigo. Bendita tú eres entre todas las mujeres, y bendito es el fruto de tu vientre, Jesús.
3: Santa María, Madre de Dios, ruega por nosotros pecadores, ahora y en la hora de nuestra muerte. Amén.
1: Dios te salve María, llena eres de gracia, el Señor es contigo. Bendita tú eres entre todas las mujeres, y bendito es el fruto de tu vientre, Jesús.
3: Santa María, Madre de Dios, ruega por nosotros pecadores, ahora y en la hora de nuestra muerte. Amén.
1: Dios te salve María, llena eres de gracia, el Señor es contigo. Bendita tú eres entre todas las mujeres, y bendito es el fruto de tu vientre, Jesús.
3: Santa María, Madre de Dios, ruega por nosotros pecadores, ahora y en la hora de nuestra muerte. Amén.
1: Dios te salve María, llena eres de gracia, el Señor es contigo. Bendita tú eres entre todas las mujeres, y bendito es el fruto de tu vientre, Jesús.
3: Santa María, Madre de Dios, ruega por nosotros pecadores, ahora y en la hora de nuestra muerte. Amén.
1: Dios te salve María, llena eres de gracia, el Señor es contigo. Bendita tú eres entre todas las mujeres, y bendito es el fruto de tu vientre, Jesús.
3: Santa María, Madre de Dios, ruega por nosotros pecadores, ahora y en la hora de nuestra muerte. Amén.
1: Dios te salve María, llena eres de gracia, el Señor es contigo. Bendita tú eres entre todas las mujeres, y bendito es el fruto de tu vientre, Jesús.
3: Santa María, Madre de Dios, ruega por nosotros pecadores, ahora y en la hora de nuestra muerte. Amén.
1: Dios te salve María, llena eres de gracia, el Señor es contigo. Bendita tú eres entre todas las mujeres, y bendito es el fruto de tu vientre, Jesús.
3: Santa María, Madre de Dios, ruega por nosotros pecadores, ahora y en la hora de nuestra muerte. Amén.
1: Dios te salve María, llena eres de gracia, el Señor es contigo. Bendita tú eres entre todas las mujeres, y bendito es el fruto de tu vientre, Jesús.
3: Santa María, Madre de Dios, ruega por nosotros pecadores, ahora y en la hora de nuestra muerte. Amén.
1: Dios te salve María, llena eres de gracia, el Señor es contigo. Bendita tú eres entre todas las mujeres, y bendito es el fruto de tu vientre, Jesús.
3: Santa María, Madre de Dios, ruega por nosotros pecadores, ahora y en la hora de nuestra muerte. Amén.
1: Gloria al Padre, y al Hijo, y al Espíritu Santo.
3: Como era en el principio, ahora y siempre, y por los siglos de los siglos. Amén.
2: Segundo misterio glorioso, la ascensión de Jesucristo al cielo. Jesús, alzando las manos, los bendijo. Y sucedió que mientras los bendecía, se separó de ellos y fue llevado al cielo. Lucas 24:50.
1: María, queremos gozar con la exaltación de tu Hijo al cielo, a la derecha del Padre. Es una fiesta gozosa que nos causa profundo regocijo. Una fiesta gloriosa que manifiesta el poder de Dios. Es una fiesta admirable que nos llena de estupor y nos hace prorrumpir en alabanzas. Pensamos en Jesús victorioso, que asciende entre aclamaciones y es reconocido como Cristo y Señor, ante quien toda rodilla se dobla, mientras toda lengua reconoce su señorío universal. Él es nuestra cabeza, a la que nos sentimos unidos y con la que debemos vivir para siempre. A Él lo esperamos cuando venga glorioso sobre las nubes, y mientras llega, queremos trabajar en el mundo, construir la civilización del amor y extender por doquiera las fronteras de su reino.
3: Padre nuestro que estás en el cielo, santificado sea tu nombre. Venga a nosotros tu reino. Hágase tu voluntad en la tierra como en el cielo.
1: Danos hoy nuestro pan de cada día. Perdona nuestras ofensas, como también nosotros perdonamos a los que nos ofenden. No nos dejes caer en tentación y líbranos del mal. Amén.
3: Dios te salve María, llena eres de gracia, el Señor es contigo, bendita tú eres entre todas las mujeres, y bendito es el fruto de tu vientre, Jesús.
1: Santa María, Madre de Dios, ruega por nosotros, pecadores, ahora y en la hora de nuestra muerte. Amén.
3: Dios te salve María, llena eres de gracia, el Señor es contigo, bendita tú eres entre todas las mujeres, y bendito es el fruto de tu vientre, Jesús.
1: Santa María, Madre de Dios, ruega por nosotros, pecadores, ahora y en la hora de nuestra muerte. Amén.
3: Dios te salve María, llena eres de gracia, el Señor es contigo, bendita tú eres entre todas las mujeres, y bendito es el fruto de tu vientre, Jesús.
1: Santa María, Madre de Dios, ruega por nosotros, pecadores, ahora y en la hora de nuestra muerte. Amén.
3: Dios te salve María, llena eres de gracia, el Señor es contigo, bendita tú eres entre todas las mujeres, y bendito es el fruto de tu vientre, Jesús.
1: Santa María, Madre de Dios, ruega por nosotros, pecadores, ahora y en la hora de nuestra muerte. Amén.
3: Dios te salve María, llena eres de gracia, el Señor es contigo, bendita tú eres entre todas las mujeres, y bendito es el fruto de tu vientre, Jesús.
1: Santa María, Madre de Dios, ruega por nosotros, pecadores, ahora y en la hora de nuestra muerte. Amén.
3: Dios te salve María, llena eres de gracia, el Señor es contigo, bendita tú eres entre todas las mujeres, y bendito es el fruto de tu vientre, Jesús.
1: Santa María, Madre de Dios, ruega por nosotros, pecadores, ahora y en la hora de nuestra muerte. Amén.
3: Dios te salve María, llena eres de gracia, el Señor es contigo, bendita tú eres entre todas las mujeres, y bendito es el fruto de tu vientre, Jesús. Jesús.
1: Santa María, Madre de Dios, ruega por nosotros, pecadores, ahora y en la hora de nuestra muerte. Amén.
3: Dios te salve María, llena eres de gracia, el Señor es contigo, bendita tú eres entre todas las mujeres, y bendito es el fruto de tu vientre, Jesús.
1: Santa María, Madre de Dios, ruega por nosotros, pecadores, ahora y en la hora de nuestra muerte. Amén.
3: Dios te salve María, llena eres de gracia, el Señor es contigo, bendita tú eres entre todas las mujeres, y bendito es el fruto de tu vientre, Jesús.
1: Santa María, Madre de Dios, ruega por nosotros, pecadores, ahora y en la hora de nuestra muerte. Amén.
3: Dios te salve María, llena eres de gracia, el Señor es contigo, bendita tú eres entre todas las mujeres, y bendito es el fruto de tu vientre, Jesús.
1: Santa María, Madre de Dios, ruega por nosotros, pecadores, ahora y en la hora de nuestra muerte. Amén.
3: Gloria al Padre, y al Hijo, y al Espíritu Santo.
1: Como era en el principio, ahora y siempre, por los siglos de los siglos. Amén.
2: Tercer misterio glorioso, la venida del Espíritu Santo sobre los apóstoles en Pentecostés. Vino del cielo un ruido como el de una ráfaga de viento impetuoso, que llenó la casa donde se encontraban, y quedaron todos llenos del Espíritu Santo. Hechos 2:4.
1: María, tú estabas con los 120 discípulos, núcleo de la iglesia primera, e implorabas la presencia del Espíritu Santo. Tú eras conocedora, experimentada de cómo actúa ese Espíritu de Dios. Él te había hecho la madre de Jesús. Él había guiado tu alabanza en casa de Isabel. Él había hecho profetizar al anciano que te recibió en el templo cuando fuiste a presentar a Jesús. Él te recordaba lo que decía Jesús y te ayudaba a conservarlo en tu corazón. Él es el vino que necesita tu pueblo y que Él mismo da cuando tú intercedes. Ahora, María, queremos suplicarte, consigas para nosotros y para la iglesia un Pentecostés permanente. Que el Espíritu venga y nos bautice, nos cubra con su sombra, nos llene de poder, nos unja con su óleo bendito, se derrame en nosotros como si fuera un diluvio que nos posibilite comportarnos como hijos del Padre y anunciar la resurrección del Señor y convertirnos en servidores de la iglesia. Padre nuestro que estás en el cielo, santificado sea tu nombre. Venga a nosotros tu reino. Hágase tu voluntad en la tierra como en el cielo.
3: Danos hoy nuestro pan de cada día. Perdona nuestras ofensas, como también nosotros perdonamos a los que nos ofenden. No nos dejes caer en la tentación y líbranos del mal. Amén.
1: Dios te salve María, llena eres de gracia. El Señor es contigo. Bendita tú eres entre todas las mujeres, y bendito es el fruto de tu vientre, Jesús.
3: Santa María, Madre de Dios, ruega por nosotros pecadores, ahora y en la hora de nuestra muerte. Amén.
1: Dios te salve María, llena eres de gracia, el Señor es contigo. Bendita tú eres entre todas las mujeres, y bendito es el fruto de tu vientre, Jesús.
3: Santa María, Madre de Dios, ruega por nosotros pecadores, ahora y en la hora de nuestra muerte. Amén.
1: Dios te salve María, llena eres de gracia, el Señor es contigo. Bendita tú eres entre todas las mujeres, y bendito es el fruto de tu vientre, Jesús.
3: Santa María, Madre de Dios, ruega por nosotros pecadores, ahora y en la hora de nuestra muerte. Amén.
1: Dios te salve María, llena eres de gracia, el Señor es contigo. Bendita tú eres entre todas las mujeres, y bendito es el fruto de tu vientre, Jesús.
3: Santa María, Madre de Dios, ruega por nosotros pecadores, ahora y en la hora de nuestra muerte. Amén.
1: Dios te salve María, llena eres de gracia, el Señor es contigo. Bendita tú eres entre todas las mujeres, y bendito es el fruto de tu vientre, Jesús.
3: Santa María, Madre de Dios, ruega por nosotros pecadores, ahora y en la hora de nuestra muerte. Amén.
1: Dios te salve María, llena eres de gracia, el Señor es contigo. Bendita tú eres entre todas las mujeres, y bendito es el fruto de tu vientre, Jesús.
3: Santa María, Madre de Dios, ruega por nosotros pecadores, ahora y en la hora de nuestra muerte. Amén.
1: Dios te salve María, llena eres de gracia, el Señor es contigo. Bendita tú eres entre todas las mujeres, y bendito es el fruto de tu vientre, Jesús.
3: Santa María, Madre de Dios, ruega por nosotros pecadores, ahora y en la hora de nuestra muerte. Amén.
1: Dios te salve María, llena eres de gracia, el Señor es contigo. Bendita tú eres entre todas las mujeres, y bendito es el fruto de tu vientre, Jesús.
3: Santa María, Madre de Dios, ruega por nosotros pecadores, ahora y en la hora de nuestra muerte. Amén.
1: Dios te salve María, llena eres de gracia, el Señor es contigo. Bendita tú eres entre todas las mujeres, y bendito es el fruto de tu vientre, Jesús.
3: Santa María, Madre de Dios, ruega por nosotros pecadores, ahora y en la hora de nuestra muerte. Amén.
1: Dios te salve María, llena eres de gracia, el Señor es contigo. Bendita tú eres entre todas las mujeres, y bendito es el fruto de tu vientre, Jesús.
3: Santa María, Madre de Dios, ruega por nosotros pecadores, ahora y en la hora de nuestra muerte. Amén.
1: Gloria al Padre, y al Hijo, y al Espíritu Santo.
3: Como era en el principio, ahora y siempre, y por los siglos de los siglos. Amén.
2: Cuarto misterio glorioso, la Asunción de la Virgen María al cielo. Es necesario que este ser corruptible se revista de incorruptibilidad y que este ser mortal se revista de inmortalidad. Primera de Corintios 15:53.
1: En este momento, Virgen María, queremos alegrarnos contigo porque esta es tu Pascua. Nosotros creemos que tú estás para siempre con tu Hijo en la gloria. No sabemos si moriste o si fuiste llevada al cielo sin morir, pero sí creemos que Jesús te honró como un hijo puede honrar a la mujer que le dio la existencia en el mundo. Tu Pascua, Virgen María, es un eco de la que vivió Jesús. Es un don del Espíritu, que es Señor y Dador de vida. Esa Pascua tuya es un nuevo signo, si necesitáramos todavía uno más, de nuestro tránsito definitivo hacia la gloria. Un día estaremos contigo en la gloria. Será un momento de alegría inmensa contemplar tu rostro y aclamarte bienaventurada por siempre.
3: Padre nuestro que estás en el cielo, santificado sea tu nombre. Venga a nosotros tu reino. Hágase tu voluntad en la tierra como en el cielo.
1: Danos hoy nuestro pan de cada día. Perdona nuestras ofensas, como también nosotros perdonamos a los que nos ofenden. No nos dejes caer en tentación y líbranos del mal. Amén.
3: Dios te salve María, llena eres de gracia, el Señor es contigo. Bendita tú eres entre todas las mujeres y bendito es el fruto de tu vientre, Jesús.
1: Santa María, Madre de Dios, ruega por nosotros pecadores, ahora y en la hora de nuestra muerte. Amén.
3: Dios te salve María, llena eres de gracia, el Señor es contigo. Bendita tú eres entre todas las mujeres, y bendito es el fruto de tu vientre, Jesús.
1: Santa María, Madre de Dios, ruega por nosotros, pecadores, ahora y en la hora de nuestra muerte. Amén.
3: Dios te salve María, llena eres de gracia, el Señor es contigo. Bendita tú eres entre todas las mujeres, y bendito es el fruto de tu vientre, Jesús.
1: Santa María, Madre de Dios, ruega por nosotros, pecadores, ahora y en la hora de nuestra muerte. Amén.
3: Dios te salve María, llena eres de gracia, el Señor es contigo. Bendita tú eres entre todas las mujeres, y bendito es el fruto de tu vientre, Jesús.
1: Santa María, Madre de Dios, ruega por nosotros, pecadores, ahora y en la hora de nuestra muerte. Amén.
3: Dios te salve María, llena eres de gracia, el Señor es contigo. Bendita tú eres entre todas las mujeres, y bendito es el fruto de tu vientre, Jesús.
1: Santa María, Madre de Dios, ruega por nosotros, pecadores, ahora y en la hora de nuestra muerte. Amén.
3: Dios te salve María, llena eres de gracia, el Señor es contigo. Bendita tú eres entre todas las mujeres, y bendito es el fruto de tu vientre, Jesús.
1: Santa María, Madre de Dios, Ruega por nosotros, pecadores, ahora y en la hora de nuestra muerte. Amén.
3: Dios te salve María, llena eres de gracia, el Señor es contigo, bendita tú eres entre todas las mujeres, y bendito es el fruto de tu vientre, Jesús.
1: Santa María, Madre de Dios, ruega por nosotros, pecadores, ahora y en la hora de nuestra muerte. Amén.
3: Dios te salve María, llena eres de gracia, el Señor es contigo, bendita tú eres entre todas las mujeres, y bendito es el fruto de tu vientre, Jesús.
1: Santa María, Madre de Dios, ruega por nosotros, pecadores, ahora y en la hora de nuestra muerte. Amén.
3: Dios te salve María, llena eres de gracia, el Señor es contigo, bendita tú eres entre todas las mujeres, y bendito es el fruto de tu vientre, Jesús.
1: Santa María, Madre de Dios, ruega por nosotros, pecadores, ahora y en la hora de nuestra muerte. Amén.
3: Dios te salve María, llena eres de gracia, el Señor es contigo, bendita tú eres entre todas las mujeres, y bendito es el fruto de tu vientre, Jesús.
1: Santa María, Madre de Dios, ruega por nosotros, pecadores, ahora y en la hora de nuestra muerte. Amén.
3: Gloria al Padre, y al Hijo, y al Espíritu Santo.
1: Como era en el principio, ahora y siempre, por los siglos de los siglos. Amén.
2: Quinto misterio glorioso, la coronación de María como reina y señora de todo lo creado. Una gran señal apareció en el cielo, una mujer vestida de sol, con la luna bajo sus pies y una corona de 12 estrellas sobre su cabeza. Apocalipsis 12:1.
1: Virgen María, te celebramos como la mujer coronada de estrellas y vestida de sol, como la triunfadora de la serpiente, como la imagen de la Iglesia, en quien se cumplen en plenitud las promesas hechas por Dios. María, te contemplamos bendecida por Dios. Tú, la auxiliadora, el perpetuo socorro, la misericordiosa, la reina, la señora, la virgen. Todos los títulos que te damos son pálidos cuando quieren expresar tu gracia y tu poder. Recíbelos como humildes alabanzas en tu honor. Pero sobre todo, recibe el título de la ternura, del cariño filial y del amor. El título que te lleva nuestros besos y nuestras lágrimas. Tú eres nuestra madre y tu corazón es el mar del amor hermoso en que un día esperamos naufragar. Padre nuestro que estás en el cielo, santificado sea tu nombre. Venga a nosotros tu reino. Hágase tu voluntad en la tierra como en el cielo.
3: Danos hoy nuestro pan de cada día. Perdona nuestras ofensas, como también nosotros perdonamos a los que nos ofenden. No nos dejes caer en la tentación y líbranos del mal. Amén.
1: Dios te salve María, llena eres de gracia. El Señor es contigo. Bendita tú eres entre todas las mujeres y bendito es el fruto de tu vientre, Jesús.
3: Santa María, Madre de Dios, ruega por nosotros pecadores, ahora y en la hora de nuestra muerte. Amén.
1: Dios te salve María, llena eres de gracia, el Señor es contigo. Bendita tú eres entre todas las mujeres, y bendito es el fruto de tu vientre, Jesús.
3: Santa María, Madre de Dios, ruega por nosotros pecadores, ahora y en la hora de nuestra muerte. Amén.
1: Dios te salve María, llena eres de gracia, el Señor es contigo. Bendita tú eres entre todas las mujeres, y bendito es el fruto de tu vientre, Jesús.
3: Santa María, Madre de Dios, ruega por nosotros pecadores, ahora y en la hora de nuestra muerte. Amén.
1: Dios te salve María, llena eres de gracia, el Señor es contigo. Bendita tú eres entre todas las mujeres, y bendito es el fruto de tu vientre, Jesús.
3: Santa María, Madre de Dios, ruega por nosotros pecadores, ahora y en la hora de nuestra muerte. Amén.
1: Dios te salve María, llena eres de gracia, el Señor es contigo. Bendita tú eres entre todas las mujeres, y bendito es el fruto de tu vientre, Jesús.
3: Santa María, Madre de Dios, ruega por nosotros pecadores, ahora y en la hora de nuestra muerte. Amén.
1: Dios te salve María, llena eres de gracia, el Señor es contigo. Bendita tú eres entre todas las mujeres, y bendito es el fruto de tu vientre, Jesús.
3: Santa María, Madre de Dios, ruega por nosotros pecadores, ahora y en la hora de nuestra muerte. Amén.
1: Dios te salve María, llena eres de gracia, el Señor es contigo. Bendita tú eres entre todas las mujeres, y bendito es el fruto de tu vientre, Jesús.
3: Santa María, Madre de Dios, ruega por nosotros pecadores, ahora y en la hora de nuestra muerte. Amén.
1: Dios te salve María, llena eres de gracia, el Señor es contigo. Bendita tú eres entre todas las mujeres, y bendito es el fruto de tu vientre, Jesús.
3: Santa María, Madre de Dios, ruega por nosotros pecadores, ahora y en la hora de nuestra muerte. Amén.
1: Dios te salve María, llena eres de gracia, el Señor es contigo. Bendita tú eres entre todas las mujeres, y bendito es el fruto de tu vientre, Jesús.
3: Santa María, Madre de Dios, ruega por nosotros pecadores, ahora y en la hora de nuestra muerte. Amén.
1: Dios te salve María, llena eres de gracia, el Señor es contigo. Bendita tú eres entre todas las mujeres, y bendito es el fruto de tu vientre, Jesús.
3: Santa María, Madre de Dios, ruega por nosotros pecadores, ahora y en la hora de nuestra muerte. Amén.
1: Gloria al Padre, y al Hijo, y al Espíritu Santo.
3: Como era en el principio, ahora y siempre, y por los siglos de los siglos. Amén.
1: Señor,
3: ten piedad de nosotros.
1: Cristo,
3: ten piedad de nosotros.
1: Señor,
3: ten piedad de nosotros.
1: Cristo,
3: óyenos.
1: Cristo,
3: escúchanos.
1: Dios Padre Celestial,
3: ten piedad de nosotros.
1: Dios Hijo Redentor del mundo,
3: ten piedad de nosotros.
1: Dios Espíritu Santo,
3: ten piedad de nosotros.
1: Santa Trinidad, un solo Dios,
3: ten piedad de nosotros.
1: Santa María,
3: ruega por nosotros.
1: Santa Madre de Dios,
3: ruega por nosotros.
1: Santa Virgen de las Vírgenes,
3: ruega por nosotros.
1: Madre de Cristo,
3: ruega por nosotros.
1: Madre de la Iglesia,
3: ruega por nosotros.
1: Madre de la Divina Gracia,
3: ruega por nosotros.
1: Madre Purísima,
3: ruega por nosotros.
1: Madre Castísima,
3: ruega por nosotros.
1: Madre y Virgen,
3: ruega por nosotros.
1: Madre sin mancha,
3: ruega por nosotros.
1: Madre Inmaculada,
3: ruega por nosotros.
1: Madre Amable,
3: ruega por nosotros.
1: Madre Admirable,
3: ruega por nosotros.
1: Madre del Buen Consejo,
3: ruega por nosotros.

0: Amén.
1: Ruega por nosotros.
0: Virgen fiel,
1: ruega por nosotros.
0: Espejo de justicia,
1: ruega por nosotros.
0: Sede de sabiduría,
1: ruega por nosotros.
0: Causa de nuestra alegría,
1: ruega por nosotros.
0: Vaso espiritual,
1: ruega por nosotros.
0: Vaso honorable,
1: ruega por nosotros.
0: Vaso insigne de devoción,
1: ruega por nosotros.
0: Rosa mística,
1: ruega por nosotros.
0: Torre de David,
1: ruega por nosotros.
0: Torre de marfil,
1: ruega por nosotros.
0: Casa de oro,
1: ruega por nosotros.
0: Arca de la alianza,
1: ruega por nosotros.
0: Puerta del cielo,
1: ruega por nosotros.
0: Estrella de la mañana,
1: ruega por nosotros.
0: Salud de los enfermos,
1: ruega por nosotros.
0: Refugio de los pecadores,
1: ruega por nosotros.
0: Consuelo de los afligidos,
1: ruega por nosotros.
0: Auxilio de los cristianos,
1: ruega por nosotros.
0: Reina de los ángeles,
1: ruega por nosotros.
0: Reina de los patriarcas,
1: ruega por nosotros.
0: Reina de los profetas,
1: ruega por nosotros.
0: Reina de los apóstoles,
1: ruega por nosotros.
0: Reina de los mártires,
1: ruega por nosotros.
0: Reina de los confesores,
1: ruega por nosotros.
0: Reina de las vírgenes,
1: ruega por nosotros.
0: Reina de todos los santos,
1: ruega por nosotros.
0: Reina concebida sin pecado original,
1: ruega por nosotros.
0: Reina llevada al cielo,
1: ruega por nosotros.
0: Reina del Santísimo Rosario,
1: ruega por nosotros.
0: Reina de la paz,
1: ruega por nosotros.
0: Cordero de Dios, que quitas el pecado del mundo,
2: perdónanos, Señor.
0: Cordero de Dios, que quitas el pecado del mundo,
2: escúchanos, Señor.
0: Cordero de Dios, que quitas el pecado del mundo,
2: ten piedad de nosotros.
0: En el nombre del Padre, y del Hijo, y del Espíritu Santo. Amén.
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5: Yo quiero pedirle a Dios y a la Virgen María que este trabajo musical sea un homenaje de agradecimiento y una muestra de amor a la Santísima Virgen María en la advocación de Nuestra Señora del Mor. María, en su celo, ha escogido este lugar especial para irradiar desde el morro bendiciones de paz, de amor, de conversión para Colombia y el mundo entero. Desde el puro principio que se inició hace 17 años este santuario del morro, se dijo que desde allí la Virgen María enviaría la paz a Colombia y al mundo entero. Es lo que hoy pedimos y ratificamos en este momento con ustedes.

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llena eres de gracia, el Señor es contigo. Bendita tú eres entre todas las mujeres, y bendito es el fruto de tu vientre, Jesús. Santa María, Madre de Dios, ruega por nosotros pecadores,

0: Cielo.
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9: Son las 7. Tú eres el Dios de mi corazón, mi único tesoro. Solo a ti anhelo en el cielo y en la tierra. San Juan Evangelista.

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